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6: Las 21 horas, 36 minutos.
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1: Las 21 horas, 59 minutos.
2: Temperatura, 8 grados. Humedad, 80%.
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0: Buenos días, buenos días.
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0: Ahora que hiciera un poco de frío también, porque hace días que venimos que sí, que no, que sí, que no. Bueno, por suerte se vino el frío, pero un frío lindo. Sale el sol, se oculta, pero nosotros estamos en nuestro programa número 35 de Un Salto al Carnaval.

Gonzalito, otro que nos escucha siempre también es María del Cerro, que siempre dice, miren, mándeme saludos, que yo siempre estoy ahí de la zona del Cerro, del Liceo Piloto, para un poquito para arriba, realmente todos los sábados también, a José Eulogio, que está ahí en la Avenida Rodó, en la feria, mientras nos escucha, vende sus artículos para todos, que también lo tenemos acá en Soluciones Rápidas. Y la gente de Noal, le pedimos, pero están en Mercedes, principalmente el hombre que hace, Álvaro, está por allá por Mercedes, y bueno, y Noelia se quedó acá para el festejo del Día de la Madre mañana, para todas las madres de parte de todos nosotros. Acá un saludo grande para lo que va a ser mañana, un Día de la Madre. Va a estar fresquito, pero lindo para hacer una buceca o hacer algo, poner un guisito de arroz o lo que tenga. Lo importante es festejar y bueno, y la gente que no tenemos nuestras madres, recordarlas con el mejor orgullo que tenemos. Así que bueno, un saludo grande a toda la gente que nos está escuchando. Hoy tenemos un programa con un invitado. Primero es un amigo de la vida mío, pero un artista netamente, el negro Chirif. Viene a compartir una hora y media con nosotros para hablar de carnaval, para hablar de cultura, para hablar de lo que está haciendo este año en su carrera cultural. Así que lo estamos esperando, negro, cuando quiera véngase nomás, que mañana estamos en el cumpleaños de él también, mañana está en el cumpleaños. Así que bueno, un saludo grande a Casteriano, que siempre está a las órdenes, que siempre le digo lo mismo, muy agradecido por el espacio, agradecido por el lugar, por estar muy cómodo, por el equipo que me da Sebastián Bonini, también está San Lorenzo, Edgardo Fagunde, toda la gente que está a disposición siempre dando una mano en lo que respecta a nuestro programa. Programa número 35, sí, programa número 35, que vamos a disfrutarlo y pasarlo bien. Edgardo ya en la parte de grabación, de todo, el Seba acá con San Lorenzo dando una mano, el Seba con su señorita novia, también todo lo que refiere. Hablando de pareja, un saludo grande y a él, al Tito Lechini y a su pareja, que van a ser papás los dos, así que bueno, un saludo grande, que está en Montevideo el Tito. Ayer me comuniqué con él felicitándolo y bueno, está muy contento con su señora, otra salteña también. Bueno, se reproduce la familia Lechini. A los abuelos, un saludo grande, tengo la suerte de conocerlos, a los dos abuelos, de parte de la muchacha y del Tito. Así que bueno, un saludo grande a ellos dos. Y bueno, cuando quiera San Lorenzo, vamos de a poquito, vamos a ir ubicándonos en nuestro programa número 35 de Un Salto al Carnaval. Sí, carnaval todo el año, como tiene que ser. Hay agrupaciones que ya arrancan ensayando, Zulumbé es una, las comparsas de Negros y Lubolo, y también Tungelé, ya arrancan ensayando lo que va a ser el Carnaval 2027. Sí, van a decir que están locos, no, están ensayando, o sea, estamos en mayo, 10 de mayo, y la gente ya arranca. Hay murgas que ya están diciendo las incorporaciones nuevas, hay murgas que confirman que van a salir en Carnaval 2027, así que bueno, las escuelas de samba ya también están ensayando, la escuela de allá en la sede de Saladero, la Tropi Junior, debe tener como el tercer ensayo ya, y realmente después dice que no tenemos un buen carnaval. Sí, tenemos un buen carnaval porque tenemos gente muy dedicada a lo que hace, y por eso se necesita mucho ensayo. Y bueno, agrupaciones que ensayan una vez por mes, dos veces por mes, una vez por semana, para allá lo que viene el Carnaval 2027, que viene con muchas novedades. Así que bueno, vamos a tener la gente de la Intendencia también acá para decir el próximo programa, o la gente de ACES para ver lo que se viene en las escuelas de samba, para lo que se viene en las comparsas de Negros y Lugol. Así que cuando quieras nomás, San Lorenzo, tiramos el primer tema.

0: Bueno, así pasó Alejandro Balbi, el primer tema que estamos escuchando en el programa número 35 de Un Salto al Carnaval. Un Salto al Carnaval que tiene muchas novedades y como siempre digo, estamos hablando de Carnaval 2026, sí, pero escuchen esto, miren, escuchen esto. Esto, escuchen.
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0: Sí, vieron que Carnaval sigue, Carnaval, primer premio de Montevideo, Murga Doña Bastarda, estará en la ciudad de Paysandú. Cuando estuvo por primera vez, hace un mes y medio, muchísima gente de Salto acompañó, pase, entra la gente acá, pero no sé si hay un vientito precioso acá, así que entra la gente y se va. Y el CEO le dice buen día y tal, y se va la gente. Realmente los vecinos entran y bueno, es una radio de puertas abiertas, como se dice, ¿no? Así que bueno, estamos en el programa número 30.
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0: Sí, 35. Capaz vamos a cumplir un año, ¿no, Seba? Vos que te acordás más o menos, que tenés más memoria que yo. Vamos, un año ya de programa, así que no me va a decir que siempre le voy a decir, le voy a decir siempre de que estoy muy agradecido por el espacio al señor Castellano por darme la oportunidad, a Edgardo Alves, al Seba Bonini, a San Lorenzo, que arrancamos con otro operador, un muchacho barbado, y que está en otra radio ahora, y ahora está sin barba, más joven, un muchacho más bonito, que es San Lorenzo, que siempre con su buena onda, siempre dándonos para adelante, un hombre que trabaja acá en la radio. Y hablando, una consulta de fútbol, San Lorenzo, ¿arrancan las transmisiones del campeonato de OFI o cuándo arranca?
3: Las transmisiones arrancan hoy de tarde. Bien. Retransmisión hoy de tarde.
0: Retransmisión.
3: De partido universitario. Y mañana sí está la radio con el equipo completo de cancha de Ferrocarril.
0: Hay dos partidos, ¿no? Juega dos Gladiador partidos. Y un.
3: Bueno, Gladiador, que no sé bien todavía los partidos porque no me lo pasaron. Y Ferrocarril.
0: Bien.
3: Dos partidos de OFI.
0: Gladiador está en la B y Ferro en la B, creo que también está, ¿no?
3: No, en la A. En la A.
0: Gladiador con Estudiantes de Tacuarembó, y también Ferro con Peñarol de Rivera, así la transmisión en vivo, acá, sí, a través de la...
3: Incluso el horario creo que es 14 y después 16.
0: 16 horas, tenemos los compañeros trabajando en el Merasi, vendría a ser.
3: En el Merasi, exactamente, y nosotros estaremos por acá una y algo, ya con tipo una previa.
0: Bien, para arrancar. Porque empieza todo el campeonato de OFI, ¿no?
3: Sí, se arrancó todo.
0: Está, porque creo que Universitario juega hoy.
3: Hoy juega Universitario.
0: Universitario, no sé si con un cuadro de Bella Unión.
3: Con Peñarol.
0: Uruguay de Bella Unión.
3: Y la radio retransmite.
0: Retransmite también, así que todos los hinchas de Universitario, linda manera de tomarse un matecito y escuchar esta Universitario y Estudiante de Bella Unión.
3: Tuve fotos acá, se están saliendo hace un rato ya el ónibus, está partiendo para Bella Unión los jugadores
0: de Universitario. Sí, porque tienen 2 horas y media de viaje más o menos, claro, llegan, puede, almuerzan y después, claro, quedan pronto para...
3: Yo no sé, el partido creo que 3-4 de la tarde. No,
0: ah, sí. Así que bueno, Universitario. 3 de la tarde, 15 horas, va a la red de transmisión, así que la gente de Universitario que quiere escuchar a través de FM, la 94.5, FM Caster Premium, eso escuché también, que queda bueno, FM 94.5 Caster Premium, después está la 90.9, la de Impactos, y AM Radio Tabaré 740. Estos son las radios. Y si también lo querés escuchar a través del teléfono, es Caster TV, ahí lo tenés que para escuchar, te pones unos auriculares. Escucho. YouTube.
4: Nos retransmite Fútbol Club de Montevideo.
0: ¿Nos retransmite cuál?
4: Fútbol
0: Fútbol Club de Montevideo nos retransmite, así que por YouTube también tenés todas esas opciones para escuchar el campeonato de OFI, que el último campeón es de acá de Salto, es Universitario. Así que bueno, ¿cuál supe grabar el himno de Universitario? Que ahora en tu ratito, cuando venga el invitado, vamos a escuchar la grabación de Chaná en sus 100 años, el himno, que también lo tenemos al Negro, que el Negro también estaba en esa oportunidad en la grabación del himno Universitario. Universitario, ta, ta, ta, ta, ta, ta. Me acuerdo nítido, lo grabamos allá en 19 de abril, y Julio Delgado, allá estuvimos grabando ese himno, hará unos 15 años atrás. Estoy quedando viejo. Así que bueno, un saludo grande a toda la gente que nos está escuchando a través de los distintos medios que tú recién los dije, para un carnaval realmente que se va a venir con todo. Lo dijimos, me acuerdo, en uno de los programas del año pasado, cuando recién arrancamos, que íbamos a tener un buen carnaval, cuando llegaron los acuerdos con la gente de la Intendencia, que hubo muy, muy buenos acuerdos. Agradecido a toda la gente de que apoyó este carnaval y sigue apoyando, porque ya empezaron las venta de buseca. La gente de Unidos de la Zona Sur está haciendo buseca, viene pasteles, en todas las comparsas. La gente de hoy también tenemos la gente de Lonjas, de la gente de la comparsa de Negros y Lobulos también está, a ver si lo podemos llamar al Seba para que nos dé la promoción de, y arranca mañana, creo que arranca mañana también los ensayos para el Carnaval 2027. Así que mientras esperamos a nuestros invitados, vamos por otro tema, y después de ese tema pasamos a la publicidad. ¿Le parece, San Lorenzo?
3: Bien, bien.
0: Muy bien, vamos.
3: De la Canilla, Jaime Ross.
0: Muy bien, lindo tema.

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Pero sí, antes de presentar a nuestro invitado, Luis, escuchar una pasión que nos une a los a nosotros, a Alberto Negro Chirí y a mí, somos hinchas de ese cuadro que está cumpliendo 100 años, y tuvimos la suerte de grabar eso, de que ahora el Negro va a explicar más o menos por dónde venía el himno. Y bueno, si querés lo pasás un poquito más, cuando quieras, y ya el Negro ya está en su...

0: Sí, Chaná, dentro de sus 100 años, un himno que realmente ya lo habíamos grabado mucho antes. Y para destacar la gente que lo grabó, ¿no? Mucho, ahí está nuestro técnico, el Gato Olivera, jugadores también, también dirigente, simpatizante como el Negro, como yo.
1: Dirigente de Almagro.
0: Dirigente de Almagro, hincha de River, Paolo. Realmente fue una. Y aparte lo grabamos en una noche espectacular que fue dentro de la cena de los 100 años de Chaná. Y fue y lo tuvimos de que cantar y se pasó una linda noche y aparte la gente le gustó mucho el himno. Pero buenos días, Alberto Negro Chirí.
1: Buen día, Ernesto Pipiu.
0: Sí, realmente no vamos a tener una charla muy linda porque no vamos a hablar solamente de carnaval, vamos a hablar de un poco de la vida cultural de nuestro Salto, de la vida de lo que estás haciendo, Negro, también, que no es solamente no hiciste solamente murga, hiciste muchas cosas. Y bueno, tengo grabaciones también para pasar. Y otra, ya te voy comprometiendo que para más adelante, un poquito para agosto, septiembre, por ahí, quiero que traigas tu trabajo, que lo hiciste de a poquito, que fueron las grabaciones de murgas del antaño, del carnaval de muchos años atrás. Tuviste ese trabajo haciéndolo, bueno, me gustaría que lo comparta, por lo menos un pedacito de tu programa. Nos vemos, chiquilines, que pasen bien. Vamos arriba, nos vemos. Para compartir, Negro, tu trabajo, más o menos decirlo por dónde va tu inquietud, vendría a ser, y también tenés mucho laburo y mucho material, ¿no? De lo que es carnaval, y no solamente carnaval, pero en este medio, que es un medio que estamos haciendo carnaval, pero también vamos a hacer otras cosas, estaría bueno que lo pasara.
1: Sí, podemos robar un espacio después.
0: Sí, señor.
1: De murgas locales, ¿te acordás?
0: Murgas locales.
1: Tenía murgas locales.
0: Sí, señor.
1: Como es el... Yo me acuerdo que cuando... para el carnaval,
0: ojo con eso.
1: Para el carnaval del 87, en radio, yo no me acuerdo si era en Radio Tabaré, que había un programa que llevaban a las murgas a cantar en vivo.
0: Ah, eso me acuerdo de Canal 8.
1: Sí, no, el Canal 8 también. Uh-huh. Pero en la radio, yo no me acuerdo. Era creo que Radio Tabaré cuando estaba en calle La Rañaga, uh-huh, pasando Uruguay. Uh-huh. Y yo la grababa en el Itachi. Tenía cassette. Conocía todo el repertorio, La Verde Naranja, La Gran Pegada, Los Pescadores, ¿no? Entonces fue para el carnaval del 86, no fue para el 87, fue para el carnaval del 86. Y después, bueno, empezaron a venir los cassés de murga. Y yo, lo que me hacía ruido es que yo sabía todos los repertorios de las murgas de Montevideo, pero no las de Salto.
0: Bien.
1: Las de Salto sí, las escuchábamos y te las terminabas aprendiendo, pero después yo quería seguir escuchando y no había. Y tal, y después tenía algunos cassés grabados ahí. Y después se me ocurrió que, no, yo, como no iba a salir más en murga, por lo menos por un tiempo, porque uno no sabe, ¿no? Uno dice que no va a salir, pero no sabe. Entonces digo, yo voy a hacer un programa, me voy a sacar el gusto de hacer el programa que yo quiero, que es pasar murgas de Salto.
0: Bien.
1: Y hablar de las murgas de Salto y hacer todo de las murgas de Salto, porque a mí también eso me ha servido, que la gurizada de acá de Salto, bien, se pone a cantar y canta canciones en Montevideo, porque si nos quejamos, ¿no?, del centralismo, si nos quejamos de que nos colonizan los argentinos, la cabeza, todo, nosotros también, como murgueros salteños, estamos cantando canciones, si nosotros tenemos cosas maravillosas acá también, no se conocen, no se conocen, los murgueros jóvenes no conocen que hay historia en el carnaval de Salto, ¿no?, que el carnaval no empezó hace 5 o 6 años.
0: Bien, bien.
1: Cuando nosotros salimos tampoco había empezado el carnaval, pero nosotros veníamos de escuchar, de conocer, cantábamos, ¿te acordás?, la de los charoles,
0: y allá yo vi nada.
1: Bueno, la de la Lola, claro, la Lola. Teníamos como un registro histórico del carnaval de Salto. Uh-huh. Y estas generaciones no, empieza con ellos.
0: Bien, ¿no? Bien, bien.
1: No es una crítica de que esté mal lo que están haciendo. Yo creo que son producto de una sociedad que es del día a día, ¿no? Entonces, no es que los gurises no les importa el carnaval. Ellos viven el carnaval.
0: Y otra realidad, ¿no, Nero? Porque en la realidad, nosotros, cuando para escuchar una murga de Montevideo, tenemos que tener o un cassette. Escuchar algo que escuchaba,
1: sí.
0: El concurso, que era con mucha interferencia, y también después los cassés, los VH, no sé cuánto.
1: Sí.
0: Esa era la bohemia, la historia de nosotros, ¿no? Que fíjate, fue así.
1: Sí, fíjate que la primera FM en Salto fue en el 81, 82, creo, que fue Emisora al Lago.
0: Que
1: pasaba los discos aquellos de la selección uruguaya de murga, que eran grabaciones de las murgas de los 50, 60. Y esas fueron las primeras murgas que escuchamos de Montevideo.
0: Bien.
1: Salvo los que iban a Montevideo, ¿no? El Mario San Cristóbal, toda esa gente que iba tenía cassette de las murgas de Montevideo de los 80, porque iba y venía. Era un tesoro que tenían. Y nosotros empezamos a escuchar ahí. Después, ¿te acuerdas? Cumplí las enfermedades. Después Jaime Ross con Todos Detrás de Momo. Y después empezamos a escuchar murgas con grabaciones. Pero fue ahí, o sea, nosotros no escuchábamos murga antes. Y después los concursos por radio, que escuchábamos Radio Oriental.
0: Radio Oriental.
1: Claro, que había que esperar que cerrara Radio Salto.
0: Sí, sí.
1: Ah, no, la 42 era. Ah, la 42, ahora, la 42. Ahí va, la 42. Había que esperar que cerrara Radio Salto, porque Radio Salto agarraba ese espacio.
0: Seguro.
1: ¿No? Sí, sí, entonces, sí. Entonces, bueno, cerraba Radio Salto a las 12 y escuchábamos con mucha dificultad el concurso de Montevideo. Entonces, bueno, pero igual teníamos un registro de... Cantábamos canciones en Montevideo, pero yo recuerdo también de cantar canciones de acá de Salto. Entonces, yo decía, los gurises no conocen, obvio que les va a gustar, pero no es, también algunos me decían, pero las de Montevideo son más lindas. Yo no sé si son más lindas. Yo creo que es costumbre, todo te entra por costumbre. Si te viene bien grabado de Montevideo, vos sos murguero, escuchás eso, qué maravilloso que es, pero lo de acá de Salto no, viene mal grabado. Lo canta uno que vos lo ves todos los días, ¿no? Lo minimizás también.
0: Bien.
1: Entonces,
0: bien,
1: yo creo que hay eso, que no es que las de Montevideo son más lindas. Hay algunas que son mucho más lindas, pero hay algunas que son una macana que yo digo, no puedo creer que estén cantando esto. Y es porque les entró en el oído, y yo creo que no es que sean incapaces, es que es muy fuerte el poder eso de Montevideo como centro cultural para dar el paso al costado y decir, esto que estoy cantando es bueno y esto que estoy cantando es una macana y la estoy cantando solo porque viene Montevideo. Es muy difícil ese paso.
0: Y ese material negro lo tenés guardadito en la computadora.
1: Sí, sí.
0: Y después lo pasarás a un,
1: y bueno,
0: un pendrive o no sé.
1: La idea es subirlo todo a YouTube. Uh-huh. Pero lo que la gente no entiende es cuando dicen, dale, dale, compartí. Pero no es porque las grabaciones son caseras.
0: Hay que hacer todo un tratamiento.
1: Hay que hacer todo un tratamiento. Yo no soy sonidista.
0: Seguro.
1: Entonces, lo que para un sonidista profesional capaz es meterlo en un programa y le lleva, no sé, media hora sacar un buen producto, a mí me lleva días.
0: Seguro.
1: Porque tengo que escucharlo de nuevo, tengo que escuchar, porque yo no manejo los parámetros de eso. Entonces, es muy trabajoso y las grabaciones de murga más viejas, que son de radio o algo, son más difíciles. Y después, ahora no, porque las de Savarroz como que vienen bien potentes.
0: Por la consola, que viene directo a la consola.
1: Lo que hay que hacer es capaz comprimir, subir el volumen, masterizar, es más fácil, pero también para mí es difícil eso, yo no soy profesional. Y a la vez, después de eso, hay que subirlo. Pero yo quiero subirlo con un orden, no quiero subir así a lo chancho.
0: Es un trabajo...
1: Claro, por ejemplo...
0: Para hacerlo hay que hacerlo bien.
1: Ahí va, yo quiero hacer un canal de YouTube que esté todo punto y coma, que esté todo murga por murga, y eso me lleva tiempo. Y yo no quiero contratar a alguien porque no puedo contratar bien a alguien para que haga eso.
0: Pero hablando de eso, ¿no? Más o menos siguiendo el hilo de nuestra conversación. También hubo un intento de acá de hacer a través de yo no me acuerdo bien, pero hablando de monstruo, me la llamaba Roberto Ignacio Lucero. se intentó hacer algo con trajes, con algunas grabaciones, y quedó en eso, ¿no? Porque que andaba Cabeza Suárez con la gente del Centro SME, creo que era más o menos Guíame, pero era por ahí, ¿no?
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0: Muy bien, San Lorenzo. La verdad, hoy San Lorenzo anda clarito como el agua. Porque él es Lorenzo.
1: Ah,
0: y yo le puse, y es un santo. Mirá. Para mí es un santo. Entonces, San Lorenzo. ¿Usted no lo conoce a Lorenzo?
1: De vista.
0: Lorenzo trabajaba con Capincho, el de los jugos.
1: Sí.
0: Bueno, el hombre trabajó como 60 años con Capincho, así que de ahí.
1: Ese hizo santo.
0: Y de ahí se hizo santo. Nero.
1: Capincho, Calle Misiones.
0: Sí, señor. Ah, no, San Lorenzo ahí en Calle Misiones.
1: Calle Misiones, claro, sí. ¿Cómo es? El Checo.
2: Claro.
1: Ahí va.
0: El de la camioneta blanca.
1: Sí, sí, sí.
0: Sí, señor.
1: Si habremos ido a pedir el jugo para.
0: Sí,
1: para
0: señor.
1: Peña,
0: sí, señor.
1: Se fue, ¿no? Se fue.
0: Sí.
1: Muy colaborador con
0: sí,
1: ese.
0: Sí, sí, sí. Por eso es San Lorenzo, porque es un santo y me aguanta a mí. Y bueno, está. Pero realmente le mete una onda, Nero, muy, muy. Con el Seba, con toda la gente que te da para adelante, con el dueño de la radio, con todo, nos da para adelante. Y es lindo también hacer un poquito de carnaval, que ahora vamos a hablar un poquito de carnaval, durante que no es carnaval. Para mí es carnaval todo el año. Ejemplos, comparsas de Negros y Lubolos ya empiezan a trabajar para Carnaval 2027, las escuelas de samba, las murgas que ya se están proyectando para lo que viene, ya se están las primeras juntadas para ver hacia dónde va el repertorio, todo eso y el plantel. Así que ya es carnaval todo el año y hay gente para todo, como siempre digo. Y los sábados de 10 a 12 tenemos un salto de carnaval. Programa número 35, Nero. 35, una vez por semana, vamos a cumplir un año.
1: Un lote semana
0: y un lote programa que hemos faltado una vez, creo. Una vez por problema.
1: Y para taparle la boca al note, estamos hablando de murga en el programa.
0: Sí,
1: porque
0: sí.
1: Si no, él te recrimina, ¿no?
0: Sí, sí.
1: Pura zamba. Sí.
0: No, vos sé que sí, lo debes estar escuchando porque también anduvimos complicado en la semana y bueno, siempre está un amigo para sacarte del apuro. En enero te animás, sí, bueno, vamos, ya salimos y salimos al aire y bueno, vamos haciendo un lindo programa, quizá vamos hablando cerca de casi una hora, Nero, y bueno, vamos a hablar un poquito de carnaval. Dale. ¿Qué es lo que fue lo que escuchamos anteriormente?
1: Un coro lejano
0: del grupo
1: Intemporal.
0: Año, porque tiene más memoria.
1: 2002, 2003. Fue enseguida de, porque esa canción, bueno, lo que hablábamos fuera de micrófono, Intemporal, un grupo maravilloso.
0: Sí, señor.
1: Porque tenía muy buenas voces, tenía muy buenos arregladores, muy buenos músicos en la batería, y ensayaban mucho. Entonces yo los iba a ver, de los grupos, ¿viste? De los grupos, porque los grupos de murga son buenísimos, ¿no? Pero Intemporal tenía otra cosa que era muy contundente, era muy contundente. Entonces, una vez conversando, yo le decía, yo tengo una canción, así, ¿no? De Rostrudo, creo que fue la primera vez que di una canción para que otro lo hiciera, así. Porque era para ellos, porque yo había, cuando después del 2001, dije, no voy a poner esa imagen. Uh-huh. Y justamente esta canción habla de esos murgueros que yo veía en Calle Uruguay, cuando era chico, ¿no? Que desfilaban muy lento. Tum, tum, tum, tum.
0: Y desfilaban para abajo, Calle Uruguay, para arriba.
1: Y para arriba, y serio, no había una interacción. Y yo me miraba y era como un bicho raro el murguero para mí, porque, ¿no? Pintado así, morenos así, muy lento. Yo decía, ¿cuál es la gracia de esto? Pero a la vez era muy, muy llamativo. Justamente de esos murgueros fueron que después eran los Charoles, la Gran Pegada, los Pescadores. Y entonces salió esa canción de un coro lejano, que esos murgueros están con nosotros.
0: Eso lo escribiste vos, claro. Vamos a primera.
1: Y Intemporal lo decía, y un día la grabaron en el andén, creo, no me acuerdo quién estaba en la amplificación, que me dijo, mirá que los grabé, pasame. Y está, quedó, está muy bien cantada, está muy bien cantada por Intemporal ahí.
0: Aparte de Intemporal, eran un grupo de chiquilines que también eran muy inquietos, y aparte de muy inquietos, tener muchas voces, mejores, muy lindas voces, tenían, como decís vos, también tenía un público que le gustaba, sí, gente, claro. Yo me acuerdo de una actuación en el Teatro La Rañaga, que estaba lleno, y realmente y era un grupo gurise, y sí, realmente claro. cuando actuaban,
1: sí, 2002 que tendrían 20,
0: sí, ¿no? Sí, la mayoría eran gente muy joven. Y bueno, ahí fue cuando empezaste tu vida vamos a hablar de carnaval, después tu vida cultural, sí, sí. Terminamos eso. Yo digo tu vida cultural porque es muy vasta, ¿entendés?
1: Sí,
0: entonces,
1: claro. ¿Para dónde agarrar?
0: No te puedo. Está bueno eso cuando el artista no se puede encasillar en un. Vos sos esto o esto.
1: Para dejar entonces, sí. Paréntesis. En la mesa Salud Mental y Arte fue. Uh-huh. Participó Pablo.
0: Mire, por lo menos.
1: Ahí sí, va. Sí. Entonces, una. Bueno, dice, bueno, y en esta mesa que está esta muchacha de la música, esta muchacha de la danza, bueno, y Chirif, ¿no? Y yo, y negro, bueno. Y la mujer decía, pero no sé en qué ponerte.
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1: Es artista, pero ¿en qué?
0: Seguro.
1: Estuvo muy buenas.
0: Sí, por eso te digo, encasillarte en algo sería capaz atrevido de mi parte, porque también... yo creo que el que hace cultura, Nero, el que por lo menos el que patrocina, yo te voy a decir una frase que a mí me lo dijeron, capaz lo sabés. Ejemplo, vos te transformás en, sos realmente un murguista cuando estás encargado de una murga. Para mí esa frase me quedó muy bien. Pero a mí me marcó porque pasás por todos los pasos. Te invitan a cantar, vos vas a primero a estar en el coro, en la batería, o cansando el agua, después vas haciendo, y después llega un momento que estás al frente de eso. Y ahí sabés, tenés el título, dijeron, tenés
1: murgueros golondrinas también.
0: Sí, señor, hay murgueros

0: A media cuadra. Esa pasión, hacemos un pequeño reconto de lo que cuando simplemente decime, ¿cuándo llegó la murga a tu vida? ¿Y qué es la murga en tu vida?
1: Dale, el primero eso, de ver los desfiles. ¿No? Porque nosotros teníamos las batucadas, cuando éramos chicos, era la batucada.
0: Madín Salto Nuevo.
1: Claro, Madín Salto Nuevo y Loja de Salto, Loja, básicamente. Eso. Después habían otros rejuntos. Después eran los mascaritos, los cabezudos. Y las murgas, que eran 4 o 5, que desfilaban con marcha camión, muy lento, todo aquello. Entonces, para mí la murga era eso. Eran unos tipos pintados la cara, desfilando muy lento. Yo no los había escuchado nunca cantar. Y después llega con el carnaval del 86.
0: Sí, señor.
1: La verdad que nos colamos con vos y Julio Correa. ¿Puedo contar esa?
0: Sí, señor.
1: Dale. Apareció el chongo en el barrio. ¿Cómo se llamaba el chongo?
0: ¿Cómo era?
1: Que salían los charoles.
0: Que salían los charoles.
1: Estamos hablando año 85 para el carnaval del 86. Y cuando apareció con el
0: Río, traje. Río, el apellido.
1: Río. ¿Te acordás que apareció con el traje? Con la lucecita de arbolito de Navidad, el gorro. Claro, pero era estaba buenazo eso, ¿no? Y está. Entonces, bueno, vamos a mirar el concurso. Con vos y Julio Correa. ¿Dónde? En el Parque Real. Está. Había que pagar la entrada, ¿te acordás? Y no teníamos para la entrada. Entonces, Julio Correa, que ya era viejo lobo de mar.
0: Hola. Discúlpeme, Chiri, deme un minutito. Seba, ¿estás ahí?
2: Estoy acá. Buen día.
0: ¿Cómo está la cosa? ¿Andás bien, Seba?
2: Todo bien.
0: Bueno, preséntese, a ver, dígale que usted es Sebastián. Vos sabés que no me gusta decir dueño, ¿no? Un referente de la comparsa. A ver, preséntese ahí.
2: Bueno, buen día, ¿cómo están todos por ahí? Bueno, buen día a la audiencia, mañana fría, muy fría. Bueno, mi nombre es Seba Ustra. Soy parte de la tribu Yoruba Candombe.
0: Bien.
2: Y bueno, nada. Como siempre la ciudad, gracias por la comunicación, por la información, y bueno, el apoyo siempre a los carnavaleros y a los candomberos.
0: Seba, dos consultas, porque vendría a ser. Hablando de frío, ¿están en la elaboración de la useca?
2: Acá estamos en la elaboración de una de las usecas que me tomo el atrevimiento de decir de la más rica de la
0: Bien.
2: Ciudad. Y está a prueba, está
0: Bien,
2: a prueba.
0: Esa
2: está
0: me
2: prueba.
0: Gusta. Si vos haces la buceca como haces los asados, debe salir espectacular.
2: No, espectacular. La verdad que sí. Tuve el placer de tener un padre que uh-huh. bueno, que era bueno en la cocina. Y bueno, más en su especialidad era la buceca y el asado. Así que bueno, yo no tanto agarré el tema de la buceca, pero bueno, se lo contagió más a mi hermana, que es la que está ahí a cargo de la buceca, de la Bien. Cocina, Alejandra. Y bueno, como dije, doy fe de que la prueben, la puedan venir a probar. Rica, con todos los condimentos, con todos los porotos, mucho mondongo, todo de primera calidad. Y bueno, un sabor increíble y más ameritando el frío que está haciendo hoy, ¿no?
0: Seba, decí. Si hay todavía porciones para vender, ¿dónde se lo pueden cargar y dónde se lo pueden levantar?
2: Bueno, las porciones las pueden encargar a las redes sociales de la comparsa, la tribu Yoruba Candombe, o al celular 092-061-813. Uh-huh. Estamos ubicados en San Martín, 1463, a 40 metros de Orestes Lanza, a mano izquierda. Tiene un costo la buceca de 250 pesos la porción, muy rica y con todos los ingredientes.
0: ¿Y la porción grande, Seba? ¿La porción grande?
2: Porción grande de plato, hablando mal y pronto, a lo criollo, plato miliquero.
0: Sí, exactamente. Señor. Sí, señor. ¿Te sabe que el plato miliquero, ayer yo estuve en una buceca también, que no puedo comer, pero estuve en esa oportunidad, y el plato miliquero, el material, nada que ver con el plato miliquero en los tiempos de nosotros, ¿no?
2: Ah, sí, yo tengo un plato que era justamente de mi papá, y uh-huh. bueno, que él tenía, tengo dos, y usted no sabe, y hace poco, me invitaron a un campamento y fui, me dijeron, mirá este plato miliquero, y sí, comparé uno con el otro, sí. Ya no es lo mismo de antes, que era...
0: Sí, señor.
2: Y te van cambiando las cosas.
0: Lo que sí es como el de antes, como lo hacía tu padre, es la buceca. A todo.
2: A eso sí.
0: A todo. Sí. Como decís vos, vaya, pruebe y después va a pedir otra vez cuando la próxima oportunidad. Seba.
2: Sí, yo recomiendo que la prueben, porque hablamos todos, dice el refrán, ¿no? Pero siempre recomiendo que la prueben y estoy seguro que bueno, cuando volvió la comparsa, lo primero que dijeron, bueno, vuelve la tribu, no era tanto por el espectáculo, que era. la tribu, sino por la buceca. Así que imagínate.

0: Imagínate, la gente que ya la conoce, así que bueno,
1: Seba,
0: que muy rica, sí.
1: Así que repetí, ¿dónde la pueden levantar también?
0: San Martín, 1463.
1: Barrio Cien Manzanas.
0: Barrio Cien Manzanas, para tener una ubicación, Oreste Lanza y San Martín, a la vuelta del supermercado Viva o la capilla de los Mormones, esquina a la izquierda, 30 metros, ahí vamos a estar, hay un cartel afuera. No quedan muchas, porque uh-huh. tampoco hicimos, o sea, obviamente que como es la primera, seguro. Hicimos más o menos a pedido.
1: Bien.
0: Pero siempre hacemos unas 15, 20 porciones más para los vecinos que siempre pasan y ya conocen. Entonces, lo que yo recomiendo es que manden un mensajito al 092-061-813 y bueno, reserven su porción. Y bueno, y si no, juéguensela y dense una vuelta que por ahí, viniendo temprano, la buseca está pronta a partir de 18:30 a 20 horas se entrega la buseca.
1: Bien hablado.
0: O sea que en ese horario pueden venir y por ahí tienen suerte y se pueden llevar una porción para probar y después estoy seguro que van a volver o van a querer nuevamente la buseca de la tribu.
1: Muy bien. Seba, terminamos tiempo de buseca. Por suerte, equivale que como decís vos, arranca la comparsa, ¿no? Arranca este año. Decime, ¿cuándo piensan arrancar los ensayos? ¿Cuándo empiezan a ver, bueno, Carnaval 2027?
0: La comparsa vuelve el domingo 17 de mayo. Comenzamos a laburar, por eso viste queríamos hacer la actividad que hicimos, de empezar a recaudar un poco de fondo, pero ahora ya empezamos a laburar con la gente, con todos la familia de la tribu, la gente nueva que se va a sumar este año, y la gente, bueno, vieja que ya está, y bueno, obviamente que las puertas siempre están abiertas. No, el ensayo es el domingo 17 de mayo, primer ensayo a partir de las... Vamos a arrancar tempranito por este frío, pero muy probable que sea 17 horas. O sea, todavía no lo tenemos decidido con la barra, pero uh-huh. O sea, estoy hablando un poquito yo, porque no, nos reunimos ahora, ni bien Zafe, la venta de buseca, martes o miércoles se reúne la comisión y ahí definimos algunas cositas que están para definir sobre horario, la zona también hay donde vamos allá, pero muy probable que sea en la zona de Plaza Flores, muy probable.
1: Mira.
0: La comparsa vuelve un poquito al arranque, que fue ahí en esa zona de entre Cerro y Centro. La comparsa se fundó ahí en 8 de octubre y La Valleja, y ahora, bueno, vamos unas cuadritas más para arriba, ahí para la Plaza Flores. Es muy probable que estemos ahí. Por eso te digo, vamos a ir en esta semana, vamos a dar toda la información sobre la comparsa, sobre los primeros ensayos. Y bueno, como te digo, estoy hablando un poquito de atrevido, porque bueno, justo me llamaste, pero bueno, el martes se reúne la comisión, martes o miércoles, y ya definimos todo, pero muy probable que sea ahí, así que bueno, nada, con todas las ganas, con todo el entusiasmo, con toda la ansiedad de toda la barra que está ahí pronto, así que bueno, nada, para comenzar otro año, y bueno, que vuelven las calenturas, vuelven los nervios, vuelven las hambre.
1: Yo disfruto y hablamos por otro lado, pero por lo menos eso asegurado está. Bueno, Seba, sí. Agradecerte por brindarte un informe de lo que viene la tribu Yorubo para Carnaval 2027. Y bueno.
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0: Toda la audiencia, para el operador, bueno, para toda la gente que te acompaña ahí, el equipo de trabajo. Y bueno, agradecidos somos nosotros porque siempre estás, y eso es importante para nosotros los carnavaleros, los candomberos, tener hay una difusión, que la gente se entere, se informe, y eso está muy bueno, así que bueno, te felicito y cada vez que voy a tu programa, que no son varias veces, por suerte, nada, agradecerte, y bueno, felicitarte, y darle para adelante, ¿no? Darle para adelante, y bueno, vamos arriba, siempre estamos a las órdenes, y bueno, nada, muchas gracias.
1: Bueno, nos vemos, Eva, y acuérdense, XL o 2XL. Dale, nos vemos.
0: Quede tranquilo que va a estar. Va a estar la remera, va a estar.
1: Bueno, un abrazo, Seba. Nos vemos.
0: Un abrazo para todos. Saludos.
1: Chau, chau. El Seba Bustra, otro enfermo de carnaval. Sí, enfermo de carnaval, digo en el buen sentido. Esta es mi frase de cabecera acá en este programa, porque somos enfermos de carnaval. Y hablando de carnaval, negro, si termine esa anécdota de...
3: Primero, un saludo a Sebastián, uh-huh. que es una buena noticia que vuelva a la tribu.
1: Sí, ¿no? Señor. No, lo quise...
3: Igual él salió Lojas del Norte.
1: Sí, Lojas del Norte, sí, señor.
3: Y compartimos una comunidad espiritual con el Seba también. La anécdota era...
1: Yo me olvidé. No quería interferir, porque si no, yo conociéndolo al Seba, sí. Y conociendo a usted, se terminaba el programa porque iban a hablar 2 horas más juntos.
3: Mirá, ¿cómo es?
1: Estamos hablando del carnaval.
3: Ahí va.
1: De los primeros carnavales.
3: Carnaval del 86, la primera vez que vi una murga en vivo, digamos, ¿no? Fuimos y él dice, Julio, tenemos que colarnos por la intersección, frente al cementerio, por la esquina del cementerio. Entonces, dice, bueno, que en ese momento había animales ahí, sí, ¿verdad? Sí. Dice, bueno, dice, tenemos que saltar el alambrado, saltar
1: el otro
3: alambrado para caer en el patio del zoológico, correr, porque hay cuidadores, saltar para dentro del parque, y bueno, y ahí estamos en el parque, ¿no? Pero, y ahí venía la cuestión, hay que correr rápido cuando pasemos porque está el Cebú. Cuando el Cebú va para allá, para la esquina, ahí tenemos que saltar y correr y que el Cebú no nos vea, porque si no nos corre. No me olvido más. Y logramos entrar.
1: Yo me acuerdo, Nito, también de esa anécdota, me acuerdo bien de sentarnos y estaba la República. La murga La República de ahí, que
3: de allá de Salto Nuevo,
1: que ensayaban en Libertad.
3: Sí,
1: en Libertad, claro. y fue que una de las primeras murgas que vimos, ¿no? Que vimos, y también,
3: viste, yo en La República no me acuerdo.
1: Yo me acuerdo de la República.
3: El concurso era La Gran Pegada, Los Charoles,
1: Los Pescadores,
3: no, eran los pescadores. Los Lobizones,
1: sí, no era La República.
3: Salió en el 88 con
1: sí,
3: nosotros.
1: Sí,
3: con
1: los sí.
3: Era Los Charoles, La Gran Pegada, Los Pescadores, Los Lobizones, y ahí va La Bocha.
1: Ahí va La Bocha.
3: Ahí va, sí, La Bocha, los mejores trajes.
1: Sí, señor.
3: Me acuerdo. Y fue la primera vez que vi murga así en escenario. Y me acuerdo que esa noche volví y escribí la presentación de la murga Los del Parque.
1: Los del
3: Todavía Parque. Me la acuerdo. Hice el dibujito del coso. Y ahí ya nos picó para salir el otro año. Ah, no, porque ahí salieron las murgas del 87.
1: El 87.
3: Nosotros nos armamos después para el 88. Y a partir de ahí, porque claro, nosotros no habíamos escuchado lo que te decía, escuchábamos en FM las primeras murgas que escuchábamos, eran esas grabaciones de los 60,
1: uh-huh.
3: No eran las grabaciones actuales. Y de ahí no paré, o en murga ahí escribí para una comparsa de samba, también para Samba Enredo, que ganamos
1: Samba Enredo.
3: Ganamos ese año, para Sudacán, en Candombe, también, para los parodistas, escribí para los parodistas también, no eran los grupos, ya eran contraseña.
1: Contraseña.
3: Y después, de alguna manera u otra, siempre, si no salía, estaba en la radio, si no estaba en la radio, era, y después volví a salir con La Remontada, que yo tengo el orgullo de haber ganado varios primeros premios y varios últimos premios también. ¿Con quién? No me acuerdo con
1: ¿Y
3: quién.
1: ¿Y segundo también?
3: Sí, claro, pero viste, los extremos. Sí. No me acuerdo con quién comentábamos que hay alguien también que ha ganado así primeros y últimos. Y yo digo, pero mirá que yo tuve varios primeros y varios últimos, no es que una vez salí último.
1: Yo también tuve.
3: Porque, ahí va, con los grabados fuimos últimos 2 años. Y con La Remontada creo que 2 años más. Tengo 4 últimos premios.
1: Aparte del bichito que ya teníamos de escuchar, de juntarnos a la Casa del Norte, de todo, apareció la nueva en el 92, que no arrancaste como director, no arrancaste como platillero.
3: Claro, eso es. Nosotros teníamos los graduados del Jodicen en el barrio, ¿no?
1: Uh-huh.
3: Y el Mario San Cristóbal, que es el que nos juntó.
1: Sí.
3: Por más que esté arisco ahora el Mario, yo siempre le reconozco eso. Seguro. ¿No? Que él decía, ¡Lenito, tenemos que sacar la murga! Y yo le decía, andá, Mario, que vos vas a dejar falta la papa para... Varios años nos decía él, porque él veía que nosotros...
1: Salvo, había un potencial ahí.
3: Ahí va, salvo el Peri y yo, todos cantaban bien.
1: Sí.
3: Pero el Peri era un bruto cumpletero. ¿Viste? Entonces el Mario veía que era arreglarnos, ponernos un músico y escribirnos, y nosotros teníamos un potencial ahí. ¡Dale, Negrito, este año sí! Le andaba Mario, y el loco deja falta la papa.
1: Sí, señor.
3: Y dice, bueno, ahora sí. Y nos juntamos, ¿te acordás? El 25 de agosto del 80, del 91.
1: En la sede de Florida.
3: Atrás de Florida.
1: Sí, señor.
3: Ni en la sede fue, ¿te acordás? ¿No? En el costadito ahí de Florida. Y ahí empezó, y obviamente yo fui al redoblante, creo que era, yo iba a ocupar el lugar que quedaba vacante, ¿no?
1: Bien.
3: Y al otro año, sí, ya nos independizamos.
1: ¿93?
3: Para el 93 nos separamos, y ahí aparece Enrique González, que Galleta lo conocía, para escribir, aparece Silvia Coronel, aparece Carlito y Margarita, que eran los conocidos de Mario, eso fue para el primer
1: 92.
3: año. Y después ya, y a partir de ahí...
1: 93 lo salimos, ¿se acuerda? Con
3: un
1: vaquero roto y una camisola negra.
3: Ahí va. Y me acuerdo que yo ya había empezado a estudiar profesorado de filosofía, entonces vuelvo del IFD así al ensayo, y estaban todos sentados en la calle. Y ahí me enteré que se dio la ruptura, digamos, Y que, bueno, que yo iba a ser el director porque era el único que tocaba la guitarra. Pero aparte yo estaba estudiando en el conservatorio de guitarra, sí, el primer año. Sí, sabía tres acordes, claro. Y bueno, y como todos nos fuimos formando en el correr, todos juntos. No, pues yo aprendí a ser arreglador con ustedes.
1: Nosotros me acuerdo que andábamos en la deriva y fuimos a ensayar con el Mario Goldman.
3: Ah, me acuerdo.
1: Mario Goldman,
3: claro,
1: el primero que agarró.
3: Sí, sí.
1: Y que tenía un carácter muy fuerte, el Mario.
3: Bueno, que en paz descanse.
1: Sí, el Mario. También nos ayudó muchísimo,
3: claro,
1: con
3: sí,
1: su personalidad. Con no, Mario, siempre digo que Mario no enseñó a organizarnos un poquito, porque era una barra adolescente,
3: disciplina,
1: porque Mario ya tenía que cantar ahí, tenía que cantar ahí. Y bueno, está, después independizamos del otro Mario, y bueno, está, salió la nueva 93. Y después vinieron todos los años hasta el 2001. Después salimos.
3: Hasta el 2004 interrumpido.
1: Bien.
3: En el 2005 te
1: acuerdas, ensayamos para Montevideo.
3: Me acuerdo mucho. En el 2005 ensayamos para Montevideo.
1: Que yo no fui.
3: No fue re bien.
1: Sí.
3: Y pero mira que diga yo que no fue re bien, es como decir, claro, para el Burguero, para los de la Nueva Ale. No fue bien realmente.
1: Sí,
3: primero,
1: señor,
3: porque somos capaces de decir, salió bien o salió mal, somos capaces de decirlo. Y después porque los comentarios de la radio dijeron, bueno, sí.
1: Que lo escuchamos allá en el Farol.
3: El Club Malvin.
1: Malvin fue.
3: Sí, seguro. No me acuerdo cómo se llama el club. Era el barrio Malvin donde ensayaba La Gran 7.
1: La Gran 7.
3: Ahí va.
1: Que estaba Mario.
3: Ahí va.
1: Y
3: pero el comentario de la radio, porque no tenían por qué decirnos que estaba bien. No podían decir, miren, lo de ustedes, está, váyanse nomás que. Y no entramos al concurso, que después ahí mismo nos enteramos los temas políticos y empresariales que hay para entrar a Montevideo.
1: Y las influencias no solamente artísticas, sino económicas. Entonces,
3: hoy yo miro las murgas de Montevideo, estas que entraron, algunas que entraron, y nosotros en el 2005 estábamos mejor que esas murgas. Pero claro, hay cuestiones empresariales que tallan para que estén unas murgas y otras no.
1: Vamos a hacer una tanda cortita y ya estamos ya en nuestra media hora última de programa, puede ser, don San Lorenzo.
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0: tal vez vos.
1: Muy bien, San Lorenzo. Estamos hablando de unos recuerdos negros. De esa fue la retirada del 2001, sí, ¿no? Fue así, ¿no? Sí, sí 2001. Hace 25 años, enero, y la letra, los arreglos, la musicalidad también.
2: Letra y música de Sergio Aguirre.
1: Letra con intervención de Galleta también.
2: Sí, sí, creo que tiene la bajada o algo, tiene intervención, sí.
1: Porque también letra y música de Sergio, ¿no? Sí, sí, de sí. Sergio Aguirre, que era un... En ese tiempo, estamos hablando de 2001, era un realmente un... Había que jugársela para claro. tener las melodías, la letra, todo. Sí, como decía jugó, el Rudy Maidán, insólita. ¿No?
2: Y se jugó Galleta ahí. Sí. Él hace muy buenas retiradas. Y de hecho, después del 2001 hizo 4 o 5 retiradas muy buenas. Uh-huh. Capaz más. Y ese año se dio ahí para que le hiciera Sergio.
1: ¿Arreglos tuyos eran?
2: Sí, sí.
1: ¿Arreglos
2: sí.
1: tuyos?
2: De hecho, estoy muy orgulloso de los arreglos de esa Bien. Retirada. Porque claro, la música original de Sergio ya viene muy rica en armonía. Entonces me permitía hacer cosas y después contracantos y todo eso que yo ahora te decía, no sé por qué ensayamos en la casa de José, lo vi en un galponcito ahí, y todavía me acuerdo pasar eso, y vos ves cuando, vos sabés cuando un programa te está saliendo
1: sí,
2: bien,
1: bueno, sí, sí.
2: yo veía que ahí está, esto va a estar... ¿Viste? Porque aparte tenía un bruto plantel.
1: Sí.
2: ¿No? Yo en eso siempre.
1: Y terminamos de hacer todo ese arreglo en la sede de Chaná. Y era muy resistida, esa retirada era sí, muy resistida.
2: Sí, porque era distinta a lo que veníamos haciendo.
1: Ahí va, y fue para mí... yo tengo recuerdo de todos los días, ¿no? Todos los santos días que el Gato Olivera, que es técnico ahí, de Chaná, canta un pedacito ese, y tengo una anécdota que me lo contó él, que él cuando va en el auto lo hace escuchar a los hijos. Lo hace escuchar a los hijos porque dice que le gusta la letra, le gusta el contenido, le gusta hacia dónde va apuntado, ¿no? Porque también no solamente habla de lo sucio que somos, hablando de como dice él, ahí un pedazo de la letra, ahí que tiramos todo, no sé cuánto más, pero va por otro lado, que sí. ese otro lado a mí me gusta mucho.
2: Y también, mira, esa es que yo no veo ahora, que no es que ahora sean mejores los arreglos, o que antes eran mejores, estoy diciendo que es distinto. A mí me gustaba mucho transitar por distintas emociones uh-huh. en la presentación. Y esta retirada
1: sí, de acuerdo.
2: Empieza fuerte, después viste que son susurrados. Hacer uh-huh. que el Andrés Benítez susurre, uh-huh. ¿sabés lo que es? Sí. Yo tengo ese logro.
1: Sí, señor.
2: ¿Qué otro arreglador hizo? Porque el Andrés viste que canta y es exuberante en el canto.
1: Sí, sí, sí.
2: El Ezequiel, que
1: Lancieri.
2: Lo difícil que es que Ezequiel Lancieri matice, ¿no? Y baje. Y lo logramos ahí. Y entonces hay momentos muy... Yo creo que eso atrapa la 2001. Y eso yo no lo veo ahora. Están buenísimas las murgas ahora y las que escucho, pero cantan todo igual, todo fuerte.
1: Bien.
2: Hay una apuesta a la fuerza, ¿no? Y no veo ese tránsito por distintas emociones, no solo en el repertorio, en la presentación y en la retirada, que en eso con Marcelo funcionábamos bien, los dos, a él le gustaba mucho también escribir distintas emociones, y a mí me encantaba arreglar distintas emociones, que la de 2001 la tiene y se nota. No quiero decir que ahora...
1: Vamos a hablar ahora, lindas, te ¿sí? saco para este lado.
2: Dale.
1: ¿Viste Carnaval?
2: Sí.
1: ¿Concurso? ¿Estamos hablando de concurso de murga?
2: Salto
1: 2026.
2: Sí.
1: Tuviste la oportunidad de ir al
2: sí,
1: parque.
2: Sí.
1: ¿Qué te pareció? Primero hablamos de murgas locales. A ver, sí. ¿qué te pareció?
2: Primero a mí me gustan.
1: Bien.
2: Me gustan todas.
1: Bien.
2: Primero porque me gusta. Después ya en un análisis más fino, yo creo que el problema en Salto es la letra. Ahí está. Es como el cimiento de la casa.
1: Bien.
2: Si vos tenés un buen... que te hace buen techo, que te pinta bien, pero si el cimiento... ¿viste? El cimiento es lo que determina todo, para mí.
1: Bien.
2: Y en eso es la letra. ¿Estoy diciendo que las letras son feas? No, estoy diciendo que está faltando la conexión con la gente. Nos quejamos que la gente no va. Y la gente no va si no conecta. Vos no podés obligar a la gente a ir. A mí me dicen, yo no voy porque no me gustan las murgas. Felicitaciones, no vayas, ¿qué va a ir a hacer?
1: Sí.
2: ¿Aburrirse? ¿A putear?
1: ¿Sí?
2: No vayas, seguro. A mí me gustan las comparsas de samba, buenísimo, te pago la entrada para que vayas. A mí, como no me llama, yo a las comparsas de samba las quiero escuchar. A mí me encantan mucho las baterías, la armonía, ¿viste?
1: Uh-huh.
2: Pero el desfile no me llama mucho a mí. Bueno, sí puedo.
1: Pero has ido, ¿no? Has ido.
2: He ido, pero como una cuestión militante. Pero yo a las comparsas de samba, ¿sabés? Mirá, yo las prefiero en las peñas. Porque viste que van y me encanta escuchar los cortes y las cosas que hacen, porque si nosotros estamos acostumbrados a las batucadas.
1: Sí, señor.
2: Escuchar un
1: y hay un trabajo.
2: Hay buen trabajo,
1: buen trabajo.
2: Finísimo ahora, ¿está loco?
1: Hablando de murga, para sí. no irnos para...
2: Ahí va, vuelvo a murga entonces.
1: Sí.
2: No quiero decir que las letras son malas.
1: Uh-huh.
2: Quiero decir que está faltando esa comunicación que es la esencia de la murga. La murga no es un espectáculo para ver, es un espectáculo que vos tenés que involucrarte, ¿no? Porque por algo se dice que es la voz del pueblo, que yo no creo que siga siendo la voz del pueblo, pero tiene que haber una conexión. No vale, está muy lindo lo mío, yo no apuesto a conectarme. No vale, porque la murga tiene que conectar. Tengo una anécdota. Carnaval del 93, hacíamos las soluciones. Primer año que salíamos nosotros solos.
1: La letra murga la nueva,
2: Enrique,
1: estamos hablando.
2: Murga la nueva. La letra Enrique era complicada en ese momento, ¿no? El loco no manejaba el humor, nosotros. Y estábamos actuando en un tablado en Calle Agraciada, barrio La Tablada. Creo que era el primer tablado que hacíamos en carnaval. Y estábamos cantando y yo estaba ladrábamos, ¿no? Ladrábamos, sí, porque yo lo arreglando era. Y yo estaba recopado. Y me doy vuelta así, la gente nada, che. ¡Puf! Ahí se me cayó. Claro, acá está pasando algo. Y siempre lo hablamos con Marcelo, con Galleta, eso. Que Galleta fue el que logró, cuando empezó a escribir en La Nueva, esa conexión que nosotros no lográbamos. Escribiendo yo, escribiendo Fernando, el Peri. Probamos todo tipo y no lográbamos conectar. Y Galleta fue el que encontró. En el 98...
1: No, yo creo que desde el 97 ya venía...
2: Puede ser, sí, venía una cuestión ahí, que también salió Galleta ahí, pero él conversábamos eso de que falta ese... Bueno, y me parece que las murgas ahora están... Falta la... Es un bruto espectáculo. Pero yo no sentí que la gente vibrara con ese espectáculo. La Grandulona fue un bruto espectáculo, pero la gente no vibró con eso, me parece. Salvo la hinchada, poner el núcleo duro de su hinchada. Es otra cosa. Bien. La hinchada siempre vibra.
1: Bien.
2: ¿No? Es, para mí el desafío es cómo conquistás a la otra gente. Punto y coma, estuvo buenísimo, pero no conectó con el resto de la gente. A mí me parece, no estoy diciendo la verdad.
1: Bien,
2: la verdad
1: es una opinión.
2: Es una opinión. Entonces, yo igual disfruto todas. No, la Miguelona la disfruté mucho y le encontré cosas que digo, ah, mira qué bueno esto, pero claro, tampoco lograba la conexión. Entonces,
1: a mí me parece, vos decís que es un debe a tu punto de vista, ¿no?
2: No sé si un debe. La murga tiene que apostar a conectar con la gente, porque yo, por ejemplo, mi espectáculo este que estoy armando de
1: Castillo
2: de Agua, ¿no? Si conecto o no conecto no es lo principal de mi espectáculo. No es lo principal, pero la murga sí. La murga tiene que... Yo te digo, yo me di vuelta, yo estaba re gozado con lo que estaba haciendo. Me di vuelta y vi que la gente no. Entonces yo no sé si tiene... A mí me parece que las murgas buscan eso. Yo creo que falta la Papa, Punto y Coma, la Grandulona, la Miguelona. Todas buscan la Retobada.
1: La Retobada.
2: Todas buscan conectar. La Retobada estaba muy bien, ¿no? Cantaban re bien, que yo la primera vez que fui a ver la Retobada, ¿no? Entonces, pero me parece que está faltando eso. Esa conexión, está muy bien lo que dicen, está muy bien la crítica, hay humor. ¿Quién puede negar que el cucaracho te hace morir de risa? Pero claro, me parece que está faltando ese clic con la conexión con la gente.
1: Ah, yo tengo, eso lo dije yo varias veces acá también, que hay un debe también de una autocrítica de nosotros los murgueros, de primero leer. Yo estoy, sostengo eso y lo voy a decir. De primero leer lo que vas a cantar y defender tu arte.
2: Ah, vos decís el murguero.
1: El murguero. Sí. Si no, tenemos esa autocrítica sale de tu arte, sale algo muy lindo, que para vos es el mejor espectáculo del mundo. Después lo dirán, el mismo público lo dirá, pero primero sale de adentro de los ensayos. Sí. Y creo que a los murgueros nos está faltando leer el repertorio, hacia dónde apunta, porque antes, y no implica que ahora también sea así, era tu espectáculo, Nero, y tu espectáculo era el mejor del mundo y vos lo defendías lo mejor del mundo. Entonces, ahora es todo muy muy muy rápido, llega la letra, la ensayan y todo, y nos tienen esa delicadeza de pararse un día en el ensayo y hacia dónde vamos, venga letrista, venga letrista TV, hacia dónde apunta.
2: Teníamos discusiones.
1: Ay, eso, va, ¿no? Eso para mí falta.
2: Yo me acuerdo una vez, para el
1: 99, es muy rápido lo que viene, es mi opinión, ¿no?
2: Yo te acuerdo porque te acuerdas del 99, había un integrante que no estaba de acuerdo de decir gozar, creo que era gozar, era una palabra, y estuvimos tres horas discutiendo si iba esa palabra o no.
1: Ay, va.
2: Entonces iba a decir, bueno, está. Después está lo otro, que es. 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
1: Ya del cerro también, que siempre me manda mensaje, a José Eulogio.
2: Y después que seguramente escuchan cuando lo subís.
1: Cuando lo subo.
2: Muchas veces lo escucho después.
1: Después, ¿no? Seguro.
2: Que, cuestión.
1: Que por suerte son muchas reproducciones.
2: Y claro, es que en general es más. Las reproducciones después.
1: Nah, ni lo dudes. Claro, sí. Porque Gardo tiene la delicadeza que San Lorenzo lo graba y está. Equipo, ¿no? Equipo.
2: Es una comodidad que ha venido ahora. Antes te perdías un programa y te lo perdiste.
1: Ahí va, ahí la bocha. Negro, ya terminando el programa, primero agradecerte por venir. Pero andás en un proyecto lindo, y estaría bueno que lo tire acá para que la gente primero se entere y si puede ir mejor, porque no pusiste lugar, ¿no? Todavía no.
2: No, porque no tengo todavía.
1: Ah, bien.
2: No,
1: pero decir proyecto como por ahí dónde va.
2: Yo hace años que vengo trabajando en la experiencia sonora.
1: Bien.
2: Entonces, mis espectáculos, digamos, la gente entra y les vendamos los ojos para que escuche, ¿no? Anular la visión, que es el órgano que más tenemos nosotros, ¿no? Si bien hay toda una ambientación que cuando entras la ves, cuando empieza, hay que escuchar.
1: Bien.
2: Entonces tengo que lograr que la gente esté cómoda y 30, 40 minutos, porque hay gente que se empieza a desesperar cuando le tapas los ojos. Sí. Claro, es increíble, pero sí.
1: El nuevo ejercicio de confianza.
2: Ahí va. Entonces, a eso yo lo empecé a llamar experiencia sonora, ¿no? No es un recital, es una experiencia sonora. Y en este caso se llama El Castillo de Agua, que es un poema de Juancho Martínez. Yo tenía ese poema, un fragmento que él me había pasado. Después, en Hojas, un suplemento cultural que salía en los 90, sí, había otro fragmento de ese. Y después, él lo ha hecho varias veces, yo lo vi varias veces hecho por él, y él le agregaba y le quitaba cosas, no había como una versión. Cuando él muere, hace 3 o 4 años, no me acuerdo ahora, me llega un manuscrito de él con todo el poema.
1: Ah, qué bueno.
2: Estaba maravilloso. Entonces, hace 3 o 4 años que lo estoy preparando, que es una versión electrónica, ¿no? Pues yo vengo trabajando con eso, con voces de él, con voces mías, y lleva toda una producción de un instrumento que yo no manejo, que es el software. ¿Viste? Yo estudié guitarra 6 años, y ahora tengo que trabajar con un software que lo estoy aprendiendo. Entonces, bueno, y este año lo voy a hacer. Entonces se llama Arto y las máquinas deseantes, que ese soy yo, presentan Castillo de Agua, una experiencia sonora en base a texto de Juancho Martínez.
1: Bien.
2: Pedí para hacerlo en la Villa Pepita, que es donde él vivió, que para mí ese es el Castillo de Agua, y no quiere saber nada la gente que está ahí.
1: ¿Sigue la gente de Concordia ahí o no?
2: No, hay otra gente, hay una iglesia ahí.
1: Hay una iglesia, ahí va. Hay gente que chiquilines que salen a vender
2: ahí,
1: cosas.
2: Ahí va, y eso. Ahí va.
1: Bien, ahí.
2: Entonces, estoy buscando un lugar que me han ofrecido, gracias a Silvio, gracias a toda la gente que ha ofrecido lugares, pero tiene que ser un lugar especial, ¿sabes? A mí me gusta hacerlo, no en una sala.
1: Bien.
2: ¿Viste? Estoy buscando, tengo 2 o 3 casas para ver. Y van a participar, bueno, con el Nico todavía no hablé, el Nico Arce todavía no hablé, pero me va a decir que sí seguramente, y Emiliana Laciú.
1: Bien.
2: La parte de dibujos, porque yo le dije a Emi, le dije, bueno, le digo, este es el texto, ¿Cómo te lo imaginas vos? Porque ella, yo sé que ella dibuja muy bien y hace personajes muy, muy lindos que van con la idea de la obra. Y me tiró varios dibujos, salimos con ella a visitar lugares donde estuvo el Juancho, la hablé de Juancho, de lo que es el castillo interior, de lo que significa el poema ese, y es lo que estoy difundiendo ahora. Entonces, bien, seguramente ella va a participar y el Nico también, y vamos a hacer ahí Arto y las máquinas deseantes, que es el proyecto que estoy ahora.
1: Bien.
2: No es el Negro Chirif, es Arto y las máquinas deseantes. Y vamos a estar pronto, pero es un recital que es una experiencia sonora.
1: Bien. Así que cuando vos te imaginás, te sentás, tiene que ser un lugar muy muy tranquilo y también cómodo para el espectador.
2: Sí, sí.
1: Porque no tenés movimiento, vendría a quedar quieto, concentrarte.
2: En el de Marosa, por ejemplo, conseguí 3 o 4 sillones. Después,
1: me acuerdo, lo vi. Vos llevaste el espacio también.
2: También, el espacio.
1: Con almohadones,
2: los chiquilines. Hicimos el espacio Serafina, ahí está. Conseguimos sillones, conseguimos muchos almohadones también. Entonces, uh-huh, podés estar tirado en el piso. Tenés que estar cómodo 30, 40 minutos, que es lo que dura. Y está.
1: Y concentrado en lo que va diciendo.
2: En lo que se escucha.
1: En lo que se escucha. Ahí va. Eso vendría a ser el último trabajo tuyo como artista, como... ¿Cómo, Avenero? Pero, a ver, acá
2: sí,
1: peco de ignorante, ¿no? ¿Cómo se llamaría ese trabajo que lo hace? ¿Experiencia sonora?
2: Experiencias sonoras.
1: Pero también debe tener otra... ¿Hacia dónde apunta, capaz? Ahí la va, pregunta da mejor ahí. Va.
2: Es un espectáculo musical.
1: Bien.
2: Pero es un recital de poesía también. Pero es una performance también.
1: Eso, por ahí.
2: Claro. Entonces, experiencia sonora reúne todo eso. ¿No? Pues yo soy músico, yo hago música.
1: Bien.
2: Después, es un recital de poesía, porque es un recital de poesía. No se puede negar que es un recital de poesía con música, pero puede ser un espectáculo musical con poesía también. Y a la vez, es una performance, porque yo voy a estar ahí como teatralmente.
1: Y sensas, ¿cómo es la...? Cuando tenía varios sentidos.
2: Y va directo a la sensación, por eso se llama los ojos. Bien. Porque vos mirando algo, podés divagarte. Yo me divago igual escuchando. Pero cuando te tapan los ojos, vos tenés que... Se activa la escucha. Hasta por una cuestión primitiva de seguridad. Que no venga alguien a tocarte ya, ¿viste? Entonces cuando se activa la escucha, uno siente de otra manera.
1: Bien.
2: Esa es mi experiencia, ¿no? De trabajar así. Vos podés elegir no ir, ¿no? A mí me tapan los ojos, yo no quiero ver, ¿viste? Pero está. Y el año que viene va a ser Arto y las máquinas deseantes presentan las máquinas deseantes, que es otro espectáculo con un texto de Deleuze y Guattari y una parte más de performance de danza contemporánea.
1: ¿Mira?
2: Y el otro año.
1: Bien.
2: Y el otro año viene Arto y las máquinas deseantes presentan cómo hacerse un cuerpo sin órganos. O sea, ya tengo previsto. Arto y las máquinas deseantes ya tienen 3 años de espectáculo. Los toca armar, pero ese es el proyecto. Empieza este año.
1: Y termina, no sé si termina, no, el sí, último sí, espectáculo, al tenerlo sin órganos, es también.
2: Cuerpo sin órganos, sí. Es despojado.
1: Ya no queda más nada. Eso es lo que te iba a decir.
2: Mis despojos, claro.
1: Seguro.
2: Es un poco la idea de ese de Arto y las máquinas deseantes. Es ese proyecto. Pero te repito, entonces, porque tiene que ver con vos y tu familia. Uh-huh. En este espectáculo participa la EMI, la CIU, en el diseño de los bocetos, de los personajes, pero también seguramente va a actuar.
1: Seguro, hoy la EMI vamos a comer en casa, le voy a preguntar eso. Primero, agradecerte, Lorenzo, por la paciencia, que siempre digo yo, porque San Lorenzo, por eso es San Lorenzo, no es Lorenzo, es San Lorenzo. Tengo que hacer un santo. ¿Cómo se dice cuando pones un rincón un santo?
2: Tiene un rinconcito
1: y bueno, está.
2: Él no te diría, hay que aguantarte a vos también.
1: 4 diabetes, dijo
2: él. No te... ¿Puedo contar esa?
1: Cuéntale, cuéntelo si estamos entre amigos.
2: Todos saben que el conductor de este programa, el negro, tiene diabetes, ácido úrico, hipertensión, bueno, casi todo por lo que tiene que cuidarse. Pero la diabetes, sobre todo, tiene que cuidarse las cosas dulces. Pero, ¿cómo negarse a los postres que hace el lote? Entonces, llega el negro a las reuniones mensuales que hacemos entre nosotros y empieza vos empezaste a dar todo el informe de tus nanas, ¿no?
1: Sí.
2: Y dice que tenía 4 diabetes. ¿Qué? Lo parió, 4 diabetes. Cuando sirve el postre, el note le sirve al negro primero. Cuando termina de dar la vuelta de servir el negro, ya había terminado. y ya quería más, y regresé, cuatro de la vez. Entonces quedó, cuando alguien es exagerado, Lorenzo, o algo, usted dígale, cuatro de la vez.
18: Claro que sí, ahí se le fue a 16.
2: Ahí va.
1: Bueno, primero, Nero, agradecerte, no va a ser ni la primera ni la última, porque tenés mucho información para dar, mucho para hablar, mucho para contar, y para nosotros, bueno, para mí en lo personal, un agrado tener un amigo en mi programa.
2: Si se conecta con el Murga, es conmigo, no con vos, ¿no?
1: No, es que se enoja, pierde acá en el programa, porque se han dicho muchas cosas, y con siempre va la visión de uno, y después vos lo interpretás para bien o para mal, pero es la visión de uno. Agradecerte por venir, y por supuesto contar más o menos de la realidad. ¿Cómo te esta es la última pregunta que yo siempre le hago al invitado? ¿Cómo se sintió en el programa?
2: Fue espectacular, con ganas de seguir conversando.
1: A mí también.
2: Y si es como conversamos cuando nos juntamos.
1: Sí, seguro. Y bueno, agradecerte a reitero a Lorenzo, que siempre tiene la solución a mano. Para mí, un compañero de trabajo que tiene la solución a mano y tiene una buena predisposición, es mi compañero para salir ahí en la esquina y salir a pelear. Somos amigos hasta salir a pelear. Así que bueno, un salto de carnaval, programa número 35, con la presencia del Negro Chirí, con el Seba Ustra, que están de Buceca, allá en la tribu Yorúa, en calle San Martín, allá enfrente a
2: Orestes
1: Lanza.
2: La línea 2.
1: Bien hablado.
2: El línea
1: 7, seguro que agarra para abajo.
2: Seguro, para la derecha.
1: Para la derecha, seguro, la agarra para la derecha. Seguro. Tenemos Buceca ahí. Nos fuimos unos minutitos, pero no hay problema, porque Lorenzo, antes de irme, diga la programación de este fin de semana de la radio en la parte deportiva.
18: Bueno, estará esta tarde con el partido de Universitario, que juega en Bella Unión a partir de las 15
1: Estudiante
18: horas,
1: de Bella Unión.
18: Con Estudiante de Bella Unión, y mañana de Luis Merazzi con el partido de Ferro y a segunda hora que juega Gladiador.
1: Bien.
18: Ahí estará todo el equipo deportivo de la radio.
1: El staff deportivo de toda la. Así que mañana, a partir de toda la tarde, tenés fútbol. También. Por supuesto tiene el fútbol de la B, el fútbol capitalino, todo, pero si querés mirar un fútbol lindo, vaya ahí a Saibai, que juega Chaná y Progreso. Así que bueno, elijo un temite, nos vamos, y bueno, mi último deseo. Feliz carnaval, vamos arriba.
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11: Las 0 horas, 35 minutos.
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0: estimado Fernández, buenos días para ustedes, fría mañana, pero tempranito el agradecimiento a la gente del Zunca, y al representante que tiene el BPS, recordando al amigo Ramón de muchos años, Ruiz, y bueno, y ahora lo tenemos al amigo Carlos Clavijo, que va a ser un gusto tenerlo, y también vamos acá con el teléfono de él y sacarlo al aire y todo, porque es el hombre que representa a los trabajadores, ¿no? Todo un tema. También el amigo del Zunca, sí, como es Gabriel Nánchez, que está con nosotros acá. Le vamos a dar primero los muy buenos días, Gabriel.
1: Buen día,
0: un gusto, Gabriel.
1: Por la invitación, ¿cómo andan?
0: Con el defendiendo a los trabajadores, ¿no? Y un tema bárbaro como este de las AFAP, ¿no? Hoy el actual presidente está defendiendo las AFAP, ¿no? Entonces yo digo, ¿cómo? Un gobierno de izquierda. Y entonces el gusto, que nos va a ser la primera vez, de tener al amigo Clavijo acá.
1: Bueno, primero que nada, como decíamos, buenos días. Bueno, gracias a los compañeros también de la departamental de Salto, que son el vínculo que tenemos de las direcciones nacionales con las departamentales. Y en este caso, la recorrida que venimos haciendo, no todo el mundo sabe, pero nosotros integramos la lista 11. Carlos Clavijo integra la lista 11 también. Mira. La lista 11 es la que representa a los trabajadores, todos los trabajadores del Uruguay, por la Central Obrera. Esto se discute en los organismos, se planteó en el Congreso el año pasado y se conformó la lista que viene aprobada por la mesa representativa del PCNT, cuáles van a ser los integrantes de esta lista 11. ¿Por qué lista 11? Porque hay disputa electoral este año, noviembre, 22 de noviembre, y para que todo el mundo sepa, que no siempre se sabe, el directorio político del BPS son 7 lugares. ¿Verdad? 4 los partidos políticos, 1 los representantes de los empresarios de todo el país, 1 de los jubilados y pensionistas, la UNASPU, y 1 de los trabajadores activos, la lista 11, que en este caso le compete la responsabilidad a Carlos Clavijo. Es un cargo político, obviamente, y se define políticamente cuál es la representación. Hoy tenemos de lo más variado dentro de ese equipo, que está bajo la conducción de Carlos. Tenemos compañeros de la enseñanza privada, tenemos compañeros de la salud pública, tenemos compañeros, en mi caso, de la construcción, que por el Zunca integró la lista, y es el Zunca el que tiene que velar y exigir que rindamos cuenta. Y nos está faltando los compañeros de TCS, que es la compañera
2: y
1: Luis Arijón del Comercio. Entonces hay de lo más variado en ese y bueno, eso es lo que tiene que ver la representación. ¿Por qué la representación? Simplemente es dar una discusión para sostener lo que tenemos y bueno, cómo intentamos conseguir y conquistar nuevos derechos. Digo, ¿por qué sostener lo que tenemos? Porque vos recién planteabas lo de la AFAP. Bueno, venimos una reforma a la 20.130 de gobierno pasado, más de 300 artículos. Esa reforma de la seguridad social implicó muchas cosas, que las consecuencias las estamos viendo ahora. Si bien hubo un cambio en la administración pública, porque acá siempre somos claros, los que les compete gobernar o llevar adelante la administración son los que administran el Estado. El Estado somos nosotros, primero que nada. Y segundo, cuando se hace una reforma de esta índole, sin casi participación, recordemos que, bueno, acá se convocó un grupo de técnicos, asesores técnicos, los expertos se les llamaba, para discutir una reforma de la seguridad social. Nunca se consultó a las organizaciones sociales y políticas, es decir, a los empresarios, que son aportantes también del BPS, y a los trabajadores. Recordemos que, bueno, en el BPS la recaudación es 60%, es 15% por los trabajadores y 7,5% por el Ministerio de Comercio paga a los empresarios. Ya el agro es otra complejidad. Pero bueno, ¿por qué digo esto? Porque venimos con planteo hace más de 30 años. Vos planteaste en la SAFAP, en el 96 cuando se instaló en el gobierno de Luis Lacalle Padre, también estábamos en contra. Era también en un marco político complicado en la región y en el mundo. Se venían las precarizaciones, se aplicaban a rajatabla las políticas neoliberales. Recordemos que se saca consejo de salario, se decretaba por gobierno decreto el aumento. Empiezan a volver los consejos de salario a partir del 2004. Esto también trae una regulación a la actividad sindical, a la formalidad, en fin, a pila de cosas. Pero en ese contexto se nos impuso la SAFAP, con el argumento de que, bueno, ni íbamos a jubilar, íbamos vivir de dobles jubilaciones. Ese es el verso que nos venden siempre, como hasta el día de hoy, que nos hacen, o nos intentan, nos convencen de situaciones que no van a pasar nunca. ¿Por qué? Porque también, como lo planteaba, se cumplen 30 años y hicieron actividades internacionales, con representantes de la OIT, de Argentina, de Chile, que tanto se habla de Chile, y el ejemplo de Chile, bueno, es el peor ejemplo que se puede colocar, para beneficio de los derechos de los trabajadores, para el derecho al capital es un negocio. Tú fíjate que todo aquel que entra a la 20.130, entras a trabajar, en cualquier planilla automáticamente ya está dentro de la AFA. Ni siquiera tenés opción de
0: elegir. Sí, una barbaridad, ¿no?
1: Y ahí no se le dice al trabajador que la mitad del aporte va a ir para el sistema privado y la mitad del aporte para el sistema estatal. ¿Cuál es el problema? Que el sistema estatal es, bueno, solidario y universal. Todo lo que nosotros aportamos va para el mundo del trabajo y más, ¿no? Para la sociedad en su conjunto. Pero bueno, voy a pasar un poco la
0: No, está bien, Gabriel, votás en nombre de la mesa, vamos a decir que son siete, me dijiste, ¿no?
1: Yo estoy por el Zunca, dentro del equipo, y acá, Carlos está dentro de los siete.
0: Y acá está Carlos. Un gusto de tenerte, Carlos. Arremá un poquito el micrófono. Carlos Clavijo, la verdad que sabíamos que vos venías acá, pues nos dijeron la gente del Banco Previsión, pero nunca nos hicieron el nexo y yo hasta perdí, cambié de celular el número del amigo Ruiz, que iba, estábamos en otra radio, pero iba siempre y pasaba el informe. La verdad que un gusto y bueno, hablá nomás todo lo que tenés que hablar.
2: Bueno, primero, un gusto estar acá. Nosotros vamos a quedar en contacto y las veces que sea necesario nos pueden llamar para hacer entrevista. Esto que estaba hablando Gabriel recién, son cuestiones que la gente también tiene que acordarse de que cuando vino el sistema mixto al Uruguay en el año 96, donde nos quisieron vender un paquete que iba a ser el super paquete, que íbamos, como decías tú recién, dos jubilaciones, en aquel momento nos decían que eran dos jubilaciones. Pero también nos decían que la jubilación por el ahorro individual iba a ser por lo menos un 110% por encima del Banco de Previsión Social, la que brinda el Banco de Previsión Social y el Sistema Solidario. En estas últimas discusiones, porque acabamos de terminar la etapa de discusión de un diálogo social donde se elaboró un documento en que salió un consenso, salieron cosas muy buenas. Primero, que aquello que nosotros decíamos, que esto no iba a ser una jubilación, que iba a ser una miseria, que realmente esto era un negocio, que realmente esto iba a perjudicar a las y los trabajadores, hoy a 30 años se da la realidad. Se reconoce por parte de los técnicos que estuvieron en los seminarios que el ahorro individual, es decir, la renta vitalicia que cobramos las y los trabajadores a consecuencia del ahorro individual que te paga el Banco de Seguro del Estado, en promedio anda en un 30%, nos dijeron un 110, un 30% si la comparamos con la del Banco de Previsión Social. Entonces no mintieron. Al verse eso en los seminarios, lo que cambiaron el discurso. Ya no son más dos jubilaciones, ahora es un complemento jubilatorio, claro.
0: Dale, bajala.
2: Y dentro de unos años capaz que es una limosna, porque es lo único que falta, como viene cada vez siendo
0: peor. Pero plata que le sacan al trabajador hoy en día.
2: Por eso, entonces, es lo que está bueno es que reconozcan lo que nosotros dijimos en el año 96. Pero también, cuando se empezó a discutir esto en el diálogo social, porque se está planteando de un cambio de sistema, primera vez que habría, sí, el Poder Ejecutivo envía al Parlamento, como quedó el Presidente de la República en el próximo semestre, las iniciativas privativas que salieron del diálogo social, y en el Parlamento se vota, sería la primera vez en 30 años que hay una reforma estructural del sistema de ahorro individual, la primera vez en 30 años. Pero claro, esto trajo debate público. Y aquellos que no quisieron estar en el diálogo social, los partidos políticos que no quisieron estar en el diálogo social, discutiendo con la gente en la misma mesa, es decir, con los actores sociales, los actores políticos, el gobierno de turno salió a discutir. Como vio que le tocaban algunos intereses, salieron a discutir por las redes sociales y por la prensa, que creemos que está mal, no le hace bien a la democracia. Esas cosas nunca le hacen bien a la democracia discutir por redes sociales. Siempre está bueno confrontar y llenar esos ámbitos democráticos y democratizadores que tenemos. Por suerte en el Uruguay, que contamos con eso, y en otros países del mundo no muy lejano, no existe esa tal democracia que nosotros defendemos. Y ahí, en ese diálogo social, salió algo muy bueno también. Cuando se empezó el debate del Pilar 2 y del ahorro individual, y se planteó más o menos cuál era lo que se percibía y para dónde teníamos que ir para aquello de mejorar el sistema de ahorro individual, porque recordemos, no se va a eliminar el ahorro individual porque no hay voluntad política y no se va a eliminar la SAFAP. Pero sí hay un cambio estructural bastante importante. Y este cambio bastante importante llevó a que los mismos empresarios y los mismos defensores de la SAFAP en la prensa digan, pero con estos cambios rompen el negocio. Bienvenido sea que reconozcan que el ahorro individual es un negocio. Hasta ahora nos decían que no era un negocio, que era seguridad social. ahora, a través de la presión que hay para que se haga una reforma, nos dicen, pero se rompe el negocio. Quiere decir que ahora sí reconocieron, después de 30 años, reconocieron que es un negocio la SAFAP para ellas mismas, y lamentablemente no es un negocio, entre comillas, o una protección social para la gente. Exactamente. Entonces, esas cuestiones, por suerte, se están reconociendo por parte de los actores, y con seguridad nosotros vamos a hacer, ayudar y a empujar para que se hagan esos cambios que son muy buenos para la sociedad, pero también para el sistema, y van a dar una mejor prestación de la renta vitalicia al final del camino de la vida laboral a la gente. Esto no quiere decir que abandonemos la lucha, no quiere decir que no sigamos en contra del sistema de ahorro individual. Sí, por supuesto, pero que después de 30 años haya un cambio sustancial, lo saludamos.
0: Sí, sin duda que sí. Pero te quiero decir, en aquel entonces el Frente Amplio era un abanderado. Yo recuerdo, eso pasaba en el gobierno Sanguinetti en el año 96, como decís vos. Bueno, decía que se le daba trabajo a muchos chiquilines que iban a los trabajos y te hacían firmar, te regalaban una bufanda, un
2: tapicera,
0: gorro,
2: celulares.
0: Claro, nada, no sé, celulares no, pero digo, bufanda, matera, y la gente firmaba. Y la ilusión, como dijiste vos, que eran dos jubilaciones, y cómo entraron, ¿no? Y esa plata, no sabemos dónde fue, ¿no? Porque hoy, si esa plata hubiera tenido el destino que tenía, bueno, tendríamos un banco de previsión social
2: más consolidado.
0: Más consolidado. Y bueno, vos viste que, como hace mil años, como decía mi abuelo en el barrio Saigual, mirá, se murió en un 4-5, ahí queda el lugar para que vos te vayas a jubilar, le decían a las personas que andaban con los papelitos en aquella vez, ¿no? Que iban a Montevideo y que tenían todo. Y hoy pasa algo similar. Porque vos viste que, como se ha extendido un poco la edad de las personas mayores, los más jóvenes, más jóvenes con 63, 64 años, no se pueden jubilar porque le falta una coma, le falta un punto, ¿no?
2: Sí, son varias cosas ahí. Primero, acordarse que en el Uruguay la plata tiene la garantía del Banco Central, y eso es bueno, que no es como en Chile, que en Chile... Sí, desaparecieron, lo decía Pablo recién ahí afuera, lo comentábamos, Pablo decía, sí, ¿cómo será Chile, que es el modelo que fracasó en el mundo y que Bachelet en su primer gobierno tuvo que dar una renta vitalicia para toda esa gente porque no se podía jubilar? No se podía jubilar.
0: Sí, sí, sí.
2: Bueno, eso igual que acá no es, porque tenemos un sistema mixto donde el principal peso lo tiene el BPS. Gracias al BPS, hoy la gente se puede jubilar. No decorosamente, pero se puede jubilar y tener un ingreso importante porque tiene una jubilación mínima por lo menos. Pero por el sistema de ahorro individual podés cobrar un peso, cobrar 10 pesos, podés cobrar 1000 pesos, 10.000 pesos, pero no sabes cuánto vas a cobrar. Depende de un montón de factores. Y lo otro es algo que también planteaste vos, del tema de cuándo nos jubilamos, la edad que nos jubilamos. Bueno, también hubieron consensos en el cambio de la edad de retiro, más allá de que no es la propuesta de los trabajadores, más allá de que no todos se van a poder no se van a jubilar a los 60, sí tenemos toda la libertad de jubilarnos, todo. A partir de que si el Poder Ejecutivo envía el proyecto al Parlamento y en el Parlamento se vota, porque el diálogo social no son leyes, el diálogo social hace un documento, el Poder Ejecutivo tiene que redactar el proyecto de ley y el proyecto de ley ese va al Parlamento y en el Parlamento se tiene que votar, es decir, faltan varios pasos. Por eso, como quien dice, no es que haya terminado el diálogo social, sino recién empieza para nosotros como sociedad y como pueblo y como movimiento sindical empujar la propuesta para generar la voluntad política del gobierno para que envíe al Parlamento el proyecto de ley, pero después que en el Parlamento se vote. Y eso es muy importante.
0: Sin duda que no lo rechace. Escuchame, pero bueno, digo, están en contacto con los senadores. Eso tiene que salir ahora en este periodo. Con los 9 senadores del MPP, por ejemplo, ¿no? Que es fuerte dentro de este gobierno. Con Cayani, que me imagino que es el que preside la Cámara de Senadores. Ha tenido contacto y eso. Digo, yo creo que esto que vos decís, cuando hablamos que los políticos, si no sale ahora, no sale nunca.
2: Bueno, esto va a llevar un proceso. Primero hay que presionar, y ya las primeras semanas de junio va a haber una gran movilización por parte del movimiento sindical defendiendo justamente dos temas muy importantes que ponemos arriba de la mesa: la seguridad social y la estrategia de desarrollo, la estrategia nacional de desarrollo, donde se habla de empleo, de reducción de la jornada y un montón de cosas. Acá lo que hay que hacer es realmente empujar por parte de las organizaciones sociales para que primero salga del Poder Ejecutivo al Parlamento el proyecto de ley. Y después en el Parlamento sí vamos a recorrer todos los diputados, todos los senadores. Los compañeros de acá de Salto van a tener que hablar con todos los diputados que tengan acá en Salto, y así cada uno de los compañeros en todo el territorio del país, para ver qué van a hacer cuando tengan que levantar la mano.
0: Eso porque sí. Esto, como todo, tiene que entrar por diputado primero, ¿no? Sí, y ahí pasa a senador. No,
2: puede entrar por cualquiera de los dos.
0: Ah, bueno, como todas las leyes. Puede hacer entrar por senador.
2: Cualquiera de cualquier ley, la coordinación de las cámaras. Lo que hacen es decidir por dónde entra la ley. Puede entrar por senador, algunas entran por senador, otras entran por diputado. Algunos dicen, es mejor donde hay minoría o no hay mayoría para discutirla primero fuerte, porque después en el Senado sale. Y hay otros que dicen, la discutimos en el Senado, la preparamos y que discutan más tiempo en diputado. Pero eso lo resuelve el Poder Ejecutivo.
0: Otra cosa que venían diciendo el gobierno anterior era, por ejemplo, no, pero te vamos a preguntar, vos aprovechaste en este aspecto. Que la FAP República, ¿no? La FAP República es segura, ¿no? Y estábamos hablando allí afuera y no es tan así como el gobierno anterior o otros gobiernos decían que la FAP República te da una seguridad enorme.
2: Bueno, primero, AFAP República, la diferencia que tiene con las otras AFAP, que es de derecho privado, pero con los tres bancos responsables con el 51%. De las acciones, es decir, está el Banco de Seguro del Estado, el Banco República y el BPS. Eso le da una parte de ese ahorro individual que es de un organismo público. Las demás son todas multinacionales, la mayoría son multinacionales que trabajan con el negocio de los bancos a nivel mundial. Por lo tanto, es más complicado, es más.
0: Sí.
2: Pero lo que te da el República FAP, que nosotros lo decíamos en aquel momento, si nosotros nos afiliásemos todo a República FAP, sería mucho más fácil para revertir el sistema y generarlo y hacerlo público. Hoy no hemos llegado a eso, es decir, 30 años no hemos podido llegar a eso. Nosotros decimos lo menos malo, porque es la que te cobra menos comisión, es lo menos malo, pero estamos en contra del sistema, y eso sí hay que aclararlo siempre, que nosotros, el sistema, nosotros desde el primer momento estuvimos en contra como movimiento sindical y lo seguimos estando, más allá de los avances y los cambios que puedan haber, que vayan en línea de lo que propone el movimiento sindical.
0: Sí, sin duda, ¿no? Todo un tema de la AFAP, y ustedes lo van a explicar hoy, Carlito, acá en el Zunca o en algún lugar especial van a ir.
2: Vamos a estar hoy a las 7 de la tarde en el plenario.
3: 18:30,
2: ayer en Artigas era 19 horas, 18:30 en el plenario vamos a explicar todo esto, los avances que logramos en este diálogo social, que logramos acordar, ¿no? Y lo que no logramos acordar también, porque la gente tiene que saber qué se viene en materia de seguridad social y por qué tenemos que luchar para que se concrete.
0: Vos, escúchame, todo un tema de la seguridad social, vos te compite también en lo que es el año pasado, que en medio año murieron como 20 trabajadores jóvenes por no haber control, ¿cómo es que se dice?
2: Los implementos de seguridad.
0: Pero los que controlan, ¿cómo es que se dice? Los que fiscalizan.
3: Inspectores.
0: Los inspectores.
2: Bueno.
0: No había inspectores y bueno, y todas esas cosas, y gente joven, ¿no? Que fue a trabajar y no volvió, pobrecito, y dejó una mujer con 3 hijos, por ejemplo. Ustedes eso luchan por eso, me imagino, día a día, porque no se corrige. Hablamos el día pasado con Luis Puy y dice, bueno, después tengo poco inspector.
2: Bueno, eso
0: es, ¿por qué no corrigen eso? Es el tema, ¿viste? Que me pone nervioso a mí.
2: Eso es uno de los problemas. En el periodo anterior, en el Ministerio de Trabajo, los puestos de inspectores los pasaron a puestos administrativos, entonces fueron eliminando los puestos de inspectores. Y en el BPS también pasó exactamente lo mismo, si se jubilaba un inspector o se necesitaba un funcionario, una funcionaria para otro cargo, se sacaban de los inspectores, es decir, se desarmó el cuerpo inspectivo, tanto en el BPS como en el Ministerio de Trabajo. ¿Por qué? Porque la visión de los que estaban en el momento era, no hay que controlar, las empresas pueden hacer lo que quieren, los trabajadores se tendrán que cuidar ellos solos, y bueno, eso hay que revertirlo. Para revertirlo se necesita presupuesto, y yo sé que hay voluntad, porque la voluntad fue expresa de por lo menos duplicar en el Ministerio de Trabajo, porque estamos hablando de que tenemos en porcentaje la menor cantidad de inspectores de el mundo, casi porque no abarca la cantidad de inspectores que se necesita por cantidad de trabajadores. Y eso hay que corregirlo. Bueno, hay una voluntad de por lo menos duplicar. Y en el Banco de Previsión Social, del próximo llamado que ya salió para ingresar gente, después de 6 años va a ingresar gente en el Banco de Previsión Social, y hay un llamado arriba de la mesa, y va a entrar una cantidad sustancial. En porcentaje son muchos inspectores, porque lo que vimos es eso. Están sucediendo cosas que realmente no deberían de pasar en una sociedad y en un país que el Estado siempre fue garante, y en los últimos años lamentablemente no lo ha sido. Por lo tanto, tiene que dar la garantía a esos trabajadores, a esas trabajadoras, que el empleador cumpla la normativa. Más allá de que los sindicatos pasamos haciendo el trabajo, intentamos estar en todos lados, pero a veces no nos dan los brazos, porque eso es responsabilidad del Estado. Los trabajadores, por supuesto, nos cuidamos entre nosotros y tratamos de defender los derechos como hacemos siempre. Pero acá hay una responsabilidad del Estado y no hay que eludirla. Sí, el Estado tiene que ser el garante de la gente que se levanta temprano, va a trabajar y tiene que volver en las mismas condiciones a la casa cuando tiene que volver a la casa. Por lo tanto,
0: escuchame, y también defendés, por ejemplo, bueno, el de los empresarios ahí, me imagino que el que está ahí, que trata con los empresarios, defiende, por ejemplo, de que este mundo ahora cambió muchísimo, las obras no duran lo mismo. Ahora creo que hay algo bueno, que con 4 meses, creo, me dijo, no es mucho lo que te pagan, pero tenés un seguro, ¿no? Porque oíste que yo conozco gente que fue ahora a trabajar a Punta del Este, trabajó unos meses y se cortaron las obras y quedaron en nada. Y lo otro también, que los obreros que están quedando viejos, ya las empresas no lo utilizan, ¿no? Todo eso ustedes tienen que ver y se juegan por el trabajador.
2: En realidad, lo segundo, lo de que falta empleo, y falta empleo para personas que tienen cierta edad, eso se va a discutir en la Estrategia Nacional de Desarrollo, que creemos que eso está muy bueno, eso es una muy buena iniciativa del Movimiento Sindical del Campo Popular, y ahí se va a discutir el empleo. Y bueno, lo otro, lo de que se pueden ir al seguro de paro a los 4 meses, eso no existe, eso sigue la misma regla. Lo que existe es que un trabajador, una trabajadora, tiene que haber pasado 1 año del último, que le decimos, periodo ventana, 1 año del último día de seguro de paro para generar todo el derecho. Después, el derecho que tenemos es 4 meses por suspensión, 6 meses por despido para menores de 50 años, 12 meses, es decir, 1 año para los mayores de 50 años, seguro de paro parcial, que muchos, algunos dicen que es producto de la pandemia, porque el gobierno de turno quiso poner en la cabeza de todos los trabajadores que eso lo habían inventado ellos, y no es así. Eso nace de la ley 18.399 del año 2008, en un diálogo social, por lo tanto es de un gobierno de hace muchos años y no lo inventaron ellos. Lo único que hicieron ellos es flexibilizarlo, que esa misma ley le da una potestad al Ministerio de Trabajo, sin tener iniciativa ni del Poder Ejecutivo ni del Parlamento, darle hasta 1 año de extensión.
0: Mirá, qué bueno.
2: De extensión de seguro paro. Y eso viene en el 2008. Y hoy, en estos momentos donde lamentablemente se están cayendo muchas fuentes de trabajo, se ha utilizado mucho las extensiones de seguro paro para tratar de mantener y sostener a esos trabajadores con algún ingreso mínimo para que puedan seguir viviendo. Y esas son cosas buenas de la seguridad social. Y eso ya está desde 2008 y nació de un diálogo social. Por eso nosotros defendemos tanto el diálogo social, porque esas reivindicaciones, esos derechos nacen de conversar entre todas y todos, rodeados en una mesa, democráticamente, poniendo su punto de vista y viendo y analizando los problemas que tenemos en el mercado laboral.
0: El que se llevó la torta acá, el empresario, ¿no? Y ahora con esto que hoy te hicieron ahí en el supermercado, ahí acá cerca, en un ratito lo hicieron con materiales nuevos, donde el empresario impulsó mucho, y yo creo que ahora más que nunca, para mí, hay que valorar la mano del trabajador. No es como antes, que el albañil tenía trabajo en todos lados y era el que ganaba más que todo. Hoy seguirá ganando, sí, pero no cuenta con una zafra completa, vamos a decir, de, mirá lo que te digo, 8 o 9 meses, mucho menos lo que labura, porque las obras te duran menos, Carlito.
2: Sí, esto acá tenemos a los dos expertos, tanto a Pablo como a Gabriel, que otra que expertos en la materia del trabajo en las obras, que ellos lo conocen bien, lo analizan bien, pero todo trabajador debería de tener un derecho para estar protegido, y cuando una obra demora poco tiempo es porque el empresario generó más ganancia, y si generó más ganancia debería de repartirse en la sociedad y dar más derecho a los trabajadores. Por eso nosotros ahí es cuando dijimos en el diálogo social, y va para la Estrategia Nacional de Desarrollo, que hay que discutir el financiamiento, porque con seguridad esa obra, que antes llevaba 2 años con un montón de mano de obra, ahora la hacen con menos mano de obra, es decir, menos fuente de trabajo, en menos tiempo, y genera más ganancia de capital. Y eso no se ve reflejado en la seguridad social ni en el derecho de las y los trabajadores, porque los trabajadores, esos derechos de seguro paro, porque haya cambiado la zafra, como lo pasa en el Citrus, esas cosas no han cambiado. En el Citrus todos los años siguen votando en el Parlamento, cuando es algo que no va a cambiar, no va a volver para atrás. Por lo tanto, hay que votar en el Parlamento una ley especial para el Citrus. ¿Por qué ya no queda en la normativa fijo? ¿Por qué esto de las obras que están planteando tú, y que los compañeros aquí saben y lo tienen bien claro, si las obras duran menos, genera más ganancia capital, porque el empresario no aporta más para que ellos tengan un derecho especial, o achicar el periodo de ventana, o que generen el derecho mucho antes para que ellos puedan tener el derecho, porque en definitiva, si no, no están cubiertos por la seguridad social, porque no cumple con las condiciones para poder tener un seguro de paro. Pero eso lo tiene que pagar alguien, ¿no lo tendrá que pagar el capital que genera mucha ganancia? Y bueno, nosotros en eso estamos peleando, el movimiento sindical tiene propuesta, la discutimos en el diálogo social, lamentablemente no logramos el objetivo, pero sí pasaron a la Estrategia Nacional de Desarrollo, y bueno, ahí si quieren pueden desarrollar.
0: Clarito, eso. Clarito, ¿no? La verdad que un gusto, la gente disfrutando de Carlos Clavijo, y sobre todo el que menos tiene, el laburador. Por eso le vamos a pasar el micrófono al amigo ahí. Hay que decir que está también Fabrito Tornín con nosotros. Muchos temas para hablar también. Cortito nomás. Pasó un primero de mayo. Sí. Una buena olla lenteja y mondongo, ¿eh? Lo hicieron en el... ¿Cómo es que se llama ahí? De la carne, ¿no? Lo hicieron en la foica ahí. El tiempo no acompañó, pero bueno, los compañeros estuvieron ahí. Mi amigo Regino López, Marcela, toda la barra ahí, ¿no?
3: Sí, en verdad sí, un primero de mayo que se dio en el marco de los 140 años del primer acto de primero de mayo, que tuvo como consecuencia la masacre de los trabajadores mártires
0: de Chicago, ¿no?
3: De Chicago, sí, en ese entonces, pero que dio el inicio a la reivindicación a escala mundial, y que permitió que hoy el primero de mayo sea el día más internacional de todos los días, el que se celebra a escala mundial. Por otro lado, también en lo que desarrollaba recién Carlitos ahí, Gabriel, creo que el movimiento sindical siempre oportunamente colocando las reivindicaciones de estrategia nacional, y que entendemos que estamos en una etapa en la que necesitamos ir a una mejor calidad de vida de la sociedad, y eso solamente se logra con mejores condiciones de reparto de la riqueza. Y entendemos de forma humilde, pero sí muy concreta, de que la riqueza se discute y hace epicentro en las relaciones laborales. Y bueno, lo explicaba mucho mejor Carlito, no vamos a redundar en eso, de que, y vos concluías también, Hugo, que, Enrique, perdón, que el empresario termina quedándose con la mayor parte de la ganancia, cosa que no entendemos que esté mal que tenga ganancia, sí entendemos que el reparto debe acompañar las necesidades de la gente. Y una cuestión, porque, o sea, es verdad que vos mencionabas hace un rato de que hay un partido político que está en el gobierno que debería ser poco menos que un trámite. Bueno, el movimiento sindical tiene muy claro la independencia de clase. Siempre luchó por las reivindicaciones que tendió justa. De hecho, mencionábamos el primero de mayo, pero el movimiento sindical logró con el conjunto del pueblo una reforma constitucional que le dio la posibilidad al Estado uruguayo que tenga un instituto de seguridad social, y fue en un momento en el cual incluso había un gobierno de colegiados, y que posteriormente luchó en la dictadura, que luchó también en los periodos neoliberales para que se diera paso al cumplimiento de uno de los puntos de esa reforma, que el Instituto de Seguridad Social tuviera representación trabajadora y de los jubilados, que de hecho por la participación política, históricamente siempre han estado los intereses de los patrones representados. Bueno, desde ahí para acá, bueno, todo lo que explicó Carlito, hoy en una etapa contemporánea peleando por lograr que la seguridad social alcance a la mayor cantidad posible de gente, principalmente a la más vulnerable, y se expresó en el acto del 1 de mayo a escala nacional, bueno, el reclamo por el 1% de aporte de las personas más ricas, el ámbito para discutir la reforma de la jornada laboral semanal, la reducción, el diálogo social, que saludamos los avances, aunque parezcan pequeños, pero son fruto de la lucha del movimiento sindical. Y ni que hablar, bueno, nosotros en la construcción no queremos distorsionar el tema, pero tenemos aspiraciones, vos lo mencionabas, Enrique, que tenemos particularidades que no se dan en todos los trabajos, y esto no es en desmedro de las otras actividades. Tenemos condiciones que, bueno, por ejemplo, el día hoy, hace unos días teníamos calores casi de verano, y hoy ya tenemos temperaturas que casi bajo cero. Y los trabajadores en estos días tuvieron que pasar de soportar los ultravioletas en la espalda a empezar dentro de unos días a romper las carchas con las manos. Y eso lleva a un cambio en el sistema corporal de todas las personas que trabajan, ¿no? Hombres y mujeres que trabajan en la construcción. El envejecimiento precoz se nota de una forma mucho más vertiginosa, el contacto con los agentes químicos, el esfuerzo físico cotidiano, las largas jornadas, el estrés que genera también las largas temporadas de desocupación. Bueno, esto nos hace colocar la discusión por un cómputo especial jubilatorio que entendemos que es el momento propicio para acelerarlo.
0: Gracias. Va a aprovechar, clarito lo tuyo, ¿no? Al amigo Gabriel Nánchez, ¿no? Yo digo, Gabriel, vos que estás en esto, digo, el mundo va en jeep, nosotros vamos en carreta. ¿Por qué digo esto? Porque ya está comprobado que con las 6 horas el tipo te da mucho más que el martillo de las otras horas y mucho más, ¿no? Porque lo de la construcción empiezan, creo que a las 7:30, 7, y se van como hasta las 5, 5:30, sí. ¿No? Pues mirábamos ahí en el volcán, por ejemplo, los que trabajan ahí. Escúchame, ¿será que estamos lejos, cerca? Me preguntan los pobres trabajadores, gente vieja ya, de lo que es un horario laboral de 6 horas.
1: No, primero que nada, a ver, los problemas son estructurales hace mucho tiempo, muchas décadas atrás, y falta compromiso político y valorar mejor la clase obrera. Esa es la realidad, que es la que monta la sociedad. Porque a veces dicen los patrones, si no hay, no hay trabajo. Si no hubiera trabajadores, tampoco hubieran patrones.
0: Sin duda.
1: Hay que le hace la ganancia. Y le hacemos lo que vendemos, la fuerza de trabajo. Vos planteabas que nosotros éramos los que mejor cobraban. Nunca cobramos mejor. Siempre fuimos el último orejón del tarro. Recién en el 2004 en adelante, que nacen los consejos salarios, quitados por lo... Vuelvo a repetir, en 1990 por la calle Padre, lo retiran los consejos salarios, empezamos a conversar salarialmente y después condiciones de trabajo. Y estamos hablando también que entraba después una huelga 83 días, que el sindicato fue una huelga porque no estábamos de acuerdo cómo se querían imponer los aspectos salariales. ¿Qué pasó de ahí para acá? Bueno, más de 30 años hubieron muchos gremios que no tuvieron negociación colectiva. Mantuvo el transporte urbano, la salud privada, los bancarios y la construcción, los únicos que tuvieron negociación colectiva. Entonces venimos desde ahí. Y de los 90 para acá, en aquel momento se invertía solo en el banco hipotecario. Poca cosa. Y alguna cosita más. No había grandes inversiones. Es decir, tenés que tener una política orientada hacia eso. Que eso se promueve, que tenés otra discusión como la vivienda promovida. La discusión sería, está bien, incentivan el trabajo, pero ¿qué pasa con la parte de los aportes? Del IVA, por ejemplo. No pagan IVA por el uso de los materiales y todo lo que uses ahora. Y todos pagamos IVA. ¿Por qué?
3: Hasta las cooperativas.
1: Entonces no es que el empresario, bueno, tiene estímulos fiscales donde renunciamos nosotros a que ese tipo no pague más IVA. Sí. Yo sí pago IVA por comprar una flauta. Una discusión compleja. Las nuevas tecnologías no nos van a pedir permiso, ni a la construcción ni en ningún lado. En el comercio, por ejemplo, que más se ve más visible, la automatización, no hay casi cajero físico, no hay persona que te cobre. Te cargas vos la cosa, te la pesás vos, pasás la tarjeta vos y te vas vos. El empresario que pone solamente la superficie y los productos. Todos esos puestos de trabajo que saco la góndola de la verdulería y me cobro, me comí en la cadena esa 4 o 5 puestos de trabajo. Que también tienen familia, también pagan impuestos y también son parte de la sociedad. Entonces, hoy tenemos 1.600.000 trabajadores, 100.000 son emigrantes y todo el mundo pone el grito en el cielo. y dicen bienvenido porque tenemos poca natalidad. Ese es el planteo que te hacen.
0: Ese otro gran tema que me han comentado pasa en Montevideo, ¿no? La cantidad de venezolanos.
1: Muchos lo están esperando.
0: Paraguayos, ¿eh?
1: Muchos lo están esperando con los brazos abiertos porque vienen en condiciones muy desfavorables.
0: Y ellos lo consiguen por los cambios. Y ellos quieren.

0: violan convenio colectivo, evaden aportar al EPS, en fin, no son nene de pecho. Claro que va a tener un conflicto. Si yo vengo a trabajar, llega el viernes y quiero cobrar la quincena y no me la paga, ¿y si voy a parar la obra? ¿Qué pretende, que no pare la obra? ¿Qué hacen estos tipos? Ya empiezan a armar un cuco para adelante. Ojo la conflictividad. Ya te están diciendo bajo amenaza, porque hay que tener cuidado con la conflictividad. Nadie se levanta con ganas de un conflicto. Pero indirectamente te están dando la amenaza, ojo lo que vayamos a pedir en Consejo de Salario. Porque esta conflictividad puede traer desocupación. La desocupación se da por cómo está el mundo, porque el dólar juega, los insumos que utiliza una obra, que no son de acá, muchos son de afuera, porque también hay una política de Estado que deja importar y no exportamos casi nada, solo materia prima, sin valor agregado. Entonces, todo tiene que ver con todo, pero no es por la conflictividad que no haya trabajo. Es más, hay obras que se pretenden la rendición de cuentas. Ahora, gobierna el Frente Amplio, pero el poder político está en todos los partidos.
1: No lo tiene el
0: Frente. Está en todos los partidos. Cuando vos me trancás una rendición de cuentas, sea blanco, colorado, lo que está trancando es el país.
1: Los grandes empresarios le abran el oído.
0: Vos estás trancando.
1: López Mena le abra el oído.
0: Pero vos estás trancando el país. Está bien que otro gobierne, que no sea tu partido, pero vos me trancás la rendición de cuentas, me estás trancando obras de infraestructura, carretera, hospitales, me estás trancando el país. Y hay que ser honesto en eso.
1: Sí, porque
0: cuando vos recién decías, los veteranos no entran a laburar, se hicieron cosas. La 19.973, que es el 2021, se termina de reglamentar, era que cada empresario tomara de 45 años y más y se le da un estímulo fiscal. Lo mismo que le dan a la multinacional afuera. ¿Sabes cuántas personas tomaron por esta ley? Ninguna. ¿Por qué? Porque no quieren veteranos.
1: Si no, pues yo te digo, que usted defiende. Pero ¿cómo lo trancás a una empresa?
0: Claro, pero
1: por ejemplo, hay paraguayos acá en Salto trabajando en una empresa, ya todos deben saber a qué empresa me refiero, que saben, por ejemplo, poner ahora, yo no sabía, líquido, ¿no? El yeso líquido ese.
0: Que lo manejo que lo mate, ¿no?
1: Seguro, pero acá se utilizaban las plaquetas, las que tengo yo en mi casa, humildemente.
0: Empezó en el 2008, 2009, 2010, cuando hubo un parate en España.
1: Sí.
0: Dos empresarios uruguayos aprovecharon ese parate, el paro de la crisis de España, trajeron toda innovación tecnológica, lo trajeron por 2 pesos y se juntaron todo para ir a comprar porque el otro estaba muerto. Ahí, cuando empezó el yeso proyectado, que vinieron los españoles acá, vinieron acá porque allá no había laburo, Europa estaba parada. La crisis de después, eso fue en el 2010, 2008 fue en Estados Unidos.
2: El estallido de la burbuja.
0: El estallido de la burbuja inmobiliaria. Entonces acá se podía, ¿cuál fue la discusión? Tenés que discutir el Consejo de Salario con los empresarios, el INEFO, en el FOCA que tenemos nosotros la construcción.
1: Claro.
0: ¿Cómo capacitar personal en horario de trabajo con horas pagas para que el tipo tenga una profesión con esa tecnología que viene? Pero que existen hace 40 años. No es que vinieron ahora. La conocemos nosotros ahora. Y todos tenemos que hacer lo que tenemos que hacer, pero no vamos a hacer cargo de todo. Si acá hay gobernantes que no priorizan la parte de inspecciones generales de trabajo, como el Ministerio de Trabajo, si no priorizan la parte de salud ocupacional los prevencionistas, si no priorizan es porque no tiene importancia para ellos, porque acá donde estén los trabajadores puede fiscalizar el EPS, la EGI y la Intendencia, porque hemos discutido con todos los intendentes. Yo no te voy a responsabilizar de todo, pero vos sabés dónde están las obras y los permisos de obra pasan por la Intendencia. Entonces, para discutir la informalidad, la Intendencia no tendría que estar también de aliado en la mesa de informalidad. Hace 30 años que existe la mesa de informalidad local. La tiene que convocar el Ministerio, porque la oficina tiene el Ministerio de Trabajo, pero deberían participar los trabajadores, Ministerio de Trabajo, los empresarios locales, el centro de comerciantes, todo. Porque la informalidad termina afectando al bolichero en la esquina. Y entienden algunos que la pelea con nosotros, hay favorablemente subsidio a grandes cadenas, no importa de qué, de comercio, de farmacéutico, de que sea, y el pequeño y mediano, el bolichero, tiene una pyme, ese tiene que pagar lo mismo. Entonces, ¿lo va a encontrar de aliado? Sí, pero siempre y cuando entendamos estratégicamente por dónde queremos ir.
1: Sí,
0: pero por eso,
1: que sí.
0: Hay mucho para discutir.
1: Sí. Pero ustedes están ahí en el yugo. Y aprovechar acá, este gobierno para ver si.
0: Después, depende, nosotros nos pasa por gobierno.
1: Seguro.
0: Nos pasa por gobierno. Nosotros tenemos nuestros intereses. El gobierno, ya cuando hizo campaña electoral, se comprometió a este diálogo.
1: Pero el empresario le come la oreja.
0: Nunca dijo que iba a tocar la SAFAP, y eso también es así, porque era el que va archivo en este país, no importa qué partido.
1: Sí.
0: Para malo, para el que ha pegado. Entonces, los retractores de esta ley, lo que defienden la SAFAP, y son los mismos que en el 96 la trajeron. No había esperado otra cosa.
1: sí, sí, sí.
0: Del gobierno, estuvo en

0: contra el plebiscito y no acompañó porque dijo que iba a esperar a ver si ganaba por un diálogo social. Ya sé la postura del gobierno. Yo lo que quiero saber cuál es la postura del resto de la sociedad. Uh-huh. Y pasó a conversar. No con privilegiados que van a resolver el Montevideo bajando, ni del Limpo van a bajar dioses, ¿no?
1: Como fue la comisión de expertos.
0: Esto lo tenemos que hacer, lo que aportamos, lo que cargamos con el muerto, porque nos agarra los 70 años, y después quién responde por nosotros.
2: Sí, sin duda,
0: entonces,
2: ¿no?
0: Entonces tenemos que ir mirando nuestro. No voy a decir retiro, ojalá lo hagamos todos 100 años, pero...
2: Bueno, pero viste que hay un gran tema, que bueno, que acá Carlito lo debe saber. Los nacidos en el 71, que ustedes ya tienen muchos obreros, ¿no? En el 71, que se van a jubilar como con 67 años, porque dicen pasan a Europa, Portugal, España.
0: Sí, sí, lo que pasa es que eso es otra discusión.
2: Seguro, eso es otro, lo dejamos para otro día, pero otro digo, ¿sabes? Un tema bárbaro, ¿eh? Se nos fue el tiempo, agradecerle a Torren, a la Orden, al amigo, un gusto, a Gabriel Nanche, clarito y ni que hablar. El hombre que representa a los trabajadores en el Banco Previsión Social como Carlos Clavijo. Simplemente, muchachos, capaz muchísimas
1: que,
2: gracias.
1: Que a las 9, a partir de las 9 hasta las 12 va a estar la compañera.
3: Ahí va.
1: No, tíralo.
3: Bueno, y primero agradecerle a ustedes e informarle a todas y a todos que en el local del plenario intersindical va a estar de 9 a 12 y de... 14 a 16 una compañera de nuestra secretaría asesorando en materia de seguridad social, así que cualquier vecino, cualquier vecina que tenga dudas en materia de seguridad social puede arrimarse que la compañera lo va a atender con mucho gusto.
2: 33 Cervantes.
3: Exactamente. Sarandí.
1: Sarandí 106, el local de plenario.
2: Ah, claro, claro. Ahí al lado, ahí de Salto Grande, vamos a decir, ¿no? Sí, ahí en Sarandí. Ahí está FENAPE también y toda la barra ahí.
3: Sí. Así que los esperamos a todos los vecinos y las vecinas que quieran arrimarse ahí. Con gusto serán atendidos por la compañía.
2: Gracias, muchachos, y lo mejor.
3: A la suerte.
2: Los trabajadores. Tanda y ya volvemos.
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1: Gracias, Fernández, ¿no? La vorágine, ya despedimos a los amigos del Zunca y, bueno, por supuesto, lo que es este muchacho que representa en el Banco Previsión Social, los trabajadores y la FAP, todo un tema, ¿no? Y ahora recibimos a Denise Volpi, muy conocida en la salud, pero también haciendo un muy buen trabajo dentro de la 90 Partido Socialista en la Junta Departamental de Salto como edil. Buenos días, Denise, el gusto de tenerte.
2: Buenos días, muchísimas gracias. Como siempre, poder tener esta instancia para comunicar a la gente lo que se está haciendo en forma directa y no por terceros, que muchas veces se diversifica, ¿no?, las realidades.
1: Que es lo que quiere escuchar la gente, los protagonistas, claro, por eso acá vienen todos ustedes. Sí. Porque hay algunos periodistas que pasan, ¿viste?, agarran y anotan. Nosotros escuchamos mucho a la gente, para nosotros lo principal, y le buscamos la solución. Pero a veces es bueno que ustedes hablen y que ellos paren la oreja, decía el refrán, cuando un burro habla, el otro para la oreja, ¿no? Sí. Que la gente pare la oreja para informarse bien, porque la desinformación no hace bien a ninguno.
2: Sí,
1: más allá de que algunos lo usan políticamente para crítica, como ha pasado con la amiga Gabriela González ahí, que le mandamos un saludo, una gran laburadora, y bueno, y hay gente que está inventando cosas que no son. Escuchame, vamos primero, si te parece, el congreso ese de la salud, que tú has estado toda la semana. ¿Qué cosas positivas, vos que como presidente de AFES, ¿no?
2: No, no? Federación de Funcionarios.
1: Federación de Funcionarios nomás.
2: FFSP.
1: Ah, FFSP, claro,
2: no, sí. Fue un congreso,

0: Voy a empezar a ir 4 días al mes, o sea, semana por media, 2 días, para presentar distintos proyectos para los funcionarios. Nuestra idea es juntarnos también con representantes de otros centros, de los centros más chicos, por ejemplo, de Las Piedras y otros centros de Maldonado, para poder empezar a ver si podemos instrumentar el 4 y 2. Y bueno, y después hay otros cuantos proyectos, pero bueno, es mi primera vez, fue mi primer día, estuve 2 días, pero contenta porque también se traen proyectos para el hospital para los funcionarios, para el hospital de Salto.
1: Claro, funcionarios, porque la gente se queja, ¿no? Y la otra vez hablábamos acá con la amiga Marina Silveira, que tiene un gran trabajo ahí.
0: Ah, Marina, excelente.
1: En lo que es emergencia, ¿no? Que nadie quiere ir, pero algunos países que van a pasear. El tema de los enfermeros. O sea, un enfermero que la gente se queja, hace un trabajo de tres.
0: Claro, vamos a entender un poquito. Ahora, hoy por hoy, este mes, que es el mes de la concientización, contra los accidentes, siniestros de tránsito. Allá nos aclaraban antes de ayer, creo, en la junta extraordinaria que hubo. Nos aclaraban cómo es, y bueno, una de las formas de concientización es actuar rápido y en los primeros minutos. Por eso se está implementando a nivel de todo el país, ya en Paysandú, está en Artigas, en Bella Unión, en Rivera, el SAME 105. Sé que hubo una reunión esta semana, no he tenido todavía la oportunidad de hablar, ahora voy hacia allá, hacia el hospital, para poder dar una atención rápida, porque más allá de, yo les decía cuando presentaron los otros días en la Junta, que más allá de los fallecidos en accidentes de tránsito, que realmente es una cifra bastante significativa, quedan todos los otros que no fallecen, pero quedan con secuelas, trayendo a la familia todo un cambio económico, estructural, realmente emocional y a nivel de también social y de la economía de los hospitales también, ¿no? Porque hay que volver a insertar esa persona a la sociedad, que muchas veces queda con limitaciones.
1: Sí. Es todo un tema ese, ¿no?
0: Es un tema. Siempre digo, me pasó, estaba en la emergencia trabajando y el grito desgarrador de una mamá, digo, para que tomen conciencia de un hijo fallecido por un accidente de tránsito, y no era ninguno que andaba haciendo picada ni andaba sin cascos, sino simplemente iba a trabajar y otra persona imprudente lo chocó.
1: Sí.
0: Llegó sin vida el muchachito, y siempre hasta el día de hoy creo que voy a para terminar mi día y siempre voy a acordarme de ese grito desgarrador de su madre, ¿no? Que estando seguro que el muchachito se iba a trabajar, bueno, ocurrió esto lamentablemente. Entonces realmente hay que tener
1: conciencia. Ese accidente que decís, hubieron muchísimos.
0: De eso,
1: ¿no?
0: Hubieron muchísimos.
1: Recuerdo una chica que iba a trabajar al Tata, había quedado en estado de coma.
0: Sí,
1: y
0: también.
1: Unos muchachos ahí nos respetaron y pasaron a 90 con un estado etílico bárbaro, que la policía lo identificó. Pero te quiero decir, nombramos dos de muchísimos, ¿no?
0: De muchísimos.
1: Lo que es tener conciencia, como que salí con un revólver en la mano,
0: claro,
1: tirando tiro, ¿no?
0: Lo que voy es eso, que se toma, se escucha y se abre los ojos cuando fallecen. Pero yo quisiera que tú supieras lo que pasa a una familia que queda con
1: un miembro integrante, la madre lo recupera más.
0: Bueno, nosotros nos ha tocado muy de cerca, tú sabes muy bien que nos ha tocado muy de cerca cuando los incendios de estos autos, del auto hubo, que fue tremendo. Hace poco en Paysandú también ocurrió lo mismo. Realmente se destruye toda una familia, o se tiene que reacomodar para poder seguir. Y más allá del dolor que tienen que pasar y el duelo que tienen que pasar, tienen que seguir adelante por los que quedan, ¿no?
1: Sí, no, es tristísimo. Y vos también, esa es otra cosa también, que ustedes están ahí, y bueno, están en contacto con la vida y la muerte, me decía una persona, tú en el caso tuyo, licenciada en enfermería, muchísimos años ahí. Porque ves las personas que entran en un accidente y a veces entran bien y, y no salen por donde deben salir, ¿no?
0: No, no.
1: Este, es increíble las cosas que pasan porque tienen un órgano dañado o algo. Claro. Y bueno, no hay nada más allá, que a veces lo operan, no hay nada, ¿no? Sí. Entonces son cosas, digo, que no se ve, ¿no?
0: Los accidentados, bueno, todo depende de la gravedad del siniestro, de que también el famoso casco lo lleven prendido, porque es muy lindo.
1: ¿Los golpes en la cabeza?
0: Los golpes en la cabeza son tremendos. Como ahí traen muchísimas consecuencias. Entonces el casco no es para usarlo de adorno ni porque se nos antoje, justamente se destacaba que Salto es uno de los principales departamentos se ha tomado más conciencia del casco, pero el casco hay que llevarlo puesto, no arriba de la cabeza, y prendido.
1: Y por ejemplo, yo veía en el volcán, por ejemplo, que yo estuve viviendo ahí, impresionante, ahí viven 5.000 personas y dan vuelta a toda la zona ahí, van al barrio Artigas, algunos lugares, o agarran hasta la ruta, ahí el bypass, y sin casco.
0: Sin casco, sí, sí.
1: Porque como no hay inspectores, entonces, la conciencia, el temor a la multa, no, hermano, te puedes golpear o matar atrás, tu acompañante, hijo. Sí. Llevan, por ejemplo, a veces motos grandes, comprate, para tener esa moto grande, que sale lo mismo, comprate un autito. Llevan un gurí en el tanque, el otro más grandecito entre él y la señora, pero lo ves todos los días en el volcán.
0: El que es imprudente en moto es imprudente en auto.
1: Eso
0: la conciencia no tiene que ver con el vehículo. Yo, por ejemplo, soy una de las personas que uso el ómnibus interdepartamental y me pongo el cinto.
1: Sí,
0: yo ya tengo esa costumbre de siempre el cinto.
1: ¿Qué tema tocaste, no?
0: Es más, si no lo uso el cinto parece que me siento incómoda. Es cuestión de acostumbrarse simplemente y tener conciencia de que te puede salvar.
1: Personas que han tenido grandes accidentes e ileso por el cinto, y otro por una frenada salieron por el parabrisas y nos contaron el cuento.
0: Sí, hace poco el esposo de una compañera en Paysandú, también que era compañera de trabajo, pasó lo mismo, iba sin el cinto y bueno, salió expulsado y falleció. En ruta nacional también, la ruta 3. Así que la importancia del cinto, los niños, por favor.
1: Tienen que ir atrás y con
0: tienen que ir atrás,
1: la sillita ahí.
0: La edad y la altura, tienen que ir atrás, pero no solo sueltos en la sillita, sino con el cinto puesto como corresponde. Sé que es complicado poner esos cintos porque a mí me cuesta.
1: La prevención, la vida es todo, como lo dice Subí permanentemente cuando viene acá. Día pasado, anteayer fue el miércoles, ¿no? Cuando estuvo
0: el
1: ahí.
0: Miércoles, la sesión extraordinaria.
1: Lo que Subí ha pregonado siempre, ¿no? Sí. Dejar a conciencia, pero lamentablemente la gente y los siniestros de tránsito acá en Salto, oíste que vos agarrás para leer el parte policial.
0: Todos los días.
1: La otra vez yo decía, en mi barrio Ceibal hubo dos accidentes un domingo en la tarde, ¿no?
0: Sí.
1: Increíble los accidentes de tránsito.
0: Sí.
1: Y el muchacho que vino en Montevideo y gobierno, una barbaridad, un hombre que ha estado en Europa. No,
0: la verdad que fue muy, muy, muy espectacular esa charla que nos brindaron. A mí me dejó impactada con los números y las cifras. Me llamó mucho la atención también de la libreta por puntos. Me parece algo muy acertado que se aplique. Me gustaría también que el que siempre tenga la mayor cantidad de puntos tenga algún beneficio.
1: Sí, bueno.
0: Estaría bueno también para estimularlo. Pero es injusto que haya que establecer leyes más severas por falta de conciencia de la gente, ¿no? Es triste.
1: Sí, es buscar leyes porque la gente sin duda no piensa, ¿no?
0: No piensa.
1: Y se cree que en un superauto, en primer lugar, vamos a decir que puede a un tercero cegarle la vida o dejarlo, como decimos, con secuela, gente joven. Y la otra, la vida de ellos.
0: Pero,
1: y la del acompañante, el hijo,
0: por
1: la señora.
0: A ver, yo agradezco todos los días levantarme porque uno vive día a día con la vida y la muerte. Gente más joven y una cantidad de patologías, no solo accidentes, hay que estar agradecido cada día, y bueno, pero también hay que cuidarla esa vida, ¿no?
1: Sí.
0: También hay que ser responsable de nuestro cuerpo, de nuestras propias
1: decisiones. Claro, seguro, y los tuyos, ¿no?
0: Sí, porque a ver, el que fallece, no sé si pasará mejor vida o no,
1: sí.
0: Pero
1: lo que deja, ¿no? Lo que decimos siempre, ¿no?
0: los que quedan.
1: Por eso las personas a veces cuando bueno tienen una enfermedad terminal o algo piensan en la esposa, en los hijos y en sí, y una cantidad de cosas que quedan. Escuchame, Denis, bueno, lo de la salud sería eso, digo, logros importantes
0: En este momento, bueno, es eso que se está estudiando, me dieron la oportunidad, estoy re agradecida de poder participar en la federación y bueno, donde lo vamos a juntar con distintos centros. Va a llevar este plan piloto, este otro plan piloto que no sé si ya te lo comenté, que es el que se está formando a nivel de Paysandú, te dije, del SAME 105.
1: Y acá estamos.
0: Acá ya hubo una reunión con la directora. Lo que pasa es que hay que afinar términos. Y en mi posición, yo tengo que defender que no haya una multifunción, o sea, que el trabajador del SAME sea trabajador del SAME, pues son guardias de 12 horas y no se saque gente del hospital para cubrir el SAME. O también si estás para el SAMI, para eso después si no tenés accidente en el momento, no se te utilice en otro trabajo, estás para eso, ¿no?
1: Sí,
0: porque
1: sí,
0: aparte sí. La atención de un paciente es continua, no es de te tomo la presión y te vas, no. Si vos pones un suerito, si te pasas una medicación, si estás con el médico que cumpliendo las indicaciones, no podés estar saliendo a un accidente inmediatamente. Así que me funciona hoy por hoy, es que, bueno, me encanta el proyecto del SAME, ya lo venimos peleando hace varios años, la dirección anterior dijo que no era viable, hoy por hoy por el alto índice de accidentes de tránsito se vuelve a replantear, y bueno, esperemos que sí, y mi tarea es que se haga en forma correcta y no con el abuso de funcionarios, ya que siempre carecemos, seguimos con la carencia de funcionarios a nivel del hospital.
1: Y bueno, y con la gente del ministerio, ustedes como gremio, me imagino que charlan con la gente del ministerio arriba, o sea, o en este caso, no sé, a dónde tienen, qué puertas golpear para que yo que sé, en el nuevo presupuesto se pueda claro. Sumar más enfermeros, por ejemplo.
0: Bueno, eso, existen los espacios donde la representante de la federación, representante del interior, en mi caso, mi dirigente, Javier Acosta, o el presidente de la federación, son los que llevan todas nuestras inquietudes a nivel de los ministerios y son los que dialogan y, bueno, tienen mesas de discusión, ¿no? Pero nosotros de acá también tenemos que hacer fuerza para poder apoyar esas decisiones, ¿no?
1: Escuchame, te hace una pregunta tonta, ¿y en el BPS los representa alguien así como este muchacho Clavijo que representa o Clavijo pertenece al PICNT, lo representa a ustedes también o no? ¿Tienen alguien que los represente así como tienen ellos?
0: Sí, o sea, él está a nivel de la mesa...
1: Ah, ustedes también,
0: seguro. De la mesa del interdepartamental de todos los sindicatos.
1: Claro, que hoy acá está al frente nuestra amiga Marcela Col, ¿no?
0: Sí, entonces como ese yo he ido a varias charlas que él ha venido y bueno, sí, ha evacuado dudas y...
1: Antiguamente era Ruiz, ¿te acordás?
0: Ruiz, antiguamente.
1: Un amigo de la casa, después, Ruiz, se jubiló.
0: Después de esa época, ya no sé, yo no
1: sí,
0: era
1: sí,
0: de
1: sí.
0: Edad.
1: Sí, sí. Pero te quiero decir
0: sí,
1: que
0: Ruiz, estaba,
1: hace un gran trabajo, Ruiz sí. También, un tipo bárbaro, y ahora.
0: Gente con mucho conocimiento.
1: Seguro. Nos causó una buena impresión
0: sí,
1: Carlitos
0: sí,
1: Clavijo.
0: Sí, sí.
1: Porque lo del Banco de Previsión Social y los AFAB le afecta a todos, ¿no?
0: Sí, sí. Yo era de la época de que era en ese momento trabajaba en Montevideo y tuve la obligación de afiliarme a una AFAB. Por supuesto, en ese momento fue la AFAB República, como que tenía, era la primera que
1: sí,
0: salía.
1: Sí, sí.
0: Y bueno, está, y entré yo, por suerte, entré dentro del periodo mejor, o sea, no el problema de los cincuentones y todo
1: sí,
0: eso que llegaban
1: modo.
0: Los años, así que bueno, hoy por hoy estoy jubilada de la FAP, por la FAP.
1: Seguro, mirá, sí,
0: hoy
1: sí.
0: Por hoy estoy jubilada, no
1: claro.
0: Del BPS ni nada, pero por la FAP estoy jubilada.
1: Sí, y que va a ser todo un tema ahora para nuevas generaciones, ¿no?
0: A ver...
1: Porque si en 30 años, dolor de cabeza, no creo un día para el otro. Y además, como se dice ahora, como decía Carlitos, esto, ahora ya no te dicen, vas a tener dos jubilaciones, ahora vas a tener una jubilación más nutrida, más potente, más pero potente. No es el caso ese, ¿no?
0: No, a ver, vamos a entendernos, hace unos años atrás, yo digo, mi papá cumple ahora 94 años, el 18 de mayo, mi papá se jubiló de Barbier de Giri.
1: Sí, sí, qué empresa. Sí.
0: Con una buena jubilación en ese momento era un 90%. Ah. Hoy está, no llega al 60% de tu sueldo, lo que vos te jubilás. Realmente digo, pero es todo entendible porque también hay menos trabajo, hay más gente, menos aportes. Entonces digo, lamentablemente es lo que sucede y por eso está tan desfinanciado también el banco.
1: Sí, eso también, que es lo que tendrá que recuperar.
0: El trabajo negro.
1: Sí, sí, sí, el trabajo negro es increíble, ¿no?
0: Sí, sí, sí, sí, sí. Entonces la evolución de la sociedad, de los jóvenes y bueno, un montón de cosas.
1: Sí, sin duda que sí, sin duda que este mundo ha cambiado con la tecnología. Impresionante, ¿no? Y volviendo, bueno, la parte de Dil, te sentiste muy cómodo el otro día, te vimos a vos sentada, no estaba Roca el miércoles, con esto, ¿no? De lo que fue el tránsito, las vidas que cega y las secuelas que dejan, ¿no?
0: Yo ya pensaba, digo, todo lo que se lleva a la Junta y todos los temas que se tocan, ¿cuál no está relacionado con la salud? Porque si ayer también fueron los veterinarios y hablar sobre la leishmaniasis también nos toca la parte de salud y
1: el
0: tránsito.
1: Sí.
0: Entonces tú ves que todos los temas siempre terminan relacionados con la salud. JP, por razones de trabajo y estudio, a veces no está, pero cuando él es el inteligente del grupo. Cuando
1: chico, digo, es un político de futuro, un chico muy joven, un valero, y es un político de futuro. Más allá para el Partido Socialista y para el Frente Amplio, diría yo, para los salteños, ¿no?
0: Sí, él en el momento justo que tiene que estar, está. Nosotros hacemos lo que podemos, con Alexis principalmente. Pero sí, sí, realmente, como es la cantidad de cosas que se aprueban a nivel de la Junta, ayer terminamos muy tarde, la verdad que terminamos bastante tarde ayer.
1: Sí, sí, sí.
0: Y bueno,
1: varios temas, sobre todo el del IMESI, ¿no?
0: Sobre todo el del IMESI, sobre todo el tema del IMESI, que me parece que hay más un contexto político, porque
1: entorno, sí.
0: Claro, es
1: lo dijo este muchacho que muchos lo critican, me quedó, venía a visitar y no viene, que vive por acá cerca, este Pierlet.
0: Es
1: una gran verdad, algunos lo tildan de loco, lo tildan de... El hombre dijo una gran verdad. Acá sí hay empresas que todos sabemos, y lo decían los muchachos del Zunga hoy, y a veces se busca defender también el capital, ¿no?
0: Claro, a ver, es lo que hablabas.
1: No es tan cierto, no sé, yo no me acuerdo qué diario fue que sacó una foto, pero para mí que esa foto era vieja de un desfile y un exo.
0: Es verdad.
1: Yo no te digo, pero mentira que van a comer los restaurantes. Yo los invito a algunos colegas a ir a los restaurantes argentinos, ahí de Concordia, en disparate.
0: Un
1: pancho, como dicen ellos, lo que te sale.
0: Bueno, ya hace meses que no voy. Creo que no corresponde tampoco, si defendés al trabajador y al empresario de acá, creo que no corresponde. Pero, vos fíjate que si vos vas por lo de la nafta, no son gran ganancias. Ahora ya irías por turismo, por comprar otras cosas, por ir a comer, y todo eso está quitando trabajo y que pueda llegar a aumentar los despidos de los trabajadores de acá. Ahora, la cuestión es que parece que nosotros del Frente Amplio quedamos como la parte mala de decir, no estamos de acuerdo en que vuelva a subir el IMESI. Y no es tan así. Yo creo que primero hay que hacer hincapié en muchos otros aspectos, como lo de realmente la gran cantidad de gente que está necesitando trabajar, crear más puestos de trabajo.
1: Sí, sí, sí.
0: Entonces, ¿cómo es? Realmente no es una solución, o es una solución parcial para una minoría del departamento.
1: Sí, sí, sí, sí. A veces se confunden, es cierto que hay escasez de trabajo, sí. Es cierto que han cerrado comercios que uno ve en el centro, y están con el cartel de que se alquila nuevamente, pero yo creo que no está por ahí la cosa, ¿no? No está en tirarle la responsabilidad al otro, sino tratar de buscar cuál es la solución, ¿no?
0: Sí.
1: O sea, el gobierno reguló el IMESI, lo bajó el 24 al 14, ¿no?
0: Claro.
1: No sé, se habla también que en el norte, ahí en Artigas y en Rivera, el combustible en Brasil está más bajo.
0: Está más caro, por ejemplo.
1: Pero acá en la Argentina no, en Argentina está caro todo, yo no creo. No digo que hayan ido a un paseo.
0: Ahí está, pero yo no te digo que capaz un paseo, pero ya también
1: estamos. Que haces un gasto, ¿no? Porque vos vas a Montevideo y gastás más que en cualquier otro lado.
0: Sí,
1: un gasto extra, pero de ahí a que fueron y que van a ir seguidos a los restaurantes y una cantidad de cosas, yo lo digo que es una gran mentira. Y además estoy en contacto con todos los colegas, nosotros salimos por Lourdes de Concordia, estamos siempre en contacto con la gente de Concordia, con colegas, con amigos, y no es así.
0: Sí,
1: porque les preguntamos, ¿cuánto sale esto y esto?
0: Claro, a Santín, como es que tiene radio allá también.
1: Lo conocí a Elías, qué jugador Elías, pero el Elías de mi barrio es igual, pero es en Federación tal.
0: De esta Federación,
1: yo sí.
0: Allá, y bueno, fuimos una visita, una recorrida por un convenio justamente de seguridad en la salud de los dos países, ya que tanto el turista de acá va para allá como el de allá para, viene para acá, y muchas veces, cuántas veces ha sucedido en las ternas que resbala, caen, y bueno, brindarle asistencia. Entonces en ese momento se planteó tener un convenio, que después salió lo del seguro también de salud en Argentina.
1: Sí.
0: Que no se está cumpliendo, por supuesto, con eso del lado argentino.
1: Lo sacaron en la época de la pandemia, ¿no?
0: Fue posterior. Fue cuando el asunto de la gran cantidad de inmigrantes en la Argentina que venían a trabajar en forma irregular, pero frente a la necesidad de atención en la salud, no aportaban, no tenían ningún aporte. Como nosotros que tenemos, la atención universal. Entonces, creo que por ahí salió y no quedó en mucho, no te exigen para la Argentina todavía el tener el seguro ese.
1: Escúchame, y bueno, ¿y qué te ha parecido? Porque vos nunca habías estado así en como edil, ¿no? Casi un año.
0: Nunca.
1: ¿Qué
0: nunca,
1: te ha parecido,
0: nunca,
1: digo?
0: Nunca. Que la intendencia tiene bastante trabajo, porque bueno, no sé si viste la cantidad de puntos.
1: Sí, tengo acá en la cantidad, ¿no?
0: Departamental.
1: Sí.
0: Así que bueno, me gusta porque es como siempre dice, una caja de resonancia de todas las necesidades del pueblo, pues, salteño, de la ciudad de Salto. Sé que hay mucho intereses políticos, entonces a veces por egocentrismo no se vota, no se apoya una cosa a lo otro y no se ve realmente la necesidad del ciudadano, ¿no?
1: Sí, pero bueno.
0: Política es política y tengo que aprender un poquito también de eso.
1: Pero el gran tema es que, vos decías caja de resonancia, pero el gran tema que el Frente Amplio acá es el fiscal de este gobierno, ¿no?
0: Por supuesto.
1: Y a veces lo vemos muy quieto. Y vimos día pasado una reunión que hubo ahí en el fondo, que tú estabas, ¿no?
0: Sí.
1: Con Mario Furtado y toda la barra del Partido Socialista, ahí de la bancada, estabas tú y Esteban, ¿no? Porque no fue Roca. ¿Y cómo es que se llama la otra chica? Que la voy a invitar y no... La vemos poco, no sé si estaba ayer, pero la vemos poco, la chiquilina esta.
0: Después
1: Esteban me va a pasar, porque incluso quería que ella viniera, porque es bueno que hablara, ¿no?
0: No diga Esteban, vos decís Alexis, porque si no se entreviera con lo del sindicato.
1: Yamila,
0: lo que pasa es que tiene dos niños chicos.
1: Yamila. Vamos a traer a Yamila. Sí, Alexis, sí, como decís tú,
0: sí.
1: Un hombre joven y mucho futuro. Incluso habíamos hablado con él, habíamos agendado a Jorge Campos, ¿no?
0: Jorgito,
1: que es de socialista
0: valor,
1: y
0: gran valor, Jorge,
1: sabe mucho, ¿no?
0: Sabe de la federación,
1: y bueno, no sé, por razones laborales o qué, no pudo venir Jorge Campos, que era otro, y otros muchachos también, hablando del Partido Socialista, ¿no? partido más viejo de la coalición de izquierda.
0: Sí.
1: Y que está trabajando muy bien, que tiene su sede central ahí. Pero el número no está afuera, está, le hacen propaganda al Banco de Previsión Social.
0: Ah, no, que
1: gracias. No, el Banco Seguro, perdón, que está ahí, ¿no?
0: Banco Seguro, sí, no.
1: No tiene el número afuera, ¿no? Pero
0: no,
1: digo, bueno.
0: No, puesto atención, la verdad que es.
1: Tiene la idea de Gustavo González, senador, ¿no?
0: Sí.
1: A cobrarle 1% a las empresas que ganan más de $1,000,000. Y qué necesidad, ¿no? Infantil, ¿no? Para la pobreza infantil, ¿no? Sí, que tiene este país en la época en que vivimos, ¿no? O sea, ese eslogan que puso el Partido Socialista afuera, la verdad, que es muy bueno, ¿no?
0: Sí, no, la verdad que sí. Hay cosas, justamente una de las cosas que estábamos en la federación es la decisión que toman gente atrás de un escritorio y no en la primera línea de trabajo, ¿no? Entonces ves que hay cosas que no coinciden con la realidad y que no se basan solamente en estructuras de un servicio o de un área, sino que implica la reforma de muchas áreas para poder llegar a tener realmente resultados positivos.
1: Llegó, pensábamos que no iba a venir y nos va a colgar el presidente de la coalición de izquierda, Frente Amplio, que ya va a estar ahí en el Bastey, ¿eh? Se va a sentar.
0: Salvador.
1: El hombre que. No, pero venís bien, vos venís hablando muy lindo y tocamos, viste, el tema la. Ya que Jorge Campos no ha venido, vos nos diste una gran mano.
0: Pero
1: nos diste una gran mano en la salud, lo que dijiste, eso de.
0: Vamos a poner una cosa: ¿seguro? A Campito no lo suplanta nadie.
1: Pero vean, nada más. Lo esperamos el otro día, aquel lo agendó acá el amigo.
0: Sí, él está. Alexi,
1: ¿no?
0: Segundo trabajo también.
1: Seguro, bueno, toda la barra ahí.
0: Sí, está. Entonces,
1: pero muy lindo. Y lo que te decía. Para mí es la gran responsabilidad del Frente Amplio de ser el fiscal. La gente está mirando todo, ¿no?
0: No, más vale. El problema es que a veces llevar a fiscalizar te lleva a ser muchas veces el malo de la película, ¿no?
1: Sí.
0: Entonces, a veces la gente tiene que entender que también no solo se defiende un mínimo de la ciudadanía, sino en general se ve por el bienestar de todos y más del más vulnerable.
1: Yo le decía el otro día a Hildebrando Muñoz, le decía, digo, no, pero vos tenés que tener miedo al presidente, ¿no? Cuando, Molina, hice esto, lo otro.
0: Y es feo como estaba hablando.
1: Claro, así te corta él, ¿no? ¿No? Pero a veces, por más que el tipo es abogado, hay cosas que lo salva ahí Perna o Eguiluz, ¿no?
0: No, bueno, a ver,
1: lo salvan a veces.
0: No todos sabemos de todo.
1: Seguro, sí,
0: todos
1: sí.
0: Todos precisamos siempre de los demás para que nos den una mano. Es más, capaz podemos saber y en el momento no surge digo, son tantas las problemáticas y son tantas las propuestas que hay. Bueno, yo recién estoy debutando y bueno, estoy aprendiendo. Por eso trato de ir seguido también, de estar en casi todas las reuniones, de 17 ordinarias, he estado en 16. Y bueno, vamos aprendiendo.
1: No, hubo sesiones muy importantes, vuelvo a reiterar, como esta de tránsito, que nos involucra a todos,
0: ni que
1: hablar de la mujer, del reconocimiento a las 11 mujeres,
0: también.
1: El Día de la Mujer, una cantidad de extraordinaria importancia, pero hubieron algunas que no sé. Hay algunas que no cerraron,
0: claro.
1: Y después yo creo que llevó muchísimo el fideicomiso, bueno, que pasó lo que pasó, y un tema de no acabar eso, y después lo que fue el presupuesto, ¿no? Como que lo querían votar, y bueno, lo dijo Roca acá, había cosas que no cerraban ese presupuesto, ¿no?
0: Sí, que el problema es que estamos todos en el aire, o sea, piden, hablan, dicen, pero no veo nada concreto, veo que todo está prendido con alfileres, como decimos.
1: Sí, es tristísimo, ¿no? Lo que estamos hablando, 60 millones de dólares pagan 20 años y no sabemos.
0: Un año para echar gente y acomodar su gente, y todavía no vemos movimientos o cambios en salto que sean realmente significativos.
1: No, y yo me quedo con algo que vino, y que no sé si se va a ir, con el monotributo. Tanto se lo criticó Andrés Lima y esto. Vos, che, ¿estás trabajando vos? Sí. Yo les pregunto a todos, porque yo vivo el día en la calle, No, yo soy un tributista. Algunos me dicen, no digas nada.
0: A ver,
1: digo, yo sé que es tu trabajo.
0: Cuando
1: vos, pero vos mereces ganar más que esto.
0: Cuando hubo que aplicar el IRPF, el eslogan en su momento del partido contrario dijo que apenas subieran lo iban a sacar.
1: Sí.
0: He sabido que no. Que la calle tampoco lo pudo eliminar y un montón de cosas.
1: Sí.
0: Digo, luego las cosas que prometen en campaña, la gente tiene que ser inteligente, a ver, que tiene que razonar un mínimo, y pensar realmente qué es lo que le están diciendo, si es posible o se puede llegar a ser posible o no. Así que bueno, que cada persona de Salto tome un poquito de conciencia en todo, y vote con razonamiento y que vea la realidad de las cosas.
1: Sin duda que sí. Denise, nos fue el tiempo, gracias. Nos decía el otro día, Denise, que vos te sentís cómoda, y eso es lo importante, ¿no?
0: No, la verdad que sí.
1: Nosotros, sí. Acá hay mucha gente que te escucha, y nosotros somos un programa para el que menos tiene.
0: Claro.
1: Entonces nosotros no le podemos mentir, y traémoslo acá, como el tema de la salud, que algunos juegan con el tema de la salud. Se podrá equivocar Rodríguez, se podrá equivocar amigo Varela,
0: González,
1: toda la barra ahí, tenemos un gran amigo ahí que Carlito Severo ahí, que
0: ¿no?
1: Ahora quedó como segundo, ¿no?
0: Segundo, quedó como
1: segundo, sí. Y bueno, una barra bárbara que hay ahí.
0: Sí,
1: nosotros decimos que el hospital tiene un problema endémico, que ojalá este gobierno le dé una gran mano, quedó muy antiguo,
0: claro.
1: Lo mismo decimos que había un bisturí sólido, daba patadas, no había luz en los cuatro salas de operaciones, y bueno, allí vino la mano del CTM, del amigo Casaravilla.
0: El problema que todo cambió, y creo que se ha puesto un poco firme esta directora, y no solo cortando lo fino por los demás abajo, sino por el en general, todo lo que es profesional, médico y todo eso, y bueno, como que capaz tienen más influencia y la critican y la juzgan mucho.
1: Sí, sí.
0: Pero está haciendo un buen trabajo, está organizando, era bastante desastroso y caótico, había muchas irregularidades, y denle tiempo, hay cosas que van cambiando de a poquito, hay que reconocer las cosas que van cambiando, y bueno, y yo no podría hablar a favor de la dirección, ya que estoy en contra.
1: Seguro, sí, sí,
0: pero
1: hay que reconocer. Yo a Gabriela le pongo una palabra, gestión, que era lo que faltaba, ¿no?
0: Ah, sí.
1: Y vemos la gente feliz.
0: A ver, hemos tenido directoras con curso de gestión, que es como yo te creo que una vez te dije, tenían cursos de gestión y entraron por concurso, y lo único que le importó realmente fue que la economía le diera al hospital, y no le importó qué costo de los funcionarios. Entonces digo, no sé si todavía no he dado con la tecla de qué es lo que más sirve, si alguien con un curso de gestión o alguien tiene que ser del hospital.
1: Sí.
0: Que tiene que ser del hospital para saber cómo está la situación. No te hablo más.
1: Sí, no, está bien. Simple. Está el presidente. Ahí tenemos que hacer unas cuantas preguntas al presidente.
0: Tengo que hacerle caso ahí. Me llamé tarde.
1: Ese.
0: Los ojos,
2: ese. Tengo que llevar a la patrona.
1: Ah, está seguro. Está.
0: Se la llevo.
1: Bueno. Simplemente gracias. No va a ser la pena la última, ¿no? Ahí te agenda todo ahí. Del Partido Socialista es el amigo Alexi, como
0: decís
1: tú.
0: Sí, el jefe, yo le digo ayer. El jefe. Entonces, bueno, muchísimas gracias, y siempre estamos. Y cualquier duda que tenga la población, hay muchos comentarios
1: que
0: no son reales.
1: Comentario infundado.
0: Sí, generalmente cuando uno está en una persona pública, bueno, tiene que aguantarse varios comentarios que no son reales.
1: Sí,
0: pero bueno, estamos a las órdenes, y cualquier cosa, que la gente se comunique contigo y tú me preguntas.
1: ¿Cómo no? Gracias, y nos vamos a la tanda rápida.
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1: Gracias, Fernández. La vorágine de hoy. Arrancamos con la gente del Zunca. Después una linda visita con la gente del Partido Socialista, la 90, en este caso Denis Volpi. Y bueno, y ahora el presidente de la coalición está esperando después en línea porque no va a poder venir, pero nos va a llamar por la sesión de anoche el amigo Regino López. Y bueno, y ahora, previo, el presidente de la coalición de izquierda Frente Amplio, que va a seguir siendo, no sé, algunos dicen que a comienzo del año que viene, otros dicen a fin de año las elecciones. Y el gusto de recibirlo como siempre, presidente.
10: Bueno, buen día, muchas gracias por el espacio y siempre poder compartir cálidamente con ustedes y con toda la audiencia de Radio Caster, es como siempre un honor. Y comenzaría deseándole feliz cumpleaños al compañero Regino López, que va a estar después de mí.
1: ¡Ah, mirá! Así que ya la tenía vos.
10: Así que deseamos que pase muy bien su día y que siga construyendo con esos jóvenes años unidad política y muchas cuestiones que aporta a nuestra fuerza política y que muchas veces no se ve, pero que ha sido de gran apoyo político, tanto el Partido Comunista, pero especialmente el compañero Regino López, que ha estado siempre ahí junto con Gustavo y con otros compañeros de primera línea apoyando y respaldando la conducción del Frente Amplio, algo que reconozco y valoro mucho.
1: Porque en realidad el que iba a venir había quedado, porque a esa hora más o menos después de las 9, en el poco viene Campo, pero no está Campo, se ve que anda en un congreso, Paysandú, me dijo.
10: Porque él es medio cuatrero, vio como.
1: Campo anda por todos lados con los papeles ahí. Una denuncia, tiene todo ahí de una discoteca, lo vamos a adelantar acá, una discoteca importante que la había cerrado. O sea, fue la gente, no sé, de un sector de intendencia y lo cerró porque no tenía condiciones. Pero resulta que después la reabrieron. ¿Qué pasó? Ahí alguno lo llamó al intendente. ¿Qué es lo que pasó? Y Campo anda con todos los papeles debajo del brazo para presentarlo ahí en la junta.
10: Ya usted tiene... habla de Walter Campo.
1: Sí, sí.
10: Walter, retiro lo dicho. Pensé que era Jorge Campo.
1: Jorge Campo, ya habíamos dicho que no había una visita. Un hombre que sabe mucho de la salud, lo decía Denis. Y que es socialista, la 90, sí, ¿no? Sí. Partido Socialista.
10: Yo me refería a ese.
1: Claro, yo le decía Jorge, Campo. Que había que venir Jorge, este muchacho Walter, que anda con unos proyectos bárbaros, cosas que han pasado acá, y como se aparentemente barrieron para abajo la alfombra. Pero quedó de venir y está en Paysandú. Él debe andar con esto los ediles, él viaja mucho también. El amigo Walter Campos, Campito, como le decimos nosotros. Presidente, una pregunta que para mí quedó subsanada, porque nosotros estamos en contacto ahí con Presidencia en la mañana y siempre pasamos de lo que se habló. Hay tantos temas para hablar que el presidente subió ahí el portaaviones, pero él con una simpleza ahora lo dijo: yo soy el presidente de los orientales en este momento, ¿no? Más allá de la fuerza política y todo ese entorno que lo origina los medios capitalinos, ¿no?
10: Nosotros no somos el gobierno. Frente Amplio no somos el gobierno. Estamos en el gobierno.
1: Sí, es el tema.
10: Entonces, allí hay que hacer una separación y un cuidado institucional y de lo que corresponde y no corresponde decir con respecto a esto. Lo cierto es que ha impactado mucho el hecho de la presencia del presidente en un portaaviones de las fuerzas militares estadounidenses, pero nosotros creemos que mantenemos como Frente Amplio que nuestra visión de la coyuntura internacional, del avance militar de Estados Unidos de forma imperialista en diferentes conflictos internacionales, especialmente en América Latina, como es en Venezuela, como es en Cuba, no podemos ser incoherentes con esas definiciones que el Frente Amplio ya ha tomado, y entendemos que, no había nada que hacer allí. Sí, ¿no? Sí. Yo no sé qué es lo que había que hacer allí, pero, el intendente, el presidente se expresó contundentemente, y creo que es correcto y es de orden respetar esa definición, pero sin duda es que este hecho impactó en la militancia y en la interna Frente Amplista.
1: Sí, sobre todo por las declaraciones, tanto que sorprendió, y cuando le hicieron la pregunta, él dijo, yo no obligo a nadie, como que los ministros, a raíz de lo de que las declaraciones de Juan Castillo, ¿no? Que el ministro era dueño, dice, yo no puedo obligar a nadie, es dueño de pensar. Está bien, habló de la palabra libertad siempre, y también a una colega ahí que le preguntó, le dijo que iba a viajar a Brasil, ¿no? El portaavión, y ahí está nada menos que uno de los referentes de Latinoamérica izquierda, como es Lula.
10: Y Lula estuvo ayer en Estados Unidos, estuvo reunido con el presidente Trump. Lo que pasa es que nosotros tenemos que defender la multilateralidad en el mundo, la diferencia de opiniones y formas de ver el mundo, y sobre todo de convivir en el mismo. Claro está, y nosotros tenemos que ser contundentes con esto, que los conflictos bélicos y armados que se han dado en este último tiempo no le han servido a nadie, mucho menos en la globalidad, no le han servido a nadie. El conflicto en el Estrecho de Hormuz con Irán hoy está perjudicando, impactando en nuestra economía. ¿no? En un mes tuvimos inevitablemente que ejercer dos aumentos en los combustibles, que podrían haber sido más, pero que resulta que gracias a que el Uruguay tiene una matriz energética consolidada, una refinería propia y demás, el impacto del ajuste de los combustibles ha sido menor, pero sin duda es que este conflicto internacional afecta directamente en el bolsillo de los uruguayos y uruguayas. Es entendible que nosotros tengamos que subir estos precios, y eso inevitablemente cambia las reglas macroeconómicas, pero también creemos que hay que pronunciarse fuertemente y coherentemente contra este tipo de acciones que van desde la guerra injustificada en Medio Oriente, el genocidio en Gaza y la invasión en Venezuela y las amenazas de invasión y guerra en Cuba. Entonces, estamos básicamente frente a un mundo convulsionado que vemos con preocupación esa avanzada imperialista del gobierno de Estados Unidos que preocupa. Entonces no entendemos en dónde está la coherencia en subir en un portaavión, pero bueno, así son las relaciones exteriores de un país, así funciona la diplomacia, y bueno, muchas veces el común de la ciudadanía no lo entiende, y mucho menos aquellos que estamos militando en una fuerza política de izquierda que se declara y se pronuncia antiimperialista, ¿no? Así que bueno, va por ese lado.
1: Y después el famoso tema Limesia, haber bajado acá en esta zona de 24 a 14, pero el gran tema también, uno analizándolo, capaz está equivocado, se entiende que ese es un escape para las empresas también, ¿no? Bueno, para grandes capitales, no el chico, sino para los grandes, ¿no?
10: Hoy escuchaba más temprano, brevemente a la presidenta del Centro Comercial Inevicio, que decía que

0: Lo cierto es que hoy nuestra principal diferencia cambiaria es con Brasil, no con Argentina. Entonces, yo pienso que sí, que hay que rever, hay que estudiar bien los números, pero también hay que comprender que se extendió 20, a 20 kilómetros más el alcance del IMESI en el litoral, y eso son medidas que apuntan a sostener y a estabilizar una situación económica en la región, ¿verdad? Pero, bueno, yo creo que lo principal de nuestro gobierno es que está comprometido y sintiendo de cerca, y siguiendo de cerca, perdón, estos temas. Por ese caso es que vamos a estar, por ese y otros temas, por supuesto, vamos a estar intercambiando con el ministro de Economía, Gabriel Edón, a fin de mes. Así como con otros integrantes del gobierno que estarán transitando por nuestro departamento a lo largo del mes de mayo, algo que vemos como inédito y muy importante para nuestro departamento. Han desembarcado las últimas semanas de diferentes direcciones nacionales, ministros y grandes y altos jerarcas del gobierno, principalmente para intercambiar con la ciudadanía y con la militancia. Y eso es una práctica política que ayuda a fortalecer la gestión de gobierno, a fortalecer la política y en los territorios, y bueno, es algo que hemos venido impulsando en los últimos meses. Bien podríamos hacer, como hacen otros partidos, actividades cerradas para nuestra militancia, sí. Y hablarle a los convencidos, pero es una definición de nuestra departamental que las instancias con nuestros compañeros que están en la primera línea del gobierno sean abiertas a la ciudadanía. ¿Para qué? No solamente para intercambiar con la militancia, sino que además para poder escuchar las consultas, los planteos que tienen los ciudadanos y ciudadanas de nuestro departamento con respecto a la gestión de gobierno nacional y el avance de las políticas públicas en el territorio.
1: Sí, sin duda, ¿no? Sin duda, y todo lo que ha pasado. Y también no dejamos de pensar en cosas que pasan acá, por ejemplo, como decimos, en la coalición, ¿no? Donde se va a Malaquina, donde hay unos problemas enormes, donde la CORE no tiene una orgánica, o sea, quiso imitar algo el Frente Amplio, pero no es fácil a veces, ¿no? Un Frente Amplio que, bueno, ha tenido una cantidad de maneras de pensar dentro de la izquierda y siempre se ha respetado, ¿no? Y esta CORE arranca mal, ¿no?
0: Porque... Bueno, yo ahí voy a ser bien claro. Tú lo decías, no tienen una orgánica, pero eso es lo de menos. No tienen una orientación político, no tienen una orientación política clara, entendiendo que allí conviven diferentes expresiones, por ejemplo, el vallismo, por ejemplo, el wilsonismo. Yo me pregunto qué piensan los vallistas del Partido Colorado cuando ven cómo avanza el gobierno departamental de la CORE con designaciones exorbitantes, con sueldos exorbitantes, de un sector y no de otro, como vemos que están implementando la gestión de gobierno departamental, con, bueno, algunos gastos y algunos ingresos bastante exorbitantes con respecto al gobierno anterior. Hay cuestiones que realmente impactan, y yo la verdad que me pregunto qué piensa esa gente, que es de derecha, sí, pero que ha levantado banderas progresistas y, sí, sí. Y en algunos casos bastante liberales, pero que han sido voces realmente revolucionarias, o por lo menos sí, revolucionarias dentro de sus espacios políticos, pero que, bueno, que hoy se han visto desdibujadas en este proyecto que para mí es electoral. Cuando tenga una nueva forma como partido, bueno, por ahora es un lema, ¿no? Un lema que lo llevó a ganar las elecciones departamentales del 2021, pero no más que eso, ¿no? Entonces yo pienso que hay que seguir estudiando muy de cerca cómo avanza. Esto se intentó hacer en otros departamentos y no resultó. Entiendo que eso también es un antecedente, y otro antecedente es que si no hubiera habido coalición republicana en 2021, hoy

0: gobierno del Frente Amplio nuevamente en Salto.
1: Sí, sí, sí, sin duda que sí, eso es lógico, pero no hubo un respeto entre ellos, ¿no? Malaquina, si no fuera por los votos que llevó, hoy no se respeta. Además vemos un partido colorado muy
0: bueno, esas
1: dividido,
0: cuestiones que
1: ¿no?
0: pasó con Malaquina muy son dividido, cuestiones que...
1: Porque
0: que
1: se traicionaron entre los colorados.
0: Son cuestiones de, que hablan de un proyecto electoral y no político. Entonces, cuando vos tenés un proyecto electoral y vales lo que valen tus votos, pasa estas cosas. Entonces, allí está la diferencia de un proyecto político que pone foco en el desarrollo del departamento, en la evolución del departamento, pero sobre todo pone foco en las personas. Hoy no vemos, es verdad, sí, que no tienen su presupuesto todavía, que está por llegar, pero la forma de gestionar, ¿no?, ha sido ya claramente demostrada y bueno, y a nosotros nos da la impresión de que gobiernan para algunos y se olvidan de otros.
1: No, y anoche me olvidé de hablar con Denisa, lo voy a hablar con Regino, pidió licencia el intendente, ¿no? Era 24/7, no pueden apagar el celular los directores los fines de semana y bueno, y el presidente anoche lo primero que ingresó a la Junta Departamental la licencia, ¿no?
0: Yo debo ser autocrítico y crítico a la vez. Autocrítico porque nosotros, una de las cuestiones que nos criticaba la ciudadanía, la prensa y la militancia y los demás partidos políticos, era que bueno, que el intendente Andrés Lima muchas veces no se encontraba en el departamento, que no, bueno, nada de esto cambió, ¿no? Desde que asumió el intendente se encuentra viajando y para nuestro punto de vista haciendo lobby en Montevideo. Pero bueno, entiendo que son las reglas del juego, está bien que se trabaje en equipo y que bueno, que allí seguramente quien lo suplante va a hacer un trabajo correcto, pero lo cierto es que bueno, cuando criticaban que el intendente Andrés Lima viajaba y que bueno, ahora se dan cuenta que para poder gestionar también se necesita estar fuera del departamento y bueno, entonces yo pienso que hay que evaluar bien las cuestiones cuando se plantean y bueno, una de ellas es esto, ¿no?
1: Sí, ¿no? Está bien, perfecto. Bueno, y se va a venir, como dijo usted, bueno, vamos a hablar primero de la elección, porque algunos venían acá, Frente Amplio, y decía que era en julio. Pero a nosotros nos pasaron octubre la fecha que va a ser el Congreso, como sigue el Frente Amplio de Montevideo.
0: Bien, mirá, aún no está definido la fecha del Congreso y mucho menos las elecciones internas. Nosotros vamos a iniciar un proceso precongreso que arranca con el próximo plenario nacional, que va a ser el 30 de mayo. Allí se va a establecer las etapas de precongresales, la discusión de las comisiones que elaborarán el documento hacia el Congreso y posteriormente otro plenario nacional que finalmente convoca el Congreso y distribuya y establezca los documentos y la reglamentación de cara al mismo. Luego que transite el Congreso, en el Congreso se van a aprobar los reglamentos y también la fecha de las elecciones internas. El Congreso a priori estaría planteado para en el mes de octubre, pero eso no está todavía garantizado que sea en ese mes. Y bueno, estamos esperando con ansia un Congreso del Frente Amplio, porque un Congreso del Frente Amplio siempre renueva y fortalece la propuesta política y los fundamentos políticos de nuestra fuerza política de izquierda, como es el Frente Amplio. Y además es un encuentro entre frente amplistas de todo el país con sus diferentes visiones y de los diferentes lugares. Recordemos que nuestra fuerza política es integrada básicamente por la mitad Base Frente Amplista, que es el movimiento, y la otra mitad, que son los sectores, que es la coalición. Entonces, allí nosotros tenemos un enorme trabajo de poder, en este proceso precongresal, reactivar y fortalecer el trabajo de nuestras bases Frente Amplistas. De hecho, hemos venido trabajando en ello. El pasado lunes tuvimos un encuentro muy interesante de bases Frente Amplistas, donde cada vez se suman más compañeros y compañeras a trabajar en el mismo, donde hemos llegado a alguna síntesis política de lo que queremos plantear con respecto al Congreso, y también analizando la coyuntura departamental, cómo fortalecer el trabajo de nuestras bases Frente Amplistas, que básicamente son nuestra pata en el territorio, es la pata del Frente Amplio como fuerza política en el territorio, y que es el primer contacto que tenemos con nuestra ciudadanía permanentemente. Entonces, yo quiero saludar eso, reafirmar el compromiso en que las bases Frente Amplistas puedan verse fortalecidas en un proceso de discusión, intercambio político en la interna, pero que también se vean fortalecidas en recursos políticos para poder ejercer la política en los territorios, ¿no? Y eso es un desafío importante, sobre todo entendiendo que luego de un proceso electoral tan largo como es el uruguayo, la actividad política, la actividad militante se ve menguada, pero en el Frente Amplio existe eso virtuoso, que es que la militancia Frente Amplista de siempre mantiene vivo esa actividad política de abrir los comités, reunirse semanalmente, conversar con los vecinos, generar diferentes actividades, intercambiar internamente entre otros comités. Bueno, todas esas cuestiones creo que hacen, fortalecen a la política y fortalecen sin duda a nuestro Frente Amplio.
1: Sí, sin duda que sí, ¿no? Se reunió el 25 de agosto, el día del comité de base, ¿no?
0: También tenemos el 25 de agosto, el día del comité de base, que sin duda nos encontrará en un proceso también pre-congreso.
1: Sí, pre-congreso.
0: Pero bueno, allí estamos esperando con ansias esta
1: etapa. Y las elecciones, a ver si dicen que van a ser a comienzo el año que viene, alguno otro de fin de año.
0: Exacto.
1: Yo creo que a nivel nacional no es lectura. Fernando Pereira va a estar. O
0: sea, todo se encamina a que sí, a
1: sí,
0: que
1: sí. Sí, eso, salvo que él no acepte eso.
0: La candidatura única.
1: Creo que no hay ni. No, ahí no. Pero hay departamentos que se habla que cambiarían, que no hay conforme con la mesa, algunos departamentos que están un poquito complicados, ¿no?
0: Pero Salto es una departamental que, a diferencia de otros del país, después de las elecciones. Sí, obviamente que ha transitado momentos bien difíciles, bien duros, pero que se ha visto fortalecido en ese trabajo interno que hemos realizado, en las diferentes etapas que nos tocó, desafíos como, por ejemplo, la Junta, con el fideicomiso, con el presupuesto, la defensa de los trabajadores despedidos injustamente por el gobierno departamental. Bueno, varios hechos que el Frente Amplio se ha visto fortalecido, y en ese sentido, hemos venido trabajando fuertemente para superar esas etapas. Y bueno, las elecciones del Frente Amplio definirán quién serán las nuevas autoridades, porque yo repito una cosa que le digo a mis compañeros y le digo a la gente que me pregunte. En primer lugar, nosotros hemos asumido un mandato que vamos a honrar hasta el último día que nos toque, estar, y vamos a estar donde la militancia así lo defina y la dirigencia así lo defina. Yo, por ejemplo,
1: ¿te gustaría seguir o no? Sí.
0: Donde los compañeros decidan.
1: Expliquemos un poco a la gente, ¿no? Y gente nueva y gente joven, ¿no? Que puede estar con el Frente Amplio. ¿Cómo se define esto? O sea, usted lo propone. ¿Cuántas corrientes vamos a suponer ahí acá? Más de la 609, la 90.
0: El Frente Amplio es una fuerza acá política bien diversa. Y bueno, y allí, cuando se llega a a las elecciones internas, el plenario departamental propone candidatos que después compiten en las elecciones internas. En ese caso, yo fui propuesto en un plenario y posteriormente me honraron con elegirme presidente de la fuerza política en el 2021, ¿no? Y con un buen respaldo de la militancia. En este nuevo proceso será el mismo mecanismo, no creo que vaya a haber diferentes variables.
1: Donde pero, aparece usted ahí por
0: pero hoy invitado. Pero hoy está planteado que en la departamental hay discusiones con respecto al reglamento, sobre todo las elecciones internas, pero sin duda es que es finalmente la militancia Frente Amplista y la ciudadanía que, si es, en el caso de ser elecciones abiertas, elegirán quién conduzca la fuerza política. Yo voy a estar donde la militancia
1: yo porque algunos Frente Amplista dice que usted es una figura fuerte dentro de la coalición, que sin duda el que compita con usted no va a ser fácil. Eso es lo que dicen los de izquierda, los Frente Amplistas. Por eso es que yo le hago esta pregunta humildemente, ¿no? Capaz estoy equivocado.
0: Bueno, yo humildemente le digo que bueno, que me halaga con esto que me acaba de decir, pero sin duda es que uno no es perfecto, tiene sus errores, que gracias a que tenemos una conducción que es colectiva, y como decía al principio, que cuando saludaba a Regino por su cumpleaños, así como Regino hay un montón de compañeros que cuando uno, bueno, capaz se equivoca o tiene alguna dificultad, están allí para apoyar, corregir, apuntar, aportar. Yo valoro a esos compañeros y compañeras, que básicamente son toda la dirección departamental, que han apoyado, han marcado los errores, pero también han marcado la perspectiva, y eso hace grande nuestra fuerza política.
1: Sí, sí.
0: Después lo demás, que ha salido en la prensa y demás, yo creo que eso se dirime en los ámbitos internos. Y en última instancia,
1: los trapitos lo hablamos en casa
0: y en última instancia se define en las elecciones, ¿no? Porque los sectores y las bases Frente Amplistas tienen que comparecer en las elecciones para tener sus lugares en la dirección. Aquellos que tienen mayor respaldo tienen mayor representación, y aquellos que tienen menos respaldo tienen menos representación. Pero eso es una cuestión de democracia pura y dura.
1: Sí, sí.
0: Entonces,
1: ahí los compañeros van a surgir figuras nuevas.
0: Yo quiero resaltar eso.
1: Sí, sí, sí, sí.
0: Si no parece como que
1: hay una dictadura, no es.
0: Como parece como que, bueno, que hemos definido arbitrariamente quién es una dirección departamental, y nos olvidamos que sí, hubo una elección en 2021, hace casi 5 años, y que de esa elección salió una dirección y que es ampliamente respaldada, ¿no?
1: Claro, que hay que respetar.
0: Por, no solamente por la militancia, sino por aquella ciudadanía que también votó en 2021.
1: Sí, sin duda. Pero a nosotros nos gusta la gente, la audiencia se renueva y gente joven, ¿no? Que después. Porque después a las elecciones, pero tenés que estar registrado como antes, o vas con la cédula y votás, por ejemplo, el joven, ¿cómo es?
0: Yo quiero,
1: los que votan.
0: Eso todavía no está definido.
1: Ah, está perfecto.
0: Está ahí definido, está bueno. Pero yo lo que quiero dejar claro, porque vos me decías, porque esto de que figuro, que resuena mi nombre, me halaga, y yo estoy muy contento, y para mí ha sido un gran aprendizaje la conducción de la fuerza política, la principal fuerza política del departamento y del país. Y me siento con muchas ganas de continuar, por eso voy a estar hasta el último día que me corresponda estar, pero como te decía, el Frente Amplio es una fuerza política diversa, y el desafío está en construir consensos y acuerdos que nos permitan encontrar la mejor propuesta para nuestra fuerza política, para fortalecerla ahora que somos oposición en el departamento, pero también que somos gobierno nacional en el departamento, y eso implica también un desafío de poder defender los logros del gobierno nacional en el departamento, pero también poder atender aquellas demandas de la ciudadanía, y por ello es que el 28 de mayo va a estar el Frente Escucha en Salto y va a venir con un documento que es bien importante y que lo vamos a dar a conocer a todos los medios de comunicación y a las organizaciones que con las que vamos a estar reunidos, que es que habla de los compromisos que asumió el gobierno, que asumió la fuerza política en el proceso electoral y el avance de concreción de esos compromisos en lo que va de la gestión en un año. Entonces yo pienso que va a ser una instancia muy importante para sobre todo hablar con nuestras organizaciones y con la ciudadanía, pero sobre todo con la militancia, de los logros que se han desarrollado en nuestro departamento desde que asumimos el gobierno nacional el 1 de marzo del 2025.
1: Porque hay otro tema también, como decían muchos, ¿quién va a querer ser presidente de la coalición de izquierda? Acá, o sea, la figura no me pasa de la mano, puede ser candidato a intendente, porque como está la vara hoy...
0: Bueno, nosotros tenemos algunas definiciones con respecto a eso.
1: Ah, sí, porque
0: por ejemplo,
1: también se dice, bueno, no, Regino López no, porque él puede ser candidato a intendente, el otro no, y surge la figura suya también, dicen, si continúa, porque como está el frente sigue teniendo la primera fuerza política
0: no,
1: acá.
0: No,
1: sigue siendo la primera fuerza política, y con caras jóvenes, caras nuevas... Puede surgir el nuevo intendente acá, ¿no? Vamos a ser honestos, ¿no?
0: Bueno, yo creo que, a ver, cada uno tiene su proceso político y su trayectoria política, y yo reconozco y saludo eso. Lo decía en un medio ayer o antes de ayer, no me acuerdo ahora, que el Frente Amplio tiene valores importantes, tiene cuadros políticos muy importantes. Y bueno, y vaya si tiene renovación. Yo tengo 36 años.
1: Sí, sí, sí.
0: Cuando el promedio de joven en política en el Uruguay es de dentro de 50 y 60 años.
1: Sí, sí, sí. No, pero ahora bajó y va a seguir bajando. Ahora,
0: usted
1: ¿no?
0: sabe que en la semana pasada Chasquetti en TV Ciudad decía que el promedio de se considera un político joven en Uruguay a una persona entre 50 y 60 años. Yo digo, ¡buah! Digo,
1: sí, nada,
0: digo
1: no va a bajar,
0: qué increíble. Digo, bueno, en Salto nos pasa, hay una particularidad, así como Regino, que está ahí en los márgenes de la... No voy a quemar la edad, pero es una persona muy joven.
1: Cercana a mi edad. Yo digo que nació en la democracia, Regino. ¿No? Nació en la democracia. Por
0: sí,
1: eso
0: seguramente.
1: Digo que no nos olvidemos de los que estuvieron presos, los que sufrieron
0: claro.
1: mucho, los que fueron maestros y por tener esa idea lo pelaron para afuera.
0: Pero más allá de la edad.
1: Y él nació en una nueva etapa.
0: La renovación no debe ser por una sola
1: sí,
0: solamente
1: sí, sí.
0: por una cuestión de edad, ¿no?
1: Sí.
0: Sino de renovación de ideas, de propuestas, de revolución. De propuestas revolucionarias, de cambio en nuestra fuerza política de izquierda. Por eso yo desestimo y a veces hasta me causa jocosidad el hecho que plantean que soy la renovación, ¿no? Porque somos jóvenes, porque no hablo en general de la juventud, sino de algunas figuras políticas que han sostenido la bandera o el argumento de que son la renovación y por eso tienen que ser electos. Yo creo que la renovación pasa también por una propuesta de cambio de izquierda. Pero bueno.
1: Y el padre del Parlamento lo reclama, como viene la mano ahora, creo que todos los días se esfuerza para que esté volviendo a la coalición de izquierda, pero con cara nueva. A mí me encantaría Fontisiella, ya cumplió una edad, ¿no? Un hombre que para mí es un buen gobierno. Pero no es fácil encontrar políticos, y sobre todo joven y Salto lo tiene, yo se lo decía a Mijail días pasado, lo tiene, y bueno, por ahí anda la cosa. Pero volvemos a, para el cierre, ya agradecerle como siempre, confirmado que va a estar el presidente de la República a fines de mayo. Central Hortícola, ¿se pone en marcha?
0: Se pone en marcha, sí, a fin de mes.
1: Estamos hablando del 29, creo, ¿no? El viernes 29 va a estar el presidente.
0: El viernes 29, eso no está confirmado la presencia del presidente, pero se espera que pueda estar el 29 en Salto inaugurando la Central Hortícola y participando del Congreso de la Federación Rural.
1: Claro, y va a estar el Congreso Intendente en esos días también.
0: Creo que es el 28 el Congreso Intendente, si no me equivoco.
1: Va a estar Fernando Pereira acá, que va a ser
0: el 28, el 28.
1: Con el FAT Escucha, ¿no?
0: Vamos a tener el 27 una actividad con los integrantes de la mesa del plenario de municipios del Frente Amplio. Mirá. que va a estar, van a estar aquí en Salto con nuestros concejales y alcaldes del Frente Amplio. Vamos a tener el 28 el Frente Escucha, el 29 vamos a asistir a la inauguración de una importante obra que fue impulsada y hecha realidad en la gestión de anterior del gobierno de Andrés del Frente Andrés Amplio que encabezó el doctor Andrés Lima, pero también vamos a tener el 30 a el economista y ministro Gabriel O'Donnell. Que sí, va a estar intercambiando con los Frente Amplistas y la ciudadanía.
1: Y bueno, yo quiero ver a muchos que han hablado que le van a decir al hombre, porque solo con que el hombre baje al llano, ya ahí el otro va para atrás. Porque se ha mentido mucho con que se va a buscar el combustible, y es mentira para mí a Concorde y tampoco y con la familia a un restaurante de cantidad de cosas. Se nos fue el tiempo y usted está apurado. Gracias, presidente. Como siempre, a la orden.
0: No, gracias a ustedes y bueno, y será hasta la próxima. Estoy a la orden y bueno, que tengan un buen fin de semana.
1: Lo mismo para usted. Nosotros nos vamos a la tanda y ya volvemos.
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1: Gracias, Fernández, la vorágine. Bueno, muy buena nota. Todavía siguen las repercusiones acá. Nosotros agradecemos, no contestamos, porque si no, nos poníamos en un programa de contestar los WhatsApp con la gente. Pero claro, muchos conformes, a muchos le quedan dudas. Bueno, pues te queda duda, remate ahí el Zunca, están los muchachos ahí. Y está la chica esta que va a estar en la mañana y en la tarde, allí en Sarandí 106, allí donde está FENAP, donde está toda la barra ahí pegado, donde está la gente de CTM. Y te van a evacuar consulta, arrimate. Bueno, y otros que en contra y esto y una cantidad de cosas, ¿no? Es cierto, sí, amigo. Este que termina en 018, es cierto, sí, si necesitan los patrones, si no hay la plata, no hay trabajo, perfecto. Pero no por eso tampoco vamos a permitir que el dueño de la torta se quede con todo y un pequeño reparto a quien hace todo. Son cosas. Hay que par también con Denis Volpi, muchos saludos importantes para Denis, mucha gente que la aprecia, y sobre todo gente vinculada a la salud. Y por supuesto, dulce y salada para el presidente de la coalición de izquierda, ¿no? Ya dijo él, todavía no está definido, no es que voy yo, va cualquiera con una cédula y vota y lo vota, no es así. Tiene una orgánica el Frente Amplio. Me extraña que algunos hagan este tipo de preguntas. Y bueno, si no creo yo, lo manejé yo eso, porque hablo con todos los de izquierda, gente muy joven, hay un recambio generacional y hoy el Frente, y más con todos los problemas que hay en la core, vuelve a crecer. Falta mucho todavía, sí, y este gobierno tendrá que hacer muy bien los deberes para volver, ¿no? Y nosotros, la disculpa hoy, el cumpleaños de Regino López. Temprano, más o menos, que es el espacio de la 1001, hicimos para que tener esta excelente nota, primicia que tuvo con nosotros Gabriel Nánchez y Carlito Clavijo, que lo representan en el Banco de Previsión Social, una pata importante de la mesa de lo que es el Zunca. Y bueno, y había quedado mi amigo Campo, yo estoy Regino, primero buenos días, más que buenos días, digo, felicitarlo. Feliz cumple, estimado Regino López. Ahora sí. Muy buenos días nuevamente, Regino López, y feliz cumpleaños, amigo.
2: Muchas gracias, muchas gracias.
1: Nos enteramos acá con Alonso, porque dice, si la edad suya, digo, no, Regino, nació en la democracia, ¿no? Para felicidad de él. Y como nosotros no le pasamos la mano ni nada por el estilo, digo, me hace recordar muchos profesores y maestros que nacieron en otra época y hasta perdieron la vida por tener una forma de pensar que hoy libremente sí se puede tener en este país. Otros que por ser maestros o profesores lo erradicaron de la profesión por tener una idea distinta, ¿no? Cosas que ojalá no pasen nunca en este país. Y después algunos que me dieron clase a mí eran buena gente, sí, pero tenían una cuaderna y elegían las bolillas, y creo que elegían 3 bolillas y eran 12 en el año, en fin, un sinfín de cosas, ¿no? Y sí, nos dieron clase particular, al cual estamos muy agradecidos, muchos que, bueno, que como estaban proscriptos por la dictadura y eran grandes profesores, ¿no? Y maestros también. Cosas de la vida. Pero usted, gracias a Dios, le tocó vivir un momento diferente, Regino López. No estoy equivocado en lo que digo, ¿no?
2: Para nada, para nada. Nací, 41 años estoy cumpliendo.
1: Ahí está. Claro, por eso le digo, usted nació en la democracia en el año... No, en el año 84, exacto. No, sí.
2: En el 85, cuando retornó la democracia, el 1 de marzo asumió Julio María Sanguinetti la presidencia y el 8 de mayo nacíamos nosotros.
1: ¿Qué? Así que está su mamá, como decíamos nosotros. No sabíamos si su mamá había ido con usted en los brazos o todavía lo tenía en la panza, ¿no?
2: Estaba en la panza.
1: Seguro, ahí está aquel, creo, 20 y pico, 30 de noviembre del año 1984, donde nosotros votábamos por primera vez, en una ansia enorme ahí, en la escuela 117 de mi querido barrio Ceibal, ¿no? Cosas lindas para contar, usted que vivió después de la democracia, y bueno, no digo tuvo beneficios, pero por lo menos la lucha de un Uruguay mejor, Regino.
2: Por supuesto, pero además pensar, ¿no? Una cosa que en este mes particular que estamos, que es el mes de mayo, mes de la memoria, pensar como todo eso que usted cuenta lo han vivido miles y miles de uruguayos y uruguayas que traen su memoria al presente, que evocan lo que pasaron, que les trae recuerdos, pero que les permite analizar este momento y de ahí proyectar, porque eso que usted decía que nunca más vuelva a pasar. ¿Por qué? Porque esas generaciones que pasaron quedaron marcadas y porque las generaciones que vinimos después, posteriores, tenemos que tomar eso para construir una sociedad distinta, diferente, una sociedad donde no se reprima por pensar distinto, ¿no? Y donde tampoco se busque a través de la fuerza terminar con sectores políticos o con ideologías. Entonces, es un gran desafío. Y mayo como un mes muy, muy particular. Nosotros ayer hicimos entrega en la Junta Departamental de una nota que dice lo siguiente. 7 de mayo del 2026, de mi consideración, los seguidores abajo firmantes, solicitamos se convoque sesión extraordinaria para el día jueves 21 de mayo de 2026, hora 19, en el marco del próximo 20 de mayo, Día de la Memoria de los Detenidos Desaparecidos. Fecha en la que se realiza la Marcha del Silencio y se recuerda la desaparición del senador Salmar Michelini y el diputado Héctor Gutiérrez Ruiz en Buenos Aires. Esta jornada nos sirve para reafirmar el compromiso con la memoria, verdad y justicia. Y firmamos un conjunto de ediles, más de 10 ediles en la Junta Departamental solicitando esta sesión para poder evocar, recordar en la figura de Michelini, de Gutiérrez Ruiz y de otros tantos y tantos compañeros y compañeras que desaparecieron, que fueron torturados, que tuvieron que dejar sus hijos, sus mujeres, sus familias, para vivir un periplo de muchísimo sufrimiento, sosteniendo ideas. Porque básicamente era por eso, ¿no? Por pensar distinto, por sostener ideas. Entonces nos parece que año a año hay que recordar, no podemos olvidar. La memoria es un campo en disputa, es un campo donde se elige qué es lo que hay que recordar y como cualquier proceso de construcción humana, hay memorias más débiles, memorias más fuertes, y bueno, y nosotros optamos por apostar a una construcción de la memoria colectiva que permita recordar estas cosas para que no vuelvan a pasar.
1: Sí, sin duda que sí, nos viene a la memoria el profesor Julio Castro, ¿no? Increíble, porque era Castro, pensaban que podía a ser familiar de Fidel Castro, una cantidad de cosas, y que bueno, se lo van a buscar, creo, a su casa, lo llevan, y lo matan, ¿no? Lo matan,
2: sí.
1: Y recordar que él no era, porque para la gente que no conoce y uno que tiene memoria, existía el brazo armado, ¿no? Que era el de los Tupamaros concretamente, y después el Partido Comunista, que no tenía nada que ver, era una idea, una orientación, y como era un hombre muy inteligente y sabía mucho, un hombre muy humilde, lo llevan detenido, bueno, y lo terminan matando en uno de los cuarteles, ¿no?
2: Exacto, escribía en el semanario Marcha, Julio Castro, era un semanario que marcó la década del 60 y 70 de muchísimo compromiso político y social, y aparte Julio Castro se negó durante años el asesinato y la desaparición, y no sé si ustedes se acuerdan que Julio Castro lo encontramos hace unos años atrás en excavaciones que se empezaron a hacer en los batallones 3 y 14, y cuando se empezó a dar vuelta la tierra, que se encontraban aquellos restos que estaban cubiertos de cal, que parecía que la tierra hablaba, ¿no? La tierra mostraba ese recuerdo, esos restos de alguien que supo construir proyecto de país y que, bueno, lo silenciaron de una, aquellos que hoy siguen negando la verdad. Entonces, esto no se trata de rencor, no se trata de que pasen lo mismo, sí se trata de construir un país distinto, y para construir un país distinto hay que saber dónde están, hay que tener memoria, y de esa forma hay que proyectar la justicia para que nunca más vuelva a pasar. Nosotros lo que siempre decimos es nunca más, no se puede pasar ni Uruguay, mi Argentina, que está conmemorando los 50 años del golpe de Estado en este año, ni ningún otro país puede pasar por este tipo de aberraciones que se vivieron durante el periodo dictatorial.
1: Claro, porque todo el mundo tiene las urnas y después, como digo, lleva a captar, le guste o no, porque la gente es la que elige, eso es la democracia, y nadie debe imponernos una idea, ¿no? Sea derecha o izquierda, lo que sea, nadie debe imponernos ideas, ¿no? Que lo más lindo es lo de la democracia, la participación de la gente, como es lo que pasa acá en Uruguay. Uno ve hoy temprano, hablamos con la gente del Zunca que nos visitábamos, que nos visitaban, y bueno, cómo se conforma una mesa, todas las cosas, ¿no? Pero a veces también es difícil luchar contra el poder, ¿no? Siempre se dijo que desde el 2005 el Frente Amplio tuvo el gobierno, pero no el poder, ¿no? Qué difícil que es el poder a veces luchar contra él, Regino, ¿no? Para el que menos tiene, digo, ¿no?
2: Por supuesto, porque hay que construir, ¿no? Uno tiene que aplicar programa de gobierno, tiene que desarrollar proyecto político, y sí, y el poder está ahí, y ese poder que presiona, ese poder que trata de inmiscuirse, de evitar que se avance, que es muy conservador además, porque realmente es lo que sostiene a algunos en su forma de pensar y sentir, pero con el respaldo popular se puede transformar y se puede pensar en una realidad distinta, y creo que nosotros vamos por ese camino. De a poco, porque en realidad el Frente Amplio ha ido construyendo lo que ha ido pudiendo durante este tiempo, pero se va avanzando. Y en algún momento habrá que discutir sobre los centros de poder, sobre la estrategia que se tiene que tener para poder desarrollar mucho más rápido el proyecto de gobierno, pero teniendo en cuenta que es que tenemos el gobierno y que no tenemos el poder, y que el poder principalmente es un poder económico que hoy es el que trata de marcar el rumbo del mundo y que se expresa a través de algunas personalidades, como por ejemplo Donald Trump, que se cree dueño del mundo y con la autoridad de bloquear a quien quiera y de atacar a quien quiera. Eso es un representante claro del poder. La guerra hoy en Irán no es por un tema de libertades o de represiones, por un tema de petróleo. El genocidio israelí en Palestina es por un tema de territorio para expandirse en lo que se conoce como Medio Oriente y para poder satisfacer intereses económicos, sin importar a quién se asesina o qué consecuencias sufren los pueblos. El asalto a Venezuela y el rapto de su presidente ha sido para quedar con el petróleo. Y así sucesivamente podemos pensar las diferentes guerras desde siempre, que son por intereses económicos. La Primera Guerra Mundial fue una guerra imperialista. La Segunda Guerra Mundial fue una guerra donde ideologías como el nazifascismo lo que trataron de hacer fue de expandirse en Europa, y también respaldados por intereses económicos. Las dictaduras en Latinoamérica fueron para transformar el modelo de Estado social que se venía desarrollando, de protección a los que menos tenían, y Uruguay era un ejemplo de ello, con lo que se conoce a nivel histórico como neovallismo, y que durante la dictadura se transforma el Estado y se pasa a otro tipo de Estado que ya no es protector, que ya no es un Estado que ayude. Igual nosotros tuvimos y tenemos todavía mucho de ello. Chile sufrió totalmente la transformación y el neoliberalismo se instaló totalmente. Entonces hay que pensar mucho en esos aspectos, ¿no? Es decir, ¿qué fin cumplen las guerras y las dictaduras? Y bueno, son aliados del poder, son los que llevan adelante aquellos cambios que muchas veces el poder requiere y que no tiene forma de hacerlo de manera pacífica y opta por esto como una opción. Y también encuentra civiles que son aliados, porque por algo las dictaduras fueron civiles y militares. Las dictaduras no se desarrollaron solo con el respaldo militar, sino que encontraron un conjunto de civiles que permitieron que se llevaran adelante y que se prestaron a desarrollar papeles importantísimos dentro de estos gobiernos.
1: Sí, sí, sí, la verdad que sí. No, y anoche veíamos la exposición que hacía usted, justamente como que nadie dijo nada, ¿no? La exposición que decía usted en cuanto a lo que están pasando estos países que están en guerra, ¿no? Estuvo bueno, lo tenemos grabado acá, la exposición suya anoche, Regino.
2: Bueno, muchísimas gracias. Nosotros tratamos ahí de marcar alguna línea, de decir, bueno, pensemos distinto, levantemos la mirada, entendamos que se puede construir otro mundo, que se puede construir otra sociedad, que podemos, entre quienes pensamos diferente, mantenernos, intercambiar, y no es necesario bloquear a nadie ni hacer sufrir a los pueblos por las opciones de gobierno que toman.
1: Sí, sí, porque hay cuántos niños mueren y lo que es el significado de la guerra, ¿no? Y lo que ha sido Estados Unidos siempre en cuanto a eso. Yo me acuerdo hace muchos años, una vez un militar me contaba, ¿no? Lo que son las guerras, ¿no? Cómo Estados Unidos apoya de un lado y cómo está del otro lado también. Porque con esto del petróleo lo que le importa es que haya guerra y que se peleen, ¿no? Entonces dos países hermanos se pelean y bueno, dejan libre lo que es el petróleo, ¿no? Que es el oro preciado de Estados Unidos, ¿no?
2: Por supuesto, por supuesto. Entonces, vaya si hay mucho ahí como para trabajar, para pensar. Y creo que desde la política, desde las responsabilidades políticas que tenemos, hay que incluirlo a eso en el debate, porque no podemos quedarnos encerrados en un debate que simplemente mire lo local, cuando en realidad lo local es producto de lo regional o de lo internacional. Hay que pensarlo así, o sea... La teoría del caos, ¿no? Que es una teoría que se ha trabajado mucho, dice una mariposa que bate sus alas allá en la India y termina generando una tormenta en Estados Unidos, ¿no? Algo así es como dice el análisis teórico del caos. Y claro, y por supuesto, algo que sucede en la economía internacional, no sé, en una guerra como la de Irán y que termina afectando economías como la nuestra, que son economías pequeñas y que realmente... tienen muchísima dependencia de los mercados internacionales, ¿no? Entonces, hay que pensar así en esa política internacional, cómo nos afecta, y no quedarnos encerrados solamente en lo local, que muchas veces termina siendo una estrategia para llevar adelante posicionamientos políticos que terminan respaldando estas acciones que afectan a los pueblos.
1: ¿Qué le pareció ayer la exposición que hacía el edil Cristian Suárez en cuanto atacó el gobierno porque se bajó el IMESI, ¿no? De un 24 a un 14 acá. ¿Qué le pareció la exposición que hizo este muchacho pensando? Bueno, después está lo que los otros colegas que conversan de que esa foto, que el primero se fueron todos a Concordia y que bueno, y que comieron y que van a volver porque está mucho, cosa que no es así, porque está comprobado, lo que bajó más es para el sector del norte, Brasil, pero acá en la Argentina, no sé, combustible, pero la comida o ir a un restaurante, lo que sale un frankfurter, un pancho, como dicen ellos, en Concordia está carísimo, Regino.
2: Yo, a ver, nosotros lo decíamos porque nos tocó argumentar el nombre de la bancada del Frente Amplio, ¿no? Entendemos la preocupación. Y sabemos de la situación que vivimos los salteños y salteñas. Ahora, no podemos reducirlo a la discusión del IMESI sí o el IMESI no, el IMESI más alto o el IMESI más bajo. Tiene que ser en el proyecto de desarrollo de la región, del litoral. Y Manuel Amuti en su intervención agregaba algo que nos parece importante destacar, que es que la esencia de todo esto fue la ley de urgente consideración que aprobó el gobierno anterior, que plantea la consideración de la suba de los combustibles mes a mes. Entonces, una preocupación mayor tiene que ser hacer fuerza para anular ese artículo y para derogar la ley de urgente consideración, que entre otras cosas plantea eso, plantea el recorte de derecho de huelga y bueno, y se puso en consideración y la población dijo que no. Entonces, también hay que tener en cuenta eso. Ahora, nosotros lo decíamos también, ¿no? Nosotros planteamos, bueno, pensemos más amplio que el MSI, pensemos en el proyecto regional que tienen los trabajadores a través del PICNT. Incluyamos a los trabajadores en los procesos de discusión, porque acá lo único que se planteó en todo momento a través de la intervención fue sobre los centros comerciales, ¿no? Que son las gremiales empresariales. Porque así como los trabajadores nos organizamos en centrales sindicales, los comerciantes, con su justo derecho, se organizan en gremiales empresariales y hacen presión y buscan que sus intereses sean tenidos en cuenta. Bueno, hagamos una mesa de diálogo donde la Junta Departamental convoque a empresarios, convoque a trabajadores, discutamos sobre el proyecto de desarrollo del departamento, incluyamos la informalidad que se vive en el trabajo, que está altísima, y que eso es responsabilidad de los empleadores, ¿no? La informalidad es responsabilidad del empleador. Por supuesto que el trabajador que se emplea también de manera informal termina aceptando eso porque no tiene otra cosa y tienen que sobrevivir, pero la responsabilidad del empleador, bueno, sentémonos y busquemos una solución a eso. Y eso va a traer aparejado una solución a un conjunto de situaciones donde el IMESI sí tiene que estar ahí en el medio. Pero no puede quedar reducido a que el IMESI sea la solución de absolutamente todo. Porque en realidad eso fue una medida que se tomó en algún momento, que ha dado su resultado, que no lo desconocemos, que creemos que se tiene que mantener, pero que no puede ser el centro o el quid de una discusión política en la Junta Departamental.
1: Sí, sin duda, ¿no? Bueno, y se viene lo que va a estar O'Donnell 30 acá, ya confirmado, lo decía el presidente de la coalición de izquierda hace un ratito acá, en Salto, ¿no? Va a estar el FAT Escucha también, va a estar Fernando Pereira. Bueno, todavía no es oficial, pero va a estar el 29 el presidente de la República inaugurando la Central Hortícola del Norte, van a venir otros ministros, una cantidad de acontecimientos importantes. Dios quiera que el tiempo acompañe, ¿no? Que no nos juegue una mala pasada, que haga días hermosos como el que está haciendo hoy van a ser, no como el día de ayer, porque Salto se va a vestir de fiesta, ¿no? El privilegio de tener parte del gobierno a nivel nacional acá en Salto, y eso del FAT Escucha, que poder el ciudadano común, el día a pie, estar cara a cara escuchando o preguntándole, ¿no?, a las autoridades, que pocas veces se dan la vida que bajen al llano las autoridades, ¿no?, de nuestro país, Regino, es algo muy lindo eso, ¿no?
2: Por supuesto, y que es una responsabilidad que tenemos como Frente Amplio, ¿no? Porque en realidad cualquiera de quienes ocupamos responsabilidades dentro del Frente Amplio tenemos la obligación de tener ese vínculo, esa cercanía que hay que tenerla continuamente con la población, porque es lo que nos permite a nosotros continuar trabajando y no perder el eje. No perder el eje de lo que estamos planteando, ¿no? De lo que estamos realizando. Entonces, realmente esto es de destacar, es lo consideramos como muy importante y vamos a estar acompañando en la medida de las posibilidades, del tiempo, de todo, vamos a estar acompañando el FAT Escucha y vamos a estar escuchando y vamos a estar bregando para que las respuestas lleguen rápidamente a través de las políticas territoriales que hay que desarrollar, porque además hay que pensar en políticas territoriales que van a ser distintas las que se apliquen en el litoral, que las que se apliquen en la zona sur, que las que se apliquen en el este del país. Es un país pequeño pero con una diversidad muy grande y hay que atender cada uno de los puntos y de las diversidades que tenemos.
1: Bueno, Regino, estamos esperando el Congreso del Frente Amplio. Lo decía Alonso, todavía no está definido, porque algunos Frente Amplistas han venido acá y dijeron que era en julio. Y nosotros hemos entendido que es en octubre. Pero Alonso dice que todavía no se ha confirmado eso. ¿Qué sabe usted?
2: Todavía no tenemos confirmación. Sí tenemos la confirmación del Plenario Nacional para fines de mayo, que es lo que es el organismo que va a aprobar las bases de discusión. Seguramente sea en el segundo semestre el Congreso. Si hablamos de los últimos 6 meses del 2026, es necesario que el Frente tenga su Congreso, porque es necesario definir el respaldo a Fernando Pereira nuevamente, que para nosotros es el compañero indicado para continuar en el ejercicio de la presidencia. Es necesario pensar en las elecciones internas del Frente Amplio con las particularidades de cada lugar, es necesario pensar en cómo se continúa transformando el Uruguay y para eso es importante el Congreso y bregamos para que el Congreso se pueda realizar y podamos resolver de la mejor forma.
1: Y el PSU acá en Salto reuniéndose firme y bueno, ya tiene sus bases definidas, porque algunos dicen Regino, futuro presidente de la coalición del FA o candidato a intendencia para las próximas elecciones, ¿no? Todo eso se maneja porque usted es la figura joven, o sea, maduro, pero joven, ¿no?, que tiene la política en este recambio generacional que va a ser el Frente a partir de las próximas elecciones, ¿no?
2: A ver, nosotros estamos lejos de las elecciones, ¿no? Pero estaremos donde el Frente nos ponga, donde el partido entienda necesario. Vamos a estar desarrollando la responsabilidad que se entienda. Siempre estuvimos al servicio del Frente Amplio y del Partido Comunista y no vamos a dejar de estarlo ahora. En la Junta Departamental tuvimos un mes y medio o dos donde participamos menos por un tema de trabajo. Ahora estamos retomando. Y bueno, y todo el compromiso de aportar a la construcción de de una herramienta como es el espacio legislativo del departamento y de una herramienta como es el Frente Amplio que realmente pueda mostrarse como proyecto de transformación real y que es el único proyecto de transformación real del país y del departamento.
1: Sí, sin duda que sí. Pero es fundamental porque es un recambio generacional dentro de la coalición de izquierda Frente Amplio. Sigue siendo la fuerza mayoritaria en Salto. La CORE no viene haciendo bien los deberes ahora con esta pelea entre Albizu, Malaquina y algunos colorados que se visten de blanco. No tiene una formalidad definitiva. En un principio hizo ilusionar a la gente que iba a ser como el Frente Amplio, iba a juntar fuerzas de derecha, pero en este caso derecha, digo, pero no fue nada así. Salto era el ejemplo, pero aparentemente se cayó todo, Regino, ¿no?
2: Efectivamente, en realidad creo que hubo, era de esperar, ¿no? Yo lo decía ayer o antes de ayer en otro lugar, a ver, se juntan herreristas con vallistas, se juntan wilsonistas con riveristas, se juntan polos opuestos con tal de sacar al Frente Amplio del gobierno. Bueno, las disputas que tienen hoy y el pragmatismo que se ve en algunos es producto de esa reunión, de esa juntadera, que en realidad no tiene postura ideológica, porque lo que sostenía Herrera es opuesto a lo que decía Valle y Ordóñez, ¿no? Y lo que sostenía Wilson es opuesto a lo que los riveristas del Partido Colorado sostienen. Ni que hablar de Manín y Cabildo Abierto, ¿no? De un partido con rasgos militaristas. Entonces, vaya que esa mezcolanza termina mostrando estos resultados. Es decir, aquellas uniones mostraron estas consecuencias. Entonces, el Frente Amplio es el único partido que puede transformar la realidad y que tiene una concepción ideológica que permite avanzar y que nos sostiene el programa. Nosotros tenemos un programa fuerte, sólido, firme, que es el que nos da consistencia.
1: Sí, sin duda que sí, ¿no? Así que bueno, agradecerle por el espacio como siempre. Vamos a ver si la semana que viene lo traemos a Campito. El hombre los otros días lo vimos en la Junta y andaba con una carpeta debido a que este gobierno, bueno, impresionó y una discoteca importante se había cerrado, pero resulta que después, no sé si el intendente o qué de orden, y reabrió, ¿no? Si un día no reunía las condiciones y al otro día sí, ¿cómo es todo esto? Y Campo tiene un informe muy bueno, que esperemos que dice que hoy cuando ayer le mandaba un mensaje me dice no voy a estar sábado y domingo, creo que están por Paysandú.
2: Va a estar en el Congreso en un taller de formación para ediles que hay, que bueno, podía participar y hicimos la opción de que estuviera allí participando y formándose.
1: Claro, el día pasado estuvimos en la Junta y sabíamos de eso, claro, sí, nos había dicho. Porque la Junta tiene que hacer todos los trámites pertinentes, la Intendencia, ¿no? Para eso, pero no sabíamos, claro, nos enteramos que viaja a Campito y bueno, va a tener mucho para contar, ¿no? Él es muy ejecutivo en esa parte para contarnos, pero ese informe que tiene elaborado ahí, esos folios que estuvimos mirando, esa denuncia, es bueno que se pase lectura en la Junta, ¿no? Yo digo a todos los Frente Amplistas, a los ediles, que tienen que que son los fiscales, ¿no? No tienen que decir todo, que decir levantar la mano, son los fiscales de lo que está haciendo este gobierno y están para remarcar los errores. No es que sean oposición ni contrera ni nada, pero tienen ante el pueblo que lo está observando que fiscalizar todo, ¿no?
2: Por supuesto. Es así, debe de ser así.
1: Debería ser así, para eso lo votó la gente de la coalición de izquierda y están sentados los de Tire. Regino, muchísimas gracias, desearle lo mejor, que termine bien este hermoso día, el día de su cumpleaños, junto a su familia. En nombre de la productora Caster, le deseamos lo mejor,
2: Muchísimas gracias, muchas gracias.
1: Un abrazo, que pase bien. Muy bien.
2: Que pasen muy bien. Saludos.
1: Regino López, en el día de su cumpleaños, un hombre derecho, ¿no?

0: trabajas en Punta del Este, como tenemos un amigo, un conocido, no le dio los números y bueno, va a recibir un paro parcial, un seguro parcial, creo que es de 4 meses. En fin, la idea es mejorar, pero es una lucha contra el poder, ¿no? Por eso siempre decimos, para los que se quejan, el Frente Amplio ganó legítimamente el gobierno, pero hay que luchar contra el poder. Nosotros con este hermoso día y esperando un fin de semana muy especial, el Día de la Madre, ¿eh? Para los que lo tienen, la madre hay que disfrutarla, ¿eh? Me decía mi viejo una vez, una persona lloraba arriba del cajón y viste lo que es, no valoró el tipo la madre, ahora perdió el oro. Un hombre joven y lloraba arriba del féretro de la madre, ¿no? Entonces me decía mi viejo, y eso lo tengo en cuenta hasta que me vaya de este mundo, el valor de la madre. Nosotros decimos que es como la mujer, no es un día, es todos los días. Pero en este caso, el valor, el próximo 10, va a ser un hermoso día, frío sí, cuídense, pero aprovechen este hermoso fin de semana a pasarlo en familia y disfrutar. Y valorar el Día de la Madre, ¿eh? La madre es algo muy especial para los seres humanos y por eso le deseamos un muy buen de semana y que festejen en familia, en paz, el Día de la Madre. A veces los hermanos que no se llevan bien, pero la madre una sola, muchachos. Vamos arriba que se puede. Nosotros, como decimos siempre, nuestro reencuentro, Dios mediante, va a ser el próximo lunes. Agradecerle al amigo Fernández ahí en Control Central, a Lore. Un saludo grande a todos los muchachos. Mañana fútbol con la U. El fin de semana a todo fútbol, que va a estar Lorenzo y Darío acá los dos. Los relatos de Leiva, de toda la barra ahí, del deporte de Caster con la Copa de Clubes que se vive por Caster Multimedio Deporte. En este caso con todas las señales, pero con Radio Tabaré como cabecera. Señores, a pasarla bien, gente. Chau, chau.
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2: Son las 3 de la mañana, 16 minutos.

¡Buenas noches, familia! Hoy vamos a hablar de algo que pocos predican, pero que está en la Biblia. Y es bien fuerte. La historia de Eliseo y los osos, porque hay gente que no aprende a respetar. Hay gente que se burla de los siervos de Dios, y créanme, eso no termina bien. Así que si eres de los que critican al pastor o te burlas del hermano que predica, esta canción es para ti.

y tú tampoco eres el muchacho. Pero la Biblia se escribió para que aprendamos, no para que nos quedemos callados. El respeto no es opcional, es un mandamiento. Y el que honra al siervo, honra al que lo mandó. ¿Entiendes?

0: Ungido.
1: Y recuerda, la próxima vez que quieras burlarte del que predica, piensa en los osos. No es broma, es Biblia.
0: Dios les bendiga.
1: Dios les bendiga.

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0: Son las 4, 20 minutos.
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1: Las 5 de la mañana, 5 minutos. 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
10: Las 5 de la mañana, 34 minutos.
11: Temperatura, 5 grados. Humedad, 89%.
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0: 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Váyase con ella, la cobarde, o dígale que es tarde, pero me podré.
1: No lo vieron a Molina.

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1: Las 5 de la mañana, 59 minutos.
2: Temperatura, 5 grados. Humedad, 90%.
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0: oriental, patria mía, trigueña y suave beldad, hija de la libertad y madre de la hidalguía. 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El caballo, la ambición y el lujo del paisanaje, las alas de aquel gauchaje que hizo libre a mi nación, que retose en mi canción ese hermano del pampero, que yo como tú lo quiero y tú tanto lo quisiste, que en tu escudo lo pusiste como en el mejor potrero. 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
13: Las 6 horas, 36 minutos.
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1: Las 6 horas, 57 minutos.
2: Temperatura, 5 grados. Humedad, 94%.
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9: Sentado en su despacho, el comisario estaba hojeando expedientes cuando el cabo se presentó trayendo al detenido. Un mozo de 30 años a lo sumo. Vestía bombacha gris y corralera, pilchas que a juzgar por la vejez daban pruebas de la miseria de su dueño. Me lo entregó el sargento, comisario. Este es el que anteayer robó unas botas del boliche Los Vascos. Unas botas. Ladrón barato. ¿Cómo te llamas vos? Orencio Nievas. ¿Y de dónde sos? 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
1: Muy buenos días, querida audiencia. Gracias por estar del otro lado de la radio, aleluya, compartiendo y aprovechando bien el tiempo del Señor. En esta mañana te saludamos en el nombre de Jesús, porque este espacio es presentado por la Iglesia Templo Nayel, ubicado en Diagonal Calafí 1161, bajo el ministerio del Pastor Julio Acosta. De las actividades para el día de hoy, lunes, a la hora 19, Barrio Albizu tiene su reunión, así que realmente, hermanos de ese lugar, te estamos extendiendo la invitación para que tú puedas asistir y compartir con nosotros ese tiempo tan precioso que Dios tiene para regalarnos en ese lugar. Así que, vecinos aledaños a ese barrio Albizu, aleluya, en esta mañana te extendemos la invitación también para que tú te puedas acercar y que puedas experimentar el poder y las obras que Dios viene haciendo en cada vida que le abre el corazón, aleluya, en el nombre de Jesús. En esta mañana, queridos hermanos, me acompaña nuestro hermano César Carballo, en la cual en esta hora de la mañana va a estar compartiendo la palabra con la audiencia en el nombre de Jesús. Así que le agradecemos al hermano, aleluya, porque, aleluya, se ha esforzado en esta mañana para poder estar en esta radio. Le mandamos un saludo grande a nuestro hermano Eduardo, aleluya, y deseándole una pronta recuperación a nuestro hermano, que realmente reconocemos y sabemos que Dios tiene su mano extendida para estar obrando allí sobre su vida y sobre su familia. Así que vaya un saludo grande para la congregación y los saludamos con esta alabanza que ya vamos a estar escuchando. En el nombre de Jesús.

0: Buenos días, hermanos, amigos, radio escucha de esta emisora. Un gusto, verdaderamente, un gusto poder saludarlos y bendecirlos desde este lugar. Quiero compartir una porción de la palabra de Dios en el nombre del Padre, del Hijo y del Espíritu Santo, y esta se encuentra en el capítulo 4 de Jueces y comienzo a leer desde el versículo 3. Entonces los hijos de Israel clamaron a Jehová, porque aquel tenía 900 carros cerrados y había oprimido con crueldad a los hijos de Israel. Está hablando de un enemigo del pueblo de Dios. Pero dice, seguimos leyendo el versículo 4, dice, gobernaba en aquel tiempo a Israel una mujer, Débora, profetisa, mujer de Lapidot, y acostumbraba a sentarse bajo la palmera de Débora, entre Rama y Betel, en el monte de Efraín, y los hijos de Israel subían a ella a juicio. Y ella envió llamar a Barak, hijo de Abinoam, de Cedes de Neftalí, y le dijo, ¿no te ha mandado Dios de Israel diciendo? No está haciendo una pregunta, sino que está afirmando. Ve, junta a tu gente en el monte de Tabor y toma contigo 10,000 hombres de la tribu de Neftalí y de la tribu de Zabulón. Y yo atraeré hacia el arroyo de Sison a Sisara, capitán del ejército de Jabín, con sus carros y su ejército, y lo entregaré en tus manos. Barak le respondió, si tú fueres conmigo, yo iré, pero si no fueres conmigo, no iré. Ella dijo, iré contigo. Toma rápidamente esta decisión de dejar la comodidad de su palacio e ir a la batalla para liberar a su pueblo. ¿Cuántos y cuántas se sentirán identificadas con esto, con este relato, con esto iré contigo, con esta decisión que tomó esta mujer? Hermanos, amigos radioescuchas, ¿cuántas veces tenemos que tomar, hemos tomado o estamos viviendo una situación parecida? ¿Cuántas veces tenemos que dejar la comodidad de nuestro hogar? O muchas veces estamos en un empleo cómodo, con un salario digno, y de pronto quedamos sin trabajo. Y tenemos que salir a tomar otro trabajo de menos salario, pero que nos permita traer el pan, el sustento a nuestros hogares. ¿Cuántas mujeres que han tenido que tomar la jefatura de su hogar para, por distintas situaciones, que se han quedado solas para traer los alimentos a sus hijos? ¿Cuántos que hemos tenido que afrontar una enfermedad? Pero en esta mañana Dios te dice, no estés sola, no estés luchando solo, no estés luchando sola. Dios quiere ayudarte, Dios quiere estar pronto, Dios está esperándote para que hagas como hizo este pueblo, como hizo Israel, como hicieron sus hijos. Clamaron a Él. Él dice en su palabra, clama a mí, yo responderé y te enseñaré cosas grandes y ocultas que tú no sabes. Acércate a Él, acércate a una iglesia. El hermano acaba de pasar la dirección de la iglesia a la cual pertenecemos. Está allí en Barrio Calafí, Diagonal Francisco Calafí 1161. Si no tienes una iglesia, si no tienes dónde ir, ven a ese lugar, que nosotros vamos a estar dispuestos a ayudarte, vamos a estar dispuestos a contenerte, a hablar contigo, a orar por ti. Si tienes otro lugar, ve. Pero lo importante, lo que quiero decirte, Dios, es que busques, que lo busques a Él en esta mañana. Deja de luchar sola, deja de luchar solo. Busca a Dios, porque Él es el único que nos puede ayudar, que siempre está dispuesto a ayudarnos. En esta mañana quiero hacer una breve oración por ti que me estás escuchando. Buen Padre, Dios mío, en el nombre de Jesús me acerco a tu presencia para pedirte por esa mujer, por ese joven, por esa joven, por ese hombre, por esos niños que están pasando un mal momento, que puedan en esta mañana clamar a ti y que tú les respondas. Yo sé que tú le vas a responder. En el nombre de Jesús. Amén.
1: Oh, gloria a Dios. Qué lindo, ¿verdad? Qué buena palabra haya compartido el hermano con la audiencia. El Señor en esta mañana te está hablando. No luches sola, no luches solo. Dale ese lugar a nuestro Dios, a este Padre Celestial que todo lo puede hacer, ¿verdad? La palabra es clara, dice que no hay cosa que Él no pueda hacer, así que en esta mañana debemos de acceder al entendimiento y al conocimiento de nuestro buen Dios. Audiencia querida, en esta mañana sigue hablando el Señor a través del salmista David, aleluya, a nuestros corazones y a nuestras vidas. En esta mañana, en el capítulo 27, el salmista David nos habla y nos dice así: Jehová es mi luz y mi salvación, ¿de quién temeré? Hermanos, en esta mañana yo no sé quién es tu salvador, pero en esta mañana para mí Jehová, aleluya, es mi luz y mi salvador. Alabado sea Dios, porque realmente he reconocido que solo no ha podido salir de ninguna circunstancia, de ningún problema, de ninguna lucha, sino que he recurrido a mi Dios, a Jehová de los ejércitos, y Él me ha sacado de la situación en la cual yo no ha podido salir. En esta mañana Dios me ofrece su ayuda, porque me dice que Él es mi luz y mi salvación. Y vaya que si es mi luz y mi salvación, que realmente me ofrece su ayuda, hermanos, también te ofrece a ti que estás del otro lado del receptor, para que tú puedas, aleluya, darle ese lugar a nuestro buen Dios y Padre Celestial. Porque el Jehová de los ejércitos, sigue hablando allí en el versículo 3 y dice así: aunque un ejército acampe contra mí, no temerá mi corazón. Aunque contra mí se levanten guerras, yo estaré confiado. Mire la palabra de Dios en esta mañana para nuestras vidas, como hijo de Dios, como cristiano, alabado sea Dios. Aunque se levanten guerra contra nosotros, que siempre están vigentes, hermano, de una manera o de otra, nosotros debemos de depositar nuestras confianzas en este Dios poderoso, en este Dios que en esta mañana nos ofrece su ayuda. Así que realmente, hermano, no importa cuál sea tu situación, cada mañana venimos a hablarte de los problemas que están sucediendo en la humanidad, en este Uruguay, alabado sea Dios. Dios habla nuestras vidas, y qué lindo cuando nosotros podemos entender que Dios nos ofrece su ayuda para poder sacarnos y ayudarnos a salir de la situación en la cual nos encontramos, hermanos. Aleluya. Tú, amigo que me estás escuchando en esta mañana, dale ese lugar a Dios y verás que realmente todo será diferente, todo será distinto, todo será cambiado en el nombre de Jesús, porque Dios tiene el control de todas las cosas. Es el por qué cada mañana venimos a esta radio a compartirte su palabra, que tú puedas tomar una buena decisión en tu corazón y poder cederle en tu vida ese lugar a Dios. a Jehová de los ejércitos, en la cual en esta mañana, hermanos y amigos, te ofrece su ayuda, porque dice que Él es tu salvación. Yo no sé, hermano querido, cuál es, aleluya, tu situación en la cual tú estás cruzando en esta mañana. No sé cuál es tu lucha, no sé cuál es tu prueba. Alabado sea Dios, pero Dios en esta mañana te ofrece su ayuda. Dice que Él es tu salvación. Aleluya. Yo tengo por seguro que si tú en esta mañana le das ese lugar en tu vida al Señor, Él te ayudará a salir de esa situación en la cual tú estás pasando, que tú vienes enfrentando, que vienes luchando quizás por tiempo. Alabado sea Dios, pero hoy es el día que Dios te da la oportunidad para que tú te vuelvas a Él y que realmente le entregue a Él todas las cosas para que realmente Él te pueda ayudar. Él nos ofrece su ayuda, Él extiende su mano, alabado sea Dios, para sacarnos de esa situación. Así que, ¿qué más queremos nosotros, los cristianos, los hijos de Dios? Darle ese lugar en nuestra vida al Señor, para que sea Él quien nos ayude, hermanos. Para que sea Él quien tome cuenta de los problemas, que sea Él quien tome cuenta de toda situación que nos agobia, hermanos, arriba de esta tierra. Alabado sea Dios, que muchas veces parece que ya vamos a tirar todo por el suelo, que ya no vamos más, aleluya, que ya estamos cansados. Pero Dios en esta mañana quiere decirte que Él es tu salvación, que Él quiere ayudarte. Es el porqué, querido amigo y hermanos. Dale su lugar a Dios. Padre, en el nombre de Jesús te damos gracias por permitirnos de llegar a esta radio y compartir tu palabra con la audiencia. Así que en esta mañana te pedimos que hagas tu voluntad sobre cada vida, hombres y mujeres, que puedan recibir tu bendición. Que Dios te bendiga. Y si Dios nos permite, en el día de mañana estaremos nuevamente en esta radio compartiendo la palabra.

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0: Gracias, Fernández. Buenos días para ustedes. Felicitaciones ayer. Gran transmisión de deporte, tanto sábado como domingo. No sé cómo hizo Caster Multimedia, pero estuvo en todos lados, ¿no? Con la U, con Arsenal. Y ahora el fin de semana se viene Peñarol, y Nacional y Saibal, ¿no?
1: Saibal, claro que sí, Enrique. Bueno, muy buenos días para usted y para toda la audiencia. Sí, salió una linda transmisión. Bueno, vamos a ver cómo seguimos con todos los equipos salteños.
0: Sí, a ver, suman dos más. Bueno, buen día a la gente, esperando que hayan pasado un muy buen día a la madre, como el amigo que está acá, que era nuestro. Fue un día hermoso realmente. Y vimos por allá Roosevelt, que estaban estos muchachos que nosotros siempre bregamos por ellos, ¿no? Los que hacen comida, una cantidad de cosas, y estuvo muy lindo todo. Pero ya con el plan de gobierno acá en la mano, y ahí están lo que más nos gusta. Obras viales en la ciudad y nombra todas las avenidas, ¿no? Que se van a hacer y bueno, pavimentación con mezcla asfáltica, bueno, todo lo que lleva realmente bacheo con hormigón armado, calle de la ciudad, bueno, increíble, ¿no? Paradas de ómnibus, mirá las garitas van a hacer, una cantidad de cosas, muchísimo, ¿no? Para que vean lo que está enorme el plan de gobierno 2025, dice 2030. El gusto recibir, como siempre, a Aquiles Mainardi. ¿Cómo estamos, Aquiles?
2: Buenos días, gracias por la invitación. Un saludo a toda la audiencia. Con frío.
0: Con frío. Escuchame aquí. Bueno, justamente eso, ¿no? Algunos colegas, los otros días nos fuimos porque llovía acá. Uh-huh. Nos mojamos todo. Increíble, ¿no? La lluvia el jueves, bueno,
2: jueves a la mañana.
0: A la mañana a las 10, nosotros salimos como 10 y cuarto, 10 y 20. En primer lugar, viste que nosotros salimos según el invitado. Y bueno, una nota muy linda que estamos con el amigo, con el Tincho Ferreira Pinto. Y no pudimos ir. Pero lo que sí manejamos, que algunos estaban confundidos, incluso decían, che, ¿por qué Aquiles no hizo el día antes? Pero el motivo, más allá de la lluvia que ya estaba controlada, era lluvia y ahí cortó y no llovió más hasta ahora, gracias a Dios. El motivo es esto, el frío que se viene y la gente en la calle, ¿verdad?
2: Sí, lo decíamos, se generó una confusión, sí, ahí, sí, en cuanto a que se nos encimaron dos advertencias. Esta es la que teníamos a nivel clima, que se decretó el jueves a la mañana. Nosotros habíamos empezado el martes en comunicación tanto con el SINAE como con INUMED, donde nos estaban contando un poco los diferentes sucesos que se iban a ir dando a nivel clima, que arrancaba el martes mismo en la tarde. Nosotros, me acuerdo, estábamos en reunión los 19 coordinadores SECOE con INUMED, y acá en Salto estaba lloviendo. A partir de ahí se iban a ir dando diferentes sucesos, y el jueves a la madrugada, primera hora de la mañana, se iba a estar dando las precipitaciones y las probabilidades de viento y tormenta más intenso en esta parte del país. Eso era por un lado, que después termina decretándose una alerta de color naranja. Pero por otro lado, también en esa misma reunión se nos informa que por todos estos sucesos, pero además por el brusco descenso de temperatura que estamos viviendo, a partir del jueves 17 horas se iba a decretar la alerta roja para personas en situación de calle. La convocatoria primero al comité de emergencia, posteriormente a esa conferencia de prensa, apuntaba a esto, a la alerta roja para personas en situación de calles, que se decretó a partir del jueves, a partir de las 17 horas, donde no puede quedar nadie durmiendo a la intemperie, como decimos un poco los de afuera. Y bueno, queríamos contar un poco ahí a nivel comité de emergencia cuáles eran los lineamientos que íbamos a seguir, cuál era un poco el trabajo que teníamos pensado articulado entre las diferentes instituciones llevar adelante, y generó esa confusión, donde algún también colega tuyo decía, bueno, pero convocan una conferencia para anunciar del clima. En realidad no era por clima, era por la alerta roja que se decretó.
0: Yo que había entendido también que ya estaban manejando una posible suba del río Uruguay. Bueno, porque Salto Grande la está aguantando en 35 y pico, no sé si puede hasta 36 o no.
2: Sí, nosotros en principio, antes de que se diera este adelanto de la alerta roja por hora de frío, nosotros habíamos convocado el comité para este lunes en la en la mañana, para hoy a la mañana, que de hecho quedó ya fijada la reunión y teníamos dos motivos. Uno era ir preparándonos para este trabajo con todas las personas en situación de calle, y otra era por todos los anuncios que uno empieza a ver en los diferentes medios primero la probabilidad de la niña, ¿es?
0: Sí, sí.
2: El ingreso de la...
0: No, ahora la niña ya pasó de entonces, seca.
2: El niño,
0: la sacamos ahí.
2: Que se empezó a circular en los diferentes medios, la preocupación de los vecinos que empiezan a llamar. Y bueno, para tener un poco más de información y manejar a nivel comité de emergencia, manejar la misma información, habíamos convocado para nivelar esa información... Y habíamos convocado para este lunes y también habíamos convocado dentro de esa misma sesión a las autoridades de Salto Grande, sobre todo hidrología.
0: Estuvieron ahí, sí, ¿no?
2: Porque en realidad va a ser hoy en la mañana.
0: Ah, hoy en la mañana.
2: Va a ser hoy en la mañana, ahora a partir de las 9 de la mañana. El intendente decretó el mismo jueves sesión permanente del comité para ir viendo cómo en estos primeros días de operativo por ola polar, cómo vas... Transcurriendo todo, y dejamos ya esta fijada para, además de la ola polar, sumarle esto de la probabilidad de inundaciones, que ya hay medios que dicen que es en agosto, otro septiembre, otro que es octubre. Bueno, nosotros
0: no, claro, es la primavera que recibíamos. Acá ya se adelantó un poco el niño, ¿no?
2: Seguro, pero lo que pasa es que ahí tenemos la preocupación de los vecinos también, que por eso digo, ven a veces los titulares y no ingresan un poco en el desarrollo de la información. Entonces ya a partir de que se decreta una alerta roja, que después teníamos una naranja por el clima, de que empieza a llover fuerte, ya era todo un caos el fin de semana, jueves y viernes fue bastante, bastante complejo, bastante movido, sobre todo la gente preguntando, queriendo saber qué era lo que iba a pasar. Nosotros íbamos a tener esta reunión a nivel del comité de emergencia, donde se suman las autoridades de hidrología de la CTM, para poner un poco sobre la mesa cuál es la información que tiene Salto Grande, cuál es la predicción, porque en definitiva son ellos los que...
0: Aguas arriba,
2: los que tienen el monitoreo constante y los que abren o cierran la compuerta. Entonces queremos a nivel institucional manejar una única información, en la medida que para también ir trasladando tranquilidad y certeza a la población, que creo que es lo que nos interesa a todos.
0: ¿Quién va al Tucurrutia? ¿Quién va a Machado por ahí? Porque ellos...
2: Bueno, ahí depende la...
0: Tiene que ir un técnico, ¿no?
2: No, no, nosotros, por eso digo, más allá de las autoridades, que obviamente que es importante que siempre estén, la idea es trabajar con la parte de hidrología y de meteorología de la CTM. Fue un poco la invitación, fue hacia ellos, sabiendo de que obviamente que las autoridades de Salto Grande, cada vez que quieran participar de esta instancia, más que bienvenidos son, pero acá es un detalle más técnico de saber todo ese monitoreo que tiene Salto Grande, tanto a nivel de las cuencas del río Uruguay, pero también a nivel meteorológico. Sí,
0: el agua, como se decía antes, el sur de Brasil, norte de Argentina.
2: Por eso, porque a veces nosotros estuvimos teniendo algún intercambio previo y como hablábamos con ellos, muy difícil, por más allá que tengamos el ingreso de algún fenómeno, es muy difícil prever cuándo se va a dar y si se va a dar, porque no es lo mismo que las precipitaciones se den al sur de Brasil a que se den en Uruguay. A nosotros nos afecta mucho más a nivel, cuando hablamos sí, a nivel de crecida del río Uruguay, nos afecta mucho más si las precipitaciones abundantes se dan arriba de la represa. Entonces, bueno, vuelvo a decir, unificar un poco esa información y bueno, y tratar de transmitírselo a la población. Anoche yo hablaba con personas que tienen ahí sus comercios ahí en la costanera norte, y me preguntaban, che, bueno, ¿cuándo viene creciente? ¿Cuándo viene? ¿Hasta cuánto va a llegar? Primero que nada, que es bastante difícil hacer un anuncio mucho tiempo antes, saber a cuánto va a llegar, si se va a dar, cuándo se va a dar, a cuánto va a ascender el río. Pero bueno, en la medida que podamos ir teniendo toda esa información, la vamos a ir trasladando a la población.
0: Claro, lo que pasa es que estos fenómenos antes pasaban, ¿no? Porque no existía la niña ni el niño, pero en el año 28, decía mi abuelo, una seca terrible, y en el año 29, que todos dicen fue la creciente más grande, ¿no? Que hubo, bueno, que llegó a 18 metros 20 el río acá al altura del puerto. Después pasó en el año 58 y en el año 59, pero no existía el niño y la niña, era un fenómeno que pasaba cada 30, 40 años. Hoy en día pasa más seguido. Decir sí, que vos que tenés campo, o sea, la parte de hortícola y frutícola, la niña pasó ahí, no fue una gran seca, sí, sí. No fue una gran seca. Y esperamos, por Dios, que el niño tampoco venga con todo, porque se habla para septiembre, pero sea septiembre o agosto o octubre, quiero decir que las crecientes, el frío, gente que sale de ahí, de la ribera, hay muchísimas cosas más allá de esa agua. Me decía mi abuela que en el año 59 parecía que se acomodaba el tiempo, como decimos nosotros, qué mal que está el tiempo, dice la gente, ¿no? Porque parece que se acomoda y cuando ve está lloviendo, ¿no? Y bueno, y eso para la producción es horrible, más ahora que estamos con la central hortícola, digo, es complicado, ¿no?
2: Sí, sí, para la producción es bastante complicado, sobre todo los extremos en cuanto al clima, ¿no? Ni la seca abundante, ni la cantidad de lluvia, sobre todo con que se mantengan durante muchos días, porque no solo es la lluvia, sino la baja cantidad de horas de luz, y eso complica al sector productivo. Uno creció escuchando lo que fue la creciente del 58-59 ahí, que era todos los pasos afuera, sí, crecido, sí, sí, que sí, sí. Yo me acuerdo por el fondo de la chacra de mis viejos cruza un puente de la vía y se habla de que el agua llegó a tocar el puente de la vía, cosa que yo nunca más, o sea, nunca logramos verlo. Pero eso después también acá en la ciudad tiene otras consecuencias, donde tenemos por ahí personas que quedan desplazadas de sus viviendas, y nosotros, bueno, primero que nada como gobierno departamental, pero también como comité departamental de emergencias, tenemos que ir teniendo una previsión de que vamos a, o hacia dónde vamos a trasladar esas personas que por ahí pueden quedar desplazadas de sus hogares, sabiendo que tenemos en paralelo con eso este operativo de ola polar, que seguramente va a ir hasta pasado el invierno. Entonces tenemos la posibilidad de que se nos encimen dos operativos, que vamos a necesitar dispositivos de alojamiento, de albergue, para personas, las que están en calle, pero también en nuestro, que es una población diferente, que son familias que tienen que dejar su hogar porque se ven desplazadas por el agua. Son cosas que nosotros las queremos ir previendo con tiempo, las cosas que podamos ir ya preparando, no, me parece que es ir ganándole al tiempo, sabiendo que son situaciones difíciles, pero que a veces conseguir un espacio de un momento para el otro es lo, o entre las cosas más difíciles, un poco lo que vamos a tratar de ir acordando en la jornada de hoy. Si es que esto se va a dar, que ojalá que no suceda.
0: Sí, pero que ver con organización.
2: Pero que sabemos que el río habitualmente tiene. Nosotros, bueno, asumimos el año pasado, cuando nos toca asumir esta responsabilidad, asumimos con estas dos mismas cosas, con una alerta por ola polar y con una inundación que teníamos, me acuerdo, algo así de 20, más de 20 familias albergadas allí, sí, donde sí, hoy sí. Funciona el SECOEF.
0: Sí, sí, escúchame, bueno, y con la gente del SECOEF hay buen feeling ahí. Bueno, está el Ministerio de Defensa también, Luis Rodríguez, que es una gran mano, sí, se juntan todos, ¿no?
2: Sí, el intendente decía algo que para nosotros es clave, ¿no? Y está bueno que el intendente lo haya destacado tanto en conferencia de prensa como previo, en la reunión previa, ¿no? Un gran diferencial que por ahí puede tener Salto es este buen relacionamiento a nivel institucional, sobre todo de las instituciones que componemos el comité de emergencia. Eso hace que las cosas fluyan de otra manera y que por ahí todos hagamos un esfuerzo para dar una mano. Ahí está claro que este operativo por ola polar, esta alerta roja, este traslado a personas en situación de calle, lo lidera el Ministerio de Desarrollo Social, que es quien rige las políticas sociales del país, y eso está claro y hay que tenerlo presente. Yo hacía un paralelismo, esto es como cuando el SECOEF, por ejemplo, va a asistir a bomberos en un incendio. Nosotros podemos colaborar, podemos aportar, pero quien dirige el operativo es bombero, porque tiene, primero que nada, las características y la sabiduría de cómo enfrentar la situación. Esto es algo similar. Quien rige las políticas sociales en el país es el Ministerio de Desarrollo Social, y los demás instituciones que componemos el Comité de Emergencia, lo que tratamos de hacer es aportar los recursos, los medios, las capacidades de cada uno para que los operativos salgan de la mejor manera posible y que en definitiva se traduzca en un beneficio para la población. Esto, como decías, el Ministerio de Defensa hace un esfuerzo muy grande. En un principio teníamos un dispositivo para albergar a personas ahí de 10 cupos. Hoy lo hemos logrado extender a 25, sabiendo el esfuerzo que hace sobre todo los funcionarios y los operarios ahí del batallón de infantería, porque esto no es solo poner gente adentro de una pieza, sí, es sí, la atención, sí, es el cuidado, es la alimentación, es la ropa de cama, es también mantener la seguridad del espacio, es la convivencia de personas que por ahí están viviendo en una situación por motivos propios de convivencia y que bueno, que de un momento para otro tienen que convivir con otras personas. Todo el trabajo y el esfuerzo que hace el Ministerio del Interior, y ahí también en conjunto con los funcionarios del CQE, de lo que es la captación y el traslado de estas personas en situación de calles, en una población que yo lo estoy tratando de decir, y a veces, porque es una población que muchas veces es bastante, bastante compleja, donde por ahí tiene algunas características que está bueno que todos las sepamos, que son las adicciones, es el consumo, muchas de ellas también con algún antecedente penales y algún temita con la justicia. Entonces, no es fácil tampoco salir a convencer a esas personas en la noche de trasladarse a un dispositivo en un vehículo del Ministerio del Interior. Entonces ahí el trabajo del CQE lo que hace es esto, es de captar a las personas, de convencer que en definitiva ese traslado es por su propio bien. Y la verdad que venimos del año pasado una experiencia muy buena y creo que fue acertado poder seguir llevándole adelante este año, que bueno, que ese traslado y esa captación la hagamos en conjunto tanto Ministerio del Interior como el CQE. Y bueno, después también toda la articulación con las instituciones de salud, tanto con Salud Pública como con el hospital. Hoy se va a convocar también a la RAP para ver
0: Varela,
2: en toda esa cadena de atención que tiene el departamento, claro. ¿Cómo hacemos también para que en la noche, cuando la situación es bastante, bastante compleja, esa primera atención sea muy rápida? Y bueno, si hay que hacer derivaciones, hemos tenido dos derivaciones desde el inicio del operativo, el jueves hasta la noche de ayer. Y bueno, ahí necesitamos una atención rápida porque nos hemos encontrado con situaciones bastante, a nivel salud, bastante, bastante compleja. Que bueno, que tenemos que tener bastante el mecanismo bastante, bastante aceitado. Y después, como lo decir, el relacionamiento con el Mides hoy es muy bueno. La verdad que
0: Jorge Basturén.
2: Con Jorge, la verdad que nosotros a nivel personal ya nos conocíamos, pero ya casi que no digo que jugamos de memoria, pero más o menos ya entendemos y creo que hemos puesto desde ambas instituciones como prioridad la persona. Entonces me parece que eso es fundamental, el poder saber que, es más, el me decía otros días, la importancia de que el CQE cuente con un espacio donde hoy estamos recibiendo toda la alimentación que va a venir para esas personas que van a estar albergadas en estos dispositivos, a través de INDA, contar con un espacio donde podamos tener miles de kilos de comidas en depósito para no andar corriendo después cuando se necesiten, es importante. Bueno, nosotros hoy lo podemos hacer en el espacio que tenemos en el CQE, y ir dándonos una mano, lo que decimos, lo que estamos en la cancha a diario, ir dándonos una mano y cubriéndonos la espalda, porque sabemos primero que nada que los recursos en muchos casos son finitos y a veces inexistentes, y tenemos que ir dándonos esa mano para no superponer recursos y para que esos recursos, los poquitos que tengamos, sean lo más productivos posible.
0: Los soldados del cuartel saben hacer muy buenas comidas calientes, ¿no?
2: Sí, yo quiero hacer una
0: mención. Había que hacer una lenteja ahí la lenteja, lo mejor para los huesos, ¿no?
2: Sí.
0: Lenteja con mondongo, que no está caro el mondongo, ¿eh?
2: Una mención especial para los soldados ahí del cuartel. Todo lo que hemos cruzado por ahí sabemos de la buena mano que tienen para la cocina, pero después también yo quiero destacar mucho lo que es la atención, porque vuelvo a decir, no es fácil abrir un espacio de un día para el otro, tener 20 o 30 personas que por ahí están acostumbradas a vivir solos, que es más, que muchas veces eligen dormir en la calle porque quieren tener su independencia, su libertad, su forma, su estilo de vida, y de un momento para el otro tener que convivir con 15 o 20 personas más, donde hay que preservar esa convivencia. Y vuelvo a decir, no es solo poner personas adentro de un edificio, sino que generar todo un espacio de buen clima, de costumbres que a veces muchas veces no se la tiene, de higiene, de cuidado, esto de ciertos comportamientos que yo quiero destacar, el gran trabajo que hacen los militares en ese en ese sentido, porque a veces uno lo ve y asocia a los militares con alguna probabilidad de guerra o de cuidado en la frontera. El trabajo que hacen acá en Salto y sobre todo la colaboración.
0: Limpiaban el pasa atrás la radio.
2: La colaboración a nivel institucional que hacen es grandísimo. Lo que pasa es que a veces las cosas buenas se difunden poco. Entonces,
0: lo triste que pasa en
2: Salto. Queremos destacar todo el trabajo que hacen ellos, que la verdad que en muchas cosas salen porque atrás de esas cuestiones hay un militar dando una mano.
0: ¿Cómo no? Y el gran tema, como decían ellos días pasados, que a veces la persona, como por eso se va de la casa, se aparta, son problemas psicológicos, no le gusta bañarse, no le gusta estar limpio, que es lo que ellos le exigen, ¿no? Si no, en el cuartel podría vivir mucha gente. El tema es que la gente no le gusta, o sea, no tiene horario para levantarse, para acostarse, no tiene horario, y ahí es el problema que existía en un principio, ¿no? Ellos le daban ropa, le daban todo para bañarse.
2: Sí, por eso digo, es una población bastante compleja, ¿no? Hablamos desde adicciones, salud mental, de hábitos de esto de convivencia, de higiene personal, de cuidados en cuanto a la salud. Es todo como que un reeducar a diario de esto de decir, bueno, tener horarios para determinadas cuestiones que hacen que sea una situación bastante bastante compleja, pero bueno, por lo menos en lo que fue el año pasado y en lo que llevamos este año del operativo, lo venimos llevando bastante bien, y lo importante es que las personas sean trasladadas, y acá ya quiero pedirle a la población la colaboración también de cuando identifiquen algunas de estas situaciones de alguna persona durmiendo en la vía pública, ya sea en una plaza, una placita, en la calle, abajo de un alero, que se comunique con el 911 y seguramente gente del Ministerio del Interior y del SECOER se van a estar acercando para trasladar a esa persona.
0: Sí, le decíamos a los vecinos días pasados hablando con Basturén, vamos a ver si hablamos con Basturén hoy, que los vecinos colaboren, ven un cristiano ahí.
2: Sí.
0: Y llama primero al 911, creo que la policía pasa, toma número y se comunica con usted o con ellos.
2: Sí, el 911 es el número más fácil que uno recuerda, pero yo que no lo recuerdo de memoria, voy a pasar también el del secuestro o cualquier cosa.
0: Dale que yo lo repetimos.
2: 099-383807, ese es el número del SECOED.
0: Porque vos sabés que había un número en SECOE cuando perdieron los muchachos del gobierno anterior, de igual invierno pasado, que vos saliste con el viso, pasó el bote ahí.
2: Sí.
0: Vino gente, pasó el bote acá a denunciar que la intendencia lo había dejado de a pie, ¿no? Y estaban con el agua cerca y lo que lo salvó fue el 911, ¿no?
2: Sí, bueno, nosotros ahí lo que hemos hecho es funcionar las 24 horas. Entendiendo el lugar en el que estamos, los funcionarios así lo entendieron, entonces hoy te podemos decir que cubrimos. Puede haber sabedades que a veces en horarios que uno tiene un poco menos de guardia se sale a atender algún llamado o alguna urgencia, puede ser que no se atienda o que estemos bajo, como decíamos estos días pasados, en medio de una enchorrada o de lluvias fuertes. A veces los equipos están desplegados en el territorio y se hace difícil a veces poder atender a todos al mismo tiempo. Pero en este caso particular, de estas personas que están durmiendo en la vía pública, en los espacios públicos, en la calle, como decía, o abajo de un techo, pedir a los vecinos que se comuniquen. Es muy difícil, más allá de que los equipos tanto del Ministerio del Interior como nuestro propio del SECOED están haciendo un rastrillaje profundo y sobre todo conocen bastante a veces los lugares donde las personas eligen para pasar la noche. es muy difícil a veces llegar a cada rinconcito de la ciudad.
0: Sí,
2: y son los propios vecinos los que conocen más que nadie cuáles son los lugares donde hay personas que están durmiendo en condiciones que no deberían hacerlo. Entonces, bueno, pedir ahí la colaboración que nos pasen el avisito y bueno, vamos a tratar de que esa persona sea trasladada a alguno de los refugios que tenemos en el departamento.
0: Repasando la noticia de radiocaster.uy, que está colgada en el portal, dice que Meteorología anticipa semana gélida en todo el país, con unos cuantos grados menos, y bueno, y da números donde recurrir también. Y eso es un experto de la capital, dice que una nueva masa de aire frío impactará desde ya la madrugada de hoy, lunes, haciendo que, bueno, las temperaturas bajen. Estos primeros dos días, ¿no? Se habla de mínima de 5 y máxima de 15, ¿no? Pero sí, hasta el miércoles inclusive.
2: Hoy ya tuvimos por lo menos, de las que yo vi, las primeras heladitas. Así que.
0: Vos que estás en la campaña, acá no se ve.
2: Así que los primeros.
0: Con los colonias 18 de julio se ve.
2: Estos días van a ser muy fríos, por uno que va a estar soleado durante el día, cielo despejado, pero bueno, con madrugadas y sobre todo la noche muy, muy fría.
0: Escuchame ya en el final, ¿qué te parece el plan de gobierno Albizu? Se vienen, y sobre todo lo que más nos interesa, quiere la gente, obras viales en Salto, y acá numera la cantidad de avenidas. ¿Qué te parece?
2: Sumamente importante. A nosotros nos preocupaba, a ver, más allá de como salteños, que obviamente que uno empieza a leer y empieza a acordarse de los pedidos de los vecinos. Por ejemplo, recién hablábamos fuera del micrófono, la avenida Concordia, un reclamo histórico de los vecinos, que cada vez que llega el verano te dicen: queremos dejar de tragar polvo y polvadera y pasar mal
0: durante
2: los veranos. Y lo que ha crecido toda esa zona así del extremo oeste
0: de los ómnibus que pasan ahí
2: de la ciudad. Pero también, digo, uno recuerda los vecinos allí de calle de la avenida Rodó, una avenida que está literalmente destrozada. Pero nosotros particularmente había una preocupación que teníamos, que es Pascual Arreal, que es el acceso al aeropuerto de Salto.
0: ¿Cómo no?
2: Y que nos tocó vivir cuando aquel triste domingo 4 de agosto del año pasado, aquella familia en el Parque Solari que fue trasladada por el incendio, que tuvimos que trasladarla hacia el aeropuerto. Ese mismo día el intendente entendió que esa avenida tiene que estar en óptimas condiciones, porque no podemos estar esquivando pozos cuando de eso depende la vida de una persona. Entonces, bueno, me alegra muchísimo que esa avenida esté dentro del plan de obras. Vamos, ojalá podamos concretar, yo creo que sí. El intendente ha transmitido primero que nada su optimismo y su voluntad de estas cosas hagan. Creo que en la medida que los recursos vayan llegando, la ciudadanía va a ir comprobando cómo el departamento va cambiando. Así que ojalá podamos concretar todas esas obras, que me parece, primero que nada, que son importantes para los salteños, es importante para el departamento, y que hacen a la calidad de vida, y que también nos va a permitir que de a poquito vayamos también poniéndole foco al interior del departamento y esa conectividad con el resto del departamento se empieza a ser efectiva.
0: Impresionante el plan de gobierno, la intendencia, que apareció, que muchos lo querían, y nosotros leímos un pedacito chiquito acá, ¿no? De
2: sí,
0: la
2: nosotros
0: obra.
2: Nos enfocamos en cuanto a lo que son las obras,
0: y acá están los costos también, y acá están los costos, que no, o sea, era previsible, ¿no?
2: Pero,
0: hoy por eso el gobierno anterior no hacía nada, porque decía que era todo muy caro, ¿no?
2: Yo creo que no hay nada que sea caro si le mejora la calidad de vida de la gente.
0: Sí.
2: Entonces creo que hoy nadie puede discutir la necesidad en cuanto a obras en el departamento, que se hace esperar que son necesarias, y que bueno, que ojalá podamos nosotros empezar a revertir esa emergencia vial que tenemos, porque esa es la realidad. Ojalá nos toque a nosotros empezar a revertir eso. Ojalá que la población empiece de a poco, porque esto también hay que ser muy claro. No es que de un día para el otro todas las avenidas y las calles, tanto de la ciudad como del interior, van a ser hechas nuevo. Eso es un proceso que va a llevar su tiempo. Pero ojalá que de a poco podamos empezar a disfrutar de un departamento, primero que nada, que sea más transitable, pero que también hace a la seguridad vial. Por ejemplo, uno cuando circula en determinada avenida con con pozos, que uno se imagina los días de lluvia para una persona que por ahí tiene que ir a laburar moto, que por ahí en un pozo que está tapado con agua no lo logra ver. Entonces me parece que es un combo de todo que hace que los salteños vivamos mejor y más seguro.
0: Sin duda que sí. Vemos cómo han llegado días pasados, vino Botana, vienen muchos políticos, ¿no? ¿Cuándo arranca el Nico? Lo del Nico es como hacen toda una lista al Senado, ¿ves, no? Uh-huh. Donde supuestamente va a la calle Pueblo Presidente.
2: Bueno,
0: y él...
2: Nicolás creo que va a estar llegando ahora a fin de mes con el Congreso de Intendente de
0: Asalto. Ah, vamos a traerlo acá.
2: Nicolás preside, hablamos para la gente, Nicolás Olivera, intendente de...
0: Sí, el
2: de
0: Nico, Pasadena. Le decimos nosotros, un fenómeno.
2: Es quien preside el Congreso de Intendentes. Es quien preside el Congreso de Intendentes, va a estar llegando ahora... 28 o 29, sí, si no mal recuerdo, así que lo vamos a tener por acá. Seguramente van a hacer alguna recorrida por los medios y bueno, después participando de ese congreso también con la Federación Rural y con la inauguración de la Central Hortícola del Norte.
0: Va a estar Nicolás también ahí.
2: Sí, por supuesto.
0: Digo, todo un ejemplo, ¿no? Cuando vamos a Paysandú, lo que es obras y cosas y cómo se puede mejorar, ¿no? Por eso la ilusión que los salteños van a Paysandú y dicen, ¿cómo va a ser Albizu para poner a tiro salto que lo ven unos cuantos kilómetros abajo de lo que está Paysandú, ¿no?
2: Con muchas ganas, con mucho compromiso, con mucha responsabilidad, pero sobre todo con mucho trabajo. Con mucho trabajo y con mucha dedicación. Acá no hay la varita mágica, acá hay que es laburo y mucho compromiso y mucho cariño por el departamento. Que hace que uno lo quiera ver mejor a diario y que hay que hacer el esfuerzo y que en definitiva la población cuando votó un cambio de gobierno departamental es porque quería ver un cambio en el departamento y eso lo tenemos que ver reflejado, esa es la realidad. Uno obviamente que ve Paysandú con cierta envidia, pero yo se lo decía en alguna oportunidad a Nicolás, acá si hay algo que a los salteños no nos van a quitar es el orgullo de ser salteño. Y eso creo que no lo negociamos, entonces creo
0: pero tenemos que caminar juntos, ¿no?
2: Tiene
0: que decirle usted al Visu, por ejemplo, los centros termales.
2: Bueno,
0: nosotros, no vamos a perder los centros termales trabajando con ellos, con el Mirón y con Babillú.
2: Acá, es más, te diría, acá nosotros en campaña lo decíamos, acá hay que empezar a tener una mirada más regional, creo que al Visu la tiene muy clara en el sentido, uno lo ve 2x3 reunido con o haciendo algún viaje junto con Olivera en búsqueda, primero que nada, de inversiones que vengan al departamento, porque esto también va de la mano de lo público, pero también va de la mano de lo privado. Entonces, creo que está bueno que nos empecemos a mirar un poco más como región y que a veces dejemos esas disputas entre vecinos que no nos suman y que no nos aportan y buscar de complementarnos. Sobre todo cuando los centros termales son nuestro principal o una de nuestras principales atractivas a nivel turismo, con la importancia que tiene el turismo para Salto y para la región. Nosotros coincidimos en el sentido de que tenemos que empezar a trabajar en conjunto. Creo que el intendente ahí está haciendo un gran trabajo a nivel de ir en búsqueda de captar inversiones, bueno, la apertura hace pocos días atrás de lo que era el hotel municipal. Eso creo que es un agregado más al valor turístico que tiene el departamento, pero hay que seguir trabajando en varias líneas.
0: Sin duda que sí. Aquiles, como siempre, muchísimas gracias porque siempre está y tenemos la comunicación de... Por eso decíamos, algunos decían en la conferencia de prensa el otro día, que entendieron mal, era justamente, ya eso estaba liquidado, gracias a Dios ya se sabía... Porque esos ciclones tropicales iban a quedar en la costa, que gracias a Dios no llegaron. Bueno, Rivera, pobre gente, algo llegó, pero...
2: Difícilmente convoquemos una conferencia de prensa por un tema de clima, solo que el clima prevea alguna alerta bastante bastante importante. En este sentido, se enciman los dos eventos y a veces la comunicación se entreverá un poco... Y vuelvo a decirte, hubo una confusión ahí, pero en realidad no era para hablar de clima, sino de esta alerta roja para personas en situación de calle, que queríamos contar un poco cómo, por qué se había adelantado y cómo era el mecanismo que íbamos a llevar adelante.
0: Muy bien, gracias Aquile, que buen comienzo de semana y vos reunión ahora con Albizu, ahora no.
2: Nos vamos ahora a la reunión del comité de emergencia.
0: Con el amigo.
2: Con el intendente y ahí todas las instituciones que lo componen.
0: Tanda Fernández y ya volvemos.
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2: Gracias, Fernández. Ya, bueno, tras la tanda de la emisora, ya estamos nuevamente con un nuevo invitado. Esta vez va a ser contacto telefónico. Trabaja mucho el amigo, vicepresidente del Frente Amplio, 609 PP, diputado, se tiró de candidato con raíces, en fin, un hombre que, en cuanto a la ganadería y agricultura y pesca, sabe mucho porque estudió. Y hoy está al frente de lo que es la OPP regional de acá de la zona, ¿no? Que no es poca cosa, hay muchos temas para hablar. Y sobre todo también en la parte de que va a estar, a ver, suenan los teléfonos acá. Gracias a todos, porque están en comunicación con nosotros. Crece la preocupación en localidades rurales y a nosotros nos preocupa. El Banco de Previsión Social evalúa retomar gira de pagos tras el temporal. La suspensión de la recorrida de pagos por los graves daños causados por el temporal dejó a numerosos beneficiarios del interior de Salto sin poder cobrar sus haberes, ¿no? Viejitos del interior que todavía, bueno, cobran en la mano, como decía antes, ¿no? El organismo analiza reorganizar la gira para llegar nuevamente a las zonas afectadas y evitar costosos traslados hacia la capital departamental, ¿no? Todo un tema en la época en que vivimos, pero claro, el interior olvidado. Vamos arriba a la gente del Banco de Previsión Social, un saludo grande. Mucha gente que conocemos, gente joven, y sabemos que laburan bien, sabemos que laburan bien. Y bueno, 5 de oro, ¿no? 5 de oro... Porque ahí está, ya después vamos al 5 de oro. El gusto de tener en línea a Mijail Pastorino. Ayer veíamos una nota que lo presentaban con todos los títulos, ¿no? Nosotros decimos que es un hombre que estudió y sabe en cuanto al agro. Por eso trabaja en el Ministerio de Ganadería, Agricultura y Pesca. Pero hoy Mijail Pastorino cumple una función importante para los salteños al frente de la OPP regional, que no es poca cosa. Muy buenos días, Mijail, el gusto de tenerte en línea.
3: Hola, ¿qué tal? Buen día. ¿Cómo andan?
2: Todo bien.
3: Todo bien.
2: Mijail, escuchame. Bueno, ¿y en qué está todo lo del OPP? Me imagino que tenés una agenda cargada.
3: Sí, bueno, de a poco vamos asumiendo tarea. Yo me gusta recordar que esto en realidad es un pase a cumplir funciones en OPP para reforzar la presencia territorial en la región. Ya hay un funcionario acá trabajando desde hace un tiempo en OPP que está radicado en Salto, que tiene toda la tarea vinculada a los proyectos de fortalecimiento de desarrollo del interior, que son los FDI, que es básicamente los que hacen los proyectos de infraestructura, ¿no? Los que evalúan proyectos de infraestructura que presentan las intendencias. Todos los montos, la plata que la OPP vuelca a las intendencias para desarrollo de obra de infraestructura, los evalúa este funcionario. Yo vengo a complementar esa tarea vinculando más a lo que es los municipios y los proyectos de desarrollo productivo, que también a través de las intendencias es por donde pasa y se canaliza todos esos fondos. Y bueno, de a poco vamos asumiendo alguna responsabilidad en ese sentido y también participar como EPP en esta lógica de dar un poco más de presencia territorial en todo lo que es la articulación institucional en territorio, ¿no? Así que bueno, de a poco vamos haciendo agenda, exactamente como tú decías.
2: Claro, el gran tema, digo, que fue todo un acierto porque vos con tu trabajo ahí en el Ministerio de Ganadería, Agricultura y Pesca acá en Salto, conocés la realidad es más que nadie, porque capaz otro tipo ya, bueno, tengo que interiorizarme, papá. Pero en el caso tuyo, claro, vos conocés, Mijail, más que nadie, las necesidades de nuestro interior profundo, de la producción misma, ¿no?
3: Sí, ahí hay, o sea, las cuestiones no cambian de un día para el otro, ¿no? Ni los problemas, ni la ni los grandes ejes, temas prioritarios, etcétera, etcétera. O sea, es como uno más o menos tiene, sí, como tú decías, la situación general de todo. Entonces, lo que nos propusimos es poder contribuir a fortalecer lo que hoy existe. Ahí hay un trabajo muy fuerte a hacer con la articulación con los municipios de la región, porque el tercer nivel de gobierno es central en el sentido del acercamiento que tiene con la gente, ¿no? En el interior de los departamentos. Acá en Salto tenemos 6 municipios.

0: A través de sus distintos fondos, me estoy refiriendo a la OPP, que tiene para desembolsar. Bueno, y todo eso hay que administrarlo de distintas maneras. Las intendencias tienen por ley toda una competencia directa sobre la administración de esos fondos, pero al ser gobiernos nacionales también nos compete participar en el buen uso de esos dineros. Entonces, en esa tarea un poco estamos, porque a veces también es necesario articular antes de la ejecución de los proyectos. Bueno, contribuir en esa línea, ¿no?
1: Sí, no, hablábamos contigo ya hace varios días que el gobierno le va a dar muchísimo dinero como nunca ha sido con las intendencias, mucha plata y la OPP también, eso va todo junto, me dijiste tú, ¿no? Y la intendencia acá, o sea, llega la plata y son encargados de repartir. Ahora digo, en el tema municipio, yo siempre digo que haciendo un análisis, el municipio más pobre que veo yo es el de Valentina, ahí que está el amigo Dalmao, ¿no? ¿Cómo se tiene en cuenta eso? Algún día ayudarlo un poco más a la gente Valentín, ¿cómo se evalúa eso?
0: No sé si entendí muy bien la pregunta. En el caso, por ejemplo, igual hago un comentario al respecto.
1: Sí.
0: Anualmente los municipios presentan lo que se llama el plan operativo anual, que es una planificación anual del uso de la plata, ¿tá? A través de distintos proyectos. Y en el caso de Salto, los únicos dos proyectos que hoy por hoy están con planes operativos aprobados por OPP es Belén y La Valleja. Todavía
1: Mira.
0: estamos trabajando, o sea, estamos esperando que los otros municipios puedan presentar sus planes operativos y aprobar cuanto antes, ¿no? Porque eso pasa por OPP, por la Comisión Sectorial de Descentralización, hay todo un mecanismo, digamos, de aprobación. Ahí las intendencias tienen también injerencia, porque en realidad los municipios no tienen personalidad jurídica propia, utilizan mecanismo administrativo a través de las intendencias, ¿no? Y bueno, nosotros sabemos de la situación, ¿no? Yo diría que la situación de Valentín no es muy distinta al resto de los municipios. Ahí lo que tiene Valentín y Biasini es la centralidad de estar ubicado en un punto muy neurálgico para todo el departamento, ¿no? La última
1: Sí.
0: vez que yo estuve con el alcalde me hacía un comentario que está bueno para simplificar eso. Dice, acá la gente de todo Salto, del interior de Salto, que vive hacia el este, hacia Tacuarembó, hacia Artigas, lo que no soluciona en Valentín tiene que ir a solucionarlo a Salto. O sea, dicho de otra forma, si cuanto más servicios podamos disponer en Valentín de todo tipo, público y privado, que la gente de ese territorio pueda solucionar ahí en Valentín, no necesita llegar hasta la ciudad para poder hacerlo. Entonces, y para la gente eso es una diferencia. Es una diferencia porque, quiera o no, son 80 kilómetros de Valentín hasta acá. Entonces, ese es uno de las cuestiones que muestran, digamos, la importancia del desarrollo municipal en los distintos territorios, ¿no? Y bueno, y ahí Dalmau está haciendo, ya va por una segunda gestión,
1: Sí.
0: y está tratando de poder sacar un poco la cabeza después de una situación también política en la que quedó, que no escapa a nadie, que quedó muy solo, ¿no?
1: Sí.
0: Entonces, administrativamente, institucionalmente, hay que apoyar el desarrollo y el crecimiento del municipio para que pueda brindar servicios como corresponde.
1: Yo me acuerdo antes de las elecciones, estas últimas elecciones, él nos decía que tenían solo un camioncito, por ejemplo, ¿no? Cuando ve otro municipio, el caso de San Antonio, que tiene maquinaria, que tiene una cantidad de cosas, para ellos mismos arreglar los caminos de ahí internos, que era lo que los vecinos se quejaban acá en plena campaña, que decían los políticos vienen acá y todo bien, le hacía falta una máquina, por ejemplo, ¿no? A ellos, para solucionar muchísimas cosas, nos decían los vecinos.
0: Sí, hay otra cosa que bueno, que él en su momento trasladó y que nosotros intentamos ver si podíamos articular, es con el Ministerio de Transporte, porque ahí cerca de Valentín hay obradores del Ministerio de Transporte, de la Dirección de Vialidad, para poder articular cosas con el ministerio, tanto en materiales o en maquinaria.

0: área, por esto mismo, ¿no? La falta de infraestructura que a veces los municipios tienen y que, bueno, no es fácil de resolver. Si la intendencia no se los brinda, ellos no pueden hacer nada. Es así nomás. Si no tienen disponibilidad propia de maquinaria y recursos, la intendencia se los tiene que terminar proporcionando, y a veces eso no ocurre. No estoy diciendo que en el caso de Valentín sea el caso, pero lo estoy poniendo como un ejemplo general de lo que de por dónde pasa la gestión de los municipios, ¿no? Que a veces tiene esa dificultad, esa contradicción en términos de quién hace y quién define. Pero todos esos temas los tenemos. A mí me gusta siempre aclarar, y no es por sacar responsabilidad a nadie, pero porque es así, es como lo estoy planteando, no son fáciles ni rápidos de solucionar. Pero en la medida que estén en agenda, en la medida que los tengamos presentes y que las gestiones se hagan, algunas cosas siempre también se les busca la vuelta. Entonces, bueno, estamos en eso, como yendo un poco al inicio de la
1: Sí.
0: entrevista, en qué estamos. Estamos tratando de mantener un vínculo sólido. Yo todavía tengo pendiente algunas reuniones, algunas visitas. Además, también tengo que ver si cómo armo la agenda para Artigas, para Paysandú. Y bueno, en eso estoy. El tiempo a veces no da para todo. Pero de a poco lo vamos a ir cubriendo. Y después, lo que tiene que ver a la articulación interinstitucional del Gobierno Nacional junto con el departamental acá en el territorio, en Salto, también es una tarea importante, ¿no? Ahí, bueno, estamos involucrados en la mesa interinstitucional de políticas sociales, tenemos un nivel de articulación importante junto con las instituciones en los temas que nos interesan, hay algunos proyectos vinculados a lo productivo, sobre todo para potenciar o tratar de, sí, en realidad potenciar la rama de actividad que hoy pone la aguja en el departamento. Todos sabemos que la citricultura, la horticultura, el turismo son rubros, el comercio, son rubros que mueven la aguja y que, bueno, hay que ver cómo contribuir ahí, porque solo, no, solo yo no voy a hacer nada. O sea, no. Lo que nos planteamos nosotros es participar y estar en los ámbitos de trabajo, de discusión, de articulación, para poder contribuir desde nuestro lugar a que las cosas se hagan, ¿tá? Sea con la intendencia, con otros ministerios, con lo que sea. Y marcando prioridades de en qué rubro. Bueno, esa es la tarea que estamos iniciando. Yo, no sé, hace 2 meses, sí, ya le perdí, pero más o menos 2 o 3 meses quedando en esto, recién estábamos, bueno, queriendo encauzar un poco la cosa, ¿no? Pero creo que tenemos oportunidades, se van abriendo algunas puertas, y bueno, habrá que ver, ojalá podamos contribuir lo máximo posible, al menos esa es la voluntad que manifestamos y la que tenemos.
1: Sin duda que sí. La pregunta que te iba a hacer de rigor y muchos mensajes acá que te pregunten, la relación, con este gobierno de Albizu, que debe ser la mejor, porque acá hay que ponerse la camiseta de Salto. ¿Cómo ha sido? ¿Has hablado con él? ¿Con quién has hablado en la intendencia? Porque como vos me decías la otra vez, no, la plata cuando viene para las alcaldías. Llega a la intendencia y ellos la distribuyen. ¿Cómo ha sido el relacionamiento? Por ejemplo, vos me decís que en ciertos lugares se necesita, por ejemplo, en el interior máquinas y la intendencia tiene que proveerla. ¿Cuál ha sido la relación tuya hasta el momento con este gobierno Albizu?
0: La relación es cordial y respetuosa. La última en la semana pasada o la anterior, cuando se hizo la inauguración de la entrada de Belén, que vino gente de OPP de Montevideo, el director nacional de descentralización, tuvimos una instancia con Albizu, pues se charlaron algunas cosas, tuvimos una reunión. Y después, en realidad, con todo dependiendo del tema, es con quién tenés que. Porque el doctor Alcarlo Albizu no está en todo y no puede resolver todo, es
1: Sí.
0: impensable. Después, tenés todo un conjunto de personas que tienen responsabilidad en distintas áreas con las que tenés que vincularte y articular en la medida que sea necesario por el tema que estés trabajando. Y bueno, eso es lo que estamos un poco haciendo.
1: Sí,
0: Yo
1: sí,
0: lo
1: sí, sí.
0: que. Y en ese sentido, el mantener el vínculo, que no quiere decir Eso no quiere decir coincidir en todo o ceder todo o trabajar todo con la intendencia. Me parece que es una cuestión de criterio político-institucional, ¿no? Porque hay cosas que nos guste o no nos guste, y esto no es cuestión de partido, sino institucional, o sea, cuestión de la institucionalidad que tenemos en este país. Hay cosas que el gobierno nacional no va a poder hacer en territorio sin la articulación con el gobierno departamental y viceversa. El gobierno departamental hay cosas que no va a poder hacer, así sea el gobierno de Salto, en territorio sin la articulación y el apoyo del gobierno nacional. Y ahí en el medio de esas dos cosas está la gente, está el pueblo. Entonces, tenemos que generar espacio de vinculación y articulación en los temas que sean necesarios, ¿no? y que sean importantes. Después cada uno tendrá su agenda propia, hará su cosa, no sé. Pero hay cosas que es inevitable sentarse en una mesa y poder decir, oh, necesitamos esto o podemos aportar en esta cosa, etcétera, etcétera. Un ejemplo para mí que es neurálgico y es claro de esto que estoy diciendo es el tema de acceso a la vivienda. En este país la política de acceso a habitacionales, a la vivienda, es del Ministerio de Vivienda y punto. Ahora, ¿qué pasa? El Ministerio de Vivienda puede tener conjunto de políticas públicas armadas para el acceso a la vivienda y planes de desarrollo, planes de acceso, planes de apoyo, lo que sea. Ahora, cuando aterriza en un departamento cualquiera sea, la gestión territorial de carteras de tierra y de ese departamento es de la Intendencia, no es del Ministerio de Vivienda. Pero vos, no se puede aterrizar un plan de vivienda en ningún departamento de este país si no tenés un buen nivel de articulación con la Intendencia Departamental. Y las Intendencias no pueden, porque no disponen generalmente de fondos para eso, si podrían hacerlo, tenemos ejemplo, pero tienen que destinar fondos propios, ¿no? Genuinos, de su finanzas para hacer vivienda, que por lo general no lo hacen, por lo general, no digo que no haya experiencia, acá tenemos una, sin ir más lejos, la vivienda digna de Ramón Fontisilla en el periodo que tuvo, se hicieron con plata propia, genuina de la Intendencia, no con plata del Gobierno Nacional. Hubo apoyo también, pero fue una complementación. Pero por lo general las Intendencias no tienen planes de vivienda para poder construir vivienda en sus territorios, ¿no? Pero sí disponen de la cartera, entonces, la cartera de tierra. De cómo articulan esos dos niveles en ese tema es un ejemplo claro de lo que hay que hacer. Y esto se puede trasladar a cualquier otro tema, ¿no? Que sea de relevancia para el departamento. Lo puse como un ejemplo.
1: Sí, no, qué ejemplo que tocaste. Creo que las últimas viviendas que hicieron en Salto fue esa de Fontisiella, ¿no? Recuerdo ahí atrás del cementerio y son ahí de en el arroyo Saibal, las únicas viviendas y muy dignas la hizo Fontisiella, ¿no? Lamentablemente ha quedado en el debe de todos estos gobiernos y hace unos días cuando estuvo la que está a cargo de vivienda acá en Salto, dijo que había rubro cero para eso, ¿no? Increíble, y que se dependía a nivel nacional, ¿no? Cuántas cosas deberán mejorar, pero lo que es y lo que está bien, ¿no? Cuánto ha pasado de lo que hizo Ramón y nadie dejó la vara muy alta, increíble lo que estamos hablando. Mijail, ¿has tenido contacto con Daniel Galeazzi de Centralización? ¿Fuiste al escritorio de él o él fue a tu escritorio acá en calle Sarandí y Artigas?
0: No, todavía no, es una de las reuniones que personalmente tengo pendiente. Lo cruzo cada tanto porque él participa de las mesas de desarrollo rural, que nosotros también trabajamos mucho ese ámbito. El otro día me lo crucé ahí en Belén, o sea, tenemos vínculo cuando nos vemos, conversamos, pero no formalmente, todavía eso no.
1: Sí, es una barbaridad, ¿no? Yo creo que el director de Centralización tendría que reconocer que eras tú, porque él me dijo, no, yo he viajado a Montevideo, he hablado con la OPP, y le comentábamos, mirá que está Mijail acá, y sería bueno ponerse la camiseta de Salto, ¿no? Porque él y vos tendrían que estar un poquito más en contacto por la gente, ¿no? Por la gente, sí. Que es lo más importante, y ponerse la camiseta de Salto en este momento, que esa es la idea, ¿no? Cuando lo vemos, por ejemplo, en la gira días pasado, que tú no fuiste, ¿no? No sé si te invitaron o no, lo invitaron, sí, no. Al director del Departamento de Salud Pública, Luis Rodríguez, que veíamos, en la gira, en el caso tuyo, se olvidó el visu, le vamos a tener que decir, lo va a hacer cada 3 meses, ¿no? Que por lo menos te curse amablemente la invitación, ¿no? Porque vos sos una parte importante, estás al frente de la OPP en la región para justamente que se, muchísimas cosas, como dijiste vos, claro, el interior sigue necesitando vivienda y vemos que Mevir en otras localidades humildes del interior del país está inaugurando permanentemente viviendas, ¿no? Esperemos que aparezcan las viviendas para esta zona. Escúchame.
0: Y bueno, acá hay un plan que se va a empezar ahora en Belén.
1: Mirá, qué bueno.
0: Sí, ahí en Belén. Y después se está trabajando, sí, en otros territorios, pero bueno, está ese tema que hablábamos recién de la disponibilidad de tierras para construir, ¿no?
1: Sí, sí.
0: Pero demanda nos consta que hay bastante.
1: Sí, se había hablado en un momento. Te corto esta cortita, agendalo si querés. Se había hablado en un momento la empresa esta que está en lugar de Caputo, acá Futura, que tiene un gasto enorme en llevar la gente porque no hay gente para trabajar en Constitución. Entonces llevar gente de acá, y había hablado con el ministerio ellos, y ellos apoyaban también para hacer viviendas, ya tenían el espacio creo y todo en Constitución, y bueno, y eso quedó ahí archivado, nos decían ahí una profesional que trabaja con ellos, ¿no? No sé si te enteraste vos de eso.
0: Sí, algo tenemos, porque ahí también el Mides estuvo vinculado con Futura por este tema. Hay alguna idea de poder hacer algo, sí. Es decir, que por lo menos pueda servir. Hay experiencias anteriores también a esto, pero que las empresas de silvicultura puedan disponer de soluciones habitacionales, sobre todo para gente que tiene, que trabaja en las empresas de ellos y que tiene dificultades para poder tener un techo, por lo menos durante el periodo de Zapra. Eso lo tenemos en agenda, y bueno, habrá que seguir trabajando con ellos, sobre todo con las empresas, ¿no?
1: Bueno, Mijail, se viene la parte política ahora, ¿no? El político, Mijail, bueno, vos lo decía días pasado cuando estuvo acá con nosotros el ingeniero Javier Teixeira, dice, Mijail tiene mucho que ver en esto de la Central Hortícola del Norte. Se viene la presencia, todavía yo creo que lo que van a confirmar ahora, esta semana, del presidente de la República. Sí, el miércoles 27, totalmente confirmado, el FATE escucha, va a estar nada menos que el presidente en Salto, Fernando Pereira, y bueno, se anuncia también el sábado, creo que es 30, la presencia de O'Donnell también en Salto, y bueno, y queda picando el 29 que se inaugura la central hortícola con autoridades, con el ministro Frati y otros ministros, y todavía, lo decía hasta la semana pasada Alonso, presidente del Frente Amplio, no es oficial, pero estaría el presidente de la República, Mijail.
0: Está invitado, sí, está coordinado con él la... O sea, a ver, el asunto es así. Hay intenciones del gobierno departamental de poder poner en funcionamiento en estos días la central hortícola, porque hay condiciones para hacerlo, y poder inaugurarla a fin de mes.
1: Sí, sí.
0: Y en ese sentido, una de las cosas que el intendente manifestó es la intención de invitar al presidente, cosa que es muy razonable, para poder darle un marco institucional bastante... relevante al tema, ¿no? Y bueno, la coordinación esa no es fácil.
1: Sí,
0: y,
1: sí, me imagino.
0: Y
1: sí,
0: por
1: sí.
0: Lo que sé, sí, una de las fechas más probables que viene manejando es esa del 29-30. Yo particularmente no tengo confirmación de que venga ni claro, cuándo va a ser la fecha, pero sí puedo afirmar que es la fecha que se viene manejando como posible. Sí. ¿Cómo así posible? Que yo creo que eso... me parece que va a haber que esperar más sobre fin de mes para tener certeza. Y además coincide la esa fecha coincide con este conjunto de actividades que bueno, tú mencionabas ahí, desde el Congreso de Intendentes que sesiona en el departamento.
1: El 28 creo que va a ser eso, sí, de mayo, ¿no?
0: También la Federación Rural hace su Congreso Nacional en Salto.
1: Sí, sí.
0: Invitan a ese congreso a algunas autoridades de gobierno, en ese marco es que viene O'Donnell, o sea, viene el ministro Frati. Entonces como que confluyen en pocos días varias actividades, Y bueno, habrá que ver cómo nos ordenamos y le damos un buen uso al tiempo de todos esos días, ¿no?
1: Pero acá
0: pero
1: me
0: está, lo de las centrales es un poco eso.
1: Acá me dicen que está totalmente confirmado el 27, creo que es miércoles, la presencia de Fernando Pereira, el FAT escucha, ¿no? Y escúchame, ¿va a ser en la casa del Frente Amplio o podría ser en otro lugar más grande?
0: No tengo la agenda de ese día, no sé. Pero está, si te lo confirmaron, será así. Sí. Mira, mañana es martes, y mañana hay sesión de la mesa política semanal del Frente Amplio. Supongo que ahí se va a dar toda la información.
1: Seguro, vamos a estar cerca nosotros y para evaluar la información y ya colgarla en el portal de Radio Caster. Así que bueno, mañana se reúne. Antiguamente era los lunes, ¿no? Ahora sí lo están haciendo los martes.
0: Y ahora lo están haciendo exactamente
1: los martes.
0: Sí, cambiamos. Este año se cambió para los martes.
1: Mijail, antes de agradecerte esta linda nota que hicimos, como le preguntamos a todos, ¿cómo pasaste ayer el Día de la Madre? Tu señora mamá, tu mamá, y me imagino que tenés abuela también. ¿Cómo pasó Mijail Pastorino, el político, ahora el frente de lo que es la OPP? ¿Cómo pasó el Día de la Madre?
0: Bien, muy tranquilo. Bueno, yo fui papá y mi señora mamá hace 4 meses,
1: eso te decía.
0: Así que la primera...
1: El
0: primer día, sí. Así que muy tranquilo y muy contento en familia.
1: Sin duda que sí.
0: Pero tranquilo.
1: Mijail, simplemente gracias, que termines bien la jornada, buen comienzo de semana y vamos a estar como siempre en contacto.
0: Bueno, muchas gracias a ustedes, como siempre, quedo a la orden. Un abrazo por
1: ahí. Muy bien, pasó Mijail Pastorino, clarito todo lo que la gente quería saber y nosotros raudamente nos vamos a una nueva pausa, estimado Lorenzo Fernández.
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1: Gracias. Bueno, ayer en una nota Odone decía un cruce fuerte con lo que decía Carolina Cose de una obra en el Palacio Legislativo. El hombre está ahorrando y esto decía.
12: El Parlamento dice, es tanta plata para nosotros y ahí está. Y por lo tanto, no tengo mucho para decir desde el punto de vista formal. O sea, segundo, el gasto público es un equilibrio político. Si de mí dependiera y de mí, yo fuera un planificador benevolente que tengo la potestad de asignar recursos, tengo clarísimo que mi foco estaría exclusivamente puesto en infancia, adolescencia, en seguridad, exclusivamente en eso.
13: O sea que no lo harías.
12: No lo haría. En este momento no lo haría. En un escenario de restricción fiscal. Esa es mi posición personal, pero mi posición personal como ser humano no es la misma que la que tengo que yo gestionar, y eso es parte de lo que usted tiene como ministro de un gobierno, porque yo no soy el planificador benevolente que hago lo que quiero, sino que formo parte de una comunidad en la que negocio cosas, y eso es transaccionar todo el día. Eso es importante que se entienda. O sea, tengo más poder que muchos ciudadanos, probablemente para tomar decisiones a nivel de gobierno, más que todos ustedes. Ustedes tienen infinitamente, todos tenemos mucho más poder cuando votamos cada 5 años, pero no hago lo que quiero, tengo que negociar todo el día.
1: Muy bien, clarito, ¿no? Clarito, lo escucharon, lo del ministro Odone, el ministro de Economía, Gabriel Odone, que fue muy claro en lo que dijo en cuanto a manejar el presupuesto, ¿no? Porque Carolina Cose había hablado de obras en el Palacio Legislativo. Y él es muy claro, ¿no? Usted tiene el poder, le dice acá el colega, de votar los gobernantes. Y bueno, y en este poder él tiene el poder de decisión. No quiere decir que no cambie. Pero hoy no largaría un peso Odone para esa reforma que pretende Carolina Cose en lo que es el Palacio Legislativo, ¿no? De las cosas que... vamos a ver si tenemos otra de las reflexiones de Odone, ¿no? Ahí está. También tenemos una nota con el amigo Cayani.
14: Con las percepciones que tienen los chiquilines sobre el uso de drogas, qué es lo que hacen cuando se sienten amenazados, o cómo pueden hacer si sienten que están en un lugar que los protege poco, y esto lo que permite es que los adolescentes tomen mejores decisiones cuando quedan expuestos a situaciones, o que por la violencia, o por la convivencia, o por la presión del grupo de pares, se puede dar el estímulo al uso de sustancias.
15: Mantente Real es una experiencia que ya tiene aproximadamente 20 años, se ha hecho en el habla inglesa, se ha hecho en muchos países de Latinoamérica, o sea que tiene una expansión importante, y esto es una adaptación que se hizo específicamente para Uruguay. No necesariamente estamos hablando de consumos vinculados a los escolares, pero los escolares viven en una familia que muchas veces hay consumidores de drogas en general. Puede ser que sea el padre y la madre que se toma una cerveza de vez en cuando y que no tiene eso, no tiene ninguna relevancia, pero también pueden haber consumos problemáticos de drogas legales o de drogas ilegales. Y esto también impacta en la salud mental de los niños, sin que los niños necesariamente estén consumiendo ellos. Pero eso tiene que ver con el niño y su entorno, ¿no?
1: Sí, será cierto esto, ¿no? Hablando de la enseñanza, aquí Cayani, y también un representante, persona que conoce y mucho. Ahora sí, vamos a ir a otro pedacito, pero en este caso hablando... El ministro Gabriel Odone, de Economía, afirmó que el gobierno analiza con preocupación la próxima rendición de cuentas debido a las restricciones fiscales, ¿no? Todo un tema, todo esto, porque afecta a la economía y una cantidad de cosas, ¿no? Y a veces nosotros nos agarramos con el gobierno de turno o quién está. Tenemos que reflexionar, mi amigo.
12: Tenemos que presentar el 30 de junio con precaución, y eso todavía no hemos terminado de resolver en el equipo, con qué estrategia fiscal vamos para 2027 y 2028. Pero claramente es una estrategia de menor crecimiento. Tu segundo punto era, cómo estamos compatibilizando el tema de la diálogo social con transferencias. Anoche, hasta las 8 de la noche, estuvimos, a pesar de que llegamos con Herman ayer a San Pablo, nos habíamos levantado a las 4 de la mañana, 4 y media, estuvimos trabajando con el equipo, calibrando las decisiones de cómo íbamos a cadenciar a lo largo del tiempo la resolución de la unificación de las transferencias y de los aumentos de las transferencias. Y teníamos 6 escenarios discutidos, 6 escenarios que combinan qué cortes, cohortes vas introduciendo, 1, 3 años, 4, 7 años, y a su vez hasta qué quintil de ingreso llega, si nos paramos en el quinto nivel de ingreso o en el sexto nivel de ingreso. Ese es el tipo de discusión que teníamos. O sea, a qué velocidad queremos avanzar, qué universo de personas vamos finalmente a cubrir, niños, y cómo vamos a hacer la cadencia que se introduzca. Todavía no terminamos la discusión, porque estamos en un escenario de restricción, pero los números que tenemos sobre la mesa de esos 6 escenarios, los 2 que finalmente van a ser posibles, cuajan en que no vamos a tener un desvío presupuestal 2027, dado lo que estamos esperando, que rindan los aumentos de impuestos que ya están vigentes y los nuevos que entran en vigor el año que viene. La precaución es, yo todavía tengo 1 mes y medio para presentar la rendición de cuentas. No terminamos de discutir con precauciones que estamos trabajando. Cuando llegue el momento de conocer, se va a conocer. No tenemos una definición política. Yo lo que sí he dicho es que el escenario fiscal es un escenario restrictivo y que una opción es gasto cero. O sea, rendición de cuentas de artículo único, el gasto cero quiere decir incrementos adicionales, claro, cero. Sí. Pero eso no quiere decir que yo no tenga áreas de prioridad donde acá vaya para arriba y acá vaya para abajo. Pero eso no está decidido todavía.
13: Ah, pero es una posibilidad.
12: Como a cualquier ministro de Economía que le preguntes en un escenario, el universo es infinito de posibilidad.
1: Muy bien, clarito, ¿no? Lo digo, Doni, ¿eh? Ministro Doné, o sea, yo creo de que cuando se explican las cosas como son, lo necesario que es todo, bueno, hay que escuchar, ¿no? Yo creo que lo más importante es escuchar y ver, analizar lo que son las políticas de Estado y la política de los países, que a veces uno no las entiende. Y a veces repite, bueno, y hay gente que repite cualquier cosa, ¿no? Pero lo importante de todo esto es estar al día en lo que es a nivel nacional. Vamos a ver si tenemos algo a nivel local. Ya en minutos más vamos a ir a la tanda y se va a ir una nota que es un notón. Y vamos a este diálogo por los problemas, ¿no? Quedó de venir un amigo de esta casa, que está muy cerca ahí de los ómnibus, una gran problemática esta de los ómnibus, ¿no? Y acá teníamos una nota corta que daba días pasado Francisco Blardoni.
16: Desde la pandemia para acá fue bajando, si bien está mermando la baja, pero en los primeros años de la pandemia y posteriores bajó 10, 8, 5, y el año pasado bajó 1.2%. Dentro de eso, si analizamos este primer trimestre, enero, febrero y marzo de este año, comparado con igual trimestre del año pasado, hubo un incremento del 5%. O sea que a una noticia un poco desalentadora viene una buena. Pero sin duda que hay demanda de mayores turnos, de mayores líneas de ómnibus, o en realidad refuerzo de líneas de ómnibus. En base a eso, solicitamos a la Intendencia una selección de personal, sobre todo choferes, porque tenemos los coches. Normalmente la Intendencia cuenta con un parque de 44 ómnibus, de los cuales todos los días salen 36, 37. Los otros son un backup por alguna circunstancia. Así que podemos disponer de un refuerzo de línea. Por ejemplo, la línea 7, la que sale desde Barrio Artigas, viene lleno. Entonces tal vez tengan que incorporar 2 ómnibus en la primera línea hasta determinada hora. ¿Qué es lo que nos va a dar la ventaja de poder analizar muy bien dónde necesitamos incrementar y demás, más allá, digamos, del ojo de buen cubero? es ahora porque incorporamos el sistema del el boleto a través de la tarjeta. Eso nos va a decir a qué hora sube más gente, en qué parada, en qué lugar baja, en qué lugar tiene más recogida de gente. Con eso nos permite regular, decir, bueno, a ver, a las 7 de la mañana en tal línea ya vamos a salir dos coches separados por 5 minutos, hasta, no sé, las 9 de la mañana. Luego sigue uno solo y de tarde reforzamos a la hora de la salida. Eso nos va a dar ese sistema que vienen ahora, sí, justamente con una renovación parcial de la flota de ómnibus, que la Intendencia de Salto está con coches del año 87, 89, 90. Entonces barremos todo hasta el 2008. Todos esos coches salen de circulación y vamos a incorporar 12 ómnibus que son de CUSA, que entraron en el recambio porque ellos pasan a flota eléctrica, pero la gran ventaja que contamos que son coches que tienen un tope de 300.000 kilómetros, que lo entregan totalmente verificado, recién pintaditos, y están con una circulación de esos kilometrajes en calles mucho mejores que las nuestras. O sea que creemos que firmemente vamos a mejorar para poder apuntar con la tarjeta y con otros servicios como Wi-Fi a bordo y una serie de medidas como comercializar boletos de otra manera, a volver a incrementar el número y para eso ofrecer una serie de ventaja o del sistema en sí.
13: Que el eléctrico es muy difícil de hacer, ¿no? Digo, tiene una comodidad, tiene el acondicionado. No es un coche barato tampoco, ¿no?
16: No, el aire acondicionado también lo tiene, no esto que traemos, pero los coches cero kilómetro hoy sí tienen. Pero tenemos que saber que un coche, el eléctrico cuesta $350.000 y un coche a combustión $220.000.
1: Clarito, ¿no? Lo que cuesta, claro, pero lo que pasa es que no por algo... CUSA lo puso en Montevideo, ¿no? Entonces digo, bueno... Complicado también. Desde la Junta Departamental se acompañó la gira institucional, ¿no? De parte de lo que ha sido la visita pasada, Luis, reiteramos, tres meses. Estamos repasando noticias, ¿no? Comentó este jueves, bueno, el operativo rojo. Y tenemos una nota muy importante acá con un virólogo, grado 5 de la Universidad de la República, Juan Cristina, que analizó la situación del brote antivirus luego de conocerse de que la pareja que falleció en el crucero en el estado de Uruguay, las autoridades aclararon que estos pacientes no estaban en fase de contagio. Vamos a aclarar esto porque es uno de los temas importantes también que hemos visto y bueno... lo que hablábamos recién, ¿no? El presidente de ANEP, Pablo Caggiani, Daniel es el hermano que es senador, explicó cómo funciona el protocolo de asistencias e inasistencias cuando se emiten las alertas meteorológicas por parte del Instituto Uruguayo de Meteorología, INUMET. Y acá cuenta el frío también. Vamos a la nota. Ya vamos a la siguiente nota que cuenta el frío también.
17: Que protege a los estudiantes, es decir, este tipo de situaciones en el tiempo afectan la asistencia a clase. Tenemos que tener el camino lo más seguro posible a la institución educativa. Si se puede ir, se va. En caso de que haya una alerta roja decretada por el SINAE y meteorología, ahí se suspenden las clases. En todos los otros casos se asiste a clase y se justifica la falta.
13: Solamente con alerta roja se suspenden las clases.
17: Solamente con la alerta roja, y en este caso esta es una alerta que no es de meteorología, sino que está asociada a los compatriotas que están en situación de calle.
13: Y en caso de ser amarilla o naranja, ¿cómo queda la inasistencia para los alumnos?
17: Bueno, ahí lo que se hace es se justifica la falta, se pasa a la lista y se justifica la falta. Recordemos que los temporales y todas estas situaciones, hay lugares del país donde son muy complicados o una cañada no te da paso, ahí lo que tenemos que priorizar es la seguridad de los gurises.
1: Clarito lo de Pablo Caggiani, ¿no? Porque lo que daba días pasados, ¿se acuerda cuando llamaban acá a los padres y preguntaban la alerta meteorológica? ¿Qué era? había arrancado a las 5 de la mañana y hasta las 5 de la tarde, que primero era naranja, después amarilla, y que en la tarde, gracias a Dios, no pasó nada, puede ser roja, bueno, salvo en ahí en Rivera, ¿no? Que fue el lugar más fuerte, pero en fin. Así que, con un salpicón, un compacto de noticias, muchos acá mensajes reflexionando sobre lo que dijo Done, y bueno, es el ministro de Economía, un país tiene que tener un ministro de Economía, un tipo que domina los números, ¿no? Y que la situación también es cambiante. Señores, nos vamos a una nueva pausa, Fernández, y ya venimos con la siguiente nota y después vamos a tener un contacto telefónico también. Hoy, 9:55, entregamos, como manda acá la dirección, porque se viene un nuevo programa luego de la tanda que arranca, como está fijado, 9:55. Tanda y volvemos.
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1: Gracias, Fernández. Un gusto recibir al director de tránsito, Mes Amarillo, que lo arrancaron con todo. El otro día veíamos ahí en Juan Carlos Gómez, ahí pintando. Y después di que hablar con el invitado de lujo ese que tuvieron de la capital, un hombre que prácticamente podemos llamar un ministro en lo que es el tránsito, un hombre que habló de que estuvo en Europa, habló del tránsito en Portugal, en España, una cantidad de cosas. Y acá el amigo, un gran acierto en haberlo traído y haber disfrutado mucho. La verdad que estuvo en esa sección extraordinaria del pasado miércoles en la Junta Departamental. Fue muy bueno, nosotros emitimos acá en directo, incluso subimos imágenes y partes, compactos que vimos al portal de Radio Caster, que vimos interesante. Gracias por venir, Alberto.
2: Buen día, Enrique Hugo. Como siempre, es un gusto estar acá, compartir un rato en esta casa. Siempre venimos con actitud y bueno, con agradecimiento, ¿no? En definitiva, que a través de estos medios nos permiten llegarle a la gente de nuestro trabajo y lo que se está haciendo, ¿no?
1: Sí, sí, y sobre todo esto de los otros días, la verdad
2: es que fueron unos días bien intensos, bien interesantes. Salto tuvo la oportunidad de tener no solo al presidente Marcelo Metediera en UNASEF, sino a todo el equipo en UNASEF. Vinieron los directores, el secretario ejecutivo, los asesores en cuanto a comunicación y jurídico. La verdad que estuvo bueno. Salto tuvo esa primicia. Fue unos días bien intensos con la idea de poner sobre la palestra, ¿no? Poner en agenda lo que significa el mayo amarillo, no solo a nivel departamental, sino a nivel mundial, ¿no? Nosotros no nos adherimos a este movimiento, que es un movimiento básicamente creado en Brasil, ya hace 13 años, por eso nosotros hicimos el lanzamiento de la 13ª edición en Casa de Gobierno, en donde la idea es, mediante un trabajo en conjunto de todas las instituciones, ¿no? Que tratamos de prevenir un escenario de prevención de siniestralidad, trabajando con todas las instituciones posibles, ¿no? Y bueno, y así fue que se hizo el lanzamiento en Casa de Gobierno, con la presencia del intendente, con la presencia de la directiva de la UNASEP. Y después vienen días de trabajo y de concientización durante todo el mes, a fin de que el tema esté en agenda, sobre todo en conciencia de la gente, y en donde la idea es que la gente se dé cuenta que somos protagonistas a diario, en el quehacer diario, en la conducción diaria, en el mundo vial, que somos protagonistas y los únicos responsables de poder revertir esta sinistralidad, que como decía Metediera, ¿no? La gente muere más por accidente de tránsito que por delincuencia, ¿no? Uno se asombra, capaz que lo sabe, pero después cuando te lo dicen así en forma tan fría, que en el año 25 en Uruguay tuvieron 162 accidentes laborales, 369 accidentes por concepto de delincuencia y homicidios, y 471 decesos por concepto de accidentes viales. Es increíble que sea el tema de mayor muerte en el país. Y bueno, en esa estamos, en esa idea estamos de tratar de poner sobre la agenda el tema para que la gente de una vez por todas logre entender que solo nosotros podemos revertir la línea de siniestralidad en el país.
1: Sí, y ustedes prácticamente que asumieron ahí, tratando lo que decís vos de concientizar, ¿no? Lo que dijiste acá las veces que has venido, y fue lo que vos disertaste ahí, ¿no? Muy bien, tu parte en cuanto a eso, ¿no? La importancia de la vida está primero, una cantidad de cosas.
2: En la Junta Departamental estuvo bueno porque nosotros siempre decimos que nuestro lugar más lindo de trabajo en cuanto a aspectos políticos fue la Casa Legislativa, ¿no? Fue la Junta Departamental, en donde tuvimos 10 años ahí, en esa casa, y tuvimos, bueno, la dicha y la honra de presidirla en dos oportunidades. y es el lugar en donde como se suele decir el edil, ¿no? Es la caja de resonancia de lo que pasa en el departamento, ¿no? Todo lo que pasa en el departamento, ahí se estudia, ahí se trabaja, ahí se filtra, ahí se convoque, ahí se crean leyes, ¿no? Y en esa situación, luego del discurso de Marcelo, que fue muy claro, Marcelo Metediera, que fue muy claro en cuanto, sobre todo en números, ¿no? La estadística,
1: sí,
2: el número,
1: a nosotros
2: no solo no nos dejó helado, sino que nos confirmó que la mano venía mal, que viene mal, ¿no? Para todos nosotros, ¿no? Si en Salto fallecieron el año pasado 18 y este año Banzai, ¿quién dice lo contrario, que no van a fallecer otro tanto de personas? O sea, porque las estadísticas son frías, los números son reales. Y la tendencia va en aumento, ¿no? Uno habla a veces de rutas nacionales y de estos 471 muertos, pero en Salto, ¿cómo estamos? En Salto estamos igual, en Salto no se escapa a lo que es la realidad departamental, ¿no? En Salto estamos en la misma línea, subiendo mes a mes y año a año la cantidad de decesos por lo que es la falta de empatía en cuanto a la seguridad vial, ¿no? Y en ese entorno de la Junta Departamental nos tocó un poco, que los ediles nos habían pedido, contarle de lo que se viene haciendo en la cartera, de lo que se viene trabajando, los problemas que tenemos, ¿no? Porque, ¿qué pasa? Es una cartera de problemas tras problemas, ¿no? Acá no hay muchas cosas para festejar, sino hay muchas cosas para atender, ¿no? Y lo que nosotros le decimos a los curules, a los ediles, es que cuando asumimos esta cartera, primero tratamos de observar la realidad de la misma desde adentro. Y nos encontramos con problemas graves, con problemas muy importantes, con problemas importantes, con problemas diarios, con problemas a atender en forma capaz más sencilla, pero problemas en fin. Y ahí le contamos a los ediles la cantidad de problemas que hay y que, pasado lo que es gabinete municipal hace un par de días, la idea era plantearle al intendente no solo el conocimiento de esos problemas, sino las soluciones que tenemos a esos problemas, ¿no? El problema del taxi tiene una solución, o por lo menos nosotros entendemos que tiene una solución y ya lo planteamos. La academia de conducir, los cuidacoches, la propia vida humana, ¿no? Que, como nos gusta decir, es nuestro primer y sagrado problema, ¿no? Porque en cuanto a este problema, lo que no se previene, lo que no se evita, después ya no hay vuelta atrás, ¿no? Sí. Esto no es como, a ver, el ladrillo se cambia, pero la cabeza del gurí cuando se rompe no se cambia, ¿no?
1: Sí, no, eso fue el tema central, nosotros lo poníamos acá, clave, que vos dijiste siempre, el factor humano, pero también...
2: Es lo primero.
1: Tocaste, porque fuiste criticado, algunos medios parece que, no sé, está bien que lo escuchen los cuidacoches, pero vos ahí lo tocaste por arriba, que sea respetuoso... Higiene, le tocaste tres o cuatro que algunos muchachos, pobrecito, cuida coche, que le decíamos lo mejor, no tiene esas condiciones, entonces era un mal aspecto. Y vos lo tocaste en una altura bárbara el otro día en la Junta, ¿no? Explicá un poquito más
2: Enrique,
1: este tema.
2: Enrique, eso es una realidad. Nosotros, cada vez que tocamos ese problema, porque es un problema también, sí, como sí. Te decía, uno de los tantos problemas en la gama que tiene esta cartera, que es un problema sensible porque es una franja social que está en el límite de la indigencia y querer salir adelante. Es un grupo social bien complicado, bien enredado, en donde nosotros estamos para ayudarlo, para hacer el trabajo en conjunto. Siempre le decimos a los muchachos, a los cuidacoches, que esto acá solo la intendencia no sale adelante, y ellos tampoco, ellos menos. Entonces, si no nos ponemos de acuerdo en determinadas circunstancias, no nos ponemos de acuerdo en levantar el enfoque, levantar la vara, vamos a seguir en ese pozo incómodo, en ese pozo de molestia, en donde no nos tenemos que olvidar nunca de lo que es el contribuyente, de lo que es el ciudadano, que es el que paga sus impuestos, y a ellos nos debemos, ¿no? Por eso nosotros, en esa instancia de querer mejorar la prestación hacia el contribuyente, también queremos mejorar la calidad de vida de esta persona que hace de esta actividad, hace de este movimiento diario su ingreso, ¿no? Por eso nosotros lo instamos a la pulcritud, a la higiene, al baño, a ir de pelo corto, a afeitarse, a ir prolijo, a hacer dentro de las limitaciones que puedan tener, que todos las tenemos, sí, de sí, la miseria sí. que puedan tener, que todos las tenemos, arranquen el día de la mejor manera posible, ¿no? Con un sentido de pertenencia a su lugar de movimiento, a su lugar, a esa cuadra donde ellos hacen de esa actividad su ingreso. Y bueno, en ese trabajo en conjunto es que la intendencia por primera vez tiene una persona, un delegado, un funcionario que está a diario con ellos, que es un funcionario que los visita, que les recuerda que si bien tienen derecho, también tienen obligaciones para el contribuyente, ¿no? Por eso digo, la idea es mejorar la calidad de vida de ellos pero sin olvidar el actor principal en este caso, que es el ciudadano, es el contribuyente, es el que paga sus impuestos y hace lo posible de que todos estemos cada uno en nuestro rol desde adentro de la intendencia.
1: No, es un tema, era un descuido personal, diríamos, ¿no? Porque había algunos que eran atrevidos, que exigían o que pegaban cada grito, y a veces personas mayores como que se asustaban, pero, ¿no? Pero Enrique, tener un tacto mejor y está bueno para el que viene afuera, porque no un turista. Si no, pará, entonces eso también nos juega en contra.
2: Ahí va, no nos olvidemos del turismo también. Y hay situaciones que aunque suene feo decirla, es realidad. Hay situaciones hasta no solo de dejadez de vida, sino también hay situaciones de situaciones que están en el borde de la ilegalidad. En algún momento nosotros hablábamos de la fumata, del porro, del alcohol, y se enojaron algunos, pero era cierto, o sea, uno no lo dice porque sí. Inclusive hubieron hasta ¿cómo les puedo decir? Cuestionamientos del Ministerio Interior por determinadas cuidacoches que en su momento, en su lugar de servicio, tenían encima este tipo de cigarros, ¿verdad? O sea, este tipo de situaciones. Entonces, es real lo que nosotros le planteamos, es real el tema del estado etílico. Imagínese usted que el contribuyente que baja su vehículo y se encuentra en ese escenario. No todos tienen la capacidad de entender que hay que mejorar, que la gente pidió un cambio y que el cambio es para ellos también, no es solo para el intendente,
1: no
2: es solo para los directores, ellos como personas,
1: crecer como personas, de donde nosotros,
2: por supuesto, en el lugar donde estemos nos toca mejorar, porque es la ley de la vida, o sea, mejorar y acompañar los cambios sociales también, ¿no? Vinimos en un mundo en donde el papel queda de lado y la tecnología pasa a estar en agenda, y ese cambio también ellos tienen que hacerse presente, ¿no? Lo bueno de esto, que los casos de los cuidacoches que se han molestado o que han entendido que no es así, son muy pocos, ¿no? Nosotros tenemos una lista de cuidacoches que son 73, ¿sí? Que están
1: antes reglamentados. Antes hablaba de 150, hablaban ellos.
2: Claro, sí, están reglamentados. Claro, no confundamos. Una cosa es el cuidacoche de la intendencia, que está reglamentado, que está en nuestra gráfica, y después está la persona común y corriente, sí, claro, sí, que aparece ahí de la nada, ¿no?
1: Se tipo, pone el chalequito, eso amarillo, eso
2: que y que usan te pide para la moto, y que te pide la moneda, ¿no? Bueno, ese no es cuidacoche.
1: Seguro.
2: Ese es un ciudadano que está, que inclusive ahora con la nueva reglamentación que la comuna está trabajando, que es el tema de plazas libres de humo y lo que sería la Guardia Republicana en el futuro, eso va a dar pie a que el Ministerio del Interior proceda y corrija esas situaciones de personas que están en situación irregular, muchas veces en situación de molestia o de incomodidad hacia el contribuyente, ¿no? Acá hay que poner por delante el contribuyente, que es el principal objetivo, que es el ciudadano al cual estamos prestando todo tipo de servicio, ¿no? Y en esa es que estamos. Y como dije en un principio, la mayoría entiende, son contados con los dedos los que se resisten y lo que complican un escenario que a nosotros en este caso nos asiste la razón.
1: Sí, sin duda, y también vos lo tocaste ahí en aspecto, ¿no? La cooperación de la gente y la cooperación de ellos mismos también, porque antes ellos se registraban en la policía antiguamente, ¿no? Que no sé si es ahora o no, y después la policía era que habilitaba a fulanito, en tal esquina está fulanito, menganito, tenía una planilla, ¿no?
2: Sí, no, nosotros un tiempo esta parte, quien se encarga de fiscalizar, notificar y darle un poquito de un marco un poco más ordenado, es tránsito a la intendencia, en donde, como te dije en un principio, nosotros ponemos un funcionario que, a ver, la idea es entender que estamos trabajando con gente, con personas, y que ellos también pueden tener su limitación y su problema como tenemos nosotros. Y cuando la persona, este cuidacoche encargado de tal área o de tal cuadra, va a faltar o no puede ir, nosotros tenemos que estar en conocimiento para que ese día vaya otra persona y cubra su lugar de movimiento, no su lugar de actividad. Porque como dije en un principio, el contribuyente está esperando que la persona que vea a diario lo asista o pueda recostarse a él. Y si ese día no va, en este caso tránsito, manda a otra persona, ¿no? Y eso lo tenemos regulado. Lo tenemos bastante bien llevado por un
1: funcionario. Ellos manejaron el nombre del funcionario ahí, y después Da Costa nos dijo, sí, nosotros enviamos nosotros, sí, o sea, sí, la dirección de tránsito, ese funcionario que controla y haga ese métier, que ellos decían, fulano de tal, venían acá los cuidacoches, ¿no? Que
2: no, y hace un buen trabajo.
1: El micrófono como cualquiera, sí, pero vamos a

0: Escúchame, hay un espacio para los sábados también, los que estudian, los que
1: Claro,
0: trabajan los sábados, fue algo
1: vos sabés
0: bueno
1: que eso está
0: también.
1: bueno también, porque eso tiene un poco su consecuencia en lo que son los operativos que ha solicitado el Ministerio Interior y la Intendencia en base a los acuerdos y apoyo interinstitucional estamos haciendo, ¿no? Los operativos en Dubái. Que son en
0: Sí.
1: horario distinto, en la tarde, principalmente en los barrios, en donde eso ha llevado a que el trabajo en la base, ¿no? El trabajo de nuestra casa, aumente significativamente, ¿no? Un 30-40% más. Vos vas a la comuna ahora ahí a tránsito y te vas a encontrar con un número de gente bien importante esperando para ser atendido y un número de vehículos también bien importante que, si bien antes se hacían este tipo de operativo, ahora aumentaron. Aumentaron
0: Sí.
1: significativamente, ¿no? Porque el operativo Ñan Dubai tiene por objeto principal apuntar a lo que sería la herramienta de la delincuencia, ¿no? Y bueno, muchas veces son vehículos y fundamentalmente motos que el Ministerio Interior trata de dar con ellos para disminuir lo que es la delincuencia a nivel nacional, ¿no? Y
0: Sí, sí,
1: paralelo a ese
0: sí.
1: objetivo tenemos el nuestro también. Nosotros ya de paso aprovechamos a notificar y a fiscalizar irregularidades en documentación e irregularidades en el propio vehículo. Y eso nos lleva a que luego de culminado ese operativo, ¿tá? Que es realizado por el Ministerio Interior y que es acompañado por el Ministerio de Transporte y Pública y por nosotros, quién es el organismo encargado de llevarse eso, esa consecuencia laboral, esa consecuencia de trabajo para su sede, somos nosotros. Somos nosotros que llevamos las motos y somos nosotros que al otro día atendemos a la persona que quiere o tiende a recuperar su vehículo. Eso lleva tiempo también, muchas veces el vehículo no está en condiciones o muchas veces, te diría casi el 80%, son vehículos que fueron incautados por falta de licencia de conducir. Entonces la
0: Sí.
1: gente tiene que hacer su trámite correspondiente y eso muchas veces lleva hasta un mes. Y por eso es que toda esa actividad nueva, toda esa maraña de vehículos nuevos que antes no estaban, ahora están y la Intendencia se vio obligado a aumentar su carga horaria en atención al público, por eso que acá un poco te respondo a la pregunta. Los sábados tenemos actividad un poco para descongestionar esa cantidad de trabajo nuevo que hay. Que como dije en un principio, quien es el organismo encargado de llevarse los problemas para la casa somos nosotros, porque aparte después hay que hacer todo el trabajo administrativo para la evolución del mismo.
0: Sí, no, la verdad que por eso decía, con poco administrativo están haciendo muchísimo. Lo mismo los controles en diferentes lugares, porque antes ya la gente conocía dónde estaban los controles, ¿no? Y en diferentes lugares que están haciendo los
1: No, no, por
0: controles.
1: supuesto, por eso digo, el Ministerio
0: Un
1: Interior
0: equipo que
1: va
0: trabaja
1: haciendo
0: muy
1: más.
0: bien, ¿no?
1: No, sin lugar a dudas, un equipo con sentido de pertenencia, un equipo que sabe lo que hace y que diariamente se levanta. Y no solo las personas que vos nombraste también, no nos olvidemos también de los funcionarios, ¿no?
0: Sí, todos
1: No
0: los
1: nos olvidemos de
0: funcionarios.
1: Verónica, no nos olvidemos de Cecilia, no nos olvidemos de todo el equipo nuevo de trabajo, la gente de educación vial que hace un trabajo maravilloso. Ahora hace poquito se crearon perdón, un proyecto de educación vial que fue ingresado a la Junta para que se declare interdepartamental, que está espectacular, que no, no, no, nos da a nosotros un proyecto de educación vial con autoría propia, así recordamos el pasado, todos los problemas que hubieron con derechos de derechos de creación de ese proyecto, hoy no lo tenemos, y es un proyecto que está bueno, que va a salir a la luz ahora, ni bien termine Mayo Varillo, lo vamos a sacar, que va dirigido a un grupo social bien importante, a los niños en su primera etapa, después los adolescentes, los jóvenes y los adultos, que está muy bueno, ¿no? Y por eso digo, no solo los que andamos en la calle, no solo los que estamos delante de las cámaras, sino también el funcionario administrativo que Miriam, estoy pensando, no quiero olvidarme, no debería nombrarlo porque siempre uno se olvida, que hacen su trabajo a conciencia y fundamentalmente sabiendo que están haciendo un servicio público al contribuyente.
0: Claro, y mejorar, ¿no? Mejorar, porque volvemos al tema, al tránsito acá. Tenemos que tomar conciencia, ¿no? La gente y mejorarlo entre todos los
1: Mira.
0: salteños, ¿no? Porque ya somos famosos que los turistas, la gente viene y acá en Salta y accidente por todos lados, ¿no? Y yo digo, gracias a Dios que hay un Dios aparte en cada esquina, sino la cantidad de gente perdida la vida. Y lo mismo lo que hablamos contigo en otra oportunidad, las secuelas que
1: Por
0: deja un
1: supuesto,
0: accidente en
1: por
0: mucha
1: supuesto.
0: gente, ¿no?
1: Sabes que después que terminamos la actividad con Marcelo, como te diera, una tiene esa posibilidad de charlarlo, ya sea en el almuerzo o en la cena, un poco más extendido. Y él nos decía, vos sé que me decía, nos decía Alberto.

0: no te preocupes repetir las cosas, porque a la gente le hace bien si le repetís. Sí, sí. O se lo recordás o le das a una persona nueva que estás escuchando, ¿no? Y acá la repetición y el recordatorio de que lo que está en juego en la vida humana no debería ser tabú, ¿no? Como hablamos en un principio, si en Salto el año pasado fallecieron 18 y en el año 24 fallecieron 17 y hoy en el 26 van 6, ¿quién asegura que no van a fallecer otros 10? Sí. Otros 10 que en este momento están girando, que andan en la vuelta y que van a fallecer, porque los números son fríos, son reales y duelen, y lo que no se hace antes del siniestro, antes del deceso, después no se hace más. Sí, porque sí, ya sí, te caso sí, perdido sí. Y como dijiste tú bien recién, no pasa solo por la pérdida de la vida humana, la devastación de esa familia que pierde un hijo, un padre, un esposo, por algo tan básico que es tomar recaudos y tomar medidas preventivas antes de manejarnos. Siempre decimos que nuestro primer deceso fue el tercer domingo de nuestra Asunción, y fue muy cerca de mi casa. Y cuando policía nos informó y nos envió el detalle del siniestro, la foto era un vidrio, un parabrisas agujereado con un poco de sangre, ¿no? Y ese señor que iba conduciendo, que falleció, falleció simplemente por lo más básico, ¿no? Lo que está en la tapa del libro, que no ponerse cinturón de seguridad, ¿no? Simplemente eso.
1: También lo manejó el otro día Meteviera, sí, sí.
0: El de al lado salió caminando. Si este señor se hubiera puesto el cinturón de seguridad, hoy un niño tendría un padre, una esposa no estaría viuda, ¿no? Es tan básico como eso, y lamentablemente, si no tomamos conciencia, y hay que aprovechar este mayo amarillo y poner sobre agenda la concientización, en donde todos nosotros somos los protagonistas y tenemos que tener una situación y un escenario empático en nuestra realidad, en nuestro mundo, en un mundo salteño en donde hay más vehículos a la vuelta que personas caminando, ¿no? Sí, acá hay 141.000 vehículos a la vuelta y somos 128.000 personas, ¿no? En una geografía salteña que no ha variado los últimos 50 años, ¿no? Si no tomamos conciencia de que estamos encima o dentro de un arma y no nos damos cuenta de eso, el escenario de siniestralidad no va a ser revertido, ¿no? Porque si bien la multa es importante, es una herramienta necesaria, entendemos que no pasa por ahí, ¿no? Esto va a cambiar el día que tomemos conciencia que al subirnos a un vehículo depende de la vida, no solo nuestra, sino la de nuestros semejantes.
1: Y como tú decías, este mayo amarillo, para mucha reflexión, se utiliza siempre las escuelas, ¿no? Los niños, antes se trabajaba muy bien, creo que también, educando a los niños, y yo digo que a veces los niños educan a los padres, porque a veces van a cruzar y como un auto viene lejos, los padres quieren cruzar y el niño lo frena porque están rojos.
0: Lo que pasa, Enrique, que, a ver, ¿cuál es la realidad del ser humano? Andamos todo el día a la corrida, andamos atrás del peso, andamos para pagar las cuentas, no llegamos a tiempo en comercio, y dejamos de lado el riesgo, el desastre por un segundo, ¿no? O esa situación de irreverente, de enojo, cuando nos tocan bocina, en un segundo te cambia la vida por no tomar conciencia y no priorizar, ¿no? Cuando eso se lleve adelante, cuando eso se logre, recién ahí podemos entender que puede cambiar la línea de la siniestralidad que hoy por hoy es más que importante, ¿no? Porque como dije en un principio, están falleciendo en Uruguay más personas por accidentes de tránsito que por delincuencia.
1: Yo creo que usted lo había manejado, es decir, el otro día cuando Meteviera decía, todos nos sorprendíamos ahí en la junta, que en Uruguay mueren más personas por accidentes de tránsito.
0: Es increíble.
1: Veíamos las rutas por ahí.
0: Pero ¿no? A ver, cuando prendes el informativo y vemos un homicidio, un asalto, un tiroteo, quedamos todos asombrados y nos decimos, pucha, ¿dónde estamos?
1: Sí, sí.
0: Pero si lo ponemos en paralelo y en reflejo, vemos que los accidentes son mayores, las muertes por accidentes son mayores que eso que nos asombra. Si estaremos complicados, si será importante esta área y si será importante tomar conciencia, porque entendemos que es la única salida. La multa es necesaria, como lo dije, pero no va a revertir, porque yo te puedo multar, te enojas conmigo, me matas un epíteto, pero el mes que viene lo cometes de vuelta. En cambio, si logras tomar conciencia en tu casa y esa toma de conciencia se la volcás a tu hijo, entendemos que recién ahí puede haber un cambio en el chip del ser humano, del salteño, para empezar a bajar la cantidad de siniestros que tiene el departamento y el país.
1: Sin duda que sí. Por eso fue que te invitamos y queríamos felicitarte. Prácticamente en un año se han mejorado muchísimas cosas, ¿no? Siempre, como decís vos, la vida es lo que vale.
0: Es lo primero.
1: Pero te quiero decir, hay muchas cosas dentro de la organización de tránsito que no se venían haciendo, ¿no? Una cantidad de cosas, ¿no? Como te felicitamos el 25 de agosto y en Navidad, ¿no?
0: Sí, sí, sí.
1: Pero también lo que vos decías en aquella oportunidad, que todos los días vamos a cuidarnos en cuanto a la espirometría, ¿no?
0: Por supuesto.
1: Porque claro, ahí se cuidaron.
0: Mirá,
1: pero
0: a raíz
1: todos
0: de
1: los
0: eso,
1: días, porque los accidentes también vienen un sábado a la noche.
0: Por supuesto. A raíz de eso, me diste pie para contarte que tenemos en mente una campaña, creo que bien linda y bien interesante, denominada todos los sábados deben ser 24 de agosto. ¿Por qué? Porque el 24 de agosto es el día de menor espirometría positiva que tiene el país y que tiene Salto, ¿no? Salto tuvo un récord de 1023 espirometría, sí, sí, en donde una sola fue
1: en
0: positiva.
1: En otros lugares,
0: ¿no?
1: Fue alto, en Montevideo.
0: Sí,
1: en
0: Montevideo
1: Maldonado,
0: fue alto, Maldonado. A ver, sí. Montevideo, Maldonado, Canelones y Salto superaron la 1000 espirometría.
1: Sí, sí.
0: Y todos andaban entre 17 y 34 positivas. Salto tuvo una sola. Entonces la pregunta sería, ¿por qué no hacemos que todos los sábados sean 24 de agosto?
1: Sí.
0: Porque hoy vos vas un sábado común, ayer hubieron 17, por ejemplo.
1: Sí, sí, sí.
0: El viernes otro tanto, 12. O sea, es abundante la cantidad de espirometría. La gente no toma conciencia que al tomar no puede manejar y lo sigue haciendo.
1: Con un arma en la mano tirando tiros en la calle.
0: Entonces, si nosotros logramos imponer que Salto sea similar a todos los 24 de agosto, nosotros con seguridad vamos a dar un paso bien importante, por lo menos en el tema de espirometría positiva.
1: Alberto Subí, director de tránsito, muchas gracias. Y el cierre de la nota es tuyo.
0: Enrique Hugo, un gusto para nosotros estar acá. Y bueno, voy a hacer referencia entonces básicamente a la importancia de este mes para el área, la importancia de la concientización y de todo lo que depara el mayo amarillo, ¿no? La actividad no fue solo lo que pasó, sino tenemos la actividad del mes entero. El mes entero. Nosotros tenemos en el departamento más de 40 actividades, en donde la siguiente al lanzamiento fue en nuestro teatro,
1: sí,
0: en donde estuvo muy bueno el curso de capacitación y prevención de riesgos en accidentes. Estuvo bien interesante, un teatro colmado, y bueno, y de ahí tenemos muchas actividades en escuelas, en liceos. La idea es contarle a la gente, a los gurises, que tenemos este proyecto de educación vial muy lindo y muy muy interesante que se va a declarar de interés departamental ahora estos días en la junta departamental. Y bueno, y en base a eso todo el equipo trabajando y ayudando a lo que es la concientización en el marco del mayo amarillo, y entender de que lo que pretende esta idea es proteger y ver a la persona más vulnerable en el tránsito, ¿no? Que estamos hablando de los peatones, los ciclistas, las motos, y ahora que están de moda los monopatines y lo que serían las bicicletas eléctricas, ¿no? Que son los primeros que hay que ver, y como dice el lema, si te veo te salvo. Hay que verlos a ellos para salvar la vida.
1: Gracias, nos vamos a la tanda, Fernández.
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9: Muy bien, gracias Fernández. Ya llegando al final del programa. Lunes 11 de julio, 11 de julio de 2026, primera edición de la 11 de mayo, perdón. Julio se viene, pero mayo ya está frío, ¿no? 11 de mayo de 2026, primera edición de la semana. Pasaron Aquiles Mainardi, Mijail Pastorino, notas, con Odone, el ministro, con Cayani en la enseñanza. Estuvo también presente Alberto Zubí, que recién se acaba de retirar, entre telones, ¿no?, de la charla que teníamos acá en los pasillos, ahora cuando se iba Alberto. Y bueno, y ahora estamos buscando un contacto con el polaco Segredo. Mainardi, sí, Mainardi. La verdad que, a pesar del frío temprano, bueno, mañana la gente de Cabildo, ¿eh? Ah, la gente de Cabildo tiene que venir temprano. Mañana el amigo Pablo Rossi, Aníbal Salgueiro. Y también mañana la presencia de Alessandro Faúndez, ¿no? Edil de la 404, que va a ir temprano. Mañana día libre. Espero que no trabaje, ¿no? Pues la otra vez tenía día libre un día ahí. Y este hombre que trabaja en el Ministerio del Interior, en la cuarta, ahí en la zona de la cárcel, como se dice. Pero a veces tiene que ir a Artigas o a Paysandú, ¿no? A veces es urgente. Pero mañana sí, ya me avisó anoche, el día libre, y a las 8 va a estar con nosotros el edil de la lista 404 Partido Nacional, Alexander Faúndez, que ayer o anteayer colgábamos la editorial, su editorial en la página de Radio Caster. Siempre está con editoriales importantes, y sobre todo una que le pega a este gobierno, ¿verdad? El amigo Alexander Faunde. Bueno, mucha gente que lo respalda y gente que, por supuesto, está en contra, ¿no? Nosotros decimos que acá lo más importante de todo es respetar las ideas. Respetar las ideas. Y lo que soñamos es con la construcción de Uruguay mejor, con más seguridad, con trabajo, con una cantidad de cosas que hoy la mayoría del uruguayo nos tiene. Y bueno, eso nos entristece muchísimo, ¿no? Ahora se viene el frío, no hay trabajo, si bien está la gente al Mides con el plato caliente. No nos podemos comunicar con nuestro amigo, con Basturén, pero mañana si no viene lo vamos a tener a Basturén por acá. Vamos a ver si lo tenemos al hombre del rap también, con esas... La agenda del rap siempre impecable, ¿no? Después la vamos a ir repasando. Y con el plan de gobierno acá en la mesa, presupuesto quinquenal 2026-2030 sobre la mesa, el gobierno y Albizu, la plata que, como decíamos nosotros, los primeros días de julio, falta todavía, ¿no?, vamos a estar recibiendo una partida y ya de forma inmediata arrancaría lo que es la avenida Pascual Arriaga, el ingreso, que es tan importante, incluso de acceso también, lo decía hoy temprano Aquiles Mainardi, el SECOEP. 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Lo mismo una emergencia de incendio, si bien se llama los bomberos.
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27: A los chicos, a los papás, porque es una realidad, es un fútbol muy copero, muy grande acá en De Salto. Yo tuve la posibilidad de jugar después de que me retiré en el fútbol profesional en OFI, en equipos, pero más en el sur, más en San José, en Río Negro, San José, Canelones, ahí. Y no se vive tanto como acá. También tengo que decir que el poder adquisitivo de los clubes acá es, creo que es el más importante de todo el interior. No le quiero pasar la mano, pero los gastos, lo que gastan los equipos en el jugador acá, no lo gastan en ningún otro lado. Entonces eso genera que se haya mucha competencia, muchos buenos equipos. Bueno, Salto es campeón por lo general en sub-18 siempre, buenos jugadores. Acá se compite, hay muchísimos equipos, A, B y C, las colonias agrarias acá cerquita, porque dicen colonias agrarias, pero están en el Bispo, acá está. Vos vas a otro departamento y capaz que están a 100, 150 kilómetros dentro del departamento, lo que vendría a ser la zona interior del fútbol, y acá está cerquita nomás. Entonces, El fútbol es muy competitivo, de muy buen poder adquisitivo, pueden gastar, pueden traer, y eso se nos hace muy, muy difícil, por ejemplo, a nosotros, tratar de traer esos chiquilines para el profesionalismo. Entonces, es por una de las cosas que me trajeron a mí, tratar de inculcar eso. Cuesta, por supuesto, porque cuesta, pero es muy competitivo el fútbol salteño. La verdad, yo quedé realmente asombrado porque es muy competitivo.
0: Claro, sí, sin duda. Pero nosotros decimos que es una joyita, lo mismo el gimnasio que tienen ustedes ya hace varios años de última tecnología.
27: Lo que pasa que vos, para competir al alto nivel, bien dijiste ahí, nosotros, Salto en el 2024 ascendió a Formativa SA. Nosotros el año pasado estuvimos en la elite del fútbol uruguayo. Es más, hubo un chiquilín citado a la selección, a una preselección de Uruguay, de Russo Pérez. Tuvimos otro también que pudo haber sido citado, lo estaban siguiendo, pero no pudo porque era argentino. Y vos, para medirte con equipos como Nacional, Peñarol, Defensor, y tenés que apostar. No alcanza con lo básico y lo mínimo. Entonces, la apuesta era, una de las cosas que hoy en el fútbol moderno es importantísimo, la parte física, el gimnasio. Y bueno, se empezó por eso. Tuvimos el año pasado, por supuesto que es una empresa que nosotros queremos fomentar y traer jugadores para a futuro vender y sacarlos para tener su rédito, porque es un gasto muy importante también. Nadie regala a nadie, nadie pone plata ¿no?
0: Sí, sí, sí.
27: Y bueno, la idea es esa, pero empezar por abajo. En la profesión del club, primero está formativa, más allá de que necesitamos nosotros subir al profesionalismo de la serie de la divisional B, porque bueno, eso digo yo que por lo menos ayudarían los costos con la AUF, a que el presupuesto se pueda agrandar o en su base, bueno, equiparar, porque nosotros tenemos un gasto importantísimo. Mirá, nosotros estamos el año pasado jugamos un campeonato que se llama Experimental Sub-13, que lo juegan los equipos de Montevideo. Vendría a ser la futura sub-14 y la futura séptima del fútbol uruguayo.
0: Sí, sí.
27: Nosotros nos inscribimos en ese torneo. Pero bueno, los clubes, AUF, decidieron que nos dejaban entrar, pero con la condición de que jugáramos todos los partidos locales en Montevideo. Eso implicó que los chiquilines entrenaran de martes a viernes acá, jugaran o algún viernes o algún lunes, viajando todos los fines de semana. Nosotros tuvimos un costo, para que veas, extraoficialmente, que no tiene nada que ver con la AUF, de 1.200.000 pesos para jugar ese campeonato, que es la futura séptima que hoy va nos está representando, que ganó su primer partido. Esa séptima, así como la B el año pasado en el experimental, le ganó a Peñarol y a Nacional. Una épica remontada que tuvimos en el Estadio Palermo, donde ayer jugó Central y ayer jugó ahí Cerrito y Oriental. Íbamos perdiendo 3-0 y ganamos 4-3, le ganamos a Peñarol en su complejo, o sea, hay material acá en Salto, ¿viste? Y el club está aportando y está ayudando económicamente en un proyecto que para mí es precioso, es divino, como así lo tuvo Paysandú, o lo tiene Paysandú, digamos. Pero bueno, como te dije al principio, cuesta todavía entender que hay un equipo salteño en el fútbol profesional. Y también va en la capacidad, te digo yo, de los equipos que tienen el poder adquisitivo un poco más grande, y el fútbol salteño para mí que es muy competitivo a nivel nacional y a nivel local, ¿no? Entonces a veces cuesta sacar a Luis el arraigo ese de su club, de su zona, de sus amigos. Pero bueno, en algún momento lo van a entender aquel jugador o aquella familia que entiendan que el fútbol puede ser una carrera, ¿no?
0: Sí, sin duda. El sueño, ¿no? Y los padres también. Porque uno ve cómo llega la cantidad de autos y los padres y todo a ver. Sobre todo el año pasado cuando jugaron con Peñarol Nacional Danubio.
27: Nosotros tuvimos una cuarta ahí el año pasado, bueno. Nosotros tuvimos una cuarta el año pasado, en el 2009, que muchos gurises salteños acá, que inclusive el 9 goleador, de la cuarta de Salto saltó el primero de Torque, que estuvo en el banco suplente con Riestra y el otro día con Palestino. Ayer entró Andrés Muñoz, el 9 de... Vivía en las casitas ahí atrás, Chiquilín de San José, muy buen gurí, re humilde, re laburador, y bueno, salió de la cuarta de Salto a la primera Torque.
0: Ni nadie dice nada de eso, ¿eh? Nadie dice nada de eso.
27: Él estuvo en el banco de suplente con Riestra en Argentina y el otro día con Palestino. Y si te fijas, con Progreso, creo que fue ayer, cuando llega ganando a uno, entró unos minutos. Y era el 9 de la cuarta, donde había muchos jugadores salteños muy buenos, jugadores que estuvieron en Montevideo y no tuvieron la posibilidad de seguir y vinieron a Salto. Porque está ese tema también. Se te puede cortar por distintos motivos en Montevideo. Y la puedes seguir acá, la carrera, seguir apostando. Esa 2006, Bueno, hoy hay como 7 o 8 chicos jugando en el primera, muchos tienen contrato profesional en Salto, pero están los Quintala, los Ace Leal, jugadores de acá, de los Lombardo, gurises de acá, de La Vuelta, que Emiliano Alonso, muy buenos jugadores, que están acá en primera división, o como Andrés Muñoz, que está en el primero de Torque, jugando una Copa Sudamericana que salió de la Sub-19 de Salto.
0: Sí, sí,
27: o sea,
0: sí,
27: ni
0: sí.
27: siquiera salió de, no sé, no salió de un equipo súper profesional, de la B, de la A. Salió de la Sub-19 de Salto a la primera división de Torque. Si será importante, ¿no?
0: Sí, no, sin duda. Por eso era que queríamos hablar. ¿Cómo es tu nombre de pila, Segredo? ¿Cómo es
27: Pablo Daniel.
0: Pablo Daniel, porque si no... Aquel me pasó.
27: Sí, no, pero en el fútbol. Mirá, yo en el fútbol profesional, yo jugué en jugador de medio pelo, pero ahí jugué en Villa Española, el Tanque, otros equipos.
0: Bueno, el Tanque, sí, leí. Nosotros.
27: Sí, el amigo Freddy Varela.
0: Claro, Freddy Varela. En la época, ahí me acuerdo, una placita linda, ahí parábamos el ómnibus que hay ahí cerquita. El viejo estadio del Tanque Shirley, tenía un nombre, no recuerdo, había cuatro cabinas. Y allá por el 2001 fuimos con una barra de compañeros, uno de ellos, un relator que ya no está entre nosotros, a relatar ahí un partido de Salto, 0-0 salieron esa oportunidad, que tenía esos jugadores, viste, que fueron famosos en primera, pero que terminan jugando en la B.
27: Sí. El tema es del amigo Freddy, es que, bueno, el nombre que tuvo muchísimos años en la AUS, tiene muchos contactos, sí, sí, amigos, sí. Y el Tanque siempre generó, con amistades, con otros presidentes, préstamos de jugadores de primer nivel. Bueno, anteayer hablábamos justamente del Tanque Siri, un equipo que ahora desapareció, pero que estuvo jugando hasta Copa Sudamericana, que por ejemplo ahí estuvo Merentiel, por ejemplo, va a decirte que de la tercera Peñarol estuvo a préstamo, yo lo tuve a él ahí, y de golpe hoy es un ídolo en Boca. Entonces, viste lo que es el fútbol, te encuentra entrenando en una canchita de tierra ahí atrás, sin cobrar, a estar en Palmeira, Boca, porque el fútbol es así, ¿no? Es increíble, pero es así.
0: Escúchame, y bueno, y también hablaste Villa Española, el Obdurio Varela, ¿no? Sí, había que ir ahí, mucha seguridad, me acuerdo, pero fuimos y jugamos y no tuvimos ningún problema también, empatamos 2-2, creo, ahí, un lugar alejado, complicado, decía la gente, ahí tengan cuidado, nos decían.
27: No, pero más complicado era cuando yo llegué a jugar en el viejo estadio Villa Española, que está ahí frente a la Funza, en pleno barrio,
0: sí.
27: Ahí que se te metían 1000 y pico personas y había que salir de ahí. Bueno, yo por suerte era local ahí, ¿no? Pero ahora como que el estadio está precioso, está divino, pero está como mucho más alejado, y eso a la gente le cuesta, ¿viste? Le cuesta salir de su entorno, de su barrio ahí. Y bueno, y ha perdido un poco Villa Española, como otros equipos. El tema económico, esto que hablamos siempre de las SAB, ¿no? Las empresas que vienen con mucho dinero, que invierten en el fútbol, que los potencian. Y bueno, son equipos que todavía están con la mentalidad de barrio, del presidente que tiene un súper y ayuda un poquito, y el otro que vende rifa, y el otro que, bueno, entonces... Sí.
0: Hay diferencia. Hay diferencia
27: en lo de competir. ¿Cómo no va a haber diferencia? Vos fijate que el club, si bien yo no soy hincha, pero fui 10 años, y toda mi familia de Villa Española, y hoy el club está pasando por un momento económico horrible, mal, peor. Sí. Y bueno, está.
0: Y lo está pasando Rampla, ¿no? Lo está pasando Rampla, mirá lo que digo.
27: Sí, pero Rampla lo está pasando, pero por lo menos ganó los dos partidos por goleada, ¿viste? Ganó 4-0 y 3-0. Entonces, lo está pasando económicamente, pero no deportivamente. Y Villa Española es al revés. O sea, lo está pasando mal económicamente y mal deportivamente, pues ya perdió los dos primeros partidos. Entonces, es un conjunto, un combo, ¿viste? Rampla es Rampla. Rampla, bueno, ya ganó los dos partidos por goleada y tiene un buen equipo.
0: Sí. Antes se decía el tercer grande, me acuerdo cuando yo era chico, se decía del Uruguay, ¿no? Escuchame, y bueno, y jugamos también ahí en Camino Mendoza, ahí en lo que es el complejo de Rentista.
27: Bueno, Rentista les hizo ahora campeón sintético, puso sintético nuevo, ahí también invirtió. Una linda cancha también.
0: Claro. Bueno, jugamos en el Parque Ángel Fossa con Sudamérica, esa entrada media complicada ahí.
27: Está abandonado, el Parque Fossa está abandonadísimo. O sea, si lo ves, te da una pena, pero bueno, está.
0: Sí.
27: También otro equipo que está con problemas económicos y bueno, y no apuestan, no invierten, entonces se les complica un poco.
0: Claro, el Parque Ancap, jugamos ahí de transmitimos río ahí del vestuario, creo que era el Parque Ancap de Uruguay Montevideo.
27: Sí, sobre la ruta de frente al Refinería de la Teja, sí, es verdad, sí. Sí. El otro día jugó por primera vez después de muchísimos años un partido oficial, porque ahí entrenaba Uruguay Montevideo, ¿no? Y también, bueno, alquilaban la formativa. Ahora arreglaron las tribunas, pusieron cabinas, vestuario, arreglaron la cancha, y el otro día jugaron por primera vez un partido oficial de Uruguay Montevideo después de muchísimos años, ¿no? Así que sí, sí. También mejorando un poco.
0: No, nos quedamos con las ganas de jugar el Maracaná ahí, ¿no? Del Cerrito ahí, del Sportivo Cerrito, bueno, sí. Porque jugaba en esa época, Cerrito jugaba en, o por seguridad, que jugaba en el Charrúa, jugaba.
27: Ah, en el Charrúa, sí.
0: Y ahí nos enfrentamos con Cerrito.
27: Antes de venir acá, que me llamaran para trabajar acá, bueno, trabajé 4 años en Cerrito, como entrenador y coordinador también. Y bueno, también eso es otro tema, viste, que es un equipo con que tiene un asado de por medio, un argentino, que bueno, ahora también el estadio lo inauguraron de sintético, le pusieron sintético ahora también.
0: ¡Ay, qué lindo! El Maracaná.
27: Sí, ahora ya están entrenando ahí, y bueno, está un estadio lindo, una zona complicada en el medio del Borro, creo que es la zona al lado del Marconi, de las más complicadas que hay en Montevideo. Pero bueno, hoy la inseguridad está acá a la vuelta de la esquina.
0: Está en todos lados. Escuchame una cosa.
27: Te cuidás el Borro de Marconi y vas a Pocito y te roban a la vuelta de la esquina.
0: Sí, no, es así. Lamentable, triste en nuestro país lo que está pasando. Sí. Lo vemos en el informativo a las 7 de la tarde, prende el informativo en Montevideo y lo ves todo. Escuchame, ahora están de moda las sociedades anónimas, ¿no? Por eso, antes era Peñarol Nacional, Danubio y Defensor. Hoy hay varios que están trabajando, y sin ir más lejos, Racing, por ejemplo, ¿no? Que son capitales europeos, ¿no?
27: En un momento, hace muchísimos años atrás, yo era jugador de fútbol, y bueno, siempre en las charlas con los dirigentes, siempre se nos puso en la cabeza que la sociedad anónima no servía, que la SAM no servía, que era para quedarse con todo, que después no te dejaban nada. Y yo siempre, después que empecé a interiorizarme en el tema, empecé a consultar, ¿no? Y uno se va abriendo el panorama y va abriendo la mente. Y digo, ¿no será también a veces que los malos arreglos que hacen los dirigentes? Porque si vos traes una sociedad en una deportiva que quiere...
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27: Pero vos sabés que va a gastar unos pesos en jugadores, después se va y no te va a dejar nada, no firmes nada. Firmá algo que te deje algo para el club. Bueno, vos mañana te vas, acá vino Salto Fútbol Club, una sociedad anónima. Hizo un arreglo con el club y el Bispo Mari. Invirtió, o sea, si mañana ellos se quieren ir, porque se aburrieron del fútbol o quieren invertir en otro lugar, el que venga o las autoridades que quieren de acá van a encontrar un Bispo Mari con sintético, con un gimnasio, con una cancha alternativa atrás, con casita, o sea, ahí está el problema. Entonces, y te puedo decir que desde que empezaron la sociedad anónima se empezaron a terminar los problemas económicos. Yo cobro todo. Yo tuve 4 años en Cerrito y este es mi segundo año en Salto, y 6 años que cobro al día.
0: Sí.
27: Me tengo que sacar el sombrero. ¿Qué voy a andar diciendo? Digo, no, echame la sociedad anónima y tráeme gente de barrio, a ver si semana a semana vemos si podemos recaudar, si no llueve y no viene gente, si... No, hoy por hoy, dejando algo para el club, siendo inteligente, quienes están a cargo, creo que la sociedad anónima hoy es lo mejor que le pudo pasar al fútbol uruguayo, me parece a mí, ¿no?
0: Sí, sin duda.
27: Yo estoy de este lado ahora, ¿no? Pero sí. Bueno, está.
0: Sin duda que sí. No, una cosa que te quería decir, digo, que esperemos que Salto Fútbol Club crezca, ¿no? Crezca es la idea nuestra. Si bien hoy, si Salto Fútbol Club jugara con jugadores acá, yo creo que estaría jugando en primera, ¿no? Con los jugadores que bueno que están en el mercado salteño.
27: Mira, pero yo pienso que sí, relativamente yo conozco poco el fútbol salteño a los partidos y lo que me comenta la gente. Pero vuelvo a lo mismo, ¿viste? Es un tema de poder adquisitivo también. Primero que hay muchos jugadores que ante la misma situación prefieren el cuadro de su amor, el cuadro de su corazón, de su barrio, de su gente. Y después, en el plano económico, hay equipos importantes acá que inclusive pagan sueldos más grandes los que pagamos nosotros. Entonces, a su vez hay otros equipos que todavía te dan trabajo, que vos no solo jugás al fútbol y ganás un buen dinero, sino que te asegurás el trabajo.
0: El laburo, sí.
27: En noviembre y diciembre se me termina el fútbol, yo sigo trabajando.
0: Cierto, sí.
27: Entonces, es un combo que es muy difícil a veces sacar al jugador. A no ser algún jugador que esté cómodo, que quiera apostar o que tenga atrás una familia importante que diga, bueno, está, apostar al fútbol, es difícil también. Y uno a veces no entiende esa parte. Yo sé que hay muchísimos jugadores muy buenos porque la gran mayoría de los equipos van a entrenar al Bispo o cuando llueve o algunos amistosos y vos los ves. Y hay, sí, hay, sí, por supuesto que hay. Aunque hoy te puedo decir que este año, a mi entender, Salto armó un equipo súper competitivo, competitivo, mejor de primer nivel. El otro día, nosotros con Villa Teresa, en primer tiempo, teníamos que haber ganado por 3-4 goles, y después, típica del uruguayo, bueno, siempre hay algún equipo, aunque tenga menos, saca fuerza donde no hay, te empareja igual corriendo, metiendo, y bueno, y lo emparejó un poco en el segundo tiempo, pero ganamos. Pero hay un equipo súper competitivo, hay un trabajo atrás brillante, el cuerpo técnico.
0: La primera fecha empataron, ¿no? ¿Con quién empataron?
27: No, perdimos 2-1 con Deportivo Colonia en Colonia.
0: Ah, con Deportivo Colonia en Colonia, 2-1 perdieron, ganaron 1-0 a Villa Teresa, con gol de Dávila, gol de Dávila, con la incorporación, el número 9, ese de última, ¿no?
27: Y bueno, Dávila tuvo en Peñarol, jugó selecciones formativas de Uruguay. Planteé, si bien hay jugadores con una trayectoria importante y edad, hay jóvenes también de muy buen pie, tanto salteños como de otros departamentos, y un plantel muy rico entre todas las partes, ¿no? Futbolísticamente, físicamente, mentalmente, y bueno, apostando a ver si se nos da este año, ¿no?
0: Sin duda que sí, pero creo que para mí la riqueza más grande que han demostrado ustedes en estos años ha sido el trabajo de formativa, que tampoco es fácil, pero han traído gurises del interior y han traído gurises de acá también, ¿no?
27: Bueno, ahí va un poco en relación a lo que es en primera división, que hay un montón de chiquilines que están entrenando y jugando en primera división que son de formativa, salieron de acá de la formativa. El trabajo, inclusive jugaron algunos este fin de semana con Villa Teresa, entonces ahí está el trabajo. El trabajo comenzó con una idea caranidad por el área técnica en el año 2024, porque no sé si vos sabés
0: los Pastoriza, ¿no? El padre Pastoriza, el gerente, ¿no? El gerente, y después estaba el muchacho que incluso dirigió la selección.
27: Claro, acá esto se empezó a originar ya en el 2022. Salto había jugado solamente con dos categorías en el profesionalismo de Montevideo, con sub-19 y sub-17.
0: Sí.
27: Ya en el 2023 ya hice una estructura más grande de las cinco categorías, que no fue bien, porque tengo entendido que salió último. Recién empezaba esto. Y en el 2024, a mitad de año, fue que, bueno, ahí la mano Roberto Pastoriza, bueno, estaba el hijo de él, Álvaro, que fue técnico de la primera.
0: Claro, técnico de la primera.
27: Fue el año pasado, quedó conmigo, yo de coordinador y él de gerente. Que bueno, que ahí se craneó una idea, se hizo captaciones en el interior, se hizo una captación importante en Concordia. Y bueno, empezaron a venir chicos de varios lados, más algunos salteños que ya estaban, otro que le interesó la idea, y bueno, y se subió a la formativa SA. Que el año pasado en formativas, por una cuestión de números, porque con la pandemia se había agrandado el número de participantes en formativas SA a 20, y la AU quiso en 2 años bajarlo a 16, el año pasado decidió que bajaran 4, y fuimos el último equipo en la última fecha que bajamos. Si hubiese sido normal, como todos los años, nosotros no bajábamos el año pasado, porque siempre estaban bajando 2 o 3. La U decidió 4 para emparejar los cupos en formativas A, y bueno, nos tocó el último día bajar. Si no hubiese sido por eso, estábamos en formativas A, así que el trabajo...
0: Sí, no.
27: Aparte se le ganó Nacional, por ejemplo, jugó la Libertadores sub-20, ahora hace poquito, y nosotros le ganamos a Nacional 3-0 acá, sí, con el sub-19, sí, le ganamos a Danubio, le ganamos a Defensor allá, séptima, en su... A Danubio le ganamos en cuarta acá, le ganamos en quinta, le ganamos en séptima allá, o sea, le ganamos a Torres, le ganamos a todos los cuadros importantes arriba, le ganamos a Boston, que tiene un traje impresionante, formativa, le hicimos 4 goles acá y allá en sub-19 también, o sea, hubieron resultados brillantes dentro del proceso del 2025.
0: ¿Cómo no?
27: Pero no nos alcanzó nada en la tabla porque como sabés,
0: por poco,
27: vos podés salir campeón en dos categorías y vos salís campeón en dos categorías y última las otras tres y bajás.
0: Porque eso ahora
27: la general de los cinco, de las cinco categorías.
0: Sí, ahora son 16 nomás la A, ¿no? Antes había más, ¿no? Son 16 nomás la A.
27: Claro, eran 20 y la U decidió que eran muchos y en 2 años lo bajó a Pero vos jugaste a 16. Y en sí. formativas de ahora somos 14. Ojo, somos 14 nomás también.
0: Claro, la B14.
27: El año pasado eran 23 y este...
0: No aguantan económicamente, si no tenés un respaldo.
27: Y ahora está la C. Sí, bueno, sí, sí. Y ya te voy a decir otra cosa.

0: Y bueno, eso significa que ahora los equipos, por ejemplo, voy a hablar de la B que estamos nosotros, tengamos que pagar $8.000 por mes de gasto de árbitros y seguridad. Y hay equipos que no lo pudieron pagar y se tuvieron que bajar. O sea, hay equipos que, uno de los últimos, Villa Española, un equipo que yo jugué ahí, no tiene para pagar $8.000 por mes los gastos de formativa y está jugando solo con primera, sacó las cinco categorías.
1: Sí,
0: Se hace un tema
1: increíble.
0: también ahora que cuando no podés, sí, es increíble, pero no, no se puede, no se puede, ¿viste? Competir. Entonces, complicado. Y por eso se decretó una divisional C, que están los equipos esos, que bueno, ahora quedaron creo que 9 o 10 nomás, pero el año pasado eran 20 y pico de equipos en la divisional B, y eran como 18 la A, era un disparate de equipos.
1: Pablo,
0: Y había,
1: Dani.
0: y aparte,
1: Sí, está
0: con unas
1: bien.
0: diferencias abismales, ¿no? Con unas
1: Sí,
0: diferencias
1: sí.
0: abismales
1: Sí,
0: de
1: sí.
0: lo que es formativa A, formativa B, ¿no?
1: Claro, sí. Por eso te
0: Es
1: digo que
0: escandal eso
1: Salto va
0: también.
1: a subir al toque, como hablamos con todo, y el año que viene
0: Bueno,
1: con
0: a
1: 14
0: ver,
1: la
0: yo
1: vamos a
0: soy,
1: pelear.
0: siempre soy cauto.
1: Sí,
0: Yo
1: sí.
0: siempre soy cauto. Yo
1: Sí.
0: creo tener uno de los mejores estados de trabajo de la divisional. Creo que estamos para subir. Esto es fútbol.
1: ¿Cuántos
0: Creo
1: suben?
0: últimamente que
1: ¿Cuántos
0: vamos a subir.
1: ascienden?
0: Suben
1: ¿Cuatro? Ah,
0: 3 de 14.
1: está asegurado entonces. Y bajan tres, y
0: Yo
1: bajan tres.
0: últimamente, pero ¿qué pasa? También tengo que ser cauto porque no, no puedo andar diciéndole ni por ahí ni a mi estado de trabajo, no, vamos a subir, no las podemos creer porque después el golpe es duro, ¿viste? Después el golpe es duro, si llega a pasar algo, el golpe es duro. Entonces, no, paso a paso, esto.
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1: Sí.
0: Un equipo que bajó y está igual que nosotros, digamos, en proporciones de en la cantidad. Acá hay una tendencia. Lo que pasa es que todo el mundo mira hacia atrás, que la tendencia de los últimos años es que aquel que baja por lo general sube enseguida. Si
1: Sí,
0: mantiene la misma estructura de trabajo, los cuerpos técnicos,
1: sí. Sí.
0: un porcentaje alto de sus futbolistas, sí, por lo general sube. Bajan tres, suben los mismos tres. O si la otra trata bajaron tres y subieron dos y el otro perdió el ascenso por un punto. Entonces la tendencia hoy es que Progreso, que bajó a primero en la general, segundo Fénix, que bajó en la general. Nosotros tenemos una fecha menos y somos el equipo en puntos perdidos que íbamos primero porque fuimos que ganamos más en una fecha. Entonces, la tendencia hoy en 2 fechas se está dando. Pero el camino es largo, ¿no? Falta mucho. Paso a paso, esto es
1: Pablo,
0: paso a paso.
1: ahí
0: Estamos paso.
1: está. Se nos fue el tiempo, Pablo, nos dice el operador. Gracias, Pablo Daniel Segredo, el polaco, que hoy está coordinador de lo que es formativas de Salto Fútbol Club. Un gustazo y no va a ser la primera ni la última, ¿eh?
0: No, no, no, yo primero que nada agradecerle. Hoy nos extendimos y hablamos un poco de todo, de primera, formativa y todo, pero bueno, cuando gusten, estoy acá a las órdenes, estoy en Salto, voy cada 15 días a visitar a la familia un domingo, pero estoy la mayoría del tiempo en Salto. Si no me ven en el Bispo, en las casitas de atrás, ahí en la vuelta.
1: Dale,
0: Siempre
1: dale.
0: haciendo algo.
1: Un
0: Estoy siempre a las
1: abrazo,
0: órdenes.
1: y que pase bien, ¿eh? Buen comienzo de semana.
0: Muchísimas gracias, a las órdenes, buena jornada.
1: Muy bien, y nosotros vamos a volver a repetir lo que fue el 5 de oro. Ayer no hubo acierto, ¿eh? No hubo acierto en el Pozo de Oro ni de revancha. Le volvemos a algunos que se levantaron tarde. 15 millones en los dos pozos para el miércoles, ¿no? 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Simplemente gracias Fernández, gracias productora, gracias a usted por estar y nuestro reencuentro. Mañana tempranito. Chau, chau.

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15: Las 10 horas, 35 minutos.
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2: Las 11 horas. Temperatura 10 grados. Humedad 76%.
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2: Las 11:36 minutos.
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1: Las 11:58 minutos.
2: Temperatura 11 grados. Humedad 66%.
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2: Hola, hola, hola, buenas tardes, bienvenidos. Lunes 11 de mayo, aquí estamos, iniciando un nuevo viaje, un nuevo recorrido del tren musical, como siempre, comenzando desde la estación 90.9. Estamos en la 90.9 estación Impactos FM.

Abrazo grande para toda la gente que está escuchando. Ahí. Gracias por el mensaje. Para toda la gente que está escuchando desde lejos, es la que más en Pasos Libres, Alicia y Irene, en Plaza Hermosa, Laurita del departamento.

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2: Seguimos viajando, comenzamos a viajar con el tren musical, aquí estamos. Primera estación pop rock, aquí están los Bee Gees y esto es You Should Be Dancing. Así. ¿Ah,

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1: Seguimos el viaje del tren musical y aquí estamos con la estación Ladies para escuchar a Spagna y esto es Call Me...

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2: Seguimos viajando en el tren musical, llegamos a la estación Eurodance para escuchar la banda Bon AM y esto es Kalimba de Luna, que suena así.
3: Ese es el tren musical, vamos arriba.
2: Vamos arriba, 1, 2, 3, ¡sa!

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1: No, mejor forma. Esto es increíble. Uno tras otro, cada uno mejor que el otro. ¡Qué impresionante!

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2: Seguimos escuchando buena música. Aquí estamos en la Estación Pop Británico para escuchar a la banda The Cure. Y esto es Frida y I'm in Love. Así.

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0: Temón, por favor.
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Mario, imposible trabajar tranquila con esa música que estás poniendo. Divino todo, por lo menos nos alegra la mañana.

0: Estable,
1: hola,
0: el programa
1: hola, Mario.
0: Verdad,
1: hermosa la música, como siempre.
2: Hola, Mario. Dedicanos un lento para nosotros acá en
3: Un Valentine. 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
5: El Tren Musical te invita a escuchar el tema Valentine's del día. 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

0: Gracias, Mario, por esta hermosa canción.
1: Vaya si lo bailamos, vaya si lo bailamos.
2: Ay, esa música, Mario, con este día me traslada.
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4: No. Esto es increíble. Uno tras otro, cada uno mejor que el otro. ¡Qué impresionante! ¡Vamos arriba, San Cristóbal!
5: Gracias, seguimos en El Tren Musical. Llegamos a la estación Latinos para escuchar canciones, cantantes y bandas que cantan en español. Comenzamos con Charly García y esto es Símbolo de Paz. ¿Así? ¿Ah?

0: tal, Mario? Acá andamos laburando como siempre a full con la música, buena música.
1: Abrazo. 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
2: Aquí está Duncan Du, dando atentas.

0: Gracias, Mario. Gracias por hacernos viajar a través de la música.
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2: Claro que sí, reviviendo buenos tiempos. Nos reencontramos mañana en el nuevo viaje y recorrido del tren musical. Nos vamos, última estación, aquí está la banda Maná y esto es Oye Mi Amor. Mi nombre es Mario San Cristóbal, lo quiero mucho, hasta mañana, chao. Mireya, así está.
3: Esa Mario,
2: nos vamos, chao.

0: Temperatura 16 grados. Humedad 45%.
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6: Amigos, amigos, ¿qué tal? ¿Cómo están? Bienvenidos a esta nueva edición de La Cinta de los Éxitos, arrancando una nueva semana con buena música y con buenas canciones. Vamos a compartir dos horas con buena música, con buenas canciones. Estamos, bueno, por supuesto, acompañándote y enviándote la mejor de las ondas para que vos disfrutes de dos horas maravillosas.
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6: Dos horas con todas las canciones, con todos los temas, con todas las melodías. Y con todo eso que indudablemente, bueno, ustedes quieren compartir y vivir junto a nosotros, Por ahí se pueden comunicar con nosotros vía WhatsApp a través del 099-684-463, como lo hacemos todos los días, a través también de el chat de TikTok, por ahí me pueden escribir, o a través de Rumble, que por ahí también estamos en vivo, como todos los días a esta hora, cada vez que hacemos programa en vivo, estamos, bueno, junto a todos ustedes para poder disfrutar y compartir de buena música y de buenas canciones, así que bueno, vamos a arrancar el programa del día de hoy con esta versión de ¿qué personaje? Del tema Fabricando Fantasías. Así comenzamos hoy. Vamos a comenzar a darle me gusta, chicos. Vamos a darle me gusta. Porque ya arrancamos con unas restricciones, así que arrancamos bien hoy. Vamos con este tema.

Y bueno, así estábamos arrancando el programa del día de hoy. Hola Betina, ¿cómo te va? Bienvenida. Hola Rosa, ¿cómo te va? Bienvenido. Vamos a darle me gusta, chicos, y vamos a ir compartiendo el programa. Gusfredo Machado, arrancábamos con este Fabricando Fantasías, versión de ¿Qué personajes? Comenzamos románticos esta edición de la cinta de los éxitos.

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1: Y bueno, seguimos aquí en la cinta de los seis. Está re sensible hoy, sí. Vamos a ir compartiendo, chicos, y vamos a ir dándole me gusta. María, ¿cómo te va? Bienvenida. Seguimos disfrutando.

Y bueno, que como que uno tiene que arrancar la semana tranquilo, ¿no? Suave, pensando qué cosas sucedieron el fin de semana, si fueron buenas, si no fueron tan buenas. A mí me parece que el micrófono se me está bajando. No sé, me parece que lo voy a apretar. A ver si fueron cosas buenas, si fueron cosas positivas, si alegraron tu fin de semana. ¿Qué hiciste? ¿Qué hiciste de cosas lindas? ¿Qué hiciste de cosas malvadas o sinvergüenza? Joana, ¿cómo te va? Bienvenida. En fin, uno como que el lunes arranca después de todo lo que vivió y pasó el fin de semana. Dice, bueno, ¿cómo arrancamos la semana? ¿Cómo arrancamos el día? A ver, a ver. Entonces, como cuando uno que no sabe, que está ahí, que no sabe, pues comienza, que conviene empezar tranqui para que sea un día tranqui. Qué mejor que compartir música tranqui, ¿no? Y suave y tranqui,

0: ver, dice por acá, no hay una única y mejor manera de empezar el lunes, pero sí hay formas que funcionan mucho mejor que improvisar todo a último momento. Vamos compartiendo, chicos, vamos a compartiendo el show. Dale, vamos arriba, no se queden, ¿eh? Aldo Bogarín, ¿cómo te va? Bienvenido, vamos arriba. Emanero, podés pedirme perdón. Dice por ahí, comenzar bien la semana tiene que ver con intenciones más que con motivaciones, ¿eh?
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0: Algunas cositas que hacen la diferencia para comenzar bien la semana.
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0: Empezar sin apuro, nada a lo loco. Arranca el día tranquila, tranquilo, ¿eh?
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0: O sea, que nada te corra. Comenzá el día light. Es una buena forma de comenzar la semana, ¿eh? Sí. Y escuchando buena música, claro. Vamos compartiendo, chicos, vamos compartiendo. Vamos, no se me queden, ¿eh?

0: una de las buenas canciones, una de las buenas versiones. Vidas pasadas, Enzo y la Sub-21, el clásico de Camilo, ¿no? ¿Cómo te va, Marita? Bienvenida, gracias, igual para vos.
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0: Dice que para comenzar un buen día, una buena semana, mejor dicho, hay que activar el cuerpo. Y no es necesario tener que ir al gym. Oh, me levanto y voy al gym. No es necesario, lo podés hacer en tu casa. ¿Cómo tenés que hacer? Caminar, estirar. Y todos esos movimientos, hacer un poquito de movimientos, caminar, estirar, todo eso te cambia la energía y cambia esto, sobre todo la cabeza, ¿no? Luna, ¿cómo te va? Bienvenida. Medicara, Mericia, algo así. Enrique Antunes, bienvenido. Y la música de la cinta de los éxitos. Vamos con uno de los temas de Fabio Tona, que sin ningún tipo de dudas es el gran tema de Fabio hoy en nuestro país.

Gran tema de Fabio Tona sonando aquí en la cinta de los éxitos. El tema se llama Herida. Y bueno, estábamos compartiendo aquí en la cinta de los éxitos. Les recuerdo que te puedes comunicar con nosotros vía WhatsApp al 099-684463. 099-684463. Por ahí me podés enviar mensaje, por ahí me podés enviar video, por ahí me podés escribir y decir toda la cosa. Tengo una cantidad de mensajes desde el fin de semana que bueno, los voy a leer hoy en el transcurso del programa del día de hoy. También hace tiempo que no me mandan ninguna fotito ni me mandan ningún videíto, nada. Me tienen en esa parte, sí que me tienen totalmente abandonados, ¿eh? Pero bueno, Herida, la voz de Fabio Tona.

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2: Seguimos compartiendo la música de la cinta de los éxitos. What's Estilo Fashion desde La Heroica. Bienvenido. Contenidos, ¿cómo te va? Bienvenido. Buster, bienvenido también. Aquí estamos en la cinta de los éxitos. María Bordoni, ¿cómo te va? Flor Silvera, hola, bienvenida. Gilesa, ¿cómo te va? Vamos a ir compartiendo, chicos, vamos a ir compartiendo. O sea, el lunes no tiene que ser un día perfecto, ¿no? Hay que arrancar bien para seguir la semana bien. Hacer las cosas que hay que hacer y ahí nada más. Y después sí, el martes arrancamos con Tutti, ¿no? Capaz que este tema lo conoces, Pavo. María, bienvenida. Pedro Peñalosa, bienvenido también. Gustavo Pena, bienvenido. Vayan compartiendo, chicos. Vamos compartiendo y dándole me gusta. Dale. No se me mueven los corazoncitos, ¿eh? Vamos con Mariano Bermúdez.

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Y bueno, ahí estábamos con la decana y el tema Aquel Viejo Motel, un clásico. Daniel, bienvenido. Martu, ¿cómo te va? Bienvenido también. Vamos a algunos de los mensajes que tengo a través del WhatsApp. Dice, hola Juan, me estaba saludando, quería pedirte un tema, pero no me dice el nombre. El 937 termina su celular. Dale, gracias por poner el nombre, ¿no? Hola, soy Miguel desde Paysandú, te escucho mientras laburo en el tacho. Ok, es la primera vez que escribo y me gustaría escuchar algo de La Flota, Resurrección de Artigas. Fuerte abrazo, dale, la verdad que no lo tengo, no lo conozco. Te pido una canción de Valentino Merlo, hoy soy Vicky de Pueblo Centenario. Te pido la canción de Chacho Ramos, ¿Qué tiene la noche? Dale, muy bien. Les recuerdo que se pueden escribir a través del 099-684463, que es nuestro WhatsApp, 099-684463. Y si estás fuera de Uruguay, aplicás el prefijo, el más 598. Cecilia, ¿cómo te va? Bienvenida, gracias. Graciela, ¿cómo te va? Bienvenida. Graciela, vamos arriba. Aquel Viejo Motel, La Decana, sonando en la cinta de los éxitos.

0: Hola Alexa, ¿cómo te va? Bienvenida. Descansando, Alexa, y trabajando.
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0: otro día, creo que fue, no me acuerdo si fue ayer, el sábado, el domingo, no me acuerdo, o el viernes, no me acuerdo qué día fue, haciendo mi pasaje por TikTok y viendo quiénes estaban por ahí, la veo a Graciela y a Aisha en un vivo, pero eran ellas dos y una chica más, que bueno, ahí me saludaron, empezaron a hacer preguntas. Yo iba contestando alguna cosa y tuve bastante rato, yo que no estoy mucho en ningún lado. La que era la anfitriona del chat me decía: subí Juan.
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0: Y yo le pregunté: ¿dónde querés que suba?

0: Pero si no me decís dónde querés que suba. Por no decir que sí. Me había puesto colorada, ¿eh? Era, ella está, no sé cómo se llama, no me acuerdo el nombre. Ella cancherita, no me querían, ¿eh? Y yo, dos preguntitas, dos cositas, dije, quedaron a...
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0: Yo le dije que iba a empezar a aparecer y a conversar. A veces no con la cámara, porque a veces no puedo, pero bueno. Subí. ¿A dónde querés que suba? Decime, ¿eh?
1: 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Cuéntale lo mismo.
0: Aquí está Rolando.

0: Romy Paraduja, ¿cómo te va? Bienvenido. Leo Maestro, bienvenido. Miriam, ¿cómo te va? Bienvenida. Javier, ¿cómo estás?
1: Oye, muchacho.
0: Solo amor por ella, ya.
1: Arrancar.
0: El amor por ella o por ellas o por ellos, por uno o por muchos. ¿Qué dicen ustedes? A ver.
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Bueno, estamos con Vico C, Gilberto Santa Rosa. Lo grande es que es perdonar. A ver qué dice, así parece, dice el ejemplo que así parece. A ver, Gastón, ¿cómo te va? Bienvenido. A ver, cuenten, chicas.

0: 556 a Boxer, bienvenido Dante Danit Zappi, ¿cómo te va? Bienvenido.
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0: Ahora, Cari, a vos no te vi el fin de semana por ningún lado. Se ve que solamente te veo cuando entras acá en a la cinta de los sectos. No te veo mucho participar en ningún otro chat. O capaz que estoy equivocado, a ver.
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0: Rena Wii Yu, ¿cómo te va? Bienvenido. Zap SR, bienvenido. Olga, eres mi sol, bienvenida. Exxon, ¿cómo te va? Bienvenido.
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0: A ver qué dice Alejeme. Es que todos pasamos por tiempos libres y sorprende a veces cosas que decimos, pero sí somos. Ejemplo, vos Ale, ¿qué haces en tus tiempos libres? Aparte de escuchar y estar en TikTok. Supongo que ahora tendrás un momento libre, por ahí estarás haciendo algo. A ver, contame, dale. Valentina, ¿cómo te va? Bienvenida. Rodrigo, bienvenido.

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1: Ahí ya me imagino que estará pensando en la cena ya, ¿no?
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1: Ale dice, Juan, miro a la nada, Juan, ¿cómo? A la nada, ¿cómo miras a la nada?

0: Bien, mirar a la nada está bien, pero hoy la cabecita piensa, ¿eh? O escucha alguna canción, está bien, estás escuchando música, pero algo, algo, o en alguien estás pensando.
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0: Por ejemplo, estás mirando a la nada y escuchando esta canción, a ver.

Alejem le dice, ahora pienso subir a un árbol a mis 48 que no, y no sé cómo bajar. Dejame una escalerita, ¿eh? De último una cuerda y te tirás como Tarzán. Para abajo.

0: mirando a la nada. Yo no te busco, te digo, te doy sugerencias, no sé. ¿En qué? Decime, mirás en la nada, ¿en qué? Yo si miro a la nada, como decís vos, escucho una canción porque esa canción me hace pensar o recordar a alguna persona.
1: Sí, sí.
2: Nadie más. Desde la casa de la cumbia, esto dice...

0: Aleje me dice, lo bien que uno se siente cuando no te joden y estás mirando a la nada y te sentís bien porque no te están molestando.
1: Sí, sí. Esto es desde la casa de la cumbia, mi amor.
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0: La música de la cinta de los éxitos. Por ahí Alejé me dice, ni en pedo voy al cine sola. Lo que vamos a hacer, vamos a organizar una salida, a ver qué les parece. Una salida para aquellos que estén en esta parte de Uruguay, ¿no? Una salida al cine todos juntos. ¿Qué les parece? Vemos qué película, vemos qué shopping vamos. Ponemos una hora, nos encontramos y vamos todos juntos. Y después, si quieren, bueno, tomar algo ahí mismo en el shopping, ¿no?

te tienen que dejar mirar la película tranquilo, ¿no? Sí, sí, que no te hablen mientras está la película. Después, si quieren, se va a tomar un café o algo. Y bueno, ahí comentan la película, charlan, se ríen.

Hay que ponerse de acuerdo en la película. Ahí está el problema, ¿eh? Lore Quiroga, ¿cómo te va? Bienvenido. Tiago y PZK Domingo. Me gusta este tema y aquí está.

0: imaginaste a Marcelo en medio de la película bailando un thriller, ¿no?
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14: Ale Gémenes me dice: no, Juan, porque amar a escondidas es brindarle libertad a la persona amada. Jorge, ¿cómo te va? Bienvenido. ¿De dónde sos, Jorge? Bienvenido. Andreina, ¿cómo te va? Bienvenida,
15: ¿eh?
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Arrancamos aquí la última media hora del programa del día de hoy. Saludamos a Jorge, un abrazo grande, Jorge, de Río Cuarto, Córdoba, que por ahí nos está mirando. Saludos para vos, gracias por estar. Y si sos nuevo, seguime, Jorge. Hola.

0: Cecilia dice, a escondidas no, ni que fuera roto, moto robada.
1: No sé.
0: La frase del día dice, del día lunes, uno está donde quiere estar y con quién quiere estar, ¿eh? Yo no, porque me apego, dice Cecilia, me apego, Juan.
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0: Vamos con Fede Rojas y esta buenísima versión del tema No sé vivir si no es contigo.

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1: Vamos con Fede Rojas, No sé vivir si no es contigo, gran tema, La verdad que una muy buena versión de este tema, me encanta el tema. Alejémene yo, que vos vivo el momento, que dure una semana, un año o cuatro, da igual, hay que vivir el momento, hay que vivir, hay que disfrutar de la vida, chicos. Hay que disfrutar, a veces, viste que uno deja pasar, que tiene cosas, que esto, que lo otro, que sí, que no, que me la juego, que no me la juego, que hago, que después, que no, no, no, tenés que vivirlo, tenés que vivirlo. Si no, después te vas a dar cuenta que es muy tarde. Seguimos compartiendo buena música. Teresita, bienvenida, ¿cómo te va? Bienvenidos todos a la cinta de los éxitos, No sé vivir sin tu cariño.
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1: A veces uno se queda con ganas de hacer cosas. No hay que quedarse con ganas de hacer cosas. Tenés que arrancar y hacerlas. ¿Para qué quedarte con ganitas?
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1: Nico Pérez, ¿cómo te va? Bienvenido. La música que vos querés, vamos con esto.

Alejémine dice, no vale, personas enamoradas no razonan, ¿eh? Dani, ¿cómo te va? Morocha Olivera, bienvenida. Morocha.

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2: Saludamos a Lucero, bienvenida Lucero a la cinta de los éxitos.

0: ¿De dónde sos, Lucero? Y seguime si sos nueva, ¿eh? Bienvenida.
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0: Ale Géminis, una vez sepamos lo que valemos, jamás nos lastimarán. Aprendan eso. Rubén, ¿cómo te va? Bienvenido.
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0: como... Hay amores de los buenos como tú, tú, tú. Últimamente está difícil conseguir amores buenos, ¿eh? Uf, uf, uf, uf, uf. A ver, ¿qué dicen ustedes? ¿Sí o no?
1: Palacio.
0: Yo tiro, ustedes contestan. Aquí está Palacio. Pavel Benítez, ¿cómo te va?

0: Bueno, sonó la Palacio con este tema que se llama Mi Buen Amor. Lindo tema, buena versión que estábamos compartiendo aquí en la cinta de los éxitos. A los mejores amores son los que trabajan en silencio y permanecen junto a ti. Ella es no perfecta. Esperar cosas que sabemos que no nos puede, que no se pueden dar. Damián Panuncio, bienvenido. A ver, que te ha aprendido a brindarnos. Todo entreverado tengo por acá. Vamos con esto que me pedía recién India, que está ahí en Nueva York.
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0: Alex Hemmer le diría, ¿jugamos un partidito?
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0: Andrea, ¿cómo te va? Bienvenida.
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0: Alexis de León, 21, bienvenido. Aquí estoy, me presento, soy yo, ese el futuro amor de tu vida. Mírame, aquí estoy.
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0: Así vamos compartiendo y disfrutando de la música, de la cinta, de los éxitos a esta hora a través de tu radio favorita. Muchas radios emiten nuestro show en vivo a esta hora, ¿eh? Canales de televisión también. Todo está acá, ¿eh?

0: con este tema, amigas y amigos, estamos viendo punto final a esta edición de La Cinta de los Éxitos. Ha sido realmente un gusto haberlos acompañado. Espero de que hayan disfrutado del programa del día de hoy. 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

Mañana, dos horitas antes, nos volvemos a reencontrar para compartir muy buena música. Que pasen bien el resto del día. Los dejo con Miguel Ángel Cufós, Caribe con K. Lo recuerdan, la única. Para vos, sí, para vos que estás por ahí. Vos que sabés que sos la única en mi corazón, ¿eh?

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10: Las 15 horas, 36 minutos.
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20: Las 15 horas, 56 minutos.
21: Temperatura, 17 grados. Humedad, 42%.
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1: FM Impactos, estamos nuevamente con una nueva edición de Opinando de por Impactos FM 90.9. Buenas tardes, Julio, ¿cómo te encontrás el día de hoy?
2: Pero bien, tenemos que cubrir una deuda que hicimos la semana pasada, o que hice yo, me olvidé, vine y me fui y no me quedé a la audición, una cosa de película. Y ahora tenemos que hablar con Ariel para ver lo que íbamos a hablar ya desde el miércoles pasado, que son las actividades que están en curso, ¿verdad?
1: Y ya lo tenemos Ariel por ahí en línea. Buenas tardes, Ariel.
3: A ver. Buenas tardes, Alejandro. Buenas tardes, Julio. Un gusto y un saludo para toda la audiencia.
2: Buenas tardes, Ariel. Bueno, no te voy a pedir disculpas porque no tiene mucho sentido si fue la semana pasada. Bueno, ¿qué novedad? ¿Qué
3: escribió? Ya prescribió, ya no, ya no se puede hacer ninguna demanda, nada.
2: No, ahora no. No, de repente, capaz que de repente hoy pueden reclamar algunos puntos, yo qué sé, no, siempre hay cosillas. Bueno, terminó una etapa de las actividades que es el diálogo social, pero ahora viene una etapa más interna de trabajo, hacia las próximas elecciones y para las autoridades a presentar en el próximo periodo, ¿verdad? ¿Qué novedades tenés con respecto a eso?
3: Bueno, me parece muy bueno que nos preguntes, porque si bien van a ser el 22 de noviembre, uno puede decir, bueno, faltan 6 meses todavía, no es que haya una campaña electoral como hay en las elecciones nacionales, pero sí decir que después de las elecciones nacionales, las elecciones más grandes que hay, de mayor participación que hay, son las elecciones del BPS para, bueno, elegir a los 3 directores sociales. O ese domingo de noviembre hay elecciones para que los trabajadores registrados en el BPS, al momento del cierre del padrón, que es ya hace 2 meses, a los efectos de la elección se cerró el padrón, porque el BPS tiene que tener ordenado, con la Corte Electoral, trabajar para hacer los circuitos de dónde va a votar a lo largo y ancho de todo el año. Hoy tenemos que en el Uruguay, y que muestra una realidad que cambia, ¿no? En relación a la de hace 5 años, hoy hay más de 100.000 extranjeros que no tienen credencial porque no son ciudadanos, todavía no generaron esa condición, ¿no?
2: Seguro.
3: Y pero son trabajadores que con su cédula están inscritos en el BPS, y hay que darle, de acuerdo a donde viven, un lugar para que voten. Y nos tienen que decir dónde están viviendo. Digo, por eso, y podría seguir agregando cosas de las que vamos a seguir hablando durante todo este tiempo, porque lo más importante, creo yo, que de este contacto de hoy, en relación a la elección, es la importancia, el valor que tiene que en un organismo tan grande, tan importante como es el BPS, bueno, los actores sociales, los que son parte del Banco de Previsión Social, porque aportan para generar derechos, tanto trabajadores como patrones, bueno, o jubilados y pensionistas en determinado momento de su vida, mayoritariamente al llegar a la vejez, y hay el retiro de la actividad, reciben sus jubilaciones, sus pensiones. Bueno, son los colectivos que con sus organizaciones representativas deben actuar junto a los cuatro directores políticos en llevar adelante la gestión del Banco de Previsión Social. Eso es algo que no se da en todo el mundo, que Uruguay es un ejemplo y que además en estos 33 años que se cumple la Constitución, porque la Constitución es de hace casi 60 años, pero pasaron mucho, 25 años pasaron sin cumplirse, y bueno, porque y lo dijo un diputado dos veces después presidente de la República, como lo es el doctor Julio María Sanguinetti, y lo repetimos siempre, para que la cosa pública no quede solo en manos de los partidos, más un organismo como el BPS de tanto vínculo con toda la sociedad. Entonces, difundir, poner en la cabeza de cada uno de nosotros esa obligación, como la elección nacional, estamos obligados de ese domingo ir a votar, cada uno tendrá su circuito, si es trabajador en los trabajadores, si es empresario en los empresarios, si es jubilado pensionista en el circuito de ellos, y creo que es lo importante en lo que es el voto secreto, que es personal. Hay quien puede pertenecer a dos órdenes y por lo tanto tiene que ir a votar a dos lados, ¿no? Porque si un jubilado está jubilado y vuelve a trabajar, votará como trabajador y puede votar también como jubilado, o debe votar también como jubilado. Entonces, todas esas cosas a lo largo de este tiempo iremos conversando, pero lo más importante, Julio, es la representatividad de quien surja de esa representación, sin duda, con un voto, si no hay nadie que le dispute, sale, pero la importancia de tener un respaldo de su sector, sin duda, tiene un valor importante. Yo me recuerdo la primera elección, don Luis Colotuso sacó cerca de 330.000 votos, una votación de jubilados muy, pero muy importante. Yo allá en el 2011 sacamos casi 300.000 votos, 290 y pico mil, pero junto con una posterior de Ramón Ruiz, una de las más importantes en el sector de los activos, de los trabajadores. Pero bueno, no es lo mismo decir yo soy director porque me votaron 10 o soy director porque me votaron 100.000. Entonces, también eso es el valor, la importancia que tiene la elección. Entonces, nosotros como directores políticos tenemos la responsabilidad, junto con la Corte Electoral, de ir armando toda esta estructura que tendrá circuitos, no sé si tantos como la elección nacional, pero muy cerca del número de circuitos que tiene la elección nacional.
2: Ahí estabas diciendo algo que yo estaba pensando. En realidad, es la Corte Electoral la que le suministra los elementos a los circuitos y los datos de los circuitos al Banco de Previsión Social, de acuerdo a los datos que primero le mandó el Banco de Previsión Social. Si no me equivoco, uno vuelve a votar en el mismo circuito que vota en las elecciones nacionales y departamentales, ¿verdad?
3: A ver, no siempre, porque los circuitos se arman. A ver, suponete que vos y yo votamos toda la vida en el mismo circuito porque sacamos juntos la credencial. Ajá. ¿No? Pero resulta que yo soy trabajador hoy, no soy director del EPS, soy trabajador, voy a ir a un circuito de los trabajadores. Y vos, sos jubilado,
2: sí,
3: vas a ir al circuito que se armen con los jubilados.
2: Sí,
3: por
2: sí.
3: Lo tanto, no son circuitos distintos. Puede haber una persona que además de ser trabajador, de ser jubilado, tiene una pequeña chacra.
2: O tiene un pequeño
3: kiosco. Produce algo. O tiene un pequeño kiosco. Por lo tanto, es un patrón de industria y comercio. Y va a votar también en eso. Esa es una casuística poco común, pero puede votar en cada uno de los órdenes que se fijen. Y tendrá tres órdenes para votar. Tendrá que votar en tres circuitos.
2: Ajá.
3: Por eso no son exactamente los mismos. Y sí se arman en cantidad al número entre 250 y 300. Porque es lo que promedialmente se conforman los circuitos. Pero lo armo con 250 trabajadores o 250 jubilados o 250 empresarios, pero capaz que son correlativas las credenciales una y otra, pero votan en distintos lugares.
2: Sí, sí.
3: Pero sí, BPS ya le mandó a la Corte Electoral todos los datos, la documentación, separado por cada uno de los órdenes los que tenemos registrados. Y estamos, aprovecho comunicar a la audiencia que sepan que hasta el ahora este mes, las empresas, porque cada empresa es un voto, sea del tamaño que sea.
2: Ajá.
3: Sea una empresa con 1000 empleados o sea una empresa que es un restaurante que tiene 10 empleados o es una empresa unipersonal que es él. La empresa personal vota el titular, pero las otras, si es una sociedad anónima, tiene que poner un apoderado.
2: Ajá.
3: Si ya lo puso y tiene un apoderado frente al BPS, no va a precisar cambiarlo, salvo que diga no, pero yo para este acto quiero poner de apoderado a fulanito o quiero ir yo de apoderado de la empresa. Y bueno, y hay un plazo porque hay que armar el padrón con ese apoderado y que pueda votar en el circuito de los empresarios.
2: Ariel, ¿vos sabés que te acordás de Cronos, el rey del tiempo en Grecia? ¿Vos sabés que
3: sí,
2: acá está haciendo señas Cronos que ha terminado nuestro tiempo? Yo quería saber, seguir conversando contigo, pero acá el que manda es él, ¿no?
3: Y bueno.
2: Vamos a insistir.
3: Es con consentimiento, es con consentimiento.
2: No, ¿qué va a hacer?
3: Es con consentimiento, ¿no? Y además, además te digo, la modificación también nos hizo cambiar un poquito los planes nosotros y tenemos algunos.

0: ganar la elección. Los dos patitos, el día de bueno, y hay plazo hasta un mes antes de presentar listas. Iremos en su momento hablando de eso. Hoy todavía no se han presentado ninguna lista, aunque ya hay organizaciones como el PCNT y la UNASPU que hicieron sus congresos, en el caso de la UNASPU y su mesa representativa nacional ampliada, el caso del PCNT, y nombraron un titular y cinco suplentes cada uno, que es como se debe conformar la lista para presentar en la Corte Electoral, y la Corte Electoral la tiene que analizar, ver si corresponde, si están en condiciones de ser candidato, porque si en una lista de trabajadores le pongo un jubilado, esa lista no va a caminar. Pero bueno, todo este proceso hacia la democracia y algo tan importante que tenemos que valorar mucho todos los ciudadanos que podemos participar en un u otro orden para una actividad de 5 años de duración, que es el periodo entre elección y elección.
1: Sí, aparte de eso, es representar al propio grupo social al cual estás, o sea que de alguna manera si te promovieron tenés que o tomar la decisión o informás a tiempo, porque los nombres están, pero ahora hay que presentar la lista para que sea el trámite completo, ¿verdad?
0: Sí, y que sean, además, en el caso de los que nombré, que son las que hasta ahora han estado, son organizaciones representativas, no que nos juntamos cinco en la esquina y decir vamos a presentar una lista. Capaz que tenemos las condiciones para presentarla, pero ¿qué representatividad tenemos? Sí, sí. Entonces, eso es un valor también que cada uno de nosotros al momento de la elección debe también que definir por la importancia, por el rol que tienen, ¿no?
1: Te digo, tengo un cierto temor por las señas que me está haciendo tu amigo. Se pasa el dedito por la garganta como diciendo, yo no sé si me amenaza a mí o quiere decir que corté.
0: Debe ser frío, debe ser frío, sobre todo el locutor, y con estos tiempos y estas humedades afectan la garganta. Pero bueno, pero por las dudas vamos a ir despidiéndonos.
1: Nos escuchamos y nos hablamos el miércoles, Ariel.
0: Con mucho gusto. Buen día el martes y nos encontramos el miércoles de nuevo. Un abrazo grande, Julio.
1: Gracias.
0: Saludos, Leonardo. Dale.
2: Bueno, Julio, y tenemos...
1: Bueno, vos haces señas, pero estás escondido ahí.
2: Tenemos ya a nuestro invitado, porque no dijimos qué día es hoy. Hoy es 11 de mayo, aniversario de la fundación del Zunca. Tenemos acá presente a Huguito Coronel. Hugo, buenas tardes, ¿cómo estás?
3: Buenas tardes, Alejandro, buenas tardes, Julito.
1: Vamos, una pregunta. Sí. ¿Hugo o Huguito? Porque...
3: Hugo. Hugo, pero está, palabra cariñosa, Huguito. Y me gusta, la verdad que me gusta.
1: Es como una relación de cariño.
3: Claro que sí, bueno, un gusto volver a verte, Julito. Sí. Y bueno, a Alejandro lo vi hace poco, en el acto del primero de mayo, que hacía rato también que no lo veía. Bueno, muchas gracias por la invitación y saludo a toda la audiencia. Y bueno, la verdad que sí, lo decía Alejandro ahí. Y hoy estamos cumpliendo 68 años de la creación del Zunca, no del gremio de la construcción, porque vos bien lo sabrás, Julio, con tu experticia en el tema del movimiento sindical, que bueno, que venís ya de muchos años y bueno, estás ahora jubilado. Digo, el Zunca hoy está cumpliendo, 68 años, pero... decimos también que el gremio de la construcción, o sea, el sindicato de la construcción, tiene mucho más años, porque anterior al Zunca existía el SUC, que bueno, era el sindicato único de la construcción.
1: De eso te iba a hablar, porque yo justamente vino Nánchez, ¿no? Tu amigote ese, ¿no?
2: Gabriel Nánchez.
3: Gabriel Nánchez, compañero de la ART.
1: Bueno, y entonces yo le planteé, yo le digo,

0: Yo conocí un local por la calle G, casi Durán o algo así, y entonces yo no, pero no puede ser, eso debe haber sido el Zuc. Y yo
1: Claro.
0: no me acordaba que había habido dos nombres, vamos a decir, en la
1: En la
0: historia.
1: historia del sindicato, claro, el SUC, que nucleaba justamente, era el sindicato único de la construcción, ¿no? Entonces, pero digamos ahí, en
0: Seguro.
1: aquello.
0: Le faltaban las ramas afines, entonces.
1: Y a nivel nacional, porque claro, en aquellos tiempos te acordarás que, bueno, hasta no hace mucho, se negociaba por departamento.
0: Sí.
1: Y bueno, en definitiva, eso con el Zunca cambió. Ahora es un sindicato único nacional, Zunca, Sindicato Único Nacional de la Construcción y Anexos.
0: Y
1: Porque,
0: anexo, no ramas afines, y
1: claro,
0: anexo.
1: no, es anexo, que son las
0: Anexo.
1: ramas que están anexadas a nuestro sindicato. Bueno, hoy estamos cumpliendo justamente 11 de mayo, mes cargado de emociones, porque en definitiva no solo que cumple año un sindicato histórico como el Zunca, sino que también estamos en el mes de la memoria, el 20 de mayo se nos
0: Sí.
1: viene,
0: De la
1: bueno,
0: batalla de las piedras
1: de la
0: también.
1: Batalla de la Piedra también, tuvimos un 1 de mayo cargado y emotivo, donde lo celebramos ahí en las instalaciones de nuestros hermanos de la FOICA.
2: Mayo para los movimientos sociales y para el movimiento sindical en general es un mes cargado de actividad. Bueno, hasta junio también,
1: Claro.
2: junio no tanto capaz, pero hay algunas fechas bien importantes,
1: Sí,
2: sobre
1: sí,
2: todo
1: sí.
2: también respecto a esto de la memoria y respecto a la dictadura y demás. El 27 de junio, por ejemplo, tenemos el aniversario del golpe cívico-militar. Y después háganme acordar que pasemos en limpio un poco las fechas respecto al 20 de mayo, porque hay algunas actividades importantes para las cuales tenemos que convocar.
0: No solo la de acá, otras actividades.
2: Algunas actividades en el marco de la marcha, por ejemplo, se va a hacer una vigilia y algunas otras actividades de las que vamos a hablar antes de terminar el programa. Hubo elecciones, ya que estábamos hablando de las elecciones del BPS, hubo elecciones recientemente en el Zunca también, no hace un mes aproximadamente.
1: 24, 25 y 26 de abril
2: Porque habíamos tenido presencia
1: fueron, fueron.
2: antes de las elecciones, pero después de las elecciones no nos visitaron.
1: Sí, la verdad que sí, fueron una, bueno, como estamos acostumbrados, nosotros tuvimos 6 y 7 de febrero nuestro 19º Congreso, que lo denominamos Construyendo Futuro, y bueno, seguido de eso ya salimos con la fecha concreta, que fue la fecha para las elecciones, 24, 25 y 26 de marzo, las cuales, bueno, arrojaron un muy buen caudal de voto, la barra de la construcción volvió a poner la confianza en el gremio, porque si ustedes mal no recuerdan, fuimos un gremio muy vapuleado por la opinión pública, por aquellas cuestiones que pasaron en uno de nuestros fondos, que fue el fondo de vivienda, y por ende, bueno, se hicieron la panzada con eso, y bueno, y lo que logramos, lo que querían lograr era que justamente el gremio se rompiera, cosa que no sucedió.
0: No solo lo siguen haciendo, porque yo todas las mañanas miro las noticias en general y están insistiendo de vuelta en que la secretaria que tuvo que ver con los movimientos de dinero, va a ir a justicia. Ahora, yo miraba el otro día y yo decía, esta mujer, que el propio sindicato informó los pasos que se habían dado, está en la opinión pública, pero aquellos otros, hay como tres o cuatro, Conexiones Ganaderas, Berruti, hay tres o cuatro
2: Y es
0: grandes
2: un
0: estafadores.
2: poco la gracia, ¿no?
1: Claro, sí, no le encontrá la vuelta ahí porque no tiene sentido. Digo, esto para la persona que tiene dedo de frente, valga la redundancia, es sentido común. Pues vos te pones a pensar lo que está planteando Julio y es una realidad. Conexión Ganadera, que estamos hablando de millones...
0: 400 millones de dólares.
1: Y que no tiene una claridad. Cuando nosotros detectamos en el 18 de diciembre del 2024 que se detectó la irregularidad en el Fondo de Vivienda de la Construcción, y automáticamente nosotros en plena licencia nos reunimos como sindicato responsable que somos y llevamos la cuestión...
0: En plena licencia general de la construcción, que es cuando se desmoviliza,
1: claro,
0: todo el trabajo,
1: claro,
0: porque es un acuerdo nacional.
1: Es un acuerdo nacional, claro, sí, es un acuerdo histórico nacional que tenemos los trabajadores y trabajadoras de la industria de la construcción, que por allá por el 19, a veces por el 21, a veces por el 23 de diciembre, gozamos de nuestra, digamos, final de la licencia. Pues tenemos en la primera etapa de diciembre a enero, y después la segunda mitad de la licencia que va desde que es en abril, en la semana de turismo. Ajá. Entonces, en definitiva, nosotros como un gremio responsable que somos, tomamos la decisión de en plena licencia juntarnos y evaluar el tema y hacer lo que correspondía, que fue lo que hicimos. Llevamos el tema a la justicia cuando las cámaras empresariales en su momento querían medio que entre gallo y medianoche reunirse y laudar la cuestión allí.
0: Taparla, claro, y dejarla.
1: ¿Sabes? Hay una cosa que nadie la dice, que acá la responsable número uno de lo que pasó, si bien nosotros tuvimos personas que le habíamos depositado la confianza, las cuales hoy se encuentran tras la reja por el robo que le hicieron al Fondo de Vivienda de la Construcción.
0: El
1: de
0: mal los manejo del dinero. En realidad nos robaron, hicieron lo mismo.
1: lo que la gente capaz que no sabe, y está bueno que lo sepa, que la persona que apretaba el botón, que daba el ok para que salieran esas transferencias, para que esos dineros se derivaran a las cuentas personales de estas personas que el gremio le había depositado la confianza, era personal de confianza de las cámaras empresariales, no era ningún funcionario del ZUNCA, ni mucho menos persona de confianza del gremio.
2: Y por otro lado, que porque fue muy atacada Laura en toda esta cuestión.
1: A eso quería llegar también.
2: Y fue ella parte de la...
1: Porque a raíz de esto, a raíz de que detectamos un montón de irregularidades y se siguió investigando, la justicia siguió investigando y llegó a la cuenta de que, bueno, de que había más personas. Una de esas personas, la que fue investigada y se comprobó que había estado involucrada en el robo del Fosboc, ahora es la que denuncia a la fundación. No le bastó con robarle al ZUNCA, a los trabajadores de la construcción, sino que ahora denuncia a la fundación alegando que las horas solidarias no fueron, el dinero que se recoge por las horas solidarias no fueron destinado a la viuda, digamos, en estos casos, sí, como correspondían. Cosa que es una total mentira, porque ya se expidió, el Ministerio de Educación y Cultura ya hizo la investigación que tenía que hacer, allí no se encontró ningún tipo de irregularidad, sino lo que no entienden es que son maniobras. Justamente vos fijate que en la etapa que se dan este tipo de maniobra, ¿no? En plena elección del sindicato, antes de un congreso, cuando estamos a metros de ir a conversar por un nuevo convenio colectivo, del cual las cámaras empresariales están parados sobre las cuchillas y en definitiva no entienden de razón y quieren lo que quieren negociar con nosotros, con los trabajadores y trabajadoras de la industria de la construcción, es una rebaja pura y dura, la cual nosotros estamos convencidos que no vamos a negociar ningún tipo de pérdida salarial ni tampoco retroceder en ningún tipo de los beneficios que tenemos conquistados hasta el día de hoy. En definitiva, lo que nos deja es que, bueno, que sigue esta campaña sobre, digamos, los medios masivos, hegemónicos de comunicación que atacan al movimiento sindical, atacan al trabajador y a la trabajadora de la industria de la construcción porque defienden los intereses de las grandes cúpulas empresariales. Y acá me detengo nuevamente para agradecerle a vos, Julio, y al Alejandro, de este tipo de espacio, porque son los espacios que tenemos los trabajadores para decir la verdad, para cantar la verdad y la milanesa de cómo son las cuestiones. Pues nosotros tenemos este tipo de medios alternativos para llegarle a la población, a la sociedad uruguaya, pero ellos tienen las grandes cadenas de difusión masiva
0: todos
1: los días y a toda hora, que lo menos que hacen es informar, porque lo que hacen es desinformar y difamar a trabajadores organizados.
0: Yo estaba pensando, Huguito,
1: ¿sí? ¿Cómo te gusta?
0: Estaba pensando lo siguiente.
1: ¿Pensaste, Julio?
0: Pensé, hice un esfuerzo.
1: Pensó en Julio.
0: Estoy aprendiendo mucho con Alejandro.
1: Te está haciendo pensar.
0: Vos sabés que esta muchacha, Laura Alberti,
1: Laura Alberti,
0: compañera. ¿Quién la conocía afuera de las actividades del segundo? Ahora resulta que de la noche a la mañana aparece como un criminal. Seguro, son delitos de guante blanco.
1: No, por
0: supuesto. En realidad, pará un poquito. ¿No? Entonces, vos decís, no, no rompió ninguna puerta, no andaba con barreta. No. ¿Qué hizo? Bueno, apretó un botón. Ahora, nadie sabe, nadie la conocía, nadie sabe por qué, pero resulta que ahora aparece como una criminal que estuvo robando a sus compañeros trabajadores, etcétera, etcétera, ocupando un puesto de confianza. Pero nadie sabe si es cierto eso.
1: No,
0: pero la acusación caminó...
2: Cuando en realidad Laura fue la denunciante.
1: Laura es la compañera encargada de la finanza en otro sindicato, a la cual le depositamos la confianza y se la volvimos a ratificar ahora en este nuevo periodo donde se eligió el nuevo Consejo Ejecutivo y Consejo Directivo, en la cual volvió a quedar con la responsabilidad de manejar las finanzas de nuestro sindicato. Laura es una compañera muy responsable. Yo no tengo por qué estar, no tendría, pero sí, porque a mí también me duele, porque la conozco, que se difame así a una compañera que... del tipo de persona que es y con la responsabilidad que viene manejando históricamente la finanza de nuestro sindicato. Por ende, de 24.000 trabajadores que votaron en nuestras elecciones, casi 25.000, 19.000 y pico depositaron la... Fíjate vos del número que estamos hablando. De 25.
0: Que muchos de ellos habían hecho trámites dentro del FOSBAC, porque el FOSBAC prestaba al trabajador que estaba en activo, vamos a decir, prestaba dinero.
1: No, nunca el FOSBAC nunca prestó dinero. Lo que hace el Fondo de Vivienda es tratar de apalear alguna situación que vos tengas para construir tu rancho.
0: No, pero por eso te daba un bono que vos hacías un trámite
1: Ahora, yo lo que digo es: se habla mucho de la compañera Laura Alberti, la cual la secretaria, nuevamente repito, se le depositó la confianza nuevamente a la compañera que maneje la finanza de nuestro sindicato, pero de esta otra persona de la cual yo mencioné, que se llama Estela Rey, que es la persona de confianza de las cámaras empresariales, que fue la que apretó los botones para que se ejecutara el gran robo al Fondo de Vivienda de la Construcción de los trabajadores de la construcción. No se habla de eso, pero ¿por qué no se habla? No se habla porque es persona de confianza del monopolio. No se habla porque es persona de confianza de los grandes empresarios que manejan los hilos de este país. Entonces, en definitiva, las cosas hay que decirlas por su nombre. Hay que informar a la ciudadanía, pero bien informado. Ahora vos es el observador que vuelve a sacar, que se investiga, que no quedó claro, que se va a volver a intervenir el fondo, la fundación Zunca. Está todo claro, nosotros no tenemos nada que ocultar.
0: Está todo en la justicia, además.
1: Está laudando la justicia. Poco más que, ¿qué es lo que pretenden con
0: ahora?
1: Lo que sí yo sé que tengo claro que es de estabilizar en este tipo de en la etapa que nos encontramos, porque no es casualidad que llegando a metro de ir a conversar por un convenio colectivo
0: que va a abarcar por lo menos tres años
1: para adelante, como estamos acostumbrados, que se pongan estas cuestiones arriba de la mesa. Digo que es sentido común, es solo darse cuenta de las cuestiones y ahí sacás que es una gran campaña desprestigio hacia un gremio tan solidario y combativo como es el Zunca.
2: Mirá qué interesante los titulares. Fondo Social del Zunca. Fiscalía definirá sobre responsabilidad de Alberti y avanzará en la causa. Uh-huh. Fiscalía citará a Laura Alberti, secretaria de Finanzas del Zunca, por la causa de la estafa de Fosbok. Dirigente del Zunca pidió licencia a cargo en el PSU en medio del caso de desvío de fondos. Son titulares que son, claro, a propósito, sí, sin decirte
1: son cuál suspicaces.
2: Es la... Claro, ¿cuál es la...?
1: Son titulares con suspicacia.
2: ¿Cuál es la realidad? Claro. Que en realidad sí, ella participa, es indagada. Es cierto lo que dicen, uh-huh, sí va a ser indagada y todas las cuestiones. Uh-huh. Pero no
1: como no tiene nada
2: responsable
1: que ver.
2: Claro. De los delitos, sino,
1: claro,
2: como parte...
1: Como del, parte de una dirección de un sindicato.
2: Y del, y es de tal la, cual. Y parte activa de la denuncia, digamos.
1: Sí, obviamente. Porque sí,
0: esa parte de la...
1: No la aclaran. No la aclaran porque la, claro, tiran con suspicacia justamente para enredar la yegua. Pero en ese sentido, bueno, tenemos la oportunidad de venir a estos medios para poder, de alguna manera, digamos, revertir ese tipo de situación. Nosotros queremos decir, y déjame decir esto, Julito, que es importante, porque para mí principalmente, creo, para mí es muy importante, y creo que para la audiencia también, nosotros estamos con la cabeza bien tranquila, que se tomaron los recaudos, se tomó con responsabilidad la situación, y se llevó adelante todo lo que se tenía que hacer. Por parte del gremio ya no hay más nada que hacer, acá la que tiene que laudar e investigar es la justicia, y estamos abiertos a todo tipo de preguntas, a todo tipo de intervenciones en nuestro sindicato, porque no hay nada que esconder. Y tampoco vengo a defender a nadie, sino que vengo a decir la verdad de las situaciones como se dieron, porque fui parte de cuando llamaron que se detectó este robo en el Fosbok, porque no fue una estafa, fue un robo, y repito que fue un robo craneado por la principal, que fue la señora Estela Rey, que hoy está condenada, junto con otras dos, tres personas que eran los que el gremio había depositado la confianza para que estuvieran en esas responsabilidades, fue la persona de confianza de las cámaras empresariales quien, la principal autora de la maniobra. Esto para ir terminando con eso, ¿no? Y en definitiva, porque si tendremos... cosas, si esto viene es importantísimo, pero está laudando la justicia y nosotros estamos tranquilos que actuamos con total responsabilidad, hicimos las denuncias correspondientes y la justicia está encargada del tema. Ahora, tenemos nosotros tamaña changa para adelante, como también como decíamos con los compañeros y compañeras, como para ponernos a pensar en en comunicados que saque este tipo de medios de comunicación que desinforman, o sea, que son mandaderos, es la palabra correcta. Porque yo te digo, ahora sacan este tipo de cuestiones, ahora lo mencionabas vos, de Conexión Ganadera no escuché nada. Ahora,
0: y de los barquitos que son 100 millones de dólares tampoco.
1: Pero tampoco, viste, y del avioncito, de la entrega al puerto, y podemos seguir nombrando, pero no. En definitiva, no venimos a eso, sino que a contarle a la audiencia de que, bueno, venimos ya con una fecha pactada para una gran asamblea general de nuestro gremio, la cual se va a hacer el 27 de mayo en las instalaciones del Teatro de Verano a las 14 horas, donde allí, bueno, se va a leer el informe, todo lo que se trabajó, la plataforma reivindicativa que vamos a llevar para estos próximos consejos de salario, que fue la que se ratificó allí en el 19º Congreso, que fue elaborada por el conjunto de los trabajadores y trabajadoras, con más con la participación de más de 1.700, casi 1.900 delegados y delegadas de todo el país, donde allí en diferentes comisiones elaboramos ese documento, el cual se tiene que ratificar en esta Asamblea General para después poder justamente poner a la barra, digamos, en alerta de alguna manera, para así poder nosotros también prepararnos para lo que va a ser este nuevo convenio colectivo, que esta negociación colectiva, que muchos dicen, ahora sí, porque estamos tranquilos. No, tranquilos no estamos, porque dice, porque está Frente Amplio, pero no estamos tranquilos, nunca se nos...
0: Está igual que lo que dice el senador Blanco, claro, que dice, el FAPIT, como como diciendo, pero claro, el Frente Amplio y el PIT-CNT son lo mismo, y es una mentira total.
1: Es toda una mentira, claro, nos va a costar y nos va a costar y mucho. Lo que sí le pedimos a la audiencia, que cada vecina, vecino que tenga un conocido o un hijo, un pariente trabajando en la industria de la construcción, que bueno, que no se nos viene nada fácil lo que va a ser este próximo convenio colectivo, sino que bueno, tenemos que redoblar los esfuerzos, tenemos que prepararnos primero para esta Asamblea General, que esta Asamblea General tiene que ser multitudinaria, pues en definitiva somos un gremio que convocamos a las masas y estamos diciendo desde acá de la ciudad de Salto que justamente el día 27 nos vamos a estar trasladando hacia la capital de Montevideo para participar de esa gran asamblea multitudinaria donde, bueno, allí ratificaremos todo lo que elaboramos en nuestro 19º Congreso y, en definitiva, nos vamos a preparar para poder estar bien, con la cabeza bien tranquila y con el documento bien elaborado para poder ir a este próximo convenio colectivo, que es un convenio colectivo bastante ambicioso.
0: ¿Cuánta gente está moviendo la construcción ahora, más o menos? ¿40.000 personas?
1: Y si me atrevo a decir que un poco más, Julio.
0: Yo estaba pensando lo siguiente, ¿no?
1: Pero ojo, que de las 40.000, no, vos sabés que...
0: Pero en el convenio, uh-huh, en el pago, que de los pagos que resultan del convenio, no son solo para los...
2: Son para todos los trabajadores. Son 30.000 aproximadamente, ¿no?
1: ¿Eh?
2: 30.000 afiliados aproximadamente.
1: No llegamos, ¿no? No, no creo que, mirá, somos 14.000.
0: Déjame que te haga un cuentito, ¿eh? Uh-huh. Hace años, cuando vos ibas a empezar algún partido de fútbol, ¿no? Dice, vos, mirá que el Alejandro es el que la mueve, que entonces te acercabas en los primeros 5 minutos y le pegabas en el tobillo o le pegabas un cortito en las costillas, le decías, mirá que acá, esto está bravo, esta tarde va a estar brava, ¿no?
1: No venga habilidoso.
0: Seguro, sí, eliminabas al habilidoso, ¿no? Para que el tipo ya pensara, bueno, si antes de empezar esto fue así, en el partido va a ser...
1: Me pica.
0: ¿No? Entonces, claro. Entonces me van a hacer albóndiga.
1: Claro.
0: Entonces, ¿qué pasa? Cuando yo saco la conclusión de por qué hacen este ataque, ¿no? Uh-huh. A una de las compañeras que tiene que ver con el dinero, eso, en realidad es preparar a toda la gente. Mirá que la cosa te puede ir para vos también, eso, pero además, uh-huh, es sembrar el problema, uh-huh, de que los sindicatos son todos ladrones, etcétera, etcétera.
1: Claro.
0: Como hacen constantemente informando que los gremialistas son los que se llevan la plata, los gremialistas y los políticos. Hay una cosa increíble, ¿no? Sí, claro. Los gremialistas y los políticos. Los empresarios y todo eso no aparecen nunca.
1: No.
0: Pero ¿qué pasa? Vos te pones a pensar en la realidad sobre eso, ¿no? En concreto. Y si hay 40.000 trabajadores y en la discusión por el Consejo Salario se le puede ganar 1.000 pesitos a cada uno, ¿no? Son 40 o 50 millones. ¿No?
1: Claro, claro. Y que si vos decís, si ellos tuvieran una práctica de decir, bueno, le ganamos 1.000 pesitos a 40.000 y tenemos 40 millones de pesos, ¿no? Y lo volcamos, yo que sé, para ayudar, como nosotros ahora venimos con nuestra central del PCNT lanzando la campaña del 1%, y vos eso que le arrebatás al trabajador, lo depositás para ahí. No, es para que sus cuentas bancarias sigan creciendo y sigan engrosándose a costilla al trabajador y de la trabajadora. Ahora, en definitiva, ya quedó claro, porque hubo una pequeña instancia donde se llama a la delegación de Consejo del Salario de nuestro gremio, del ZUNCA, y bueno, donde allí... lo que planteaban es el tema de la ultraactividad
0: que viene
1: desde el otro convenio, ya con el tema de, bueno, de que no quieren pagar más desgaste de ropa, no quieren pagar más desgaste de herramientas, ni transporte, ni alimentación, y por ende eso es un pilar y una conquista importantísima de nuestro gremio, o sea, para nosotros, para los trabajadores de la industria de la construcción. Entonces, en definitiva, lo que le dijimos, que ni sueñen de intentar ir por esa conquista que fue craneada por los trabajadores, luchada y conquistada por los trabajadores en el movimiento sindical. Entonces, en ese sentido están, ahora se les dio de que nos quieren también poner en la lista de los 25 países, en la lista negra, en la OIT, en la Organización Internacional del Trabajo.
0: O sea, que vuelve al mismo problema a la OIT como a todos estos últimos años que han
1: pasado. Te acordás también que cuando intentamos nosotros, cuando empezamos a trabajar sobre la ley de responsabilidad penal empresarial, también nos llevaron a la Organización Internacional del Trabajo, porque decían ellos que los negros de la construcción estaban locos, que ahora querían meter preso a la gente que les daba trabajo. Ojo que también hay otra cosa que es clara, acá nadie le da trabajo. El empresario necesita de los trabajadores para que su empresa crezca.
0: No te llama para que vayas a cobrar el sueldo.
1: No es que soy bueno y le doy trabajo al Ale y al Julio. Yo necesito de la mano de obra del Ale y de Julio, por ende, tengo que contratarle para que mi empresa funcione. Bueno, en esa disyuntiva estamos parados con estos señores de la Cámara de Empresariales y bueno.
0: Que tenemos que recordar el tema ese de la ultraactividad. Cuando se lograba dentro de un consejo de salario, se lograba un avance, un punto cualquiera, ese punto quedaba acordado entre las cámaras, o sea, los representantes de los empresarios y los representantes de los trabajadores.
1: Y laudaba el gobierno.
0: Y la verdad, pero al terminar ese periodo del consejo de salario, que podían ser 2 años, ¿no? No caía eso, no había que volver a luchar.
1: No había eso seguía.
0: Entonces, ¿qué pasa? Al trabajar específicamente sobre ese punto, decir no queremos más nada, están obligando a volver a cosas que se dilucidaron hace 8, 10, 20 años y de repente hace que no puedas discutir otras cosas. Es decir, es como hacer una calecita externa de las cosas.
1: Pero por supuesto, es lo que pretenden. Que bueno, vos lo dijiste claro ahí, justamente es que en cada instancia, cada 3 años, cuando vayamos a nuestro consejo de salario, volver a discutir un tema que ya está discutido. Ahora nosotros, ya como de gasto de ropa, de gasto de herramienta, transporte y alimentación, nosotros ya lo tenemos laudado y no veníamos con ese problema, nosotros poníamos sobre la mesa un ejemplo como cuando pusimos la bolsa 25 kilos.
0: Seguro.
1: Que era, ay, qué horror, ahora qué quieren, por poco que le mandemos en tacita. La Porla ni en la Caplá, no. Lo que no queríamos nosotros en aquel tiempo era que se nos siguieran rompiendo compañeros, que hoy en día vos vas y tenés a montones de viejos jubilados que ni siquiera pueden caminar, o de lo contrario gastan el 70, el 80% de su jubilación en medicamentos para poder apalear el desorden que tienen en el cuerpo y las roturas que tienen en su cuerpo a raíz de que en toda su vida laboral en la industria de la construcción tuvieron que tratar con este tipo de bolsas, que eran las bolsas de 50 kilos. Bueno, bajamos. Ahora, ¿se fundió alguna empresa elaboradora de Portland, de Ancaplá? No, se vende el triple. Quedó comprobado de que no era una locura. Ah, porque ahora tenemos que hacer bolsa de 25. ¿Y cuál es el problema? Hay que modificar. Pero podés. Entonces entendieron de que...
0: Pero la máquina que va a embolsar distinto.
1: ¿No? Por eso te digo. Entonces, siempre vienen con esas maniobras y embaucan de una manera tan brutal a la audiencia, a la población, al trabajador, que hay hasta trabajadores. ¡Ay, qué bueno que es el patrón y el gremio no sé qué quiere! Ahora, pero esos que dicen... escondido atrás de los pilares o por atrás de un teléfono, ahora con todo el tema de las redes sociales, son los primeros que después están en un cajero esperando los beneficios del gremio.
2: Han habido casos notorios ahora con todo este problema por ICE en Estados Unidos, en donde, refiriéndome al hecho de que mucha gente cree que los patrones son los generadores de trabajo y que hay que estar agradecidos porque son ellos los que lo producen. Han habido casos, recuerdo recientemente cuando recién empezó todo el problema con ICE, que es esta policía migratoria que...
0: con la policía migratoria, exacto. Sí, porque vos decís ICE porque sabés, pero resulta
1: que
0: no te entiende la mucha gente cuando...
2: Habían empresas que estaban completamente apoyadas sobre la mano de obra mexicana, y se quedaron sin mano de obra. Y se quedaron sin mano de obra y las empresas colapsaron totalmente.
0: Plantaciones rurales casi todas, porque es lo que vemos nosotros en las películas. Que
1: Pero y la industria automotriz también, porque en definitiva eran todos extranjeros, que no era mexicano, andaba por ahí en la vuelta, que eran los que llevaban adelante esas grandes cadenas de producción.
2: A eso voy, si lo principal en la economía son los empresarios... si no son los trabajadores. Bueno, ¿qué les pasó a esos empresarios que no pudieron producir más?
1: Yo lo que digo es que justamente ellos te hacen una campaña del miedo y están continuamente tratando de, por intermedio de los medios masivos de comunicación, tratando de enredarle la cabeza a la gente, al trabajador, a la trabajadora, al vecino, a la vecina que ya está jubilado o que está pensionado o que y para que repique y para que repita, porque la cajita boba es la que lo enloquece. Ahora, el pico a pico para mí es la mejor herramienta, por eso venimos a decirlo en estos medios alternativos que tenemos la posibilidad, porque no nos llama a nosotros Canal 4, ni Monte Carlo, ni la Radio 30, ni yo qué sé, para pa hacerte un ejemplo, ¿viste? Nosotros estamos siempre atados aquí. Ahora, cuando hay un problema, enseguida están. Porque vos fijate que cuando pasó esto que estábamos mencionando, sí, los teníamos todos los días a las puertas de nuestro sindicato tratando de preguntar. Ahora, nunca estuvieron, nunca los vieron ustedes, ni yo tampoco los vi, en las puertas de las cámaras empresariales, ¿no?
0: No, no.
1: Allá no iban a preguntar nada, porque las cámaras no tienen nada que ver.
0: Bueno, y tampoco cuando el Chunca estaba haciendo los trabajos solidarios, tampoco
1: pero iban ahora a firmar. Hace poco, cumplió, no me acuerdo si fue 10 o 11 años, de la triste catástrofe que tuvieron los compañeros en Dolores, y fue el Chunca el que aterrizó con su brigada solidaria, fue el primero que aterrizó y el último que se fue. Ahora, de eso no se habla. Por eso te digo, nosotros agradecidos con toda la población, agradecidos con ustedes por esta posibilidad que nos dan.
0: Porque un gran escritor norteamericano en una novela, el personaje le dice a otro: nadie puede montar en dos caballos a la vez. Claro. Montar de con montura, ¿verdad?
1: Sí, claro.
0: Y entonces yo siempre me acuerdo de ese detalle y digo, si yo tengo un camión y amplío mi empresa, ¿cómo hago para manejarlo?
1: No podés.
0: O sea,
1: necesitas del trabajador
0: el volante. Además, si vos suponete lo siguiente: vos tenés una carga de ganado para llevar al que van a mandar ganado pie, uh-huh, al barco, ¿no? Vas a tener que llevarlo al puerto en el barco. Tenés un camión y es tuyo. Uh-huh. El contrato es tuyo. ¿Cómo hacés para ir para allá, ¿no? Uh-huh. Y venir enseguida,
1: ¿no? Claro, no podés,
0: no hay posible manera. Entonces,
1: por eso
0: el cuento del trabajador, bueno, que te roba, ¿no? Uh-huh. Es un cuento absurdo.
1: Es absurdo. Y bueno, y tenemos muchos compañeros que todavía siguen pensando de que qué bueno el patrón que te da trabajo. Bueno, en ese plano estamos, pero sí enfocarnos en lo que va a ser nuestra gran asamblea general ahora el 27 de marzo en las instalaciones del Teatro de Verano a la hora 14. Y bueno, y en definitiva también comentarles que posiblemente a fines de esta semana, capaz que jueves y viernes o a principios de la semana siguiente, vamos a estar saliendo, recorriendo con nuestra reasamblea del mes de mayo, justamente convocando para esa asamblea general. Y bueno, estaremos recorriendo cada centro de trabajo en el departamento y convocando para la asamblea, y justamente también decirles e invitarle a la población salteña, al trabajador y sus parientes, de que, bueno, en definitiva nos acompañen a esa gran asamblea. Vamos a estar con las planillas correspondientes, anotando los datos allí en nuestro local sindical de la calle Cervantes y 33. Vamos a instalar ahí unas mesitas con las planillas correspondientes para todo aquel que quiera acompañar esa gran asamblea general pueda pasar por allí, bueno, y anotarse, porque también tenemos que tener más o menos ya previsto todo ese tema por el tema de la logística, porque tenemos que ver la alimentación para la gente que nos acompañe, tenemos que ver que viajen también cómodo, depende también de eso los ónibus que tengamos que contratar para ir a justamente la asamblea. Y bueno, e invitar a toda la población salteña de que nos acompañe, porque en definitiva para nuestro gremio es una gran instancia. Y también sabemos que el trabajador y la trabajadora tienen sus familiares, y bueno, y también acompañar, porque puede ir el trabajador con su esposa, la trabajadora con su esposo, su compañero, su compañera, sus hijos, porque es una instancia
0: de la familia de la construcción,
1: claramente lo dijiste vos ahí, Julio. Entonces, en ese sentido, es que queremos invitar e informar de que, bueno, de que en el sindicato allí en 33 esquina Cervantes, ahora lo dije al revés, vamos a estar con las planillas para poder de alguna manera ir anotando a las personas que nos quieran acompañar a esa gran asamblea del día 27 de mayo.
2: Bueno, y llegamos al final del programa.
0: Viste, queriendo. Que corte al bacalao acá, ¿no?
2: Ya me di cuenta. Yo soy la ley, soy la ley.
1: Somos hermanos.
0: Sigue viendo películas de cowboy.
2: Es un sheriff. Bueno, nos reencontramos, Julio. Gracias, Huguito, por la visita. Acá estás, sos bienvenido de lunes a viernes a la misma hora cuando quieras.
1: La verdad que muchas gracias. Capaz que.
0: Pero es cierto lo que él dice, que tenés que volver una vez o dos veces antes de la asamblea.
1: Para que
0: la población sepa.
1: Si a ustedes les parece, ya quedamos en compromiso al aire. Del día miércoles van a andar el compañero Marco Roldán, referente de
2: miércoles 16:30.
1: Si quieren y entienden, podemos venir por acá con los compañeros.
0: En la primera media hora del hormigón, nosotros tenemos la obligación con Ariel Ferrari.
1: Bien.
0: Después de esa media hora.
1: Está perfecto. Estaremos por aquí de 16:30 entonces el miércoles en la compañía de los compañeros del hormigón que van a andar por el departamento haciendo alguna que otra asamblea. Y bueno, y me resta agradecerle, porque la verdad que estos medios son importantes para poder trasladar a la audiencia y bueno, y a la población, en definitiva, en lo que anda a nuestro gremio. Muchas gracias, gente.
2: Bueno, nos reencontramos el miércoles entonces a la misma hora, a las 16, por Impactos FM, con opinamos de.
0: Arrancamos con Ariel y seguimos con el Tunca.
2: Exacto, hasta el miércoles.
0: Bien.

0: Claro que sí, obviamente, arrancando nuevamente lo que es el programa de Sumate a la 90.9.
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0: Quien les habla, el productor Fausto de Sousa, mi nombre. Obviamente esperando a que Valentina dentro de poquito nomás debe andar por acá por los estudios.
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0: Hablando de estudios, obviamente, cómo le irá a esta muchacha, ¿no?
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0: Un saludo grande para Valentina, que está estudiando, y bueno, para toda la clase en general allí, obviamente, y bueno, un saludo enorme para todos.
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0: Arrancando nuevamente lo que es el programa de Sumate a la 90.9 a través de Impactos FM 90.9, la radio que impacta tus oídos.
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0: Con toda la buena onda, y bueno, obviamente las clásicas adivinanzas, que obviamente no, imposible no entretenerte, ¿no?
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0: Tardecita linda, agradable, frío en la mañana, pero de tardecita fresquito, pero muy lindo día, la verdad, hermosa la temperatura.
3: Por la mañana dije,
0: bien otoñal.
3: Estoy bien.
0: Nada que ver lo que fue el sábado, sí, fue invierno.

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0: a tener que venir con la adivinanza, las que ya se vienen, entraron a comunicar, obviamente, Marquitos, Gonzalo. ¿Cómo estás, Gonzalo? Tanto tiempo, ¿andas bien?
1: No quisiste.
0: Un saludo enorme para Gonzalito.
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0: Lucas del Cerro también, un saludo grande para toda la gente del Cerro ahí.
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0: No podía faltar Olga de Ceibal siempre, ¿no? Olguita, un saludo grande.

0: Por supuesto que tenemos adivinanza, la clásica adivinanza, que es el sello de Sumate en el 90.9. Y la adivinanza en la tarde de hoy, ¿sabe cómo dice? Dice así, la adivinanza en la tarde dice así. Hay 15 personas en un árbol, bajándose, ¿cuántas personas quedan en el árbol? ¿Cuántas quedan en el árbol? Hay 15 personas en un árbol bajándose. ¿Cuántas quedan en el árbol? A ver. Contame.
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0: Ahora sí lo digo bien, ahora le digo bien. Hay 15 personas en un árbol bajándose. ¿Cuántas personas quedan en el árbol? Bajándose. Hay 15 personas en un árbol bajándose. ¿Cuántas personas quedan en el árbol?

Ninguna, dice Marcela. No, no es la correcta, no es la respuesta correcta. Está mal, Marcela. ¿Cómo estás, Marcela? Un saludo grande para toda la gente, chicos del Águila, ahí en 19 de abril. Y bueno, y Santos de Rondonea, ¿no? La Plaza de Deportes, un saludo grande para ellos. Correcto, Marcela, correcto, correcto, correcto. Capaz que metí yo mismo la pata cuando dije la adivinanza, ¿no? El tema es cómo hacemos entender, ¿sabés a quién, no? Quedan todas las personas, dice Miriam. No, no, no es la respuesta correcta.

Ninguna, porque nunca se subieron al árbol, dice Micaela. No, se subieron al árbol, sí, Micaela. 624-4, está mal, Micaela. Buenas tardes, Micaela. Marquito, ¿cómo andás, Marquito? ¿Querés que te la repita? La repetimos a la adivinanza, Marco.

Y la adivinanza dice así: hay 15 personas en un árbol bajándose, quedan, ¿cuántas quedan en el árbol? Hay 15 personas en un árbol bajándose, quedan, ¿cuántas quedan en el árbol? 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Rivera, casi la vía. No, quedan 10, no, Marcos, no quedan 10.

Nilsa dice, hola, buenas tardes, ¿cómo está Fausto? Bueno, obviamente, no queda ninguna porque justamente se bajan. No, no, no es así, no es la respuesta correcta, Nilsa.

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Hola, buenas tardes. ¿Cómo estás, Darío? Ya te repetimos, pide la respuesta. Bueno, obviamente la respuesta no te la voy a dar, obviamente. La adivinanza que la repita, bueno. Ya la repetimos, Darío, a ver. 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

Correcto, correcto, Luz. ¿Cómo estás, Luz? ¿Todo bien? 699-7, obviamente, correcto, correcto, correcto. Luciano, ¿cómo estás, Luciano? Sí, la verdad que correcto también.

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14, 30, ¿no? ¿Cómo pueden quedar 30 medidas si son 15? Le digo a Olga del Ceibal, correcto, Olga, correcto, correcto, Olguita. 426-2, Olga del Ceibal. ¿Queda ninguno? Dice Darío. No, Darío, no, quedan, sí. Está mal, Darío.

Y nos vamos a venir con una ayudita, porque si venimos con una ayudita, la mínima ayudita que de ella, todo el mundo se da cuenta. Así que podemos venir con una ayuditita después de la tanda, ¿no?

correcto, Miriam. No, no, no, pará un poquito. No es correcto, no, no es correcto. Yo la quiero agarrar. No es correcto. Bailando en un kayak, la negra tinta. Pero o sea que tu respuesta me confundió ahí medio con el orden. El orden, Miriam. De quién está arriba y quién está abajo. El orden me confundió. No, no son dos, Miriam, ¿no?

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0: La repetimos, sí, Darío, me habías pedido que repitiera, obviamente la repetimos, la repetimos.
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0: Y la adivinanza en la tarde de hoy dice así: hay 15 personas en un árbol bajándose, ¿cuántas quedan en el árbol? Contame, contame, contame, contame.
2: Salió el aviso de una momia peligrosa
3: que en un hospital apareció
2: y a un señor le hizo cosas espantosas.
0: ¿Cuándo? Tampoco, Miriam, no son 13, no, no, Miriam.
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0: Correcto, Nilsa, correcto, correcto, correcto. O sea, ¿te pusiste a pensar por qué podía ser, Nisa? ¿O tiraste el número así nomás? Un saludo para Anthony, para Jessica también.

bueno, escuchamos este temita y nos vamos pegaditos a la tanda de la emisora y nos reencontraremos dentro de minutitos nomás. Y con alguna ayudita también. Y bueno, con una ayudita y después, bueno, con un ayudón ahí para que, más o menos, ¿no? Bueno, nos vemos en un ratito.

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Oscar Borges, obviamente, como nos tiene acostumbrado. 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
1: 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Y tú.
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1: entre el juego y el
0: variedad de adornos,
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0: veladoras,
1: quién se entrega? Nada, nada de esto, nada de esto.
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0: 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La verdad,

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Bueno, ahora sí parece que el micrófono anda, creo. Y bueno, en cuál minutitos nomás Valentina debe estar por acá.

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La línea de comunicación 098-262-491. Y le digo a Sandra que correcto, Sandra. Tal cual, Sandra, es así. Y todavía me da toda la descripción de por qué. Y Darío, correcto, Darío también, correcto, la verdad que sí, correcto, es así, Darío. Le repetí, me estoy rompiendo la cabeza, dice, a ver, pará un poquitito, la repetimos la adivinanza en la tarde de hoy.

La adivinanza en la tarde de hoy dice así: hay 15 personas en un árbol bajándose, ¿cuántas quedan en el árbol? Hay 15 personas en un árbol bajándose, ¿y cuántas personas quedan en el árbol? Contame.

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0: olvidé de poner la canción de,
1: yo que quería
0: de los bomberos.
1: No.
0: ¿Por qué?
1: Yo venía escuchando la radio y digo, bueno, ahora llego y me pone nuevamente.

0: tema y le desfilo para que vea cómo desfilaba.
1: Para que vea cómo usted era buena en el desfile, ¿no? La verdad que sí. Sí. La verdad que... Pero bueno.
0: ¿Cómo anda? Las buenas tardes a la audiencia. Buenas tardes, buenas tardes, noches ya.
1: Era,
0: ¿no?,
1: buena en el baile también.
0: En el baile también.
1: En la lambada, ¿no?
0: En la lambada también. Sí, sí. En la cumbia también. Sí,
1: bueno,
0: en otras cosas.
1: ¿Tuvieras que elegir la cumbia o la lambada?
0: No, la cumbia.
1: Pero qué pregunta la mía.
0: La cumbia. ¿Cómo anda? La gente que me mandaba mensajes a mí. Bueno, sí, yo se los reenviaba a usted.
1: 098-262-491, la línea de comunicación. Hasta este momento, porque ahora llegó Valentina Busso.
0: No, que siga.
1: Llegó la reina de la tarde, obviamente un poquito tarde, como los bomberos, pero bueno,
0: quedan tres o ninguna, dice Adriana. ¿Cómo andas, Adri? Todo bien, feliz día, que esperando que haya pasado un lindo día de la mami, ¿no?
1: Esta muchacha llega metiendo la pata siempre, ¿no?

0: Pero qué barbaridad. ¿Cómo va a decir eso?
1: Pero escucha.
0: Ah, pero qué disparate.
1: Escucha. Yo llego, ¿no? No sé ni la adivinanza.
0: Sí, la pata,
1: no sé la adivinanza. No sé la respuesta. Leo todo.
0: ¿Ustedes querían ayuda?
1: Ayudón.
0: Bueno, Valentina vino con un ayudón ya.
1: Ya dije todo.
0: Sí, no sé si la gente se dio cuenta, pero vamos a dejarla ahí nomás.
1: La dejamos ahí porque son qué hora.
0: Son las 18:30 minutos. Obviamente, volando lo que es el programa, ¿no? Porque obviamente que ya pasó la hora así, volando.
1: Sí.
0: Así que.
1: Voló la hora.
0: Sí, voló la hora.
1: Bueno.
0: Escuche esto.
1: Ah, qué lindo té. Yo soy una bandida.
0: ¿Pero por qué dice eso usted? Si usted es una santa. ¿Y este tema cómo te bailarías este pasito, por ejemplo, de bandido?
1: A ver, sí, me gustaría aprender cómo bailan los chicos.
0: Sí. ¿Cómo se mueve así?
1: Los chicos.
0: ¿Cómo se mueven?
1: Porque en eso están los chicos bailando.
0: Ah, también, sí, están bailando con el sombrero, sí.
1: Sí.
0: Está, pero bueno.
1: No tienen los ravioles marcados. No. ¿Qué van a tener los ravioles marcados? Por Dios,
0: Son menos que yo.
1: Sí.
0: Porque yo tengo un sorrentino solo.
1: Claro, obvio, ¿no? Yo no. Igualmente yo no comparé, ¿no?
0: No, claro.
1: Yo ya tengo mi sorrentino.
0: De jamón y queso todavía.
1: Yo tengo mi sorrentino de jamón y queso. Lo disfruto.
0: Ustedes ven que yo soy víctima de ataques acá. Richard Borges tiene excelente remate, ¿no?
1: Se viene otro gran remate este próximo 15 de mayo. Ah, sí, otro gran remate. Viene con todo, ¿no? No para nunca este muchacho. Así que el 15 de mayo, otro gran remate que ya te vamos a estar contando, ¿no?
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1: Sí.
0: Obviamente, 27:48.

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0: 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Pregúntale al amigo Alfredo.
1: Sí.
0: A nuestro amigo Alfredo.
1: ¿Lo vio? No.
0: Sí, cómo no.
1: ¿Bajó?
0: Acá.
1: Sí. Está bajó. Mejor.
0: Recuperado. Bueno, el Ale también recuperado.
1: ¿Sí? ¿El Ale también?
0: Sí, recuperado en el sentido de
1: del resfrío.
0: Claro, del resfrío, ¿no? Porque de lo que es resultados deportivos, yo creo que todavía no.
1: ¿Cómo salió Peñarol?
0: No pudo levantar cabeza todavía el Ale, ¿no? ¿No? Pero bueno, en cualquier momento se cambia para Nacional y deja de sufrir.
1: Yo digo que sí, cualquier momento.
0: ¿No?

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0: 092-221-339, la línea de comunicación.

0: acá Darío se dio cuenta, obviamente, de que habías metido la pata, obviamente, pero bueno, está. Dice, no, no, esta muchacha cada vez que llega mete la pata, dijo. Pero no ha metido mucho, ¿no? Últimamente.
1: Y si no estoy nunca. ¿Eh? Estoy poco.
0: Claro, ya. Ese es el tema.
1: Claro. Nunca, ¿no?
0: Lucas del Cerro, correcto, Lucas.
1: Correcto.
0: Obviamente que sí. Dice. Y la repetimos una vez más.
1: A ver.
0: La repetimos una vez más, ¿no?
1: ¿Cómo
0: la,
1: dice?
0: La adivinanza en la tarde de hoy dice así: hay 15 personas en un árbol, bajan 12. ¿Cuántas en el quedan en el árbol, no? Hay 15 personas en un árbol bajándose y ¿cuántas personas quedan en el árbol? A ver, contame, contame, contame.
1: Lo que pasa es que le voy a hacer una crítica constructiva.
0: Sí.
1: En el momento que usted lee la adivinanza,
0: sí,
1: la lee muy despacio.
0: Sí, la leo muy despacio. Sí. A ver, léale.
1: Yo
0: usted. Léale usted.
1: Bueno, déjeme, a ver, ponga a un poquito la música, así yo la encuentro. Así la encuentro. ¿Qué dice Antonio? Antonio, para mí que sabía la respuesta de la adivinanza,
0: no,
1: porque me había mandado acá. No, no sé, porque después, para mí que en ese momento dijo, no era la respuesta porque la eliminó.
0: La eliminó la respuesta.
1: Así que no. Ah, ¿viste cuando hay un meme que sale que dice, ah, yo veo ese mensaje? Bueno, vamos a buscar la adivinanza, si lo encontramos, a ver por acá. A ver cómo dice la adivinanza en la tarde de hoy. A ver. Ahora sí.
0: Contame.
1: Así la tiene que leer. Mire, tengo 15 personas en un árbol bajándose. ¿Cuántas quedan en el árbol? ¿Cuántas? Contame. Tengo 15 personas en un árbol bajándose. ¿Cuántas quedan en el árbol? Contame. Fauto hace mucha pausa y se hace facilón.
0: Ahí está el tema, en la pausa.
1: La pausa. Yo lo tenía
0: junto a mí. Bueno, ¿sabes qué? Vamos a venir con una ayudita.
1: Sí.
0: Más allá de la mitad de espada.
1: 18 horas 40.
0: Bueno,
1: 9 días para mi cumpleaños.
0: Vamos a decir que la respuesta está...
1: 9 días para mi cumpleaños.
0: 9 días.
1: Que se entere la audiencia también.
0: Sí.
1: Miércoles 20 de mayo festejo el cumple con ustedes.
0: Con
1: la audiencia, ¿no? Claro que sí.
0: Claro
1: que sí.
0: Bueno. Eso que viene el especial del cumple. Y el especial del cumple.
1: Y ahí ese día es cuando yo recibo regalos, ¿vio? Ese día recibo yo regalos.
0: Claro.
1: ¿No? Sí. No regalo a la audiencia, recibo yo. Debo ser la única conductora que el día de su cumpleaños regala. Mire lo que son las cosas de la vida, ¿no?
0: Esa es una conductora de buen corazón.
1: Claro, de buen corazón.
0: Vamos a decir que la respuesta está en la misma letra, ¿no?
1: Claro, si te dice.
0: Si la leen despacito,
1: sí, despacito,
0: van a leer la cantidad de gente que se baja.
1: Claro.
0: ¿No?
1: ¿Cómo anda Alejandro Curbelo? ¿Cómo anda la gente de Barraca Daimán que le mandamos el saludo enorme? 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No queda ninguna, dice Alejandro. Alejandro, está mal, se ve que no me escuchaste hace 5 minutos. Que sin querer dije la respuesta de la adivinanza, ¿no?
0: Sí, dígalo como dice, como es nomás, dígalo, metí la pata.
1: Un
0: saludo grande para Alejandro y para toda la barra de Barraca Daimán.
1: Correcto, Alejandro, correcto, sí. ¿Qué estamos regalando en la tarde de hoy?
0: Yo venía con una adivinanza sorpresa, ahora una adivinanza, perdón, un premio sorpresa, si vos querés decir, vamos a regalar tal cosa, lo decís.
1: Bueno.
0: Así que... Decida usted la
1: conductora.
0: Usted es la figura.
1: No. Eso me suena a cosa política.
0: A cosa política.
1: Ah, ¿no? Sí. A candidatos políticos.
0: Sí.
1: No me digas.
0: A fantasmas políticos. Sí, perdón, digo, candidatos políticos. 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Un saludo grande para Leti, para Kiara y para Luciano.
1: Dice por acá, abrazos para ustedes, bien dicho Fausto, te dice Alejandro, fantasmas políticos. La verdad que sí.
0: Tal cual.
1: ¿Le gustó mi outfit de hoy? ¿Le gustó?
0: Me encanta, sí. ¿Sí? Defíname lo que es outfit.
1: Outfit sería mi look. Vaquerito jean, polerita gris, para contarle a la audiencia.
0: Sí, la
1: ¿no?
0: verdad que sí.
1: Botitas marroncitas.
0: Justito, polerita gris.
1: Al cuerpo.
0: Y la verdad que al cuerpo.
1: Las botitas color chocolate y la camperita haciendo juego.
0: ¿Qué le tiró?
1: El outfit de hoy.
0: Parece que hubiese pasado por coquetas allí, ¿no?
1: Pasé por coquetas con la parte del maquillaje, con toda la parte de la pincita y obviamente de la bisutería.
0: La verdad que sí, bueno, obviamente sí. Un saludo grande para la gente de coquetas, ¿no?
1: Claro que sí, saludo a todos. Dios,
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0: Outfit, escúchame una cosa. ¿Qué quiere decir outfit? ¿En algún otro idioma o algo?
1: Claro, look, inglés.
0: Look en inglés es outfit.
1: Outfit. Mientras decide.
0: Yo pregunto, ¿por qué no dice look nomás directamente?
1: Escucha, no seas malo.
0: Somos uruguayos, hablamos el idioma español.
1: Me gusta esa canción.
0: Sí.
1: Déjame escuchar un poquito, bien fuerte, voy a bailar un poquito y luego venimos con la respuesta de la adivinanza.
0: Dale.
1: A ver, pero el anterior, un poquito más atrás.
0: Bueno, dale. Ahora.

0: baila y baila y baila esta muchacha que parece que se quiebra toda, ¿no?
1: Dice por acá, acá por mi barrio, dice Alejandro, se dice, qué pilcha te pusiste. Bueno, está bien también, ¿no? Qué pilcha me puse hoy.
0: Le faltó el moño nomás, ¿no?
1: Sí.
0: Le faltó el moño.
1: Todo.
0: ¿Verdad que? Coqueta nomás.
1: Sí.
0: No, la verdad que sí, muy lindo el look, la verdad que muy bueno.
1: Y el ojo turco, ¿no? El ojo turco para toda la mala vibra.
0: Para Marcon. Toda la mala vibra, la verdad que es. No,
1: completito.
0: Muchacha, ¿eh? Y bueno, 18:48 minutos. Vamos a tener que venirnos con el sorteo.
1: La respuesta de la adivinanza en la tarde de hoy es.
0: Vamos a decir que vamos a regalar.
1: Sí.
0: Vamos a regalar un vino.
1: Bueno,
0: vamos a regalar un vino y bueno, obviamente el ganador lo va a venir a levantar mañana en horario de programa de 17-19 horas.
1: Muy bien. ¿Está? Bueno, la respuesta de la adivinanza en la tarde de hoy es.
0: Dice, primero que nada dice así: hay 15 personas en un árbol bajándose, ¿cuántas quedan en el árbol, no? Obviamente que si lo leemos despacito.
1: ¿Así como dijo Fausto?
0: Dice: hay 15 personas en un árbol bajándose. ¿Cuántas quedan en el árbol? Bajan 12, que por lo tanto quedan 3 personas en el árbol. Así que la respuesta son 3. Así que, bueno, el ganador o la ganadora del día de hoy es. Falta el papá, papá. Dígalo ahí en el
1: micrófono. Ahí está. Papá, papá, es. Con la misma
0: moneda. Alejandro gana hoy, ganador. Alejandro, el ganador de. Bueno, obviamente mañana va a pasar por acá en el radio programa de 17 a 19 horas, obviamente. Y bueno, obviamente nos reencontraremos mañana a partir de la hora 17 a través de la 90.9, a través de Sumate a la 90.9. El agradecimiento a toda la audiencia por bancarme a mí, primero que nada, y bueno, y a todas las firmas comerciales, obviamente, apoyando este programa diferente, ¿no?
1: Nos vamos, gente, el agradecimiento a todos, gracias por haber estado. Quien te habló, Fausto de Sousa. Bueno, en este momento fui la coproductora, lo que viene toda la parte de co-conducción, porque vinimos un ratito.
0: Valentina
1: Uso. Y Valentina Uso, que te habla de este lado, para nosotros es un gustazo como cada tarde. Claro que sí, mañana a la hora 17 nos volvemos a encontrar por Impactos, la 90.9, la radio que impacta tus oídos. Que tengan una linda culminación.

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Bueno, magnífico definitivamente comenzar un episodio con esta música dance y pop de los 80. El tema que estaban escuchando originalmente, Venus, es una canción de la banda de rock neerlandesa Shocking Blue, lanzada como sencillo en los Países Bajos en el verano de 1969. Escrita por Robin van Leeuwen, la canción encabezó las listas en 9 países. La canción ha sido versionada docenas de veces por muchos artistas. En el año 1986, el grupo femenino inglés Bananarama, que es el tema que usted escuchó, hizo una versión de Venus para su tercer álbum de estudio, True Confessions, cuyo sencillo alcanzó el número 1 en 6 países. La composición ha sido presentada en numerosas películas, programas de televisión y comerciales. Bueno, definitivamente un tremendo tema para arrancar este episodio. Hola a todos los amantes de la música retro, bienvenido a Vinil Radio. Hoy les traemos un episodio especial, 80s Dance and Pop Volumen 2. Prepárense para un viaje musical lleno de energía y nostalgia. Vamos a revivir los hits que hicieron historia en las pistas de baile en los 80. Desde el irresistible Venus de Bananarama hasta el sensual Loverboy de Billy Ocean, pasando por la elegancia de ABC con The Look of Love y la vibrante I Feel For You de Chaka Khan. Cada canción ha sido seleccionada para capturar la esencia de una década inolvidable. Así que suban el volumen y déjense llevar por la magia ochentera que solo Vinil Radio puede ofrecer. Yo soy George Bass y aquí comienza 80s Dance and Pop Volumen 2. Comenzamos con otro tema magnífico de Billy Ocean, Loverboy. Y ya regresamos con muchos más éxitos dance and pop de los 80 por Vinil Radio.

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2: Miren, para todos aquellos que tuvimos la oportunidad de vivir precisamente en esa época en la que estos temas se escucharon por primera vez, pues definitivamente es algo magnífico. Y lo más increíble es que, pues a pesar de que este podcast tiene casi 3 años, no había colocado estos temas que son temas clásicos. Y el primero que escuchamos fue Lover Boy, que es el segundo sencillo de Billy Ocean, de su álbum del año 1984, Suddenly. Fue producido por Keith Diamond y alcanzó el número 2 en el Billboard Hot 100 de Estados Unidos, además de llegar al número 20 en las listas de música soul y al número 15 en las listas de sencillos del Reino Unido en febrero del año 85. Luego de eso, pues escuchamos un tema que desde la primera vez que lo escuché, yo quedé pues prendido definitivamente con esta música. I Feel For You, o Me Compadezco de Ti, que es una canción escrita por el músico estadounidense Prince, que apareció originalmente en su álbum homónimo del 79. La versión más exitosa y conocida fue grabada por la cantante de Rhythm and Blues, Chaka Khan, y apareció en su álbum del año 84 del mismo nombre. La canción recibió 2 premios Grammy a la mejor canción de Rhythm and Blues con Prince como compositor y a la mejor interpretación vocal femenina de Rhythm and Blues para Khan. Bueno, y así llegamos a una sección definitivamente maravillosa. Un día como hoy en la historia de la música. Y ya regresamos con muchos más éxitos dance and pop por Vinil Radio.
3: Hola, bienvenidos. Un día como hoy en la historia de la música, en junio de 1966, The Beatles lograron su 10º sencillo consecutivo número 1 en el Reino Unido con Paperback Writer. La canción se caracteriza por el sonido potenciado del bajo a lo largo de la pista, en parte como respuesta a John Lennon, quien exigía saber por qué el bajo en un determinado disco de Wilson Pickett superaba con creces al bajo en cualquier disco de The Beatles. También se grabó a un volumen más alto que cualquier otro disco de The Beatles, debido a una nueva pieza de equipo utilizada en el proceso de masterización. Y también, un día como hoy en la historia de la música, en junio de 1986, Genesis logró su 4º álbum número 1 con su 13º álbum de estudio, Invisible Touch. Permaneció en las listas durante 96 semanas, convirtiéndose en el álbum más exitoso comercialmente de su carrera, vendiendo finalmente más de 15 millones de copias en todo el mundo y produciendo 5 sencillos en el top 5 de Estados Unidos. Ahora regresamos con George.
2: Bueno, vamos a escuchar ahora un poco del pop y dance británico de la agrupación ABC, The Look of Love, del año 82. Ya regresamos con mucho más por Vinil Radio.

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6: Bueno, y en esta parte escuchamos a dos agrupaciones británicas. El primer tema que escuchamos fue The Look of Love, que es una canción de la banda pop inglesa ABC, lanzada en el año 1982 como el tercer sencillo de su álbum de estudio debut, The Lexicon of Love, del mismo año. Fue el mayor éxito de la banda en el Reino Unido, alcanzando el número 4 en las listas de sencillos del Reino Unido. El sencillo también llegó al número 1 en las listas Dance Discos de Billboard en Estados Unidos, así como en las listas de sencillos de Canadá. En el American Cashbox Top 100 alcanzó el número 9 y en el Billboard Hot 100 llegó al número 18. Luego de eso escuchamos a la cantante británica Kim Wilde, que hizo una versión de You Keep Me Hanging On en el año 86, alcanzando el número 1 en el Billboard Hot 100 en junio del 87. En los primeros 32 años de la era del rock en el Billboard Hot 100, You Keep Me Hanging On se convirtió en una de las 6 canciones que alcanzaron el número 1, interpretadas por 2 actos musicales diferentes. Y definitivamente un tema que evoca ese recuerdo de esa época. Bueno, y así llegamos a una sección que definitivamente hay muchos que le esperan, pues es la sección donde hacemos recomendaciones en plataformas de streaming, esas mismas que usted utiliza para disfrutar de películas y series de televisión. Y esta que les voy a mencionar por aquí, ya hace un tiempo atrás se las había recomendado. Había tenido la oportunidad de ver solo los primeros episodios y ya pues la completé, así que pues se las vengo a recomendar de nuevo. Love and Death es una miniserie de drama criminal biográfico estadounidense basada en hechos reales. Narra la historia de Candy Montgomery, una ama de casa de Willy, Texas, a finales de los años 70. La trama gira en torno a Candy, quien enfrenta un juicio tras un affair que lleva a un homicidio. La serie ha recibido críticas positivas por sus actuaciones cinematográficas y representación humana de Montgomery. El 1 de junio del año 2023, Max anunció que se convirtió en una serie limitada más vista globalmente. En los 75º Premios Emmy, Jesse Plemons fue nominado como actor de reparto sobresaliente. En su primer papel televisivo desde WandaVision, Elizabeth Olsen interpreta a Candy Montgomery, una mujer real que en 1980 mató a la esposa de su amante. Basada en el libro del año 1984 de Jim Atkinson, la serie de HBO Max sigue a Olsen como Montgomery, una devota ama de casa en Texas, antes de un giro que cambia vidas. Candy, querida por su comunidad metodista, se ve envuelta en un romance con Alan Gore, desencadenando una tragedia cuando su esposa Betty Gore descubre la verdad. Vamos a escuchar ahora el tema Tell It to My Heart de Taylor Dane del año 87. Y ya regresamos con muchos más temas de los 80, Dance and Pop, por Vinil Radio.

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3: El primer tema que escuchamos fue Tell It to My Heart, que es una canción interpretada por la cantante, compositora y actriz estadounidense Taylor Dane, originalmente compuesta por Luisa Florio, lanzada el 24 de julio del año 87 como su primer sencillo de su álbum debut Tell It to My Heart del año 88. Este sencillo marcó la primera gran exposición de Dane y pronto se hizo conocida por su música dance de tempo rápida. Luego de eso, escuchamos pues uno de los grupos que trajo un escándalo gigantesco a la industria de la música. Baby Don't Forget My Number es una canción del grupo alemán de dance pop Milli Vanilli. El tema fue lanzado en diciembre del año 88 como el segundo sencillo de su álbum debut All or Nothing del año 88, así como de su contraparte estadounidense Girl You Know Is True del año 89. Se convirtió en el primer de sus tres éxitos número uno en las listas de Billboard Hot 100 de Estados Unidos en el año 89, obteniendo una certificación de oro de la Recording Industry Association American, la RIA. Y quienes no recuerdan definitivamente pues ese escándalo que se presentó con la gente de Milli Vanilli. Bueno, como todas las semanas les traigo notas de la Rolling Stone en español. Esta semana les traigo algo bien interesante. Fíjense bien, y esto es para los amantes de la serie Peaky Blinders. Después de una larga espera, es oficial. La película de Peaky Blinders estará en camino y Cillian Murphy volverá como el líder ambicioso Tommy Shelby. Dirigida por Tom Harper, conocido por su trabajo en la primera temporada de la serie, la película contará con un guion escrito por el creador de la serie, Steven Knight. Knight describe este nuevo capítulo como explosivo y sin restricciones, llevando a los Peaky Blinders a la guerra. En palabras de Tom Harper, quien regresa al universo de Peaky Blinders después de más de una década, Peaky siempre ha sido una historia sobre la familia, por lo que es increíblemente emocionante reunirme con Steven y Cillian para llevar la película a audiencias de todo el mundo en Netflix. Cillian Murphy también compartió su entusiasmo. Parece que Tommy Shelby no había terminado conmigo. Es muy gratificante volver a colaborar con Steven Knight y Tom Harper en la versión cinematográfica de Peaky Blinders. Esta es para los fanáticos. Aunque los detalles de la trama y el título oficial se mantienen en secreto, la producción comenzará a finales de este año en asociación con BBC Film. Peaky Blinders, aclamado drama criminal británico, cautivó desde su estreno en el año 2013, explorando la vida del clan Shelby en Birmingham, tras la Primera Guerra Mundial. Así que bueno, ya saben, todos aquellos fanáticos de esta serie, pues esperen que pues muy seguramente el año que viene van a estrenar esta película. Mi hijo es uno de los fanáticos de esta serie. Yo no la he visto por completo, así que yo he visto pedazos. Así que no se las puedo recomendar por completo, pero sí he escuchado las críticas diciendo que es muy, muy buena. Bueno, para todos aquellos pues amantes de la música de los 80, los invito a revisar el catálogo de episodios de Vinil Radio, que ahí ustedes van a encontrar muchísima, muy, muy buena música de los 80. Y esta semana en la cultura pop. En la serie animada de televisión sobre carreras de autos de alta tecnología, ¿cuál es el nombre de la serie donde el personaje principal tiene un hermano mayor llamado Rex Racer? La respuesta cuando regresemos de escuchar estos dos magníficos temas de dance and pop de los 80. Y ya regresamos con la última parte de este episodio Dance and Pop Volumen 2 por Vinil Radio.

0: Match Go Go Go es una serie de animación japonesa sobre automovilismo basada en el manga original de Tatsuo Yoshida. Es conocida en español como Meteoro y en inglés como Speed Racer. La serie fue producida por Tsunoko Production y se transmitió en Japón de 1967 a 1968 con 52 episodios. Los personajes principales incluyen a Go Mifune Meteoro, un joven piloto de 18 años quien compite en carreras de autos de alta tecnología con el apoyo de su familia y amigos. Match Go Go Go fue creada por el pionero del anime Tatsuo Yoshida, originalmente como un manga que luego se adaptó a serie animada. El nombre M en el auto, homenaje a la familia Mifune, especialmente al actor Toshiro Mifune, y el número 5 representa un juego de palabras en japonés que suena como vamos en inglés, motivo por el cual se eligió para el Match 5. 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Bueno, el primer tema que escuchamos fue Come Go With Me, que es una canción del grupo estadounidense Exposé, incluida en el álbum debut Exposure del año 1987. Compuesta y producida por Louis A. Martinet, la canción fue lanzada en enero del año 87 como el tercer sencillo de Exposure. Y aparte de eso, les comento que esta agrupación es de la ciudad de Miami, Florida. Después de eso escuchamos un tema que sonó muchísimo en la década de los 80 y después, déjeme decirle que en los 90 muchos DJs ponían definitivamente este tema. Let the Music Play fue el primero de los 4 número 1 de Shannon en las listas de US Dance Club Song, alcanzando la posición número 1 en octubre del año 83. También se convirtió en un gran éxito de crossover en los Estados Unidos, alcanzando el número 2 en las listas de Hot Rhythm and Blues Hip Hop Songs, detrás de If Only You Knew de Patti LaBelle, y el número 8 en el Billboard Hot 100 en febrero del año 84. Díganme ustedes, ¿quién no bailó este tema en la década de los 80 y los 90? Let the Music Play. Y dígame qué le pareció esta semana la cultura pop con Meteoro. Pues definitivamente haciendo pues esta parte, esta sección, regresé totalmente a mi niñez. Y hay todavía muchas más que agregar por ahí, como Mazinger Z. Vamos a estar en los próximos episodios pues definitivamente colocándolo. Bueno amigos, y así llegamos a una sección brillante, una de las más brillantes del podcast. Notas del mundo de la ciencia y la tecnología. Aquí les traemos semana a semana todo lo nuevo, lo que se está en este momento desarrollando para que usted pues pueda tener esta información aquí en Vinil Radio. Ya regresamos.
1: Esto es Notas del Mundo de la Ciencia y Tecnología. Los chimpancés en Uganda han sorprendido a los científicos al usar plantas medicinales del bosque. El 88% de las plantas que consumen inhiben el crecimiento bacteriano. Investigadores de la Universidad de Oxford observaron a 51 chimpancés en la Reserva Forestal de Budongo. Descubrieron que, cuando están enfermos, los chimpancés comen corteza de árbol, madera muerta y helechos con efectos antibióticos y antiinflamatorios. Durante 116 días de observación, notaron comportamientos como el de un chimpancé con una mano herida que comía hojas de helecho para aliviar el dolor y la hinchazón. Estas plantas no solo ayudan a los chimpancés, sino que podrían ser útiles para desarrollar nuevos fármacos contra bacterias resistentes y enfermedades inflamatorias, sugieren los científicos. Esto fue Notas del Mundo de la Ciencia y Tecnología. Ahora regresamos con George.
0: Bueno, y como todas las semanas, quiero también esta semana agradecer a cada una de las personas que se toma su tiempo en dejar la opinión acerca de cada uno de los episodios. Quiero comentarles que muchas veces los episodios más viejos, que en los cuales dejan pues su opinión, el mismo website de Spotify, que es a través de donde yo coloco los episodios, se tendría que empezar a buscarlos, a ver hasta dónde, a ver dónde están esas personas que en esos episodios dejaron su opinión. Pero quiero que usted sepa que si su opinión está publicada es porque yo lo leí y yo lo publiqué, porque antes de que eso pueda estar publicado, yo lo leo y lo publico. Así que todos los que aparecen ahí publicados fueron leídos por mí. Esta semana voy a dar las gracias, voy a mencionar algunos que dejaron en el 90s Summer Hit y en el de Cristina Aguilera, en el mini biografía de Cristina Aguilera. Empezamos con Roxana Chávez. Buenísimos temas del verano, entré en calor con ellos, ya que aquí hace mucho frío. Excelente podcast, como siempre, saludos desde Lima, Perú. Disonante Cognitivo, saludos George Paz, hasta donde te encuentres. Muy bueno el espacio de los 90 Summer Hits, al igual que el de Power Ballads de los 90 y el de mini biografía de Def Leppard. Puro rock y energía noventera. Bueno, yo he dejado de mencionarlo, pero este podcast sale desde la ciudad de Miami, Florida. Javier Acosta, Thumb Thumping, fue banda sonora de un juego de fútbol, Road to World Cup 98. Sonaba al inicio de la cinemática del juego. Luis Ramos, excelente música, me quedé atrapado en los 80 y 90. Saludos desde Los Cabos, México. José, disfruto mucho de tu contenido, George. Saludos desde Cuautitlán, Jalisco. Kyle Smith me dejó en inglés, thank you. Pues también tenemos entonces lo que dejaron en el mini biografía de Cristina Aguilera. Cabrera, muy buen mini bio. Vinieron muchos recuerdos a mi mente, saludos desde Guatemala. Y siempre Anita, excelente episodio, una vez más te destacas. Gracias por todo, un fuerte abrazo desde Brasil. Y definitivamente gracias a todos ustedes los que escuchan pues cada uno de los episodios de Vinil Radio y se toman su tiempo en dejar pues su opinión ahí. Bueno amigos, y así llegamos al final de este magnífico episodio ochentero del día de hoy. Pues y por supuesto que vamos a terminar con un tema que fue insigne en la década de los 80. Electric Youth es una canción de la cantante, compositora y actriz estadounidense Debbie Gibson. La canción fue escrita únicamente por Gibson y lanzada el 24 de marzo del año 89 como el segundo sencillo del álbum del mismo nombre por Atlantic Records. Gibson escribió la canción como una declaración sobre cómo se veía a los jóvenes de esa época y cómo a menudo se ignoraban sus ideas. Siendo adolescente ella misma, Gibson creía firmemente que las creencias e ideas sostenidas por los jóvenes eran igual de importantes que la de los adultos, y la canción recordaba esto a la gente. También les recordaba que la juventud actual se convertiría en la próxima generación de adultos. Y es así. Definitivamente, los que en aquella época escuchábamos estos temas de teenagers, de jóvenes, pues fuimos los que nos convertimos en esta generación de adultos. Bueno amigos, para mí es un placer siempre estar a cargo de la producción, la edición, la escogencia de cada uno de esos temas que tú escuchas en cada uno de los episodios. Por aquí se despide su amigo George Paz hasta una nueva oportunidad por Vinil Radio. Se me cuidan. Bye.

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Hola, hola, muy buenas noches, mi gente, aquí después de una semanita de ausencia, aquí arranca el Pirata de la Noche en la 90.9 Impacto CFM. El Pirata retornó, después de una semanita en cama, de estar engripado, estamos por acá nuevamente, gracias, por estar ahí ya, gracias por aguantar al Pirata de la Noche una semanita sin venir, así que muy buenas noches, feliz lunes para todos, feliz comienzo de semana, espero que el Día de las Madres ayer hayan pasado lindo las madres, sus hijos que se hayan portados bien con algún regalito, algún asado, alguna cosa, así que bueno, bienvenidos. Así arranca el Pirata de la Noche en la 90.9 hasta las 21, tu mejor compañía, el Pirata de la Noche a través de la 90.9 Impactos FM y de www.impactosfm.uy. Arranca, Pirata, dale, que hoy es lunes, arranca con Tuti, dale.

0: tenemos novedades en las publicaciones de El Pirata de la Noche. 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

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También estamos transmitiendo

Le damos la muy buena noche a Daniela, que ya anda conectadita por ahí, la estoy viendo por acá. 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

Bueno, vamos a ir nombrando las distintas firmas comerciales, como que ya las saludamos, pero ya vamos a ir nombrando, por ejemplo, Listo el Pollo, más de 45 viandas diarias de comida, más de 15 de ensaladas. ¿Y sabés cuánto te sale la vianda en Listo el Pollo? 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Gracias por confiar en el pirata de la noche. Así que, qué bueno. 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

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Dale.

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El Pirata de la Noche en la 90.9, Impacto CFM, hasta las 21, tu mejor compañía. Dale, Pirata, a ver con qué te venís, Pirata, dale. ¿Qué otra cosa te venís? A ver, dale. Ponele ritmo a este lunes. ¿Eh? Dale.

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No te olvides que martes y jueves el Pirata de la Noche arranca 19 horas, una hora antes. Obviamente con mucha música, más diversión y más audiencia.

El Pirata de la Noche en la 90.9 por la 21 horas. Tu mejor compañía, obviamente, el Pirata de la Noche. ¿Vendemos otro poquito? Sí, vendemos otro poco, Pirata, dale. 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

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Decí que escuchaste al Pirata de la Noche.

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El Pirata de la Noche en la 90.9, Impactos FM hasta las 21, tu mejor compañía. A ver, ¿con qué te venís, Pirata? Dale, venite con esto, dale. Sí, dale, de los 90, ¿eh?

El Pirata de Noche en la 90.9 Impactos. Hasta las 21 no paramos. No te olvides que mañana, martes, el Pirata de la Noche arranca 19 horas hasta las 21 horas. Una hora más de diversión y toda música. 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El Pirata de la Noche está por todos lados.

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2: 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Así que bueno, seguimos con un poquito más de música y después vendemos un poco más. Dale, pirata, ponele música, ritmo en la noche, dale. Nos vamos

Allí está pasando La Conga por la 90.9 junto al Pirata de la Noche. Así que hasta las 21 el Pirata de la Noche en la 90.9. Impactos FM, La Conga está sonando. Vendemos otro poco. 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

0: El Pirata de la Noche hasta las 21 horas, tu mejor compañía, pa, a través de la 90.9 Impactos.
1: DJ Adrián Molina.
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Quedan 8 minutitos de Pirata de la Noche en la 90.9 Impacto CFM. 8 minutitos, ¿eh? De este hermoso programa que tenemos, ¿sabes? A ver, ¿con qué te venís, pirata? ¿Con qué seguís? Dale, dale. Re, que esto arranque, obviamente. DJ Agimix.

Bueno, empezamos a despedir de las distintas firmas comerciales, agradecerles un montón por acompañar al Pirata de la Noche en la 90.9, obviamente. Y no se olviden que mañana el Pirata de la Noche arranca una hora antes. Mañana andamos a las 19 horas por acá, así que los esperamos. Les agradecemos a las distintas firmas comerciales que hacen posible que estemos al aire de lunes a viernes, y todos los que estuvieron también en nuestra transmisión en vivo también, agradecerles, que tengan todos muy buenas noches, buen descanso, que lo pasen mucho frío, si tienen que salir, abríguense bastante, y bueno, y los esperamos, el Pirata de la Noche lo espera mañana, a partir de las 19 horas. Buen descanso para todos, buenas noches, nos reencontramos mañana, chau, hasta mañana, buen descanso para todos.